0: Si querés te digo. Si querés te digo. Bueno, nada, ya está.
1: Ya pasó.
0: Ya está. Pero es lo que tenemos, ¿no?
2: Chao, Nera, buenas noches.
0: Chao, chao.
2: Se quedan en buena compañía.
0: En la ciudad, chicos.
2: Feliz cumple,
1: Córdoba.
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3: En toda la ciudad suena La 2 con estos títulos.
2: Locales.
3: Char Llora promulgó la ley de protección y apoyo a las empresas recuperadas. El gobernador promulgó la norma que crea un marco legal específico para acompañar procesos de recuperación de unidades productivas y garantizar la continuidad de los puestos de trabajo mediante la organización cooperativa.
2: Nacionales.
3: El gobierno espera el ingreso de dólares de organismos internacionales y se prepara para pagarles 4.300 millones de dólares a los bonistas. Luis Caputo dijo que habrá exceso de reservas para cumplir el compromiso el 9 de julio. En un mensaje a los mercados, el equipo económico aseguró que tiene fuentes de financiamiento para afrontar los compromisos hasta 2027.
2: Internacionales.
3: Piden reforzar la vacunación ante riesgo de epidemias en Venezuela. La Sociedad Latinoamericana de Vacunología solicitó integrar la inmunización desde las primeras horas para reducir brotes con énfasis en tétanos, esquemas interrumpidos y personal de rescate.
2: Deportes.
3: Scaloni aseguró que ya tiene el equipo para enfrentar a Egipto mañana. El técnico albiceleste dio a entender que entre los 11 estarán Molina, Paredes y Tagliafico. La selección jugará este martes a las 13 en el Mercedes-Benz Stadium de Atlanta. 12 grados, la temperatura en la ciudad de Córdoba, la humedad 53% y viento del noreste a 4 kilómetros por hora. La visibilidad 10 kilómetros y el cielo está ligeramente nublado. Hora 21, 6 minutos. 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

venir, primer lunes de vacaciones de invierno y además un día muy especial, ¿no? Córdoba está de cumpleaños. Comenzamos una nueva semana con muy buenas noticias en cuanto a lo climático se refiere, ¿no? Porque después de un amanecer con heladas, llegan jornadas mucho más templadas, ¿no? Estables, sin lluvias y con cielo absolutamente despejado. Mañana y pasado las máximas rondarán los 20 grados, una tregua ideal para disfrutar de este tiempo de vacaciones. Y por supuesto que seguimos viviendo la pasión del Mundial 2026. España sufrió, pero terminó venciendo a Portugal y se metió en los cuartos de final. La imagen que conmovió al mundo fue la de Cristiano Ronaldo, ¿no? Que se despidió de los mundiales entre lágrimas sin haber podido conquistar la ansiada Copa. Mientras tanto, en conferencia de prensa, Lionel Scaloni habló del compromiso de mañana frente a Egipto y fue muy claro: estamos en alerta. Es un buen equipo, dijo Scaloni. Además, confirmó a Leandro Paredes como titular y hace apenas unos minutos comenzó otro de los grandes partidos del día, ¿no? Estados Unidos frente a Bélgica. En Córdoba, ¿qué pasó en el día de hoy? El intendente no descartó un nuevo aumento del boleto de transporte urbano de pasajeros. Lo expresó esta mañana durante la conferencia de prensa por el aniversario de la ciudad y explicó que la quita de los subsidios nacionales sigue ejerciendo una fuerte presión sobre las cuentas municipales. También tendremos espectáculos y como todos los lunes está el gringo Bricio con nosotros. Vamos a repasar todo lo que dejó el fin de semana en materia de espectáculos, que por cierto ha sido mucho. Y también, como ya es un clásico de todos los lunes, el gringo nos trae los moquerazos mundiales, que fueron muchísimos este fin de semana. Y como hoy Córdoba celebra sus 453 años, le vamos a rendir homenaje a nuestra ciudad con historias y datos curiosos. Esta Córdoba que vivimos, la Córdoba más linda, la más divertida, la del humor inconfundible, la del cantito que enamora, la del fernet, la del cabrito, la de los apodos, la docta, la de la manzana jesuítica, la del río Suquía, la del cuarteto, la del rally y la pasión futbolera. La ciudad que recibe con los brazos abiertos a quienes llegan de todos los rincones del país. Feliz cumpleaños, Córdoba querida. Y si de humor cordobés hablamos, nadie mejor para acompañarnos que el gran Flaco Pailos, uno de los humoristas más emblemáticos de nuestra provincia, que hoy estará con nosotros. Vamos a comenzar, señores, una edición especial, edición de cumpleaños de la ciudad, en buena compañía.

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2: Bueno, buenas noches para todos. Ahora ya formalmente los saludo. ¿Cómo va, gringuito? ¿Cómo estás?
3: Hola, negra querida. ¿Cómo estás vos?
2: Muy bien.
3: Muy bien.
2: ¿Qué te parece? ¿No parece estas noches que hemos tenido la semana pasada, que fueron terribles? La verdad que está
3: bueno,
2: muy bien.
3: fresco está, digamos.
2: Sí, pero no, vos te acordás lo que fue el lunes pasado, nos congelamos, gringo.
3: Pero ahora me marca 5 grados el teléfono.
2: No, 10. ¿Mm? ¿El tuyo?
3: Sí.
2: ¿Está bien ese teléfono?
3: No sé. Si es mío, difícilmente esté bien. Pero no, estaba...
2: ¿Te parece?
3: A ver. Bajó un poquito.
2: Ya ¿sí? veo. No sentí. Bueno, por lo menos no lo sentí. Y hoy a la tarde estuvo muy agradable,
3: bueno,
2: con el solcito,
3: sí.
2: ¿No?
3: Muy lindo día, muy linda
2: jornada. Muy lindo. Bueno, empezaron las vacaciones.
3: Sí, totalmente.
2: Qué linda. La ciudad llena de chicos.
3: Exacto.
2: Qué hermoso.
3: Sí.
2: Te veo la cara de felicidad.
3: Sí. No, de todas maneras, sería hipócrita quejarme porque formé parte de eso. Jugué de tío el sábado.
2: Y muy bien, te tocó. ¿A dónde
3: tocó.
2: Fuiste?
3: Y eso gracias a la gente del Quality que nos invitó.
2: ¿Te fuiste a ver a Aladino?
3: Fue a ver a Aladino.
2: ¡Ay, re lindo!
3: Fue a ver a Aladino con 4 peques, 4 mujeres.
2: ¡Qué lindo!
3: Una cita con 4 mujeres, cita múltiple.
2: Y lo más copado es todo lo que compró el tío, ¿verdad?
3: Sí. te aseguro que sí.
2: De el tío les compró para que...
3: Cuando las 4 empiezan a gritar, Pancho, Pancho, claro, Pancho, Pancho.
2: Y ahí el tío se fue. Ahí el tío dijo, voy al baño.
3: No.
2: Se muere de pie.
3: Está 40.
2: Un día vamos a hablar de lo que significan los sobrinos, ¿no?
3: Sí.
2: Mira, fíjate que tu sobrina puede lo que nadie pudo.
3: Exactamente.
2: O sea, le compraste una gaseosa.
3: No, Pancho, gaseosa.
2: Pancho,
3: ¿A cuatro?
2: Gringo.
3: ¿A cuatro?
2: ¿Estás bien?
3: 45.
2: ¿Estás bien?
3: Más 20 de estacionamiento.
2: No, yo no puedo creer.
3: Un 60, un 80. Bueno. Y eso que decía que la entrada, obviamente, ¿no? Todo dibujado.
2: Sí, claro. Los amigos del Quality están siempre presentes.
3: Claro,
2: ¿cómo
3: digo,
2: que
3: no? ¿Puedo llevar cual? Sí, trae, está todo bien,
2: bueno. Escuchen esto, porque en este tiempo de vacaciones, a todos los que se quieran inmolar, como se inmoló el gringo con su sobrina, ustedes también lo pueden hacer porque hoy y toda esta semana tengo un montonazo de premios, uno mejor que otro, y todo tiene que ver con salidas. Te dijimos la semana pasada que te íbamos a estar dando una mano porque sabemos que la cosa está difícil para que podamos sacar a los chicos en este tiempo de vacaciones. La semana pasada hablamos con los amigos del Circo Mundial.
3: Qué bueno.
2: Que tienen un montón de cosas que están buenísimas. Entre ellos, el globo el famoso globo de la muerte, el que tiene las motos que dan vueltas,
3: malabaristas,
2: traspesistas. Bueno, divino. ¿Saben una cosa? Tengo 3 pares de entradas para regalarles.
3: ¿3 pares de entradas?
2: Sí. Estuvimos hablando con el dueño del circo la semana pasada y nos regalan hoy 3 pares de entradas para ir al circo de Gustavo Jovanovich. Estamos hablando del Circo Mundial. Bien, las entradas son para aprovechar de lunes a jueves en 2 funciones, entre las 15, puede ser la función de las 15 o la función de las 17:30. ¿Bien?
3: Perfecto.
2: Pero esto no les va a salir tan barato, ¿no es cierto? No les va a salir tan regalado.
3: Laboren un poco.
2: Le pongamos una tareita a esos papis, a esos tíos que nos están escuchando y que dicen, estaría buenísimo poder llevarlos al circo. Bueno, a ver, y es re fácil. No es pregunta, no es para que ganen, no, es simplemente para que participen hoy en el cumple de la ciudad. Gringo Bricio, decime, ¿cuál es el lugar de la ciudad de Córdoba que más te gusta?
3: Y tengo varios, porque bueno, si bien no somos, como tu caso, ¿no? No somos oriundo de Córdoba capital, sino que llegamos un poquito más grande, ya de 12 años, una cosa así, uno toma Córdoba como su ciudad,
2: sí,
3: ¿no?
2: Sí, ya a esta altura no
3: y
2: me
3: aparte,
2: veo en otro lugar.
3: No, yo no me veo en otro lugar, ni mucho menos. Yo fui muy de la zona de Alberdi toda mi adolescencia, lo que es Plaza Colón y demás, pero creo que si tengo que elegir me quedo con la Manzana Jesuítica y justamente por 7 años en el Colegio Gonzalo de Montserrat.
2: Tal cual.
3: Y cómo está toda esa zona hoy, que paso y me quedo a mirar, ¿no? La Compañía de Jesús, la calle Caseros, la calle Duarte Quiros. Creo que iría por ahí.
2: Es muy lindo.
3: Iría por
2: es
3: ahí.
2: Muy lindo. Yo me quedo con la Cañada, chicos.
3: Bueno,
2: hay
3: sí.
2: Hay una cosa más hermosa que la Cañada. Aparte, la transito permanentemente y la Cañada tiene colores distintos si vos la transitas a la mañana, a primera hora,
3: claro.
2: Si vos la transitas al mediodía, porque depende cómo pasen los rayos del sol.
3: Por las tipas.
2: Entre las tipas, exactamente. Entonces eso le da una característica y ni te cuento pleno otoño, ni te cuento en las estaciones, las distintas estaciones que son tan hermosas aquí en Córdoba, ¿no? El verano, la primavera. Entonces, para mí ese sector, que es un sector muy importante del centro de la ciudad, recorrerlo en sus dos manos me parece bellísimo, porque es realmente de una belleza, y verla desde los edificios colindantes también.
3: Ah, es maravilloso.
2: ¿Viste?
3: Es maravilloso.
2: Me parece hermoso.
3: Pues es que no sé dónde estarán, pero ¿viste esas cajas de fotos de abuelas?
2: Sí.
3: Las fotos en blanco y negro. Bueno, mi abuela tenía fotos de cuando construían la Cañada, de mientras
2: claro,
3: la estaban construyendo.
2: Claro.
3: Estamos hablando de década del 30, del 40,
2: muchas
3: capaz que
2: notas
3: menos.
2: Periodísticas.
3: Sí.
2: Con eso, ¿no?
3: Hay muchas fotografías.
2: Bueno,
3: pero
2: si vos te querés ganar alguna entrada del Circo Mundial para ir al Circo Mundial, tengo 3 dobles para regalarles en este tiempo de vacaciones. ¿Qué tienen que hacer? Decirnos cuál es el lugar de Córdoba que a vos más te guste. ¿Cuál es el lugar de la ciudad, no es cierto? Porque hoy es el cumple de la ciudad, esta ciudad tan hermosa que tenemos, que nos cobija, que nos hace enojar muchas veces, pero que sigue siendo muy bonita.
3: Sí, sobre todo ahora, por ejemplo, lugares como el viejo río Suquía, que en nuestra época a lo mejor no era lo que es ahora,
2: claro.
3: ¿No? Esta costanera que tenemos, esta parquización, el Parque de las Tejas, o sea, tantas cosas que se han recuperado. Y el Parque Sarmiento
2: y
3: mismo.
2: Y que se han renovado.
3: Claro.
2: Toda la zona de Lepórito Yrigoyen.
3: Ni hablar.
2: Wow, es
3: hablar.
2: Muy hermosa.
3: Sí, sí,
2: yo
3: sí,
2: digo,
3: sí, sí, sí.
2: Si estamos en otro lugar, lo primero que haríamos es decir qué hermosa es esta ciudad. Lo que pasa es que como la vemos permanentemente.
3: Claro, ¿viste? Bueno, vos sé que yo por ahí envidio cuando pasan los city tours, eso con. Ah. Frente a los capuchinos. El de Córdoba no, hice un montón de ciudades del mundo,
2: claro.
3: Pero justamente, viste,
2: claro.
3: Por ahí que pasas por la puerta de los capuchinos y escuchás que dice, fue construido en tal año y todo son cosas que
2: los
3: no
2: capuchinos.
3: Sabemos. Claro.
2: Hay algo más hermoso que eso. No,
3: pero por eso,
2: realmente.
3: Pero al pasar todos los días por ahí o estar familiarizado, no conoces la historia, ni en qué año se hizo, ni quién fue el arquitecto, o sea.
2: Nada.
3: Claro.
2: Nada.
3: O bueno, la cripta, ¿no? También
2: cierto,
3: de esos lugares que
2: también,
3: se han recuperado.
2: También.
3: Claro.
2: Bueno, la zona del Buen Pastor, que ha ganado el cariño de todos los jóvenes de Nueva Córdoba, pasar en primavera por el Buen Pastor y verlos a todos tomando mate, con sus libros, con sus cosas, con reunión de amigos. Ese lugar se ha ganado el corazón de los cordobeses, ¿no? Bueno, 453 años está cumpliendo hoy la ciudad. No se sintió tanto, te digo, porque
3: no.
2: Abiertos.
3: Estamos mundializados, ¿no?
2: Sí, está la cabeza en
3: el estamos padeciendo de mundialitis, una epidemia que se da cada 4 años, por suerte. Ojalá fuera más, porque estamos como
2: vos
3: narcotizados.
2: Feliz.
3: Pero pues yo estoy drogado. Yo estoy todo el día así
2: lo
3: como.
2: Lo mejor que te puede pasar.
3: Cada 4 años, lo espero 4 años.
2: Sí.
3: A esto,
2: sí. Si hoy lo que preguntaste antes de venir acá es quién juega. Obvio. ¿Qué partido me toca ver en el programa de la Marcela?
3: Bélgica, Estados Unidos.
2: Claro, que
3: va ganando Bélgica 1-0.
2: Escucha.
3: Después te voy a contar la historia de la camiseta de Bélgica.
2: Sí, quiero. Bueno, un poquito de música y todo. Así nos reímos un rato y hablamos con él.
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0: entradas, 333 pares de entradas dobles para ir al Circo Mundial para llevar a los más chicos y están participando todos. Hola chicos, el mejor lugar para mí es el Parque Sarmiento, hermoso, tanto en verano como en invierno. David Escobar 254, excelente la radio, participo por las entradas.
1: Bueno, hola Marci Gringo, el lugar que más me gusta de Córdoba es la Costanera, che, tan linda y qué vida le han devuelto, una ciudad que es atravesada por el río. Quiero participar por las entradas al circo, soy Franco Robledo, 327, las últimas de mi DNI. Bueno, lo que decíamos, ¿no? La Costanera, sí, que desde que se recuperó, ahora es un lugar maravilloso, parquizado.
0: Es lindo. Cierto, es cierto. Bueno, mira, este no tiene nombre, así que por favor, poné tu nombre. Hola chicos, participo por las entradas. Me encanta ver la calle Hipólito Yrigoyen y caminarla. Me encanta observar la cañada también. Es cierto, es uno de los lugares más bonitos. Pero poné el nombre, porque me pusiste que participás por las entradas, pero no ten nombre.
1: Bueno, buenísimo, hola. Buenas noches, Marcela y Gringo. Acá estamos escuchándolos como siempre. Che, a mí lo que me gusta de Córdoba es el Parque Sarmiento. Voy por las entradas para el circo para llevar a mis nietos. Ahora en vacaciones, soy Karina. Sí, bueno, gracias.
0: Claro. Bueno, dejo todos los datos, dice Susana, que también está participando, claro. Susana está participando, acá está. Hola, Marce y Gringo, participo por las entradas del día de hoy. ¿Bien? Bueno, a ver, acá tengo otro. Estela, para usted, ¿cuál sería? Esto no. Ah, esto es Víctor, otra cosa. Ah, dale, sí, ¿vos tenés uno más?
1: Sí, es el mejor lugar de mi Córdoba querida, es La Cañada, ¿viste? Coincide con vos.
0: Va ganando.
1: Y mucho Parque Sarmiento también, ¿no?
0: Ay, mucho Parque Sarmiento. Bueno, en el cumple de la ciudad hoy, ustedes están contándonos cuál es el lugar que más les gusta de la ciudad. Y tenemos nosotros en la ciudad la suerte de tener tipos geniales, ¿no? Tipos fabulosos. Y en verdad, una de las características más importantes que tiene el ser cordobés es el tener un humor metido en la piel que nos caracteriza frente a todo, con una cuestión repentina, increíble, para tener ese remate justo frente a distintas situaciones, que sean situaciones divertidas o situaciones incluso dolorosas, ¿no? Uh-huh. Y la verdad que es un verdadero placer hablar en esta noche del cumple de la ciudad con este cordobés hermoso, al que quiero muchísimo, porque nos hemos divertido tanto, pero tanto, tanto trabajando juntos. Y pese a que lo ves con esa cara de serio y de malo, porque el tipo...
1: No le creas,
0: a esta
1: no le creas
0: hora,
1: nada.
0: A esta hora, yo sé que esto me va a salir carísimo, pero pese a todo, el tipo da notas a esta hora. Señoras y señores, con ustedes el Flaco Pailos.
1: Hola, Flaco.
2: Hola, chicos. ¿Cómo les va?
0: ¿Cómo va, Flaquito? ¿Cómo estás?
2: Parecía un preso, ¿viste? Cuando le hacen la foto a los presos, me falta esta, así, falta esta, así.
1: Te falta el número abajo, te falta,
0: sabes,
1: el cartelito,
0: ¿no?
1: Así.
0: ¿Cómo sabés?
2: Nada más, no. ¿Cómo le va? ¿Cómo anda? ¡Feliz cumpleaños!
0: Bien, feliz cumple para la ciudad. Che, ¿vos pensaste qué hubiese sido de tu vida si no estarías acá? O sea, porque Córdoba es un poco también el ámbito donde vos siempre te manejaste y el lugar donde te nutriste también, ¿no?
2: Sí, no me imagino una vida...
0: Sin Córdoba.
2: Me puedo imaginar una vida, prefiero en Monte Carlo, ¿viste? Con un auto de alta gama y una... Claro, ¿viste? Una rubia de 2 metros y un yate, ¿viste? Y charlando con...

0: Saurralde, pero no, no, no, no me imagino, no me imagino mi vida sin Córdoba, ¿no? A mí recién escuchaba, veía que los mensajes de los lugares que más te gusta de Córdoba, y a mí me gusta, o sea, ahora no tanto, pero en una época iba todos los días al centro, me gustaba mucho andar dando vueltas por ahí, por la calle, me gusta mucho. Si tenés que elegir un lugar, son todos lindos, pero la peatonal es uno de los lugares más lindos y donde he sacado mucho material, la verdad, para hacer humor de un lugar ideal, ¿viste? Yo me acuerdo cuando empezaba, en la época que vendía discos, que estaban se podía vender CD en esa época, bueno, me duró un tiempo y después lo empezaron a vender en la peatonal. Y era muy gracioso porque yo pasaba y el negro que vendía los discos me gritaba: flaco, saca otro nuevo, Julia, yo lo vendía todos los otros, dice.
1: Bueno, vos, para la grabación de los discos, llevaban ustedes siempre, ¿no es cierto? Para cada vez que grababan los discos, llevaban a los reidores, ¿no? Que
0: eran invitábamos gente.
1: Claro, claro. Eran seleccionados, no era cualquiera, ¿no es cierto?
2: Yo fui reidor del Flaco Pablo. Hay un disco que hay risa mía. ¿Te acordás cuando grabamos con Ronnie esa vez? Que estabas vos, Chicharrón, el negro, Cacho, bueno, ahí que los salió por Sony y ahí estábamos.
1: Qué
2: ahí
1: bueno. Estuvimos.
0: Claro. Sí, el gringo estuvo ahí. Sí, era por ahí, una vez me acuerdo, yo le conté en una nota a Mario Pereira que a la tarde ese día grababa el disco en Pira, ahí donde grabé todos los discos. Sí. Y bueno, cuando llegué yo daba que le digo, ¿quién está? Está Giancarlo grabando, está la barra, porque había una cola tremenda que daba la vuelta a la esquina. Y me dice el Sergio Oliva, el dueño del estudio, me dice, boludo, ¿cómo va a decir que va a grabar el disco acá, en la radio? Claro, estaba terminado y no podía entrar. Y ese día estaban los Caligari, que yo lo había invitado. Y ya con los Caligari, dos o tres más, ya llenábamos el estudio, ¿viste?
2: Claro.
0: Y bueno, se quedó toda la gente, casi todos afuera, pudimos entrar a algunos. Pero bueno, era toda una historia la grabada de disco. Bueno, eso ya no se hace más, claro. Porque están las redes, bueno, todo lo que ya sabemos. Sí, sí, sí. ¿No?
1: Flaco, ¿cómo se nutre un humorista cordobés? Me decías en la peatonal, ¿y tenés así amigos que te proveen de chistes y de situaciones y de apodos, por ejemplo?
0: Sí, yo mira, cuando voy a algún asado, alguna reunión, algo, yo me quedo callado, ¿viste? Yo pongo el disco duro, ¿viste? Pongo el micrófono del cerebro y empiezo a asimilar todo lo que cuentan, porque yo creo que soy el último que habla alguna huevada en un asado, porque van y hablan, cuentan historias, encima historias reales, también coloreadas, porque todos los cordobeses, cuando contamos una historia que nos pasó, siempre le agregamos cosas, ¿viste? Sí. Y vos te nutrís mucho. Yo contaba en una época que yo lo vi eso en la peatonal, el negro que vendía los chasquibún, ¿viste? Yo digo, ojo, digo negro porque acá le decimos el famoso chiste, venían dos negros camino. Bueno, el negro es típico.
1: Se entiende.
0: Y estaba el negro con los chasquibún, ¿viste? El chasquibún, porque era una fauna la peatonal en una época y sigue siendo. Me acuerdo que vendían el Mario Baracu paracaidista, ¿viste? Era muy Mario Baracu, uno de los personajes de Brigada A, ¿viste? La serie esa de los 80. Claro, y el negro agarró un Mario Baracu de plástico, le armaba él el caída con una bolsa y lo tiraba, ¿viste? Y caía, ¿viste? Que ellos tienen calidad para tirar esas cosas. Y gritaba, ¿viste? Al Mario Baracu paracaidista, al Mario Baracu paracaidista. Era muy gracioso porque después salió Batman y era el Batman paracaidista y era Mario Baracu pintado de Batman, ¿viste?
1: Sí, pero
0: yo
1: bueno,
0: lo vi a esto.
1: Había que resistirse. Igual la forma de venta, ¿no? La forma de venta del cordobés. Una vez en la peatonal que querían vender, entonces eran, lloren, chicos, lloren, ¿viste? No es, chicos quieren comprar, no, eran, lloren, chicos, lloren.
0: Claro, en la época de He-Man, ¿viste? Estábamos, bueno, era lepa de He-Man, lloren, chicos, lloren, tengan el poder, gritó el negro, ¿viste? Y eso de los Chucky Boom que yo te contaba, estaba un negro ahí al Chucky Boom, tiraba, viste, al Chucky Boom, por ahí pasó un nene, viste, y le pegó al nene, le explotó, no le hizo nada, y la vieja se calentó, dice, ¿cómo le va? No le tira al nene, dice, discúlpeme señora, el chico pasó por el campo de experimentación, ya no tengo el... ¿Viste?
1: Sí. Bueno, otra cosa que a mí me alucina y que recién le comentaba a los chicos es el tema de los apodos, ¿no? Eso es otra cosa. Sí. Eso,
0: bueno, ir, yo tengo
1: por
0: uno.
1: Ejemplo, a los partidos, ¿viste? Sí. De veteranos, el fin de semana, claro, en donde juegan, y ahí no hay uno que tenga, lo llamen por el nombre. A todos se lo llaman por un apodo, ¿me entendés?
0: Claro, el cargo bolsillo lleno de piedra, ¿viste? Sí. Ese que tiene todo picado por la viruela, sí, ¿viste? Y es como que tiene unas bolsas ahí, ¿viste? Se maquilló con locro, dicen, ¿viste? Los negros.
1: Ese me gustó. ¿Te acuerdas que era el cara, claro, con choclo? En algún momento le decían, claro, cara, claro, con choclo. Claro. Pero se maquilló con locro, claro, ese me mató.
0: Claro, y aparte, ahora hay uno naranjita ahí que ya por suerte lo han... lamentablemente este era bueno, el Jorgito, ¿viste? Y bueno, ese tenía un montón de historias, y ya te dicen cara de todo, ¿viste? Como ya te ponen cara de cara de todo, ¿viste? Igual que uno me dice, el que tiene cara rara, cara de guante, ¿viste? Le dicen negro. Pero yo te cuento la máxima. Yo fui, hace mucho tiempo fui a una oficina... Cuando yo trabajaba en la... fue posterior. Pero no sé qué fui a hacer, una oficina, algo. Y me dice, tipo, séntate ya, ¿qué quiere, un cafecito? Sí, sí. Bueno, ya va a venir el cara de Agassi y nos va a traer un cafecito, ¿viste?
2: ¿El cara de qué?
0: Y yo pensaba que cara de Agassi era un rubio, pelo largo, ¿tenista? Como era el jugador de tenis, claro, ¿viste? Claro. El tenista. No, que hay un tipo que tenía un bubón acá, ¿viste? Como esos quistes de vacío, ¿viste? En un costado... ¿Viste? Yo lo miraba y digo, ¿qué tiene de Agassi este? ¿Viste? Cuando se va el cara de Agassi, le digo, ¿por qué le dicen cara de Agassi? ¿No viste cuando Agassi va a sacar, que se pone una pelota acá al costado y le queda inflado un costado? Bueno, este igual. O sea, no. Mirá la imaginación de los tipos para ponerle cara de Agassi. ¿Viste?
1: Bueno,
0: claro,
1: ¿viste las caras, por ejemplo, el cara de diente, el diente cabrito, ese también es muy divertido. Claro. Los que tienen cara o comparación con animales, ¿no? También.
0: Claro, o está el cara y lluvia. Vamos, cara y lluvia, que son los tipos que son medio así, viste, para abajo. Sí. El cara y lluvia. No. Y yo, por ejemplo, en la peatonal, otra que viví, que después la incorporé en el show, uno que estaba en la época de Batman, que había salido de la Batman de Michael Keaton, ¿viste? La primera gran producción.
2: Sí, sí.
0: Y el tipo vendía todo de Batman, ¿viste? Vendía los cuadernos, las lapiceras de Batman, ¿viste? Vendía todo. Y viene una señora y le dice, discúlpeme, ¿tendría las pelotas de Batman? El negro la miró, yo estaba al lado. Y le dice, señora, si yo tuviera la pelota de Batman, no estaría vendiendo.
1: Sí,
2: Flaco,
1: bueno.
2: te pregunto, digamos, yendo más al análisis casi etimológico del tema, ¿cuál crees que es la característica puntual del humor cordobés? Porque da la sensación que es eso, ¿no? Ese poder de síntesis, de clavar el apodo, de esa cosa explosiva, digamos, por ahí comparativamente con otros humores, como puede ser el santiagueño o el salteño, o lo que hace la Andricina, digamos, que es más el relato, más la descripción. Sí. Acá es pim pum, ¿no? Es explosivo, o sea, es cortito el tema, es más el chiste del momento, no tanto la narrativa.
0: Yo creo que la espontaneidad y la tonada son dos cosas que nos diferencian. Porque ya está la famosa frase, cordobés, contate un chiste.
2: Bueno,
0: ¿viste?
2: Eso te iba a preguntar, claro, sí.
0: Claro, es típico de eso, y eso es una mezcla, porque históricamente tiene alguna explicación, tiene varias explicaciones, pero dicen que los indios comechingones tenían ese tipo de tonada, que algunos indígenas, que tenían ese tipo de tonada. Mira vos, los comechingones eran los únicos indios con barba, dicen la historia, eran los únicos indios con barba, y acá a mí me lo traigo a escena al Gordo Oviedo, que para la gente joven que no sepa, era un humorista de la revista Hortensia, gran contador de chistes, el Gordo, ya nos acompaña desde el cielo, y el Gordo me dijo una vez, ¿vos fuiste alguna vez a Andalucía, a España? Digo, no, en esa época yo no había viajado nunca. Bueno, Flaco, dice, si alguna vez vas a Andalucía, cualquier lugar, te vas a dar cuenta de dónde venimos nosotros.
2: Eso dicen.
0: Bueno, con el paso del tiempo, terminé ahí en la Alhambra, viste, en Granada, que es Andalucía, y estábamos como yo había hecho una gira en el 2010, mi primera gira ahí por España, y nos vamos a un bar con mi productor, con Jorge, porque teníamos hambre. Entonces nos sentamos bien el mozo y le digo, ¿qué tiene para comer? Me mide, me dice, cuchillos, tenedores, chada.
1: Y me acordé. Sí, claro, claro.
0: Automáticamente del gordo, y él me contaba que en la época de la colonia vinieron muchos andaluces a la zona de Córdoba, se instalaron acá, y bueno, después se armó una mezcla con los criollos, con los andaluces, inclusive con algunos, que ya no había esclavitud acá, con algunos, de ahí viene lo del negro, ¿viste? Porque dicen, había esclavos africanos que habían quedado acá libres, porque en 1813 se liberó a toda
2: la...
0: Exactamente. Y bueno, y era eso, venía un negro caminando, dice que sale de ahí en esa época, ¿no? Bueno, es lo que dicen algunos libros. Y de ahí yo creo que viene esa espontaneidad, el gitanillo, tenemos mucho del gitanillo ese que es gracioso, ¿viste? Sí. Bueno, yo creo que esa conjunción nos lleva a lo que somos, ¿viste? Hasta las mujeres. Venían dos mujeres hablando y dice una, ay, mi novio es tan fiero que no lo puedo sacar ni al centro. Dice el otro, bueno, ponele el arco. Dice, ¿viste?
1: En época del mundial ese viene buenísimo.
0: Claro, es espontáneo. Y del fútbol también, porque está el tipo ahí en la cancha puteando al árbitro. Árbitro, hijo de vos, árbitro choro, ladrón, hijo de Remil. Y le dice uno, che, pero ya el partido no empezó todavía. Bueno, pero yo me tengo que ir ahora.
1: Tenía que hacer catarse. Eso está bueno. La claro, forma de hablar también, ¿no? La forma de hablar,
0: claro, sí.
1: Es muy graciosa. Esa cosa serrana.
0: No. Vos sabés que yo viajo mucho afuera, y hace mucho tiempo que viajo afuera, ahora un poco las redes y todas estas cosas del internet nos han globalizado un poco, pero en la época que no existía eso, yo iba a un lugar o subía un taxi, viste, en Buenos Aires, y le empezaba a decir, no, llévame a la calle Corrientes, y ahí donde, viste, y el taxi se empezaba a cagar de risa y dice, ¿se acordó bien? ¿Viste? Y ya me escuchaba hablar y sí. El tipo se cagaba de risa, solo, ¿viste? Sí. Y con por ahí con el culeado que te salió, ¿qué culeado? Con el famoso culeado que en una época, cuando yo empecé a hacer shows en los bares, ya como humorista, muchos pensaban, porque todo el mundo me pedía el culeado, ¿viste? Como pensaban.
1: Es que ese mucha gente, es muy bueno.
0: Pensaba mucha gente que yo había inventado el término, ¿viste? Y yo le digo, no, es una palabra cordobesa que viene del acto de hacer el amor, pero sí. Yo explicaba, la podés usar de distintas formas, porque viene un amigo tuyo y te dice, vos sabés que me compré un auto nuevo. Y vos decís, qué colea, sí. Con buena onda.
1: Sí, con la mejor.
0: Y viene otro y te dice, che, me puse novio con tu hermana. Qué culea, sí. Con otra onda. Bueno, muy típico de nosotros, ¿viste? Y bueno, y la ciudad de Córdoba tiene esas cosas y por eso la gente queda, le encanta, ¿viste? Y muchos que vienen de afuera se les pega la tonada, inclusive extranjeros. Acá había un ¿te acordás el uno de los que jugaba en Atenas, el Donald Jones?
2: Sí. Donald Chester Jones, sí, sí.
0: Claro. Sí. Bueno, al mes que estaba acá le hicieron un reportaje y él decía, estoy contento, jugué en Atenas, ya se le había pegado la tonada.
1: Mirá que es difícil, ¿no? Mirá que es difícil.
0: Claro.
1: Porque no es fácil imitar la tonada cordobesa. De hecho, ¿cuánto porteño hay? ¿Cuántas series que nosotros decíamos, pero por favor, ¿por qué hablan así, viste? Si nosotros no hablamos así.
0: Exactamente, muy exagerado. Bueno, me han llamado muchas veces de Buenos Aires cuando salió esta serie, la de Rodrigo, creo, y sí, otra más. Que,
1: tal cual. Sí.
0: Donde había, creo que uno o dos nomás hacía bien la tonada cordobesa, y bueno, me preguntaban, bueno, es una cosa que nosotros la tenemos interna, sí, a muchos se les pega la tonada. Tengo amigos en la época de estudiantes de Santiago, de Salta, del sur, que volvían a su ciudad, estaban 3-4 meses acá, volvían para el Día del Padre, ponele, el Día de la Madre, y los otros le decían, che, está, parece cordobés como habla, ¿viste? Y ese que tenía apenas una tonada, y eso que creo que nos identifica la espontaneidad. Yo siempre cuando me preguntan de afuera, yo siempre digo que acá en Córdoba una reunión de consorcio dura 3 minutos, porque después empiezan a hablar huevadas todo, y Y terminó agarrando pelotudeces todo, o sea, no, nadie habla en serio, ¿viste? No sabes qué pensar, ¿viste? Y bueno, y pasa eso porque son historias, anécdotas y cosas de ese tipo que, bueno, los otros demás se terminan quedando risa y se enganchan.
1: Sí, uno de los lugares que yo decía que uno se nutre un montón, que solamente tenés que caminar, es la zona del mercado. Vos andás por el mercado, claro. Si vas a hacer la compra al mercado norte, es divino. Cómo se tratan en los puestos, los nombres que tienen los que atienden los puestos, tanto adentro como afuera. Eso es un baño de creatividad.

0: Fuertes, ahí viste donde están las leonas. Las leonas eran los travestis, ¿viste? Y el bajo.
1: Era zona, calle Sarmiento, sí.
2: Mira cómo, claro, para que identifiques.
0: El vago conjugó las leonas que juegan al hockey, ¿viste? Que tienen sus gambas bien musculosas. Y viste, yo entendí nomás, como cordobés, entendí. ¿Viste dónde están las leonas? Ahí, ¿viste? Una cosa. Únicamente un cordobés lo puede decir, ¿viste?
1: Ahora, flaco, recién decía, oh, cordobés, contate un chiste. Digo, en tu caso sos profesional, vivís de esto, sos humorista como tantos otros, como esa raza bendita que tenemos acá, pero es un flagelo que por ahí tenemos que sufrir los que no tenemos ese don. Entonces,
2: también te piden.
1: Claro, hay como dos flagelos, ¿no? Claro. Que es el que se cree que por ser cordobés ya automáticamente es gracioso y humorista amateur, claro. O el que te considera humorista y gracioso por el solo hecho de ser cordobés. O sea, como que cuando salís tenés que lidiar con esas dos cosas, ¿no? Eso de cordobés contando un cuento, o a la inversa, el que se cree que es cordobés y harta a todo el mundo hablando de más, insoportable.
0: También, sí, bueno, hay de todo. Pero yo siempre le digo a mis amigos, a la gente conocida, vos siempre tenés que prepararte, te vas afuera, vos preparate dos o tres chistes. ¿Viste? Porque siempre te recordaba cuando te dije, vos preparate dos o tres chistes, llévalo anotado. Y dice, no, porque hay mucha gente que dice, yo voy a ver un show tuyo, me cago de risa y después me voy y me olvidé todos los chistes. Le pasa mucho a la gente, ¿no?
2: ¿Qué te lo anotan? Yo le digo, bueno, es muy buena esa. ¿Te anotan tus chistes?
0: Yo le digo, anótalo. Claro, bueno, anota, ¿dónde va? No, me voy a Buenos Aires porque te van a pedir un chiste. Anota dos o tres chistes y listo. Te lo llevas y cuando vas llegando al lugar, te aprendes uno o dos, te lo debemos varios y listo. Che, claro. Acordé de contar tu chiste y conté el chiste y listo.
2: Che, Flaquito, ¿cuál es el chiste tuyo que más te han pedido en toda tu larga carrera? ¿Tarzán?
1: Y Tarzán.
0: Mira, sí, por supuesto que Tarzán, pero siempre la seguidilla de los borrachos, porque yo siempre digo que borracho puede haber en todo el mundo, puede haber en Francia, en Italia, en todos lados puede haber borracho, pero como el borracho cordobés no hay. ¿Viste? A mí me gusta mucho uno que, ¿viste? Salí del baile y había dos negros ahí de Córdoba, uno estaba con el culo al aire y el otro le había puesto una vela atrás, ¿viste? Entonces el cana le dice, ¿por qué tiene una vela ahí atrás de la cola de su amigo? Dice, queremos ver el color que tienen los pedos. Y bueno, el otro dice, ¿y qué color tiene? No sé, cada vez que se tira uno apaga la vela.
2: No podés, Flaco. Ese nuevo, ese no lo tenía yo.
0: Bueno, esto, y debe haber, te juro por Dios que debe haber pasado, porque yo siempre digo que esto, los chistes que tenemos nosotros, y yo la seguí digo, de borracha, de cuando sale el tipo, y la mujer dice, mirá, ¿no me dijiste que hacía dos días que no chupaba vos? Sí, mañana y pasa. ¿Viste?
2: Bueno, escúchame, quiero hablar de cordobeses, porque te vi en el tráiler que presentaron los otros días, te vi y dije, qué lindo, está el Flaco. Me pareció una idea formidable esta, contame.
0: Sí, me convocaron. Hace un tiempo los chicos de Cordobés empezaron a, bueno, con su página de Instagram, a tener muchos, creo que tienen más de 1 millón, no sé cuántos seguidores tienen, y uno del Flaquito, que no me acuerdo cómo se llama, me dice, te quiero ir a visitar a la radio, el que sale ahí justo en la imagen, no me acuerdo el nombre, y digo, sí, venite a la radio, ahí a Radio Caja, donde estoy yo, y vino y estuvimos charlando de esta página cordobesa, que para ellos mismos una sorpresa, donde ponen videos de cosas, la mayoría no son de humoristas o gente conocida, sino de videos que les han pasado cordobeses, y empezaron a armar esto, y después surgió esto de hacer la película.
2: Claro, la película.
0: Así que bueno, con colaboración.
2: Por lo que entiendo es de una extranjera que viene a vivir la experiencia de Córdoba, y se la cuentan nada más que usted, a vos te vi vendiendo un choripán.
0: Sí, yo hago de choripanero, sí, ajá. Sí.
2: Lo
0: grabé hace un tiempo.
2: Está Willy.
0: Piñón que hace tortilla, el Willy, el chicharrón que también.
2: El
0: chichilo.
2: El chichilo.
0: Sí. En un puesto de praline.
2: Están los chicos de la conga, también los vi.
0: Hay un montón de gente de Córdoba. Bueno, la película se estrena en octubre.
1: Piñón,
0: y esta chica, claro, está Piñón, que viene de Estados Unidos y. Creo que no es de Estados Unidos. Sí, creo que de Estados Unidos. Porque la chica quería ir a Córdoba de España, la historia es así, me contaron. Esta chica quería ir a Córdoba de España y empezó a poner y le sale la Córdoba de Argentina y empieza a ver y se empieza a interesar. Así que se vino para acá en vez de ir.

0: a España, se vino para acá, y bueno, y la película está muy buena porque trata de eso, ¿no? De las cosas que va descubriendo, de idiosincrasia de Córdoba, que ella la sorprende. Y bueno, a partir de esa base hacen la película, que dicen que está muy buena, y bueno, estamos esperando ya el día del estreno.
1: Bueno,
0: Creo que lo van a
1: ¿tienen
0: hacer
1: fecha?
0: en el
1: Todavía
0: Pino.
1: no. ¿La tienen? ¿Tienen? Sabés que es en el mes de octubre, pero no sabés qué fecha.
0: Sí, no. La fecha justa no sé, sé que es en el Dino, creo, en uno de los Dinos.
1: Sí.
0: Ahí la estreno, nos van a invitar a todos, ya nos
1: Claro,
0: han mandado
1: claro.
0: algunos mensajes. Yo le pedí que, bueno, nos manden con tiempo la fecha, así podemos estar, y que sea un día de semana, porque los artistas que estamos ahí no
1: Claro.
0: vamos a poder ir si es un fin de semana, lo más probable es que estemos laburando.
1: Claro.
0: Así que bueno, pero muy buena onda, me encantó participar y
1: Sí.
0: está bueno
1: Che,
0: porque creo que
1: aparte una
0: no.
1: calidad fílmica
2: Sí, es
1: increíble, ¿no?
2: excelente.
1: Se ve muy
2: Excelente.
1: buena, te digo, flaco, se ve muy buena.
0: Es de muy buena calidad, es de muy buena la
1: Sí,
0: calidad, ahí
1: sí,
0: se
1: sí,
0: nota
1: sí.
0: en el tráiler. Así que bueno, estamos muy contentos y esperando el estreno de esta película para verla y verla entera, porque yo he visto algunas partes, me contaron otras, pero bueno, lo importante es verla completa la película.
2: Flaco,
1: Sí, sin duda.
2: hablando de lo que decía como artista que está laburando, ¿qué estás haciendo? ¿Haces algo en temporada, vacaciones de julio? ¿Haces teatro? ¿Cómo viene tu agenda?
0: Mira, hace un 12 días, 13 días me operaron de una hernia inguinal virósica, ¿no? Porque me la deben haber contagiado. Yo no sé por qué me salió una hernia a mí.
1: Ay, Dios.
2: Sí.
1: No sabía nada,
0: Y
1: flaco. ¿En serio te operaron?
0: sí, tenía. El año pasado me la descubrieron y bueno, yo nunca sentí nada, pero bueno, el médico me dijo, porque yo soy, vos sabés, a mí me duele un dedo, yo voy al médico,
1: Sí.
0: ¿viste?
1: Ahora, una
0: Entonces,
1: hernia inguinal te sale como un huevito.
2: un tercero
0: no, yo no
2: salió en
0: vi
2: este
0: nada,
2: caso.
0: negro. No, no la vi, no la vi. Los huevitos los tengo,
2: Por
0: negro.
2: eso, hay
0: Los
2: un tercer
0: huevitos.
2: huevo, un tercer huevo.
0: Así dicen que Dios nos creó con dos huevos, tres huevos, pero de uno nació el pajarito. Escúchame.
1: Bueno,
0: Entonces,
1: dale, y te operaron.
0: paré, la mitad de junio, y ahora arranco. Ahora, bueno, hace poco estuve, la semana pasada estuve el martes, el CEPRAM cumplió 25 años, el CEPRAM es el Centro de Promoción de Jubilados Adulto Mayor. Bueno, fui a hacer un showcito corto ahí, para alegrar un poco ahí esa reunión, y ahora arranco el viernes, me voy a Marco Juárez a hacer el solo de humor, y el domingo tengo la fiesta de sabores. Serranos, ahí en Santa Rosa de Calamuchita, y después me voy a Villa Mercedes, San Luis y a San Luis Capital, todo con el solo de humor. Y ya el 24 de julio voy a Río Cuarto y ya vuelvo de gira con el Sinfónico, con el Flaco
1: Claro,
0: Paisio
1: claro.
0: Sinfónico, que es un espectáculo con la Camerata Córdoba, son siete
1: Sí.
0: músicos.
1: Y que
0: Y
1: ese
0: bueno,
1: es
0: y
1: un
0: era.
1: gustazo que te quisiste dar y lo bien que hiciste, ¿no? Porque la verdad que ese es un
0: Sí.
1: show increíble, realmente. Muy
0: Sí,
1: bueno.
0: yo estoy muy contento. El año pasado hicimos un par de shows nomás, pero este año, digo, vamos de gira.
1: Sí,
0: Es un show
1: sí.
0: caro, pero bueno, digo, vamos para adelante, que sea lo que Dios quiera. Y la verdad que nos ha ido bien. Ya fuimos a La Rioja y Monagaste, Chilecito. Y ahora nos vamos a hacer en. Creo, vamos, si se concreta el Festival del Humor, pensar que el humor que ahí andan dando vueltas porque no saben si lo van a hacer, ya les voy a avisar y los voy a ir a visitar. Vamos,
1: Sí,
0: voy a ir con los
1: claro.
0: músicos. Les prometo que voy a ir con los
1: Vengan
0: músicos.
1: todos, vengan todos cuando quieran. Sabés que acá no hay ningún problema.
0: Creo que el 26 lo hacemos en Córdoba, eso, con el Festival del Pensar con Humor. Y ya después arranco gira, voy a Jesús María, me voy a Salta, Jujuy, a Tucumán, me voy a Mendoza, Tunuyán y San Juan. Bueno, y toda esa gira en agosto con el Sinfónico. Y en septiembre, como hago todos los años, siempre lo hacía en agosto. Ya el quinto año me instalo en Buenos Aires, pero esta vez en septiembre, el paseo a la plaza todos los viernes, y bueno, y después ahora lo que estamos por organizar ahí en septiembre en Buenos Aires, y bueno, y ya pensá, viste, que está pasando tanto, así como se pasa rápido el mundial, se está pasando el tiempo, y ya pensar en la temporada de verano, viste, porque
1: Sí,
0: ya en julio, agosto tenemos que
1: sí.
0: pensar la temporada.
1: Sí, tal cual, tal cual. O sea, bastante parecido a todo lo del año pasado, Diego, con esto de instalarte en Buenos
0: Sí.
1: Aires. Está bien, vas a
0: Sí.
1: viajar, ¿no? ¿O te quedás allá?
0: No, no, me quedo.
1: Ah, te vas a
0: Generalmente
1: quedar
0: tengo un
1: allá.
0: par de eventos acá, pero me quedo y aprovecho porque Por suerte, tengo la suerte de que hablo a los productores de los programas y todos sí. me quieren, y por suerte voy, sí, voy a todos los claro. programas. Así que voy a estar ahí haciendo prensa. Bueno, algo que el gringo me conoce, vos también. Para mí la prensa es religión y lo hago con todo gusto y sirve.
1: Sí, siempre, obviamente.
2: Siempre fuiste muy gaucho con eso, ¿no? Sí, remador viejo.
1: Re gaucho. Lo único que no tenés que hacer es decirle, flaco, no te pases, ¿viste? O sea, no. Por favor, contame un chiste. Yo le decía, sí, pero no nos pasemos tanto, o sea, no sé, tan ordinario. Yo le decía, no, no te vayas tan
2: de allá, carajo. Claro, como recién,
1: claro, por entonces le digo, me miraba y me decía, bueno, dale. ¿Tú le decís eso? Y se activa. Se y te tira que el peor, ¿me entendés? Y te prende mira como diciendo, ¿viste?
2: Prende la mecha.
1: Bueno, flaquito.
0: ¿Vos sabés qué? Sí. Bueno, les cuento esta última, de esto de que hablas, fuimos a hacer a un teatro en Jesús María, que es de la Escuela de Monjas, fuimos a hacer el flaquito feo que hace un ángel, donde yo tenía todo chiste de cura, de monja, de Dios, de Cristo, y van las monjas y le dicen a Jorge Guerrero, mi productor, ¿por qué no le dice a Pailo? Deje que hablemos con nosotros con él. Y Jorge dice, no le digan, qué peor. Y fueron a hablar conmigo las monjas, imagínate yo sentado en el camarín y le decía, che, quédese tranquilo.
1: ¿Qué te decían las hermanitas?
0: Escuchá, las hermanas estaban arriba con las cofias y estaban con la monja, se cagaban de risa la monja.
1: Claro, le encantaba, pero me imagino la que claro. te fue a hablar. Mire, usted no tomará mal, pero ay, no.
2: Que la madre superior.
0: Claro. Y las otras dos, mire, pa, no, que se tranquilo, ¿viste? Pero bueno, fue muy gracioso. Así que yo digo, como el famoso frase, ¿para qué me traen si saben cómo me pongo?
2: Esa la bautizaste vos, ¿no?
1: Esa sí, es tuya. Bueno, flaco, quiero muchísimo y bueno, vos sabés que siempre te agradezco tu buena onda y lo hermoso de amigo que sos. Gracias, flaquito.
0: No, gracias a ustedes. Son dos personas, el gringo también sabe que lo adoro. Son esos amigos que, bueno, nos vemos cada tanto, pero nos gusta vernos. Y cuando me dijiste, me encantó que estén los dos juntos ahí en el LB2. Y me encanta. Saben que los quiero los dos, así que ya le voy a estar pasando. Si llegamos a estar en el Festival Pensar con Humor, lo voy a ir a visitar con alguno de los músicos y ahí nos vamos a dar un abrazo.
1: Dale, flaco. Y un día venite, pero con la viola y así hablamos un poco de rock, que el flaco sabe un montón.
2: Los viejos pescados.
1: ¿Cómo que no? Bueno, Flaqui, no sabía que te había superado, espero que estés bien. Beso a toda la familia y feliz cumple a la ciudad.
0: Un beso.
1: Beso, Flaqui.
0: Gracias,
1: chao, chao.
0: Gracias, chicos.
1: Gracias a vos.
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0: 22 con 13 minutos, señores, en este lunes de vacaciones. Un lunes muy especial, con no tanto frío. Un lunes en donde dijimos, bueno, esta semana nos vamos a poner las pilas y vamos a tener muchas cosas para regalarles a ustedes. A ustedes que están ahí con todos los niños y que dicen, ¿cómo hacemos para salir, para que alcance la guita y poder sacarlos a todos los niños? Así que una salida buenísima es la de ir al Circo Mundial. Tengo 3 pares de entrada para regalarles, así que no pueden desaprovechar esta oportunidad. Y estamos preguntando, muy simple, para que ustedes participen, ¿cuál es el lugar de Córdoba que más te gusta? ¿No es cierto? Y por suerte, 351-8-157-997 está... que arde, 3 pares de entradas se van con ustedes. Buenas tardes, te escuchamos con mi mamá y queremos participar por las entradas para el circo. Personalmente me gusta la Plaza de la Intendencia, cuando se llena de ferias y ves siempre gente paseando. Es hermoso Córdoba, te mando saludos para todo el equipo. Muchas gracias.
1: Mirá qué bien, dice, mi cancha de mi gloria querida, también como uno de los lugares preferidos de Córdoba. Bueno, tiene que ver también con eso, ¿no? Con tu club, con el club del que sos hincha, sí. El que es de Alberdi, obviamente la cancha de Belgrano tiene algo muy especial, lo mismo Barrio Jardín, lo mismo Alta Córdoba, lo mismo Nueva Italia. Hola gente, buenas noches. El lugar de Córdoba que me gusta es La Cañada, la manzana jesuítica, ajá, la sierra, sus ríos, altas cumbres. Y lo mejor de todo es que para donde quieras ir un ratito, ahí nomás estás. Me anoto para el sorteo, soy Daniel Santillán, 707. Un abrazo, gracias. Sí, estamos puntualmente preguntando sobre la ciudad de Córdoba, porque claro, es el día de la fundación, ¿no?
0: Claro,
1: de
0: claro.
1: De Manuel de Cabrera.
0: 453 años está cumpliendo hoy nuestra querida ciudad, nuestra Córdoba. ¿Y cuál es ese lugar que te gusta? ¿Cuál es ese lugar? ¿Querés ir al circo mundial? Tengo entradas. 3 pares de entradas. No pierdas esta oportunidad para que puedas aprovechar e ir la función de mañana, la de pasado y la del jueves. Es para las funciones de lunes a jueves, ¿bien? En 2 horarios, a las 3 de la tarde y a las 17:30. Así que buenísima esta oportunidad. A los chicos les encanta el circo y pueden ir a disfrutarlo, grandes y chicos, ¿eh? Grandes y chicos. Bueno, otro mensajito más por acá.
1: Sí.
0: A ver.
1: Hola. Sí, dale vos.
0: Dice, buenas tardes. Escuchamos. Luciana Mercado, 538. Este mensaje que recién leíamos, que quiere ir al circo. Bien,
1: bueno. Sí. Hola, chicos. Díganle al flaco que cuente cuando en Inglaterra no se reía un espectador y era la novia de un cordobés que no sabía español. Bueno, sí.
0: Bueno, historias siempre, que tiene el flaco son alucinantes.
1: Sí, aparte un amigo, un tipazo, la verdad.
0: Sí, lo queremos, un divino mucho. Flaquito, lo queremos. Trabajar con él, no se imaginan de qué es, de bello. Uno no podía llegar con mal humor. Él nunca lo vi con mal humor, al contrario, muy divertido. Y sus personajes más divertidos todavía. Bueno, a participar, señores, 351-857-997. Gringo, ¿cómo va este partido?
1: Bueno, en este momento está jugando Estados Unidos con Bélgica. Acaba de arrancar el segundo tiempo. Y la novedad es que el último local o anfitrión que quedaba se está quedando afuera. O sea, ya se quedó afuera Canadá, se quedó afuera México. Y ahora se está quedando afuera Estados Unidos porque pierde con Bélgica 2-1. Falta todo el segundo tiempo y fue un partido que se mataron a goles, ¿eh?
0: Sí.
1: Un partido de ida y vuelta, partidazo el que estamos viendo.
0: Sí.
1: Si pierde
0: Estados Unidos, hay enormes posibilidades de que Trump diga, perdón.
1: Se anula el partido. Se anulan
0: los 2 goles de Bélgica porque no me gustaron.
1: Es muy probable, pues ya anuló una tarjeta roja, ¿no? Y la anuló. Desconociendo el reglamento, es una cosa de loco lo que estamos viviendo. O sea, él ya cambió el reglamento.
0: No, pero lo más loco es, no viniendo de la cabeza de Trump, porque ya sabemos que
1: él no es normal,
0: el dueño de todo. Cuando vos te crees el dueño de la vida, y bueno, de todo, ¿no? De todo lo que pasa en la vida. Pero digo,
1: que le den bola.
0: Eso. Que le hayan hecho lugar a esa petición.
1: Sí. Y bueno, ese es Infantino que está demostrando ser un absoluto cipayo y un esclavo, ¿no? Del poderío de los Estados Unidos. O sea, a ver, no nos olvidemos que le hizo cambiar el reglamento, la pausa de hidratación, esto de partir el tiempo de 45 minutos en 2 de 22, 23 para meter sus pautas y demás. Bueno, ahora hizo lo mismo anulando una tarjeta roja, o sea, algo insólito.
0: Sí.
1: También no es la primera vez que pasa, hay antecedentes que se puede recusar, se puede pedir. Pues este caso fue él como presidente, que lo llamó Infantino, dijo, queremos que este jugador juegue. Aparte dijo, ¿Cómo es esto que saca una roja y no puede jugar otro partido? Eso está mal. Hermano, es el reglamento. Claro. O sea, lo que pasa es que ustedes se están enterando ahora.
0: ¿Cómo se juega el fútbol?
1: Claro. La verdad. Bueno, una cosa muy curiosa y particular que me llamó la atención. En la camiseta que está usando ahora Bélgica no es la titular. La camiseta de Bélgica histórica, le decían los Diablos Rojos, porque es toda roja con vivos amarillos. Ahora está usando una camiseta alternativa, que a mí es la que más me gusta de todo el Mundial. Y es en realidad un tributo a un artista surrealista belga, que es Magritte, que es el que hizo el famoso cuadro del hombre con bombín y traje y la manzana en la cara.
0: Sí, mira vos.
1: Bueno, la nueva camiseta alternativa de Bélgica por este Mundial rinde homenaje al artista René Magritte y ha desatado conversación justamente por su diseño inspirado en el surrealismo. Obviamente que cada 4 años, cada vez que empieza un Mundial o que hay un Mundial, las marcas juegan su Mundial aparte, ¿no? Que es presentar los nuevos diseños, presentar las nuevas camisetas. En el caso de la camiseta argentina, por ejemplo, la alternativa es una de las que más me gusta de la historia.
0: ¿Ah, sí?
1: Y la negra con los filigramas azul.
0: ¿Viste la cantidad que hay con esa camiseta?
1: Lleno.
0: Se ha vendido muchísimo
1: porque se hace también para eso, ¿no?
0: Sí, la
1: camiseta alternativa de Bélgica para este Mundial está inspirada, como decíamos, en René Magritte, uno de los artistas más importantes del siglo XX y una figura fundamental del surrealismo. El resultado llamó la atención dentro y fuera del mundo del fútbol porque se trata de una prenda que intenta convertir una idea artística en una identidad visual, y la camiseta tiene cositas que tiene que ver con la obra de Magritte, ¿no? Bueno, estamos hablando de este tipo que nació en Bélgica a fines del siglo XIX y es recordado por sus pinturas llenas de imágenes aparentemente sencillas que esconden preguntas sobre la realidad, el lenguaje y la percepción. Incluso quienes no conocen su nombre probablemente hayan visto alguna de sus obras, como la que te mostraba recién, que creo que es la más conocida, que es la del hombre con bombín, con traje típicamente inglés y la manzana en la cara.
0: Muy bien. Bueno, te quiero llevar al partido de esta tarde.
1: A ver.
0: Contame, ¿viste España-Portugal?
1: Sí, por supuesto.
0: ¿Qué
1: lloró CR7. Lloró CR7.
0: ¿Querés que veamos ese momento? Mira.
1: A ver, dale.
0: Dio mucho. A mí la verdad que me apenó, ¿no?
1: Sí.
0: Y yo había sido una de las que había pasado acá en este programa ese estudioso de los mundiales que decía que iba a salir campeón Portugal porque Ronaldo se tenía que llevar una copa, que no podía ser, que termine su carrera sin la copa. Y no, nada que ver.
1: Se fue nomás, 41 años, obviamente fue su último mundial.
0: Sí.
1: Y eso fue lo mismo que pasó con Neymar, ¿no? El día domingo, cuando lo vimos llorar. Lo que pasa es que a Neymar lo queremos, a CR7 no. Pero
0: No. Eso me daba pena, ¿no? Porque fíjate vos qué jugadorazo es este.
1: No, monstruo.
0: Este es un monstruo.
1: Y
0: sin embargo no llega la gente, ¿viste?
1: No, bueno, pero acá tenemos la antinomia con Messi.
0: Él tiene una actitud tan distinta.
1: Siempre fue arrogante.
0: En la conferencia de prensa, bueno. Lágrimas, bronca y la reacción de Ronaldo, que se queda sin poder levantar la copa y ya está, porque ya es el final. Él ya lo dijo en la última conferencia de prensa. Que ya no juega más.
1: Sí, esto fue. A ver, por ahí muchos dicen se fue prematuramente Portugal, como también se fue, por ejemplo, Holanda en 16avos de final,
0: bueno.
1: O como se fue Alemania con Paraguay. Acaba de haber otro gol, me parece que está. No, sí, gol de Bélgica. Gol de Bélgica, ponelo, 3-1. Sí.
2: ¡Gol de Bélgica! Hermoso regalito, ¿eh? ¡Vanaken! Se toma revancha, dice, tenía un regalito, un gol en contra. Ahora vas a ver, señoras y señores, el 20. Maraken dice que Bélgica le gana 3-1 a Estados Unidos. Horror de Fritz.
1: Un moquito del arquero, básicamente. A ver, lo vemos ahí la repetición. Sí, no se sabe qué quiso hacer, salió hasta casi la mitad de cancha fuera del área.
0: ¡Ay, no! ¿Qué hizo ese arquero? Todo lo que no se debe hacer.
1: Todo lo que no se debe hacer.
0: Dios.
1: Bueno, uno de los equipos que mejor estaba jugando Estados Unidos, de la mano de Pochettino, realmente estaba bien, pero bueno, ahora se está comiendo un crudo baño de realidad. Se está comiendo tres con Bélgica.
0: Bélgica juega muy bien.
1: Uno del equipo que fue de menor a mayor, ahora está jugando mejor, inclusive Lukaku, que es su gran figura, está en el banco. De Bruyne tampoco está jugando, que es otro de los históricos, y tiene como tres pilares que quedaron de esa generación dorada, ¿no? Este Courtois al arco, De Bruyne y Lukaku, que en este momento ninguno de los dos está. Uh-huh. Bueno, pero hablamos lo de España y Portugal en el día de hoy. Creo que España ya se está mostrando como candidato. Creo que no tiene el brillo de Francia, esa cosa del glamour que tiene el juego francés, pero me parece que es un equipo muy sólido, tiene el arco invicto no sé cuántos minutos ya y va a ser rival serio. Seguramente la semifinal va a ser España-Francia y ahí uno de los dos va a quedar en pie. Ese va a ser un partidazo también. Pero bueno, hoy se nos fue Cristiano, sí, 1-0.
0: Ya se fue. Como se fue Brasil el fin de semana. Y miren, hoy vi una cosa tan divertida que digo, la voy a llevar para compartirla con ustedes a ver si les gusta. Porque realmente lo que fue el partido entre Brasil y Noruega fue de un nivel, aparte fue un partido peleadísimo, ya en los últimos minutos eran muy calientes. Y miren lo que encontramos en las redes hoy.
1: A ver.
0: Está Neymar con Haaland, que encima la cara de Haaland, ¿no?
1: Sí.
0: Porque decime, Haaland es...
1: Bueno, en vikingos.
0: No tan solo eso, sino es de Marvel.
1: Sí.
0: Tiene la cara de...
1: Henry Haaland tiene... ¿Sabes cuánto mide Haaland? 1.94.
0: Eso es una mole el tipo. Y tiene una cara muy especial.
1: De villano de Marvel.
0: Exactamente. Sí. Entonces digo yo, bueno, es justo esto, porque es el fantasmita que le aparece a Neymar en todos lados.
1: Sí, Neymar abre la heladera, le sale Haaland, sí. Se sube al auto hasta Haaland.
0: Va al baño y sale Haaland. Esto me pareció muy divertido. Bueno, también decir que en este Mundial ya no está Brasil.
1: No está Brasil, no está Holanda, no está Alemania, no está Portugal, ahora no va a estar Estados Unidos, no está México. Sí está Inglaterra, sí está Francia, sí está España.
0: Sí estamos nosotros.
1: Sí está Argentina, por lo menos hasta mañana a las 3 de la tarde estamos. Después
0: bueno, mañana a la 1.
1: Por eso, mañana a las 3 termina el partido. A las 3 termina el partido. Lo vemos acá en vivo.
0: Viste que esperó que empezara el programa ustedes para,
1: sí.
0: Para el partido. Eso
1: no había Scaloni. Otro horario, ¿no? Era exactamente
0: hablando de Scaloni,
1: la 13.
0: Scaloni, muchísimo respeto, tanto como le tuvo a Cabo Verde, porque sabe el nivel de rival que tiene, ¿no?
1: Y sí, lo que pasa que en este caso es un rival muy parecido a Cabo Verde, en el sentido que es un equipo africano, como también lo es Marruecos, que es otro de los candidatos, ¿no? Cuarto de final es Francia-Marruecos, ojo, ese va a ser un partido duro también. Pero en este caso le tenés que agregar que aparte la figura de Egipto es uno de los 5 o 6 mejores jugadores del mundo. Salah. Como es Mohamed Salah, claro.
0: Claro. Sí, va a estar duro mañana, ¿eh? Parece que hay un replanteo de equipo.
1: Hay 3 cambios por lo menos, ya lo confirmó uno, lo confirmó en la conferencia de prensa, que Paredes va a titular.
0: Sí.
1: No se sabe por quién, si por De Paul o por Thiago Almada, que creo que sería lo más lógico, que Paredes juegue de 5-5 clásico, como viene jugando McAllister, y McAllister y Enzo Fernández jugando un poquito más adelantado, arriba Julián Álvarez, que sería otro en los cambios, lugar de Lautaro, sí. Y Messi, ¿no? De punta.
0: Está bien, tengo por ahí una versión que no jugaría De Paul. Pero bueno,
1: no es desacertada, por eso es entre De Paul y Thiago Almada es el cambio.
0: Sí, me parece ese que es ahí es la cosa. Bueno, 351-857-997, me da mucho placer saber que alguno de ustedes se va a llevar entradas para ir al circo. Muy bien, vamos a escuchar un poquito de música y sigo leyendo todos los mensajes. ¿Qué lugar de Córdoba es el que más te gusta? Hoy, 453 años, está cumpliendo nuestra hermosa ciudad.
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0: gran circo, chicos. Marce Gringo, nuestra Córdoba es hermosa. Y la cancha de Belgrano, más linda todavía, dice Lourdes Sánchez, 815, terminación de su DNI. Gracias, Lourdes. Y están participando todos porque tengo tres pares de entradas para ir al Circo Mundial.
1: Mi lugar favorito de Córdoba es la Circunvalación. Lo mismo, amo todo Córdoba. Soy Natalia. No, dice, mira, un lugar que no me hubiera imaginado, pero está bien.
0: ¿Circunvalación?
1: Sí, Circunvalación.
0: ¿Cómo nos vino a solucionar la vida, oh, no? Circunvalación. Uf. Uy, imagínate sin Circunvalación. No, tardaríamos, no sé cuánto tiempo en cruzar la ciudad.
1: Y hacé de cuenta que viví sin luz eléctrica. O sea,
0: más o menos, más o menos. Hola chicos, me gusta mucho la catedral de noche.
1: Sí.
0: Ay, sí, muy hermosa, claro. Toda iluminada. Varios de los puentes también muy lindos. Sí, tiene razón. El puente este nuevo, ¿viste? El que vos vas por Boulevard Las Heras, vas por la Costanera.
1: ¿El que une con Cañada?
0: Sí. Ah, ese de noche es lo más.
1: Maravilloso.
0: Ese es lo más. Melissa Eliana Saninetti, 794. Bien, quiero llevar mi nena al circo, porfi. Bueno, están todos participando. Antes de terminar el programa vamos a dar a los ganadores. Pero miren que tengo tres pares de entradas para el Circo Mundial, que está buenísimo. 351-857-997. Hablando de salida para los más chicos.
1: Sí.
0: Te inmolaste y llevaste a tu sobrina con otras sobrinas.
1: Cuatro sobrinas,
0: edades.
1: Huevazo.
0: Edades
1: de titanio.
0: No, una vez al año se hace eso. Una vez al año.
1: 8, 9, 10 y 11. 8, 9, 11 y 12. Por ahí. La más grande, 11. Y la más chica, 8.
0: ¿Te está quedando llevarlas a un recital de Tini?
1: Bueno, ya hice, no fui yo, pero ya para una ya debutó con Shakira. Ya fueron a Shakira.
0: Porque a esas edades la tenés que tener esta experiencia de vivir un recital.
1: Sí, sí, que griten, que bailen.
0: Lo viven,
1: claro,
0: muy intensamente, claro. Y ahí yo no sé si vas a estar.
1: Bueno, ese es el tema.
0: ¿Cómo estás ahora?
1: El tema es la palabrita que acabas de decir, intensidad.
0: Sí. Bueno, fuiste al Espacio Quality a ver Aladdin.
1: Esto fue en el Quality Center, o sea, el Quality Grande, y era la presentación para prensa, por eso, bueno, estábamos todos los colegas, las caras conocidas de toda la vida, cada uno con hijos, con sobrinos, con nietos en algunos casos, porque la idea era justamente llevar a peques, ¿no? Para eso nos habían invitado, y fue... realmente la sorpresa que me llevé es mayúscula, porque si bien habíamos estado para el agasajo que había hecho la gente de Quality para la prensa, donde ahí Ricardo Taller comentó que estaban trabajando mucho en lo que era Aladino, lo que iba a ser Aladino, que es una de las presentaciones más importantes de este año. Bueno, una cosa es imaginártelo, otra cosa es verlo.
0: Ah, sí,
1: es impresionante. Che. Sinceramente, es nada que envidiar a Broadway, lo digo en serio. Lo que es el vestuario, lo que son las luces, lo que es la coreografía.
0: Sí, porque esto siempre llega de la mano de Disney, ¿no?
1: Claro, pero en este caso es producción local 100%.
0: ¡Qué bien!
1: O sea, es todo mano de obra cordobesa. Acá estamos hablando de actores, bailarines, escenógrafos, coreógrafos, el director, casting de actores, los actores. Es un musical, ¿no? Es un musical. Y con una especie de obra de teatro, todo tipo 3D, con pantalla que te van llevando a distintos planos y a distintos momentos de la historia de Aladino, que es La Mil y Una Noches. Pero realmente me impactó eso, la jugada de la apuesta, ¿no? Acá hay realmente una inversión grande.
0: Muy bien.
1: Hay mucha guita puesta, hay mucho laburo. Me contaban, bueno, cuando termina la obra, el director hace subir no solo a todos los que participaron, actores, bailarines y demás, y los tenés, mire ese final.
0: Muy bien, mirá, muy bien.
1: Los hace subir.
0: Pero esto es estupendo, que sea todo cordobés.
1: Sí, es espectacular.
0: Muy bien.
1: Los hace subir.
0: Los vamos a traer acá.
1: No solo a los actores, a los bailarines, sino a toda la gente que trabajó, digamos, tras bambalinas, ¿no? Todos los que no se ven iluminadores, sonidistas. Es más de 60 personas trabajando en esto.
0: ¿Hacen todas las vacaciones?
1: No tengo la agenda acá de la cantidad de funciones, pero sí,
0: claro,
1: es para vacaciones,
0: claro,
1: de julio.
0: Para tremenda apuesta.
1: Es una apuesta muy grande, pero digo, es mucha inversión y me sorprendió eso. Son andamios, bueno, en un momento dado, ahí no sé si se va a ver ahora que lo estamos mostrando, la famosa alfombra mágica. Ajá. Bueno, está la alfombra y vuela. Y vuela, obviamente, con un buen juego de luces, ahí lo tenés. Sí. Donde Aladino y la princesa Jana, bueno, se dan el famoso beso.
0: El famoso beso.
1: Los chicos enloquecidos, bueno, muy, muy para nenas también,
0: las
1: ¿no?
0: Las chicas enloquecidas.
1: Claro.
0: Los chicos no se creen esa parte. Claro.
1: Cuando son chicos, sí. Cuando son
0: sobrinas.
1: Chicos, sí. De todas maneras, a ver. Me parece que para los nenes más chiquitos no sé si da, ¿no? Esto me parece que es más para 8 o 9 años para arriba.
0: Sí, sí, sí, claro.
1: Porque es un musical, por eso puede tornar un poco tedioso.
0: No, pero vos
1: es seguir una historia.
0: La cantidad de chicas y chicos que hay de la edad de tus sobrinas que estudian danza, que estudian canto, que se proyectan y se quieren ver en un escenario haciendo un musical. Todo ese público va.
1: Sí.
0: ¿Entendés?
1: Sí.
0: Va, porque está hecho para ellos, los que estudian música. Pero es muy grande el público que tienen.
1: Y después, bueno, algo que por ahí sé que es muy común en los espectáculos para niños, algo que por supuesto no frecuentamos muy seguido, es que los actores bajen al vallado para que los chicos se acerquen.
0: Ah, y se saquen fotos.
1: Sí, más que nada para que los puedan tocar. Entonces de allá venían esta sacada, toqué a la princesa Hanna, me di un beso a Aladino.
0: Vos no hiciste eso.
1: No.
0: Ok.
1: Yo con la princesa Hanna haría otras cosas, pero...
0: Más preso.
1: Claro, exactamente.
0: Okay. 351-857-9097. Qué desastre.
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0: ¿Cómo les va? Buenas noches, Marce Gringo y equipo. Toda Córdoba es muy linda, pero lo que más me gusta es visitar la zona de las altas cumbres. Diego Arraya 092. Participo por las entradas para el circo. Bueno, muy bien, están todos participando. Recuerden algún lugar de la ciudad, ¿no? Algún lugar de la ciudad, porque hoy la que está cumpliendo años es nuestra querida ciudad. Tres entradas para el circo mundial tenemos para todos ustedes. Tres pares, para que vayan lunes, martes, miércoles o jueves. Bien, son válidas para esos días. 351-857-997. No nos olvidamos, es momento de presentar uno de los segmentos más esperados en este programa. Porque todos podemos equivocarnos, pero hay errores que quedan grabados para siempre. Furcios, bloopers, confusiones, metidas de pata y momentos que hicieron decir ¡no! ¡Eso no! Bienvenidos, señores, al Moquerazo, la sección donde repasamos esos traspiés que dieron que hablar y que por un instante dejaron a más de uno con ganas de que se los trague la tierra.
1: Bienvenidos al Moquerazo de los días lunes. Bueno, estamos en época mundialista, por lo tanto tenemos moquerazos mundialistas. Bien, tengo dos también para hoy. Mirá que hay candidatos de sobra, ¿no? Pero tengo...

0: Pero para que hayas elegido dos, tienen que estar en el top 10.
1: Sí, vamos a comenzar, creo que la moquerazo, la moqueraza de la semana. Se habló mucho el día de hoy, lo metemos dentro de esto que es medianamente risueño, pero realmente es gravísimo lo que hizo esta mujer. Hablamos de esta Celeste Amarilla, ese es el nombre de la moqueraza del día de hoy. Esta senadora funcionaria paraguaya, que hizo unas declaraciones contra Mbappé, después que Francia...
0: Te da vergüenza repetirlo, te digo, cuando leí hoy yo decía, no se puede creer.
1: Es tremendo.
0: Pero hizo todo lo que está mal.
1: Un decálogo perfecto, ¿eh?
0: Pero, por Dios, ¿qué pasa con la cabeza de esta señora?
1: Bueno, luego del pitazo final, el capitán de la selección francesa festejó en la cara de Orlando Gil, el arquero de San Lorenzo, el arquero paraguayo, y no le aceptó el saludo al arquero porque lo que dijo Mbappé, que nos cagaron a patadas. Bueno, sí. El chiste que decíamos todos es... Paraguay le hizo jugar una Copa Libertadores a Francia. O sea, acá es así. Acá se cuenta que jugaste contra Olimpia de Paraguay, contra Cerro Porteño. Bueno, y Mbappé después dijo, si tenemos que meter la mano en la mierda, lo vamos a hacer, como diciendo, si tenemos que pelear, peleamos.
0: ¿Qué dijo la señora?
1: En cuanto a esta situación, la funcionaria escribió, ¿puedo textualmente?
0: Léelo.
1: Bueno, camerunés colonizado fingiendo duro ser francés, resentido, prepotente y feo. Estuvo nervioso y muerto de miedo todo el partido, como todo su equipo, no pudieron meter ni un gol y ganaron de pedo. Está bueno porque rima. Tiene cierto barniz poético. Bueno, y agregó...
0: La pensó.
1: Lo único que muchos reclamamos a la albirroja es no haberle dado una bofeteada de mano abierta después de que terminó el partido. Y eso que no soy fanática del fútbol. Y después no terminó ahí porque siguió. Bruto. No aprendió ni a escribir. En vez de leche materna, chupaba cocos. Y lo más instruido que escuchó fueron chimpancés.
0: No.
2: Trambólico.
0: No.
1: Bueno, no, lo hubiera mostrado el dedo. Orlando Gil, yo lo hago en el Senado y no pasa nada, haciendo referencia al famoso fuck you, ¿no? Cuando el arquero no lo quiso saludar.
0: Bueno, es lejos.
1: El tema es que...
0: ¿no? Gravísimo.
1: El tema es que, a ver, tanto Mbappé como...
0: Para. ¿Esta mujer sigue en el Senado? ¿No la castigaron? ¿Qué pasó?
1: No, yo creo que sí.
0: ¿Otro
1: por lo
0: gol
1: menos,
0: de Bélgica?
1: Otro gol de Bélgica, sí. 4-1, me parece que lo hizo Lukaku. Creo que sí, no, por lo menos no se expidió que el gobierno haya tomado alguna decisión con respecto a esto, si sigue o no sigue en el cargo, yo creo que no pasó nada. El tema es que el que le contestó con una altura brillante fue Kylian Mbappé. O sea, Mbappé, el perjudicado en este caso, que fue tratado de chimpancé, feo, bruto, que no sabe leer ni escribir y que en vez de tomar leche tomó agua de coco en su infancia, dijo lo siguiente: Madame Celeste Amarilla, Madame porque es francés.
0: Sí, está bien. Y lo que pasa es que tampoco condice el nombre de la señora, ¿no?
1: No.
0: Celeste Amarilla me hace acordar al dúo Mármol, el del lunes pasado, ¿te acuerdas?
1: Claro. Exacto.
0: Mármol, no, bueno, me acuerdo el nombre del otro pibe.
1: Perrote Mármol.
0: Perrote Mármol.
1: Madame Celeste Amarilla, usted es una mujer despreciable e indigna de su cargo. Esto lo dijo Mbappé. Usted no representa al Paraguay. Ese país que ha exudado pasión y honor a lo largo de toda la competición. Por su inconsciencia y su racismo sin complejos, el mundo entero ya ha olvidado el recorrido y el esfuerzo histórico que sus jugadores lograron durante esta Copa del Mundo, dejando paso a una dama incompetente que ofrece la peor imagen posible de su país. Nunca permitiré que personas como esta tengan la libertad de propagar su odio y su racismo por todo el mundo. Esto es lo que dijo en un comunicado oficial Kylian Mbappé. La Federación Francesa de Fútbol y el gobierno de Francia condenaron firmemente los dichos, anunciando la presentación de denuncia penal contra la legisladora por delitos de racismo y discriminación.
0: Por supuesto, hay que caerle con todo el peso de la ley.
1: Bueno, el gobierno de Paraguay emitió un comunicado repudiando las declaraciones, aclarando que no representan la posición oficial del Estado ni del pueblo paraguayo. Pero me encantó lo de Mbappé porque rescató justamente la gesta heroica de los jugadores, como diciendo, Paraguay hizo un tremendo mundial. Dice, y lamentablemente quedó de lado por los dichos de esta mujer.
0: Exactamente. ¿No? Bueno, hay que superar este mosquerazo. ¿Te quedás ahí o tenés más?
1: Y tenemos un plug, que es como sería un buenos tragos, un dato de color, ¿no? Escucha esto. Entretiempo, México, Inglaterra.
0: Sí.
1: ¿No? En México se estaba quedando afuera del mundial.
0: Ah, y estaban tan calientes los mexicanos.
1: Bueno, ¿qué lo tenés, Marquitos? Bueno, ¿qué cantó Maná en el entretiempo? Esto.

0: tienen canciones, ¿no? Los Maná. Mirá que tienen, repiten bueno. Otra, chicos. ¿Qué le pasó a Fer ahí?
1: Pues no se dio cuenta.
0: No.
1: Bueno, es lo que está haciendo todo el pueblo mexicano hoy, esto de llorar, llorar y llorar. Y ellos mismos se autodescansan, ¿no? O sea, se cargan entre ellos.
0: Sí, de todas maneras vi gente muy violenta, ¿eh?
1: Bueno, el mexicano es intenso, sí.
0: El mexicano, no admiten.
1: El mexicano es intenso, es bravo. Y volviendo al partido me quedo con la imagen de, si bien es un país con el cual naturalmente no empatizamos ni simpatizamos, como es Inglaterra, por motivos varios, más allá de la, digamos, de la rivalidad futbolística o deportiva, pero ver a todos los jugadores con los hinchas ingleses cantando un tema de Oasis como fue Wonderwall cuando terminó el partido fue como fuerte. Pero bueno, esto, Maná actuando en el entretiempo no tuvo mejor idea que hacer El Rey, que es este clásico, este corrido clásico mexicano.
0: Claro, pero
1: que
0: le hubieran tiene... sacado. Yo no le canto esa con esa introducción.
1: Claro. No, hubiera cantado Cielito Lindo, que es lo que cantaron todos los partidos.
0: Claro, claro.
1: Pero yo soy bien que estoy afuera, te estás quedando afuera, hermano.
0: ¿Por qué esta cosa tan forzada de los Maná todo el tiempo, ¿no? ¿No te pareció mucho?
1: Y sí, aparte la disputa del cantante Maná con Noel Gallagher, que sí. Bueno, los Oasis también obviamente son bravos, los chicañaron, le dijeron le vamos a meter 5, si México nos gana no tocamos nunca más allá, y le contestó al cantante Maná diciendo ¿quién son? Noel, eso está bien. Porque eso es chicana sana, digamos, es cargada futbolera.
0: Sí, pero no se dio cuenta.
1: No se dio
0: cuenta. La letra, no. Bueno, muy bien, bueno. Señores, los dos moquerazos del día, estupendo, un 10 para cada uno, porque sí. La verdad merecen un 10 estos dos moquerazos.
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0: ¿eh? Tenemos entradas para el circo, 3 pares de entradas para regalarles a ustedes. Vamos, vamos, que pueden ir con los más chicos. Estaba viendo, por ejemplo, gringo.
1: Sí.
0: ¿Cuántas Córdobas conoces?
1: Epa, con respecto a...
0: Bueno, vos conoces la Córdoba en la que vivimos, ¿no es cierto? Y conocés la Córdoba de Andalucía, ¿conocés la Córdoba española?
1: Ah, claro, la Córdoba de la Nueva Andalucía, esta sería la Córdoba de la Nueva Andalucía, la, pero, la Córdoba la, española no,
0: la española
1: no,
0: no, no la conocí. No, no, yo tuve conozco. La suerte de conocerla hace muy poquito.
1: Ah, mira vos.
0: Hermosísima, sí, hermosísima. Sí. Pero estaba viendo que, por ejemplo, hay una Córdoba que se escribe igual y que va con B larga que está en Colombia.
1: Mira vos, bueno, debe ser la misma corriente colonizadora, ¿no?
0: Después hay una Córdoba también que se escribe exactamente igual, porque tiene mucho que ver cómo se escribe y si tiene o no tiene acento, en Filipinas.
1: ¿En Filipinas?
0: En Filipinas. Y una Córdoba sin acento y con B corta en Estados Unidos, y otra en Estados Unidos con B corta y con acento, también en Estados Unidos. ¿Eh? Fíjate vos. El dato interesante es que la gran mayoría de las ciudades llamadas Córdoba, con B larga o con B corta, toman su nombre de la ciudad española, ¿no? Y otra curiosidad, nuestra Córdoba, la Córdoba donde vivimos, fue fundada el 6 de julio de 1573 por Jerónimo Luis de Cabrera, quien la bautizó como Córdoba de la Nueva Andalucía en homenaje a la ciudad española en donde provenía parte de su familia. Pero hay otra coincidencia. Córdoba comparte su nombre con ciudades y regiones de 4 continentes, de Europa, de América, de Asia y de Norteamérica.
1: Mira vos.
0: Así que cuando vos digas, me voy a Córdoba, ¿A cuál Córdoba? ¿A cuál de todas ellas? Bueno, la Mona Jiménez.
1: Sí.
0: No necesita presentación.
1: No, su ¿verdad? Majestad, por bueno, supuesto, el mandamás, Carlos Jiménez Rufino.
0: Una de las grandes obras que ha hecho la Mona Jiménez es identificar con el lenguaje de señas, y no precisamente para hipoacúsicos, hacer las señas de cada uno de los barrios que tiene Córdoba.
1: Exactamente,
0: ¿no?
1: Sí.
0: Ha sido una de las cosas más, más copadas de la Mona que han dado vueltas y que vos decís, está buenísimo. Por si te queda alguna duda y no sabías, vamos a reflotar ese momento que todos le piden a la Mona siempre, no tan solo en los bailes, sino en cuanta nota hace y te las inventa y te las saca de la galera, que me encantan. Mira, para los que nos están viendo
2: Alberdi, en el streaming. Alto Alberdi, ¿cómo es? Altamira, Barrio Maldonado. Bella Vista, Observatorio, San Martín, Barrio General Busto.
1: Esa me gusta.
0: Esa es la que todos se acuerdan.
2: Barrio General Busto. Sí. Las Palmas, hágame griten, ¿me entienden? Barrio. ¿Cómo? Los Naranjos, los Granados, Carlos Paz, los Plátanos, Argüello, Jofre, Yapeyú, Vía Libertador.
3: ¿El Cerro de la Rosa cómo fue?
2: El Cerro y así. Por la subida. Por la subida.
0: Ay, hermoso.
2: Pues claro, está bien eso. Por la subida del cerro. San Martín, la bajada Galán. Porque viste que San Martín y después viene la bajada Galán. Entonces, San Martín, la bajada Galán. ¿Qué más? Buenos Aires, los buenos vientos. Tucumán. Me voy a Neuquén. Neuquén.
0: De las provincias, ¿estás
1: diciendo? Claro.
2: ¿Por qué Neuquén es así? Porque tiene la mejor manzana del mundo.
1: Hace
2: San
1: como que
2: Juan, lame, sí. El vino. Mendoza, el mejor vino con dos manos. a ver, para, vamos.
3: ¿Tucumán?
2: La gente de la dormida. Las chicas de la dormida. Yo te canto. Para las chicas de la dormida. Para los muchachos de la dormida.
1: Ah, es un hijo de...
2: Bueno,
1: creo que es lo más creativo y es obviamente su símbolo, ¿no?
0: ¡Bella Vista!
1: Claro, pero aparte, lo que lo hemos visto en algunos bailes, en algunos festivales, es impresionante cómo todos van con su seña y
0: hacen
1: en la memoria de él, claro, porque estamos hablando que debe saber más de 150 señas,
0: claro,
1: ¿no?
0: Claro, claro, claro. No,
1: por lo menos.
0: Y que se acuerde de cada... Bueno, porque él las inventó.
1: Sí.
0: Bueno, ¿cuál es la bebida característica de nuestra Córdoba?
1: Bueno, ahí podemos entrar en discusión, pero creo que hay una que no acepta debate, ¿no?
0: La de Fernet.
1: Fernando Blades.
0: Claro, exactamente. Mira, si bien no hay una estadística oficial de, en toda la provincia, las estimaciones más citadas por la industria coinciden en que en Córdoba se consumen entre 40 y 45 millones de litros de Fernet por año.
1: 45 millones de litros de Fernet solo en Córdoba provincia, pongámosle, sí. Toda la provincia de Córdoba. Sí, sí, es
0: bastante probable. Pongamos en contexto, Córdoba concentra aproximadamente el 30% del consumo nacional de Fernet.
1: Sí,
0: el 30% de
1: los tanos comenzaron a preguntarse qué es esto, porque ven el mapa de consumo y hay una ciudad en Argentina que le consume el 30% de toda la producción de Brancatelli, ¿no?
0: Argentina consume más del 75% del Fernet que se produce en el mundo. Bien, se estima que el 85% de la producción de Fernet, el que todos conocemos, elaborada en Argentina, termina consumiéndose en Córdoba, lo que da una idea del peso que tiene la provincia en el mercado. Y el dato curioso, solo Córdoba consume más Fernet que toda Italia, el ¿sí? país donde nació esta bebida. Sí, que sí. Ellos lo usan como un bajativo.
1: Como lo usaban las abuelas nuestras, ¿no?
0: Es un poquito así, el, puro.
1: Un vermú, era una cosa.
0: Pero era para después de las comidas.
1: Sí, sí, es un digestivo, era para matar los bichos de la panza.
0: Exactamente.
1: Es más, históricamente, hasta que comienza esa noble fusión con la bebida cola, era una bebida que daba pérdida a la fábrica. O claro, sea, era claro. Un consumo muy limitado porque era amargo, era con soda y era feo.
0: El Fernet italiano es distinto.
1: Sí, exacto. Y aparte hay varios. Nosotros conocemos el del Águila, ¿no? Principalmente.
0: Sí,
1: que
0: claro, claro. Pero hecho en Argentina.
1: Claro, se hace acá. Con agua de acá y con hierbas de acá.
0: Exactamente.
1: El Ayer es otro. Lo que sí está científicamente comprobado, que bueno, Cacho Buenaventura cada vez que puede lo dice y lo remarca, es donde nace la fusión con la bebida cola, ¿no? De dónde sale el Fernet con cola, que sale exactamente en Cruz del Eje. Y el primero que se le ocurrió eso fue el Negro Becerra, baterista de Jairo, que justamente tenía recomendación por parte del médico para que tome una copita de Fernet porque tenía parásitos, y como no le gustaba, le dijo al barman al bolichero del pueblo, sí. Che, mezclámelo con esto. Y ahí como que cambió la vida de todo, ¿no? A partir de ahí nació lo que hoy conocemos como Fernet con coca, ¿no?
0: Sí, bebida a la cual nadie se puede resistir.
1: No, por supuesto. De todas maneras, cuando viene el extranjero X a Córdoba y dice, ¿cuál es la bebida típica de ustedes? Se la haces probar, es difícil de entrar. Generalmente hacen como fruncen el ceño, ¿no? Como que lo sienten muy amargo, dicen, ¿y esto cómo es? Y más allá de esto, una bebida que en los últimos años, ya décadas, se propagó por todo el país y en Buenos Aires se está consumiendo muchísimo.
0: Muchísimo, sí, muchísimo. Bueno, lo que se ve, la bebida que se ve en el Mundial, en Estados Unidos, no hay lugar en Miami donde vos ves argentinos y están todos los grupos están tomando el Fernet con coca.
1: Sí, sí, sí. Aparte, por ejemplo, se he ido arriba a un boliche puntual que vos entrás, bueno, que fue justamente el lugar donde se generó la polémica con la chica esta.
0: Ah, sí, sí, sí.
1: Bueno, es el mismo lugar vos entrás y hay una gigantografía enorme de la marca Fernet más famosa que dice el lugar del Fernet en Río de Janeiro. Eso es, obviamente, como gancho para que todo argentino que esté por ahí vaya ahí que sabe que va a tomar Fernet.
0: Y mira que van muchos.
1: Claro.
0: Bueno, es el cumple de la ciudad, por eso te queríamos contar estos datos curiosos que hacen a las características que tiene nuestra ciudad.
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2: Bueno, no la vamos a dilatar más, vamos a dar el nombre de los ganadores. Señores, ¿quiénes son los que se van al circo mundial? Este circo que está bárbaro ahí en la explanada de estacionamiento del Carrefour.
3: Avenida Colón.
2: En la Avenida Colón, exactamente. Bueno, a ver, ¿quiénes se van al circo? Una doble es para Karina Martínez. Terminación de su DNI 746.
3: Perfecto.
2: Karina, recuerden que es para las funciones de lunes a jueves. Lunes a jueves. Hay dos funciones, a las 3 de la tarde y a las 17:30, ¿ok? Solo valen estas entradas para esas funciones, de lunes a jueves. Y deben pasar por boletería con el DNI para ahí hacerse de las entradas.
3: ¿Bien? Muy bien.
2: Bueno, una de las ganadoras ya la conocemos. Vamos a ver quién es la otra o el otro ganador. Franco Robledo, 327. Termina su DNI, Franco Robledo. Muchas gracias por participar y que la disfruten. Después me cuentan, ¿eh? Y Lourdes Sánchez, 815, terminación del DNI. Reitero, válidas las entradas para las funciones del Circo Mundial de lunes a jueves, en sus dos horarios, a las 3 de la tarde o a las 17:30. Ustedes eligen. Pasen por boletería y allí se les hará entrega de la entrada correspondiente. Bien, pero lleven el DNI, así corroboran y dicen, somos los ganadores de la 2. ¿Bien?
3: Ok, buenísimo.
2: Bueno, ¿cómo queda toda esta cosa, digo, la onda mundialista?
3: Esta cosa sería el mundial.
2: Sí, esta cosa que te tiene tan atrapado.
3: No, nos tiene atrapado.
2: ¿Qué vas a hacer suerte el mes que viene? ¿Te fijaste?
3: Deprimirme. Deprimirme.
2: Claro, mucho. Después de cada mundial viene una depresión total.
3: Ya lo estamos extrañando.
2: Lo que es peor, señores, lo que es peor. Hay que ver fútbol local.
3: Sí, sí, ¿no es cierto? Sí, que es lo peor que te puede pasar.
2: Y ahí te vas a deprimir el doble.
3: Porque estamos mundializados ahora, estamos narcotizados.
2: Empieza a ver un nivel de fútbol que
3: sí, bueno, mira que son estos partidos, 4-1, 3-2,
2: claro.
3: Brasil, Noruega, México, Inglaterra.
2: Mundiales con muy pocas tarjetas, mundiales que todos corren a una velocidad increíble.
3: Goles.
2: No se puede creer. No,
3: aparte la cantidad, digamos, de figuras y de estrellas, es un mundial de estrellas.
2: Sí,
3: hace mucho que no se veía eso, porque poner los goleadores históricos de los mundiales, el mundial pasado fue Mbappé con 8 goles y segundo Messi con 7. Después tenés, por ejemplo, el 78, Mario Kempes fue goleador con 6 goles.

0: Gary Lineker en el 86 fue goleador con 6 goles. Pablo Rossi en el 82 creo que con 6 o 7. Ahora tenés 4 jugadores con 7 goles. Y sí, faltan entre 3 y 4 partidos. O sea, puede ser ampliamente superada la marca. O sea, Mbappé tiene 7 goles, Messi tiene 7 goles, Harry Kane está por ahí. Es impresionante cómo están todos, bueno, lo de Haaland, ¿no? Que llegó también esa,
1: claro,
0: a esa cifra. Bueno, ¿cómo sigue? Esto es así, acaba de terminar Bélgica, que goleó a Estados Unidos por 4-1. Entonces, los cuartos de final ya confirmados son los siguientes. Para el próximo jueves 9 de julio, vamos a tener martes y miércoles 2 días sin fútbol, ¿eh?
1: ¿Qué vas a hacer?
0: No, bueno, ahí empieza, ahí hay que tomar la pastilla.
1: ¿Abstinencia? Algo, porque,
0: claro. Mañana son los últimos dos de octavo al final. Hablamos de Argentina, Egipto a las 13 horas y Suiza, Colombia a las 17 horas. Son los dos partidos de mañana. Después sí, arrancamos, o sea, tenemos martes y miércoles no hay nada y el jueves, este jueves 9 de julio, que es feriado, empiezan los cuartos de final. Primer partido confirmado, 17 horas, 5 de la tarde, Francia-Marruecos. Eso es el jueves. El día siguiente, viernes 10 de julio, los dos ganadores del día de hoy, España y Bélgica, a las 16 horas. Y el sábado 11 de julio, Noruega versus Inglaterra, a las 18 horas. El sábado a las 22 horas va a estar jugando el ganador de Argentina-Egipto versus el ganador de Colombia-Suiza. O sea, que el sábado 11 de julio a las 22 horas, hablemos en potencial obviamente, anula mufa, podría estar jugando la selección argentina.
1: Bueno.
0: ¿Se entendió?
1: Paso a paso.
0: Sí.
1: Vamos a mañana.
0: Lo acabo de decir.
1: Ya sé.
0: Detalladamente,
1: por
0: sí.
1: Por eso. Mañana. No los partidos mañana. Vamos,
0: sí,
1: mañana.
0: Ah, ¿qué es lo que va a pasar?
1: No,
0: claro,
1: mañana lo nuestro. No, sí, es fácil, gringo.
0: No es fácil.
1: Me parece,
0: no es fácil,
1: que no.
0: No es fácil. Por eso lo que venimos diciendo. Es como un partido como el de Cabo Verde, un equipo africano, muy físico, muy duro, muy veloces, sobre todo. Argentina no demostró ser un equipo físicamente muy veloz, ese es el problema. Uh-huh. Por eso los cambios, sí, de mañana apuntan a eso.
1: La crítica que escuché de las elecciones, que tiene que cambiar el ritmo Argentina,
0: sí, sí,
1: que tiene que proponer otro juego, que,
0: sí,
1: que bueno, un error mañana se puede pagar carísimo.
0: Claro, porque cuál es el tema, lo que comentábamos más temprano. Mañana vamos a jugar contra un equipo africano parecido a Cabo Verde, que no es Cabo Verde, es mucho mejor, con el agregado que tiene en sus filas a uno de los 5 o 6 mejores jugadores del mundo, como es Mohamed Salah, la estrella del Liverpool. Entonces, digamos, un error, un desacierto, una desconcentración con Salah adelante, la vas a pagar carísimo. Es como un Haaland, un Harry Kane, un Mbappé, un Dembélé, ¿no? Está a ese nivel. Entonces, lo que se supone que va a hacer Scaloni es ponerlo a pared de 5, que ya lo confirmó, y soltarlo un poco más a McAllister y a Enzo Fernández. No se sabe si que sale es De Paul o Thiago Almada, que yo sé de paso, aparentemente ya está todo cerrado para que juegue en River. Y el delantero de punta que acompañaría a Lionel Messi sería Julián Álvarez en vez de Lautaro Martínez. Lo que se sabe hasta el día de hoy. Pero bueno, mañana a las 13, mañana a la 1, nosotros vamos a estar acá en la radio. Así,
1: ¿cómo
0: que
1: hacen mañana?
0: ¿Lo agarrarse verán? Fuerte el izquierdo, la izquierda, todo. No lo mofa, sí.
1: ¿Catering especial para mañana?
0: Los otros partidos fuimos bien atendidos.
1: Ya sé.
0: No sé si este ligamos de nuevo, creo que ya no. Pensé que se cortó el charro.
1: No podemos decir lo mismo, Marcos, ¿no?
0: Pero porque cuando
1: a Marcos le tocó también con los chicos de con Freddy.
0: Pero cuando Sandra te tocó a vos, Negra, la noche, ¿no ligaron nada? No.
1: ¿Quién fue la que trajo la picada? La traje yo. Pero ¿quién fue la que decoró todo? ¿Quién fue la que lo decoró a este chico?
0: Le pintaste la cara, toda la
1: todo. Todo, lo maquillé. Rímel, todo. Y un gorrito de Argentina. Todo lo hice,
0: bueno,
1: yo.
0: Perfecto.
1: Todo lo hice yo. Bueno, espero que no juegue más. A la noche que no juega más.
0: Ya no. Como viene, me parece que no.
1: Bueno,
0: los partidos suerte, que quedarían en potencial, claro, repetimos. Claro, claro. El próximo.
1: Todo puede pasar.
0: El próximo, en caso que haya próximo, sería el sábado a las 22 horas. O sea, mañana a la 1 y el otro es el sábado.
1: Hermosa conga, ¿no? Qué lindo. Ah. Qué lindo. Bueno, vamos con los últimos minutos, Marquitos.
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0: temperaturas para mañana. A esta hora tenemos 4 grados.
1: Y te dije, estaba frío.
0: Yo me traje igual abrigo. ¿Vos te trajiste abrigo?
1: Sí, sí, okay. Vinimos con 5 o 6 grados.
0: Vamos bien. Pero mira mañana.
1: A ver.
0: Yo no sé, pero este loco tiempo. 26 de máxima para
1: sí,
0: mañana.
1: Qué lindo. Se está pronosticado, sí, sí. Que subía.
0: Pero muchísima amplitud térmica. 3 grados de mínima para mañana.
1: Y 26 de máxima.
0: Wow. Bueno, y al mediodía ni te cuento la temperatura que vamos a tener.
1: A ver.
0: 26. miércoles. A ver.
1: Temperatura cardíaca, decís
0: sí.
1: Vos. Claro.
0: 24 grados de máxima para el día miércoles, 8 de mínima.
1: 8 de mínima.
0: Para el jueves, 9 de julio, día patrio.
1: Sí.
0: Para el jueves, 21 grados de máxima y 6 de mínima.
1: Bravo.
0: Bárbaro.
1: Bravo.
0: Va a estar muy lindo. No, muy lindo.
1: Uh-huh.
0: Nada bajo cero, obviamente. Y para el viernes,
1: sí.
0: Una temperatura máxima de 16 grados y una mínima de 6 grados. Recién ahí empieza a bajar y sigue bajando todo el finde. Pero estos días, mañana, pasado, hay que aprovechar.
1: Sí.
0: ¿Viste hoy lo lindo que estaba?
1: Hermoso,
0: sí,
1: a la tarde hermoso.
0: Muy bonito.
1: Para
0: muy
1: ver
0: bonito.
1: Fútbol y más sí, fútbol y solo
0: sé.
1: Fútbol.
0: La
1: only
0: depresión
1: fútbol.
0: Que va a caer este hombre cuando todo esto termine. Yo no me lo quiero bancar, así que no sé qué haré.
1: No, pues es que en otra
0: encima
1: época...
0: es el lunes, gringo, el día del amigo.
1: Sí, claro.
0: Nos toca

0: a pasar tres.
1: ¿En serio? ¿Lunes? ¿Nos toca, dijiste?
0: No, sí, no.
1: Mira
0: no,
1: las caras.
0: No.
1: Negro dale. Día del amigo.
0: No.
1: Me vas a empernar acá el día del amigo.
0: Justamente. Ah, no,
1: ¿qué
0: vale.
1: Qué mayor muestra de amistad ¿qué? Que.
0: No vengamos ninguno de los dos, entonces. No, y ese día tenemos que tener un super premio. Vos, Marquito, vas a estar. Aunque vos no sé, en cualquier momento, Marco.
1: También se las toma.
0: No, pero se las toma porque lo llaman, porque.
1: Sí.
0: Claro, le toca ser padre.
1: Claro, sí, está en eso.
0: Por eso,
1: está en eso.
0: Ya entramos en la cuenta regresiva, Marco, en cualquier momento. Vos hablaste, ¿no? De que sea la mañana, cosa que a la noche no faltes.
1: ¿En serio? 20 de julio.
0: 20 de julio, el lunes. Termina el Mundial del 19 y el 20 de julio brindamos con el gringo acá en el programa.
1: Día del amigo.
0: Re amigos, somos amigos. Acá. Bueno, gracias amigo.
1: No, trae algo.
0: Nos encontramos.
1: Trae gente.
0: No tengo problema, traigo lo que quieras. Bueno, pero no, vos venís. Escúchame, gracias gringuito, nos encontramos.
1: El lunes que viene.
0: El lunes que viene, claro que sí, con más resultados. Espero que no sufras tanto mañana. Suerte para todos.
1: Mañana va a ser intenso.
0: Sí, va ya a ser está bravo. Sufriendo desde ahora.
1: Sí. Bueno, vamos a ver cómo sale todo. Bueno, negra, muchísimas gracias.
0: Bueno, gente, muchas gracias a ustedes. Nos encontramos mañana, si todo anda bien, creería que sí. Nos encontramos mañana a la noche, ¿sí? Gracias, en buena compañía. Chau. Gracias, chau. Marcos. Gracias, Marcos. Marcos Baire en el control y puesto en el aire.
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2: De la mañana con 4 minutos. Buen día, estás en la 2 y tenemos estos títulos.
0: Locales.
2: Cierre de la autopartista Crucianelli deja 20 operarios sin trabajo. La firma metalúrgica clausuró su planta de Avenida Armada Argentina sin enviar telegramas. Los trabajadores denuncian deudas salariales y cortes en la obra social.
0: Nacionales.
2: Interna oficialista, Milei y Villarruel coincidirán en la vigilia por el Día de la Independencia en Tucumán. El reencuentro se dará luego del frío acto por el Día de la Bandera, donde ambos estuvieron a una significativa distancia con un saludo estrictamente protocolar.
0: Internacionales.
2: Hamas disolvió su gobierno en la Franja de Gaza. La medida busca agilizar la transición para que el Comité Nacional pueda iniciar su trabajo en el enclave.
0: Deportes.
2: Los Pumitas van por la clasificación a las semifinales ante Inglaterra. El seleccionado juvenil buscará asegurarse el primer puesto del grupo C frente al conjunto británico y meterse entre los 4 mejores del torneo del rugby masculino. Temperatura en Córdoba en estos momentos 3 grados, humedad del 63%, viento a 8 kilómetros por hora, cielo despejado. La máxima prevista para la jornada de hoy, 25 grados. 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

0: para volverte a ver. Esto dicen a esta hora de la mañana. ¿Cómo anda, gente? Buen día. 6 y 8 de la mañana. Espero que estén muy, pero muy bien. Arrancando ya post cumpleaños de Córdoba. Una semana hábil que tiene otro feriado que va a ser el próximo jueves 9 de julio, Día de la Independencia de nuestro país. Y el famoso feriado, día laboral, no laborable, día puente, algo medio raro que es el 10, el viernes, y que vamos a ir viendo cómo va transitando la semana. Pero por lo pronto, buen día, espero que estén muy bien acá con el Pablito, tomando un café cada uno, pues está lindo para tomarse un café a esta hora de la mañana, para arrancar la jornada informado, con buena música, con buena onda, que nos programa la música a esta hora, Diego Hernández. ¿Qué estás escuchando? LB2.com y la 99.7, que es el dial. LB2.com, te puedes informar con nosotros, nos puedes escuchar en cualquier parte del mundo. El Pablo pone al aire el programa, los mensajes de ustedes, que ya te digo cuál es la vía de comunicación. ¿Quién les habla? Leonel Perino. Los voy a acompañar, como hace ya largo tiempo, hasta las 7 de la mañana, porque primera edición, el programa que le da la apertura, el puntapié inicial a la 2, durante una jornada espectacular que tiene una grilla impresionante, de 6 a 7 de la mañana, nosotros tratamos de contarte los títulos por donde va a ir la jornada de hoy martes, por donde puede ir el resto de la semana y lo que ha dejado la jornada del día de ayer, por ejemplo, con el cumpleaños de Córdoba, donde ha hablado nuestro intendente y ha dejado algunos títulos bastante interesantes. Como vos sabés, ya hace ya tiempo, hoy es martes. En la 2, en la 99.7, es martes feliz. ¿Qué significa? Que queremos que la panza esté llena siempre. Porque la panza llena, el corazón está contento. Durante todo el día de hoy tenemos premios gastronómicos. Todos los programas regalan alguna invitación gastronómica para disfrutar hoy o el día que vos quieras. Así que bueno, y nosotros no somos la excepción. Tenemos dos almuerzos o dos cenas para dos personas. Así que nombre, apellido y las últimas tres cifras del documento. Y te habilito oficialmente el 3518-157-997, que es el teléfono de la radio. 3518-157-997. Dos almuerzos, dos cenas, dejando el nombre, el apellido y las últimas tres cifras del documento. Y podemos ir charlando a esta hora de la mañana. Una jornada que va a estar atravesada, sin lugar a dudas, por el partido de Argentina. Nos parte a la jornada. El partido de Argentina es a la 1 de la tarde. Y ya desde las 6 de la mañana te puedo asegurar que va a haber mucha gente, no ahora, pero en un ratito, que va a ir haciendo un montón de cosas para quedar liberado tipo 12 del mediodía. Para ir a la casa, a verlo con la familia, o para armarlo con amigos, porque hay mucha gente que se ha logrado juntar con amigos, o ir al trabajo, o pedir permiso en el trabajo. Eso está bueno que me cuentes. Yo, por ejemplo, ayer lo conté ahora mismo. Yo ayer pregunté al jefe de mi área, en mi otro trabajo, si puedo entrar después del primer tiempo. Pues yo entro a la 1 de la tarde a trabajar. Digo, che, me dejá que termine el primer tiempo. Total respeto a cábalas, porque ya he visto el partido en un lado, en el otro, no pasa nada. Pero bueno, hay mucha gente que capaz pida entrar más tarde o entre más temprano para irse más temprano a la casa. Estamos en vacaciones de invierno. Entonces voy a decir, entro más temprano. No veo el partido con familia, pero veo temprano el partido en mi laburo porque me lo van a dejar ver el partido. Y me vengo más temprano a mi casa y estoy más temprano con mis hijos, que están de vacaciones de invierno, que ya empezó la vacación de invierno con un montón de cosas. Pero bueno, antes que nada, 6 y 11 de la mañana, yo tengo que contarte que 3 grados la temperatura ahora, a esta hora, está frío, fresco. Lo veo acá, Jorge, entrando. ¿Te veo bien? Bueno, está bien, sos del team mío, somos iguales. Jorge, para la gente que no lo conoce, Jorgito acaba de venir con una campera contundente, pero con una remera abajo. Yo soy igual que vos, yo tengo un buzo bien abrigado y tengo una remera abajo, entonces yo no siento frío. Pero está piola, está lindo, va a salir el sol, de hecho está acompañando el sol. Y aparte, como te conté en los títulos, la máxima de hoy, 25 grados la temperatura hoy, la máxima. Está muy lindo. Quiere decir que pienso, post partido de Argentina, que ojalá dure 90 minutos, chicos, que no me vayan a decir, no me hagas tiempo suplementario. Por favor, te lo pido, liquidámelo en el primer tiempo. 3-0, así es el segundo tiempo, estamos tranca. Post partido de Argentina, pienso, está lindo para ir a los parques, que siempre digo lo mismo, el Parque Kempe, el Parque Bustos, el Parque Chato, el Parque de las Naciones, que está acá cerca de la productora, el Parque Autóctono, estoy nombrando todos los parques. Plazas de Córdoba que están muy lindas, porque el clima acompaña. Ayer en la tarde, a muchos integrantes de esta empresa nos han invitado a un evento al aire libre, acá cerquita en el Feriar, lo nombro, está muy lindo el evento. Era, por momentos, para ir de un lado al otro, era al aire libre, Pablito. ¡Estaba hermoso! Te fui 5 de la tarde, no sabés lo que estaba. Te dan más ganas, estaba afuera que adentro. Estaba hermoso. Yo en un momento me miraba, la gente estaba de remera. Vos me hubieras puteado, Pablito. Estaba de remera. Me miraba la gente como diciendo, ¿qué hace este pibe de remera? Pero tenía mucho calor porque estaba lindo. Y aparte el lugar estaba calefaccionado. Sí, también el sol pegaba y te bronceaba. Así que bueno, que yo te diga una máxima de 25 en pleno invierno es muy lindo. Está piola, está piola. ¿Qué más? Pará, ¿qué tengo más actualizado? Pará, porque me quiero darle el extendido. Porque la gente, viste que en vacaciones de invierno programa cómo está el clima. Mira, 2 grados 6, la temperatura baja un poquito, 2 grados 6. 96% la humedad, cielo despejado, visibilidad 10 kilómetros, viento del sector sur a 2 kilómetros. Y se actualizó, 22 la máxima, no, un amor la máxima, hermoso. Mirá mañana, mínima de 5 y una máxima de 20, hermoso, hermoso. Estos son lindos inviernos. Este pío, no, sí, está lindo el invierno, no me venga con temperatura menos de 25 grados, no. Mirá, el jueves mínima de 7, máxima de 16, ya empieza a bajar, ya para el fin de semana se pone a chalay. Mirá el viernes, una mínima de 8 y una máxima de 13. Ahí está frío. El sábado una mínima de 6 y una máxima de 12. Y el domingo una mínima de 7 y una máxima de 18. Bueno, está lindo. Este invierno así me gusta. Este invierno así te lo compro. Voy de una. Antes de ir con todos los mensajes que están entrando, porque escuchá, hay gente, y esto se lo agradezco de verdad, que nos escribe 5 y algo de la mañana, ya anticipando que sabe que viene primera edición. No es que dicen hola Dado, hola Leo, nos dicen 5 de la mañana, porque hay gente que entra a trabajar a las 5 de la mañana, o hay gente que a las 5 de la mañana está en su última hora de trabajo y dice, voy a mandar un mensaje a primera edición, que le pone buena onda y es la linda compañía. En buena compañía es la negra Palermo de la noche, pero nosotros somos una linda compañía, para no ser una buena compañía. Pero vamos a ir con todos los mensajes porque es martes feliz, panza llena, corazón contento, y la gente ya está participando por los dos almuerzos y las dos cenas que tenemos. Antes de ir a títulos, quiero contarte lo que tenemos en lb2.com, que es nuestro portal donde nos podés escuchar en vivo, nos podés ver porque ahí tenemos nuestro streaming también, y tenemos títulos, obviamente que la selección argentina se lleva todas las miras y lo que ha pasado en el Mundial. Cristiano Ronaldo se despide entre lágrimas tras la eliminación de Portugal en el Mundial 2026. Dos cosas, no le creí para nada la lágrima, porque Cristiano Ronaldo, y estuvo muy bien a lo Cristiano Ronaldo cuando en post partido lo agarran los periodistas y le dice, bueno Cristiano, nunca, te la hago en criollo, nunca ganaste un Mundial, Cristiano, prácticamente Cristiano. Pues Portugal antes de mí no había ganado nada y conmigo ha ganado Eurocopas y National League. El Mundial no me interesa porque la Eurocopa, así dijo, la Eurocopa es lo mismo que un Mundial. No, Cristiano, no es lo mismo, no me venga nada. Con esto queda confirmado, vamos, lo voy a debatir hoy en ahora mismo, queda confirmado, perdóname. A nivel logro deportivo, Messi por encima escandalosamente de Cristiano. Después debatimos si uno mejor. Pero Cristiano, a ver, vamos al palo a palo. Uno ganó todo, porque ganó literalmente todo. El otro no ganó el título mundial. No ganó mundial. Al margen, qué lindo partido los que pudieron ver. Yo vi después un resumen extendido. Mínimamente España te había ganado 2-0. Mínimo. No, jugó bien España. Ahora esos muchachos no le des un centímetro. Puta, después porque está enojado. El primer tiempo, viste lo que jugaba. Pateó tres veces por todo el arco. Le conté tres por todo. ¿Para qué me vas a decir? Pero. Bueno, a Pablo no le. Escucha. Bueno, Pablito está diciendo al aire que fue un partido aburrido. Bueno, puede ser. A mí el partido de lo que vi me gustó. Y lo que me quedó la sensación. Que no te duerma con España. Porque España, hasta el gol de España fue en el minuto 91 de no sé cuánto. Y encima el gol lo hizo un 5, Merino, el primo mío. El primo Merino. Que es ese muchacho llega al gol. Es de los 5 que llega con gol. Es como el otro que juega. ¿Cómo se llama el que juega en el PSG? El zurdo, el rubio. No es Pedri, no es ni Rodri. El otro que juega en el PSG, el zurdo. Se me fue el nombre. ¿Vos qué sos? Sí, bola. El que juega en el PSG, no me acuerdo, zurdo. Me sale Javi García, pero no es Javi García. Ya me voy a acordar. Que llega mucho el gol. También, es muy bueno. Ya me voy a acordar el nombre. Pero bueno, España adentro. Y ayer mucha gente está festejando la justicia divina. Porque ganó Bélgica 4-1. Después lo fue el escandaloso. Y encima peor a la tarde. Peor Donald Trump reconociendo que lo había llamado a Infantino. Y le dijo, sí, Dani, no hay drama. Vamos a levantarle. Ni la tocó Balogán, ¿no? Pero mira, vamos, ya no vamos a los títulos. Y la gente me encanta opinando. ¿Viste cuando te carcome la culpa? Porque para la gente que no vio, Bélgica ganó muy bien 4-1. Muy bien jugó. Me sorprendió Bélgica. Apareció la Bélgica que todos queremos que aparezca. Eliminó a Estados Unidos. Ya no hay más anfitriones. Fuera Canadá, México y Estados Unidos. Pero lo de Balogán, jugó con culpa. Para los que sabemos, nos gusta el fútbol. Porque fue el peor partido de Balogán en el Mundial. Ni la tocó, y cuando la tocaba, viste que estaba medio dubitativo. Eso se siente cuando vos sabés que estás jugando contra... Perdón que lo diga, cuando jugás con trampa, se siente. Pero para no me quiero ir. Tres cambios en la selección argentina para enfrentar a Egipto y buscar el pase a cuartos, ya lo vamos a decir. Argentina entrenó en Atlanta y las dudas para Scaloni. Habló el técnico argentino y prácticamente dio a entender que Paredes va a ser titular. No dio los otros cambios, pero uno ya sabe cuáles van a ser. El clima en Córdoba, que te lo acabo de contar. Adolescente de 15 años herido grave tras ser arrollado por un tren en Santiago Temple. Mucho accidente ayer, mucho accidente. Un incendio por una garrafa con pantalla dejó a un nene con quemaduras en Colonia Carolla. E insólito en Córdoba, un preso pidió seguir en la cárcel para salir limpio. Y el otro tema tiene que ver, lo voy a repasar en un ratito, con este accidente que fue ayer en la tarde, donde un adolescente de 15 años que iba con la bicicleta fue arrollado por un tren de carga que llevaba 61 vagones y fue atropellado el chico. Se investigan las causas, pero estamos contando mucha actividad de inseguridad lamentable y mucho accidente. El título de ayer con lo de Toledo lo escuchaba al Gaby Silva ayer haciendo la nota con el muchacho que después nosotros habíamos escuchado en otro lado, que hablaba realmente, ¿cómo estamos, no? ¿Cómo estamos? 6:20 de la mañana, nos vamos a más títulos y a la vuelta vamos con la catarata de mensajes que están participando y agradecidos por estar allí, porque somos primera edición y hasta las 7 de la mañana le ponemos buena onda acá en la 2.
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0: Seis de la mañana, 20 minutos, estás en la 2 y tenemos los siguientes títulos.
1: Locales.
0: Incendio en una casa de Colonia Carolla, un niño de 8 años herido. La causa del siniestro habría sido una pantalla de gas que quemó un acolchado sobre una cama de la vivienda.
1: Nacionales.
0: Trata de personas, crean protocolo para aeropuertos que reemplaza una normativa del año 2018. La resolución del Ministerio de Seguridad será de aplicación obligatoria para la Policía de Seguridad Aeroportuaria, la PSA, en todo el país y tendrá carácter reservado.
1: Internacionales.
0: La ola de calor en Europa ya dejó al menos 3.700 muertos y mantiene la alerta a varios países. Francia, Bélgica y Países Bajos concentran la mayor cantidad de víctimas fatales por las temperaturas extremas registradas en las últimas semanas. Las autoridades advierten que el balance podría seguir aumentando mientras persiste la emergencia climática.
1: Deportes.
0: Argentina en básquetbol cerró una ventana perfecta y ya mira de reojo la segunda fase. El elenco albiceleste culminó la primera rueda con un registro de 5 victorias y una caída tras superar con amplitud en esta ventana a Uruguay y a Panamá en la última fecha. El entrenador argentino y de Córdoba, Pablo Prigioni, destacó el funcionamiento de cara a los próximos compromisos que iniciarán a fines de agosto. La temperatura en Córdoba en estos momentos 2 grados 6, un cielo despejado y que muestra una humedad en estos momentos del 96%. Y la máxima prevista para la jornada de hoy, 22 grados. 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

0: canción que canta Shakira con el señor Manuel Turizo, que formó parte del disco Las Mujeres Ya No Lloran. Y de hecho, la gira que hizo Shakira, la cantó Shakira, que tiene que mantener la cábala del día de hoy. Viste, la gente se la pide. Shakira ha visto más partidos de Argentina que de Colombia, por eso la están criticando en Colombia. Pero hay un dato no menor. Shakira está haciendo una gira por Estados Unidos y dio la casualidad que cada partido que jugó Argentina, Shakira tenía un toque ahí, tenía un eventing, ¿se entiende? No es que dijo voy a ver a Argentina y no veo a Colombia, lo fue a ver a los dos. Pero es la explicación que yo te doy a esta hora de la mañana. 3518-157-997 a las 6 y 24 y con una temperatura de 2 grados 6. Vamos a ir repasando mensajes de ustedes, que es lo lindo que tenemos a esta hora de la mañana. Buenos días, Leonel, LB2 y audiencia. Ya de nuevo junto a ustedes. Fue larga la mudanza y agotadora. Nuestro querido Ricardo el Guardia, Pablito. Ya estamos acá disfrutando música, noticias y escuchando a todos. Vamos por el triunfo de mi Argentina, todos unidos. Pasito a pasito llegaremos a otro título. Despacito, despacito. Primero tratemos de pasar hoy a Egipto. Un abrazo grande, el amigo Ricardo el Guardia. Marcelo fue, estoy leyendo mensajes de las 5:30 de la mañana. Hermoso. Dice Leo, arrancamos a las 5 para poder irnos a las 12. ¿Viste, Pablo? Arrancamos a las 5 para poder irnos a las 12. Ahí te da la hora de reloj que traburás. Muy helado y de sueño. Dice, vamos Argentina 2-0 hoy, tranqui. Tranqui, despacito, chicos, vamos despacito. Dice, chicos, soy César Madera y yo laburo hasta las 18. César, te voy preguntando, ¿en el medio te dejan ver el partido? Porque está piola también saber si te dejan ver el partido. ¿Qué más? Dice, hola Leo, soy Alejandro Bulacio. Hola Leo, vamos Argentina, ¿ah? Tanca. Dice, vamos Argentina, buen día. Qué nervios, que la selección nos dé otra alegría. Cristina Yuri, martes feliz para todos. Acá nuestro amigo Juan Pablo Merlos, que nos comparte. Mira, dice, viento helado en San Nicolás, ahí en la cerca de los pavos de Javi Rosenberg. Capaz que te lo cruzas viniendo para acá. Esperando el sol y el triunfo de Argentina para la jornada de hoy. Hola Leo, querido, salud y bendiciones para todos. Arrancando la mañana con frío, palpitando que hoy juega la selección. Vamos a Argentina, nos dice el David. Hola Leo, hoy es un gran martes, hoy ganamos. Guillermo Romero, 986. Hermoso programa. Hola chicos, soy Sergio Heckman de Belleville. Che, mira la cantidad de gente que nos escucha, qué hermoso. Dice, hoy cumple 15 años mi hija Siriana. Saludos, querido, y gracias por estar allí. Muchas gracias, muchacho. Dice, pará. Buen día, Leo. Hoy se prepara todo bien temprano, se corta para el partido y luego se continúa. Dice Walter Acosta, gracias viejo y te sigo escuchando. No, gracias querido. Está piola esto, ¿viste? Gente que va a laburar, que le van a dejar ver el partido y después sigue laburando. Gente que ha ido temprano a trabajar para quedar liberado temprano. Dice, no se debe, pero se puede. Soy guardia. Che, gracias a los guardias de seguridad que están todos acá. Voy a hablar mañana, voy a hablar con Pedroca, con los dos Pedroca, con Gustavo y Patricio. Che, los guardias están todos acá, no están en otro lado, están todos acá en la 2. Ah, manera de pasar el recado. Está este muchacho, el otro que trabaja, ¿te acordás? En Barrio Las Palmas, Ricardo. Están todos los guardias acá, muchacho. No se debe, pero se puede. Bueno, ahí en la guardia, poné en la garita. Te voy a contar un dato. Vos tenés audio, Pablito, ¿no? Antes de los audios. Escuchá, el sábado estuve en un evento. Jugaban el sábado, jugó Francia con Paraguay. En ese evento cerrado, para los niños y todo lo demás. Había, conté cinco personas, cinco, te había dicho más. Estaban canutados en el fondo, con el celular, ¿viste? Estaban viendo el partido. Canutados más, diciendo, yo cumplí, traje los pibes a ver el espectáculo infantil. Pero estaban canutados más, una conexión desde la San Madre, porque estaban viendo con un teléfono el partido canutado. Claro, imagínate, el volumen del evento, todo lo demás, bla, bla, bla, bla, bla. Y la gente estaba viendo el partido. Por eso aquí no tiene nada mal, está canutado. Igual yo te diría, mira, ahí apareció el otro guardia. Te diría una cosa, no tiene nada malo. Es más, yo te juro que tengo ganas de decir, che, esa horita y media, uno cree que va a durar una hora y media el partido. El otro día con Cabo Verde dijimos, va a durar media hora y duró 120 minutos. Pero bueno, pueden pasar cosas. Vamos con algunos audios que tiene Pablito y ya te cuento algunos títulos que tenés que saber de la jornada, pero bueno, vamos con los audios de ustedes.
1: Hola, hola, buen día. Hola, Leo, ¿cómo andás?
0: ¿Qué hace, papá?
1: Para vos, el operador y toda la audiencia, fresquita la mañana, pero bueno, estamos en invierno. Participo por el martes feliz. Ojalá Capellini 330. Bendiciones para todos.
2: Hola, Leo, buen día. Bueno, hola, por acá, Alexis, compañero. Hola, Alexis. De Pepe. Así que buenas y frescas.
0: Hoy apareciste vos antes que el Pepe.
2: Ya volviendo a casa.
0: Muy bien.
2: Y prepárense para mañana, que es miércoles de chistes.
0: Sí, ya lo sé.
2: Les mando un abrazo a todos.
0: El Alexi. Che, apareció el Alexi primero y no el Pepe ni el León. Muy bien, Alexi. Prepara el chiste para mañana.
3: Hola, Leo, buen día. Te estoy escuchando. Si no, que a veces no puedo.
0: Hola, querido.
3: Un mensaje. Buen día.
0: Gracias, papá.
3: Acá por empezar la guardia.
0: ¿Viste?
3: En 7 soles. Está frío, frío, fresco, fresco. Muy todavía bien. Con el horario nuevo, esto no me puedo acostumbrar.
0: Y,
3: un abrazo para todos y buen día.
0: Gracias.
3: Guarda con Ejito, ¿no? Guarda que juega bien al fútbol.
0: Sí, sí.
3: Un abrazo, Juan de las Palmas.
0: Sí, tiene Salá, tiene Trezeguet, tiene varios. Trezeguet no el nuestro, Trezeguet el de Egipto, pues tiene varios. Tiene un lindo equipo de Egipto. Y aparte el técnico los conoce hace mil años. Ojo, sí, Pablito.
4: Hola, Leo, buen día.
0: Hola, Sandu.
4: Buen día para todos.
0: Muy bien.
4: Acá, firme, como todos los días.
0: Muy bien.
4: Escuchándolo a dos. Me anoto para el martes feliz.
0: No, no,
4: Sandra Carrera, 795.
0: Gracias, Sandrita. Sandrita es nuestra conductora de taxi, chicos. Porque acá están todos los rubros, acá están todos, loco. Sandrita, los guardias de seguridad, la gente que labura en Belleville, en el interior y en Córdoba Capital. Y el Gustavo que hace actividad física, mirá, Gustavo.
5: Hola, Leito.
0: Hola,
5: Gusti. Buen día. Saliendo para el gimnasio, Leito.
0: ¿Viste?
5: Hermosa mañana, fresquita, pero bueno.
0: No, te lindo.
5: Buen comienzo del día, Leito.
0: Gracias, Gustavito.
5: Abrígate, Leito, se anda en la calle. Abrígate, abrígate.
0: Te perreta porque no me abrigo. Viste que la gente está perreta porque no me abrigo. No, pero estoy abrigado. Quédense tranquilos que estoy abrigado. Me traigo campera y todo lo demás. Me cuido. Quédense tranquilos. Para, antes de seguir con los mensajes, gracias a todos. Estamos martes feliz, panza llena, corazón contento. Estamos regalando almuerzos y cenas para dos personas. Quiero actualizarte un poquito de data. Algunos títulos que tenés que saber a esta hora de la mañana. Bueno, la selección argentina se lleva todas las miradas de lo que habló Scaloni, que dejó un montón de títulos. La confirmación por ahora solamente de Paredes. Pero uno cree que Tagliafico en lugar de Medina, el otro cambio. Paredes en lugar de Thiago Almada y el otro cambio, Julián en lugar de Lautaro. Los tres cambios de Scaloni para hoy, 1:00 p.m. en Atlanta. Argentina busca llegar a los cuartos de final y el rival va a salir a las 5:00 p.m. de hoy, que van a jugar Suiza y Colombia, del otro lado. Ya nos ha quedado, si no estoy equivocado, corregime, Pablito. Marruecos, Francia, España, Bélgica. De ahí va a salir los dos semifinalistas. Van a jugar el jueves y el viernes. El jueves juega Francia con Marruecos y el viernes juega España contra Bélgica. ¿Estamos? El sábado, Noruega e Inglaterra. Y no me acuerdo si juegan el mismo sábado, el mismo sábado más tarde. El ganador de Argentina-Egipto y el ganador de Suiza-Colombia. ¿Estamos de acuerdo? Vamos a hacer fuerza por nuestra selección y por Colombia, porque son las únicas dos selecciones ya sudamericanas. Porque hasta latinas, te diría, porque los europeos se están copando todos. Ya de hecho, el lado, digamos, arriba ya quedó garantizado un europeo en semifinal. O dos europeos en semi. Y te la redoblo más. Ya hay un europeo en la final. Porque nos quedó. No, mal mía. Mirá si Marruecos mete el batacazo. Claro, tenés razón. Gracias, Pablito. No. Adelantemos. A ver. Nuevo estudio confirma la suba de suicidios en Córdoba. El 78% son varones. Nuevo estudio confirma la suba de suicidios en Córdoba. El 78% son varones. Porque este dato, por lo que pasó ayer en Toledo, por si no sabías nada, un instructor de avión se tiró del avión y se mató. Con una persona a la que estaba capacitando, que prácticamente ya estaba recibida, pero por eso el dato, el 78% de los suicidios en Córdoba son de varones. Bueno, el tema del autopartista en Córdoba que cerró y soldó sus portones. El gobierno detalló cómo pagará los vencimientos en dólares hasta el fin de mandato de Milei. El crimen 33 del 2026 en Córdoba, indagan por qué una mujer mató a puñaladas a su vecino en su casa. El grave siniestro de este chico de 15 años que fue atropellado mientras viajaba en bicicleta por un tren de carga que llevaba 61 vagones. Causa Marieschi, por primera vez aplican en el fuero penal multa punitiva a estafadores. Legislatura de Córdoba, última sesión antes del receso, la unicameral busca cerrar la ley antibúnker. Inseguridad en Córdoba, Villa Allende arrancó ayer lunes con el cierre de calles con portones, las claves del controvertido sistema. Antes dime a título, ¿qué onda, Pablito, esto? ¿Cómo notaron ustedes el termómetro ayer en el móvil con la Sofi? Nada, tranqui. Sí. Claro. O sea, Pablo me cuenta acá que la norma es la norma, no puedo decir lo que me dijo, pero como que los vecinos están cansados de los robos que están sufriendo en Villa Allende. Pero bueno, este sistema debutó en el día de ayer. Si hay algún vecino de Villa Allende, que nos cuente qué onda, qué le pareció en el primer día. Vamos a ir viendo qué onda después el resto de los días. 3518-157-997. Nosotros nos vamos a más títulos. Ya venimos con más mensajes de ustedes, más previa de Argentina y con otra data que tenés que saber. Por ejemplo, ayer el intendente de Córdoba no descartó otro aumento del boleto del transporte urbano. Y en un ratito lo detallamos, lo contamos un poquito más. Títulos.

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1: Mañana con 35 minutos, estás en la 2 y tenemos los siguientes títulos.
0: Locales.
1: Cierre del autopartista Crucianelli deja a 20 operarios sin trabajo. La firma metalúrgica clausuró su planta de Avenida Armada Argentina sin enviar telegramas. Los trabajadores denuncian deudas salariales y cortes en la obra social.
0: Nacionales.
1: Interno oficialista, Milei y Villarruel coincidirán en la vigilia por el Día de la Independencia en Tucumán. El reencuentro se dará luego del frío acto por el Día de la Bandera, donde ambos estuvieron a una significativa distancia y con un saludo estrictamente protocolar.
0: Internacionales.
1: Hamas disolvió su gobierno en la Franja de Gaza. La medida busca agilizar la transición para que el Comité Nacional pueda iniciar su trabajo en el enclave.
0: Deportes.
1: Los Pumitas van por la clasificación a las semifinales ante Inglaterra. El seleccionado juvenil masculino de rugby buscará asegurarse el primer puesto del grupo C frente al conjunto británico y meterse entre los cuatro mejores del torneo. La temperatura en Córdoba en estos momentos, 2 grados 6 décimas, una humedad del 96%, cielo despejado. La máxima prevista para esta jornada de martes 7 de julio del 2026, 22 grados. 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

0: Cadillacs, banda que me gusta mucho. No los he podido ver nunca en vivo, pero me han contado que es muy buena la banda, muy buena ver un show de los Fabulosos Cadillacs. Antes de tanda, te voy a contar un títulos que tenés que saber de hoy. Y después vamos a volver con la catarata. Gracias, gente, por la catarata de mensajes. No miento, pregúntale a Pablo, la verdad. Muchas gracias, gente, porque es muy gratificante para uno que viene a hacer un programa de 6 a 7 de la mañana, con lo que cuesta levantarse, con el frío, que ustedes estén allí. Le tiramos un... Y aparte ustedes están opinando de todo, porque estamos hablando tema de la selección argentina. A ver, corte de luz, ojo con esto. Corte de luz para hoy martes, confirmado por la gente de PEC. Solamente... Está confirmado que Río Cuarto va a tener corte de luz de 8 a 18 horas. No hay corte de luz programado para Córdoba, para que lo tengas en cuenta a esta hora de la mañana. Te lo dije recién, el intendente ayer en el aniversario número 453 de la ciudad de Córdoba indicó que no descarta otro aumento en el boleto del transporte. El intendente de Córdoba confirmó que la tarifa se evalúa de manera permanente por el impacto de los costos. Lo vamos a comunicar, pero no es la decisión de hoy, aclaró el intendente en el día de ayer. Estamos analizando la situación, lo vamos a comunicar, pero no es la decisión de hoy. Estamos en una situación económica muy difícil. Córdoba es parte de la Argentina. Señaló o destacó el tema de la caída de la actividad económica, la disminución de la coparticipación y la eliminación de subsidios nacionales afectan las finanzas municipales y obligan a sostener con recursos propios servicios esenciales. Mira, te hilo este tema con nuestro oyente. Acá lo tenía, pará, lo quiero leer. Ricardo, que es nuestro guardia, siempre nos tira data que él... Ricardo es de las personas que habla para tener información y está muy piola. Ricardo nos cuenta, dice, yo soy guardia nochero, por eso te escribo temprano, porque después entran todos y no puedo abrir abrazos, vamos a Argentina, no, está clarísimo. Leo, este sábado, o sea, por el... ¿Qué sería sábado? Estoy tratando... Hoy es 7, miércoles 8, jueves... sábado 11. Sábado 11 de julio. Bien. Este sábado, el aumento del boleto urbano a 2.200 pesos, ese es el dato que me pasó un chofer. Un dato que nos comparte Ricardo. Y acá estaba viendo, tenemos un mensaje. Hola, Leo, en la 36, también te escuchamos. Saludos, en la línea 36. No voy a dar tu nombre, porque tengo el nombre acá del oyente. Pero, oyente de la línea 36, ¿me podés escribir si te han dicho algo del posible aumento que puede llegar a regir desde el sábado del transporte urbano de pasajeros? Ya lo deslizó el intendente, te cuento el dato de un guardia que habló con un chofer, que le ha dicho que el sábado, tengo acá un oyente de la línea 36, no doy el nombre, chofer de la línea 36 que nos vas escuchando. Si tenés un tiempo, me mando la foto y todo, mira, está espectacular. Si podés confirmarnos eso, nos vendría bárbaro, pero bueno... Es el dato de la mañana, que puede llegar a haber un aumento del transporte. Hablando del transporte, han presentado una iniciativa para que haya paradas a demanda en el transporte urbano. Hablando del transporte urbano, han presentado una iniciativa, paradas a demanda en el transporte urbano, el plan para proteger a mujeres y diversidades. La iniciativa propone permitir el ascenso y descenso de pasajeros en puntos seguros fuera de las paradas oficiales. Por eso, paradas a demanda en el transporte urbano. Dice, paradas a demanda, ampliar por fuera de las paradas oficiales, en el horario nocturno, que sería de 22 a 6 de la mañana, de 10 de la noche a 6 de la mañana del otro día, dice, con el objetivo de mejorar la seguridad en los traslados nocturnos. Incorpora acceso permanente para personas mayores y con movilidad reducida al eliminar restricciones horarias y priorizar la accesibilidad. Lo hilo porque tiene que ver con el transporte urbano. Y antes de la tanda, Venezuela. Reportan que casi 13.000 damnificados permanecen en refugios tras los terremotos. Se trata de espacios acondicionados para atender y albergar a las familias que resultaron afectadas por los sismos que destruyeron centenares de edificios. Quería ver... hasta el momento, 3.342 personas han fallecido, 16.740 están heridas y 17.345 personas siguen sin vivienda tras los terremotos, los dobles terremotos de Venezuela de hace un par de semanas atrás. Nos vamos a la tanda y ya venimos con todos los mensajes de ustedes y con la parte final de esta primera edición de martes. Panza llena, corazón contento, porque hoy es martes feliz en la 2.
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0: todo tipo de música para calentar la mañana. Chichi Peralta, muchachos, para que bailen un poquito y muevan un poquito las caderas. Antes de ir a la tanda, que nos queda una más antes del final de primera edición. Gracias, gente. Gracias por la cantidad de mensajes. Independientemente de que están participando por premios, mucha gente nos va contando cómo va su día o cómo va a ser su día con el partido de Argentina. Buenas, buenas. Aquí con un pequeño susto, se nos rompió el colectivo y a caminar 5 cuadras, nos cuenta la amiga Mariana. Dice, casi aún no asaltan. Encima le pasó de todo a Mariana, casi la roban. Igual tenemos que hacerle un martes feliz. No, pero bueno, no importa tu salud, Mariana. Dice, ahora tengo yerba, porque viste que ayer no había. Lo importante es que hayas llegado bien a tu trabajo y que no te haya pasado nada, Mariana. Así que, menos mal. Y gracias por compartirlo. Perino, acá estamos por empezar el martes con la mejor información. Gustavo Gaitán, 961. Hola, Leo, buen día. La Sil Pavón. ¿A quién joraca le gusta el invierno? Nadie. Yo no puedo entender que le puede gustar el invierno, literal. Dice, hoy se trabaja con el partido por radio. Esta vez no tuvimos suerte en la empresa para poder verlo. Bueno, pero por lo menos lo vas a poder escuchar. ¿Qué es lo importante? Mirá, en Oncativo. Dice, leíto Oncativo. ¿Qué nos manda acá de Oncativo? Mirá, en Oncativo nos están escuchando full. Mirá, acá nos manda un video. Uli, desde el auto. Qué hermoso. Muchas gracias, gente. Dice, y nos queda el audio del Martín. Que vamos a poner el audio del Martín. No vamos a la tanda con el audio del Martín. Y ustedes sigan participando, que nos quedan 10 minutos. Pero estamos en Martes Feliz y estamos haciendo un lindo, lindo programa con la compañía de ustedes y tirando títulos que ya se iba actualizando. Pero sí, Martíncho, ¿cómo andás?
1: Hola, Leonel, buen día, buen martes para todos. Acá estoy yendo a trabajar.
0: Muy bien.
1: Tenemos partido hoy en la empresa donde yo laburo, la familia.
0: Sí.
1: Tiene siempre la costumbre de suspender las tareas y llevar algunos sándwiches, alguna bebida para que
0: bien.
1: Todos los colaboradores puedan ir a los comedores y ver los partidos después de tomar sus actividades.
0: Perfecto.
1: De hecho, muchos de las gerencias, de las direcciones se llegan a los distintos comedores ahí a compartir con la gente. Así que bueno, hoy se compartirá con los compañeros del laburo y esperemos que sea con un buen triunfo y tranquilo para Argentina y seguir avanzando.
0: Sí, obvio.
1: Así que bueno, Leonel, que tengan todos una hermosa jornada. Participo con los sorteos, Martín 655.
0: Gracias, Martíncho. Gracias, Martíncho. Escucha el video de Oncativo que nos mandaba el oyente. Leíto, te mando el video, lo estaba viendo. ¿Sabes por qué te lo mandé? Y nos vamos a la tanda. En Oncativo me marca menos 4 grados bajo cero. Te muestro, me dice. No, una chalai importante. Menos 4 grados en Oncativo. No me quiero imaginar el resto del interior de Córdoba. Mucho frío. Bueno. En principio estamos hablando un frío mucho más contundente que la jornada del día de ayer. Nos vamos a la tanda y ya venimos con la parte final de primera edición. Ustedes sigan mandando mensajes porque nos queda alguito más para compartir y de informarlos de ustedes.
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0: y voy a darle un F5 a la actualidad.
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0: Dani García y Maluma. Nos estamos yendo a las 6:56 de la mañana. El otro título de la jornada, hablando del Mundial, la selección argentina y demás, tiene que ver con lo que ha informado la policía de Córdoba, que desde las 11 de la mañana desplegará un operativo contundente en el patio Olmos por el partido de la selección. Habrá controles preventivos y un importante despliegue policial para garantizar la seguridad en caso de que haya festejos por un triunfo de la selección argentina. El dispositivo va a comenzar desde las 11 de la mañana, va a replicar el esquema de seguridad que se aplicó el pasado viernes, cuando miles de personas se concentraron en el tradicional punto de encuentro para celebrar el triunfo del equipo argentino. Según informó la fuerza, el operativo incluirá un anillo de prevención en Patio Olmos y las zonas aledañas, además de controles preventivos para impedir el ingreso de bebidas alcohólicas y de elementos que puedan representar un riesgo para la seguridad de quienes participen de los festejos. También se desplegarán efectivos de distintas unidades especiales con refuerzo de patrullajes preventivos, motocicletas y personal de la Guardia de Infantería. Es el título, sin lugar a dudas, de la mañana porque fue Argentina. De hecho, ayer nosotros en Más que Bien te invitamos a que lo escuches y lo veas. Hablamos con el kiosquero Cábala y nos contó lo que había pasado el viernes pasado y nos anticipó prácticamente lo que va a pasar en la jornada del día de hoy. Pero digo, si estás en la jornada, le estás haciendo trámite rápido, estás acelerando todo para liberarte lo más rápido posible, ten en cuenta que desde las 11 de la mañana, oficialmente 11 de la mañana arranca el despliegue, pero te puedo asegurar que mucho antes la zona va a estar muy afectada y va a ser muy contundente. Y agárrate, Catalina, en el buen término de la palabra, si Argentina gana, que la gente va a ir a festejar al Patio Olmos, siempre lo hagamos con cuidado, con protección y demás. Nos vamos. Acá tengo a Cristian, 220, y a Ricardo, 250, los ganadores de los almuerzos, cenas en el Martes Feliz, panza llena, corazón contento. Gracias por haber estado allí a todos. Primero a Diego Hernández por la música que nos deja en la 2 y en toda la radio, y acá en Primera Edición. A Pablo por ponernos al aire, a ustedes por sus mensajes de audio, la foto, los mensajes de texto, por compartir con nosotros y participar y sumarse. Primera Edición vuelve mañana miércoles de 6 a 7 de la mañana para darle la apertura a la radio y continuar con una grilla espectacular. Quien les habla, Leonel Perino, les agradece por haber estado allí. Nos vamos a los móviles de Más que Bien. Llega Más que Bien por LB2 y por Telefe Córdoba. Volvemos en la jornada de mañana. Gracias, gente. Chao.
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0: 6 de la mañana con 59 minutos. Estás en la 2 y tenemos los siguientes títulos.
1: Locales.
0: Salvaron la vida de una bebé que sufrió una convulsión en barrio Nuestro Hogar 3. La rápida intervención de los efectivos que la trasladaron de urgencia y le practicaron maniobras de reanimación durante el recorrido fue fundamental para estabilizar a la pequeña.
1: Nacionales.
0: Investigarán al hermano de Adorni por su gestión en el IAF. El juez Rafecas investiga un préstamo de 40 millones que llevó a la quiebra a la obra social de las Fuerzas Armadas.
1: Internacionales.
0: Donald Trump volvió a cargar contra Giorgia Meloni y publicó un polémico meme en redes sociales. El presidente de Estados Unidos compartió una imagen editada en la que ironiza sobre la primera ministra italiana y reavivó un enfrentamiento que se intensificó tras los cruces por la cumbre del G7 y las diferencias sobre la política exterior.
1: Deportes.
0: Tadej Pogačar se quedó con la primera etapa de montaña en el Tour de Francia 2026. El esloveno conquistó el ascenso final en Le Grand Glas y le arrebató el chaleco amarillo a Maillot.

La jornada, marcada por un ritmo frenético, también tuvo el ecuatoriano Richard Carapaz en el tercer escalón del podio. 2 grados 6 décimas la temperatura en Córdoba en estos momentos, humedad del 96%, cielo despejado. La máxima prevista para la jornada de hoy, 22 grados. 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

0: pero muy buen día, buenas tardes, buenas noches, Córdoba, Argentina, mundo y otros mundos también. ¿Cómo les va? ¿Qué tal? ¿Qué tal? ¡Hello, hello! Buen día, 7:01, ¿cómo les va? ¿Qué tal? Buen día para todo el equipo, ¿cómo están?
1: Bien, más que bien.
2: Muy bien,
1: bien.
2: buen día.
0: Más que bien. Bueno, ¿cómo están? 7:02, está frío. No está tan frío como ayer, pero hay mucho viento, por lo menos en donde yo vivo, malagueño, mucho viento. Toda la noche, aparte, viento. Terrible ventarrón.
2: Sí, acá, bueno, lo notamos, decíamos, está más frío que ayer. Bueno, yo pasaba hoy caminando, iba caminando, y digo, estoy viendo a la gente que está muy abrigada, ni que estuviesen en Bariloche. Bueno, no, hay gente que hoy le está haciendo mucho más frío que ayer, con gorro, bufanda, campera, inflada.
0: Hoy, por ejemplo, en casa no cayó la helada. El vidrio del auto que duerme afuera quedó limpito, nada. Chicos, 7:02, arranca nuestro programa en vivo hasta las 10 de la mañana por Telefe y por La 2. Esto se llama...
2: ¡Más que bien!

0: Dale, Claudia. Dale, Claudia.
1: Un par de cablecitos y bueno, primero que cambió de nombre de Jorge a Claudio, y segundo que bueno, voló por el aire.
0: Voló por los aires.
1: Buen día, la presento a ella, nuestra compañera. Ella es de Córdoba, se llama Sofía, su segundo nombre es Anaí y su apellido es Cabello.
0: Sofía Cabello, acá estamos arrancando la mañana. Una mañana fresca, no recuerdo cuánto hacía de sensación térmica o la temperatura actual en la jornada de ayer, no sé ustedes, pero hoy tenemos 2 grados 6 décimas, en este momento el cielo está despejado. Un grado puede ser, bueno, está mejor que ayer, aunque es muy probable que la sensación térmica sea otra. La humedad está alta, 96%, el viento desde el sur a 2 kilómetros por hora, la visibilidad 10 kilómetros, la máxima para hoy va a ser de 23 grados. Miren la amplitud térmica que tenemos, miércoles de mínima 0 grados y máxima 23 grados, ¿sí? Eso para que lo tengan en cuenta. Por la mañana va a estar despejado, después a la tarde parcialmente nublado, al igual que por la noche, ¿sí? Así que aprovechar la mañana, si tenés que lavar ropa, va a ser el momento, porque después el solcito se esconde y es muy probable que sea antes de las 5, 4 de la tarde, ¿sí?
1: Hola,
0: estoy probando, 1, 2.
1: No, está bien. Hola, acá se escucha.
0: Sí, ahora sí. Probando. Ahora sí.
1: ¿Se escucha o no se escucha? Hola, ¿no se escucha? No.
2: Ahí todo lo que dije hasta ahora, ¿no se escuchó? O sea, todo el arranque mío no se escuchó, tengo que hacerlo de nuevo. Sí, muy, pero, lo tengo que hacer de nuevo. Salió bajito. Buen día, mi amor. Lo hago de nuevo, no tengo drama, ¿eh? Todo nuevo, sí, por favor, ahí vamos, ¿eh? Sí. Muy, buen día, buenas tardes, buenas noches, Córdoba, Argentina, mundo y otros mundos también. No sabía que no andaba el micro, no tengo, viste, como no uso auricular. Entonces no sabía que no estaba. Me hubiera dicho, gasté un montón de palabras al dope, yo.
0: Con lo que cuestan.
2: Tan temprano, la gente no escuchó que le cambié el apellido. Sofía Anaí Ocaño.
0: ¿Qué tal? Bueno.
2: No,
0: sí,
2: ya salió,
0: ya contamos la temperatura.
2: Sí, igualmente me resulta raro esto de tener el micrófono en la mano.
0: Incómodo.
2: No sé, raro. Siento que estoy así.
0: Ya hacemos el cambiazo.
2: Toda la gente escuchando la radio que no tenía un micrófono, el de siempre, el de pie. Y ahora tengo un micrófono de mano, o sea que lo estoy agarrando.
3: Nos ha dejado el de pie.
0: Nos
2: ha abandonado el micrófono de pie. Bueno, ¿cómo le va, señor bien. Matías Rivero?
3: Bien, con la ilusión a cuestas por el partido de hoy. Estamos todos recontra entusiasmados. Un día que va a ser distinto, raro, porque muchos van a poder cortar el mediodía. Van a tener la posibilidad, obviamente, de verlo en su casa. Y algunos en el laburo que le dirá el jefe, ¿podés frenar el partido? Y otros le dirán, no, ponerte la radio maestra y seguir laburando. Bueno,
2: che, qué mala onda ese jefe, por favor. Si tenés un jefe que no te va a dejar ver el partido por el laburo, que te dice, no, soy laburando, qué partido ni qué partido, vos mandanos un mensaje, lo intentamos convencer a través del programa, ¿viste? Por ahí se logra.
3: Sí, por ahí se logra, ¿viste?
2: Por ahí se logra.
3: Que ponga la radio fuerte y les pegamos ahí una sacudida a los jefes que
2: están. Ah, pensé que les pegamos a tu jefe.
0: No.
2: ¿Qué, no lo vas a dejar ver el partido? Push.
3: Así que bueno, se juega a las 13 horas el partido de Argentina, que le vamos a hacer el aguante, obviamente, a full a la escaloneta. Ayer quedó afuera el bicho, afuera Portugal, afuera CR7, en un partido que estuvo muy apretado, que ganó sobre el final España. Y después, más tarde, sobre la noche de anoche, Bélgica bailó cuarteto entre Estados Unidos, fue 4-1 el triunfo de los belgas. Al final se notó el goleador Romelu Lukaku sobre el cierre del partido. Y hoy a defender lo que queda de este lado de Latinoamérica, Colombia y Argentina, en esta fase final de octavos del Mundial.
2: Bueno, vamos a hacer un programa que va a tener una emisión especial hoy en vivo hasta las 9 de la mañana por televisión, y seguimos en vivo normal por radio hasta las 10 de la mañana, pero por Telefe estaremos en vivo únicamente hasta las 9 de la mañana, porque después a través de la pantalla de Telefe arranca la previa ya. Arranca la previa, así que ya directamente desde los Estados Unidos de América estaremos directamente desde allá con todo el equipo de Telefe, así que Tenemos que viajar rápidamente para allá.
3: ¿Viste eso?
2: Sí.
3: Cuenta y te sumo. Quedaron afuera los tres países organizadores del mundial.
0: Sí.
3: Afuera Estados Unidos, afuera México y afuera Canadá.
2: Tenés razón.
0: Ayer Estados Unidos. Qué partido, ¿no? El de Estados Unidos ayer.
3: Sí. Sí, sí.
0: Tremendo. La gente estaba, a todos los que les escribí, espera un segundito que estoy viendo el partido, me decía.
4: Yo no me quedé hasta tan tarde, creo que caí derrotado un ratito antes que termine el partido, pero sí, hoy me levanté, lo primero que hice fue ver los goles del 4-1.
0: Muy bien, bueno. Le contamos información de servicio a esta hora para todos aquellos que van a circular por la ciudad. Que tengan en cuenta los cortes de calle Avenida Bodero entre Cruz Alta y Pozo de la Loma. Ese corte está vigente. Después tenemos corte en Juan B. Justo entre Calderón de la Barca y Yadarola. Corte en Oncativo entre Ucrania y Gavilán. También tenemos corte en Paso de Upallata entre Castilla y Tambo Nuevo. Y en López y Planes, entre Yapeyú y Bancalari. Hoy se notaba mucha menos gente en las calles de la ciudad.
2: ¡Bancalari!
0: No sé si lo notaron ustedes, pero menos autos. Entiendo que tiene que ver con que no, los chicos no, claro, no están yendo alcohol y demás, pero también quizás algún que otro se pudo quedar en casa para vivir de otra manera el partido de hoy.
2: Y sí, puede ser. A la hora que venimos nosotros, que es bastante tempranito, no hay todavía autos de chicos yendo al cole. Muy poquitos, digamos, ¿no?
0: Porque claro.
2: Ningún cole entra a 6:30, 7:20, por ahí, así que... Pero es verdad que mucha gente por ahí se tomó el día hoy.
0: Uh-huh. Sí,
2: ahí
0: sí.
2: Y dijo, bueno, te laburo el feriado.
0: Se nota.
2: Te laburo el feriado y hoy me quedo en casa y me hago un asado. ¿Ya estoy con este micro?
0: Ay,
2: ¡ya estoy!
0: Bien,
2: ¡vamos, todavía!
0: Sí.
2: A ver, Matías, probá vos ahora.
4: 1, 2, 3, probando. ¡Estoy!
0: ¡Están muy todos!
2: Bien. ¡Vamos, listo!
0: Somos libres.
2: Tomá, Dandy. Así después cualquier cosa te lo pido para jugar un rato, ¿eh? Llega el Dandy y se lleva el micrófono. 7-10 minutos en la Argentina. Bueno, arrancamos así, con los cables pelados. Está bien, puede pasar.
4: A los trompezones.
2: Eso es Televisión en Vivo, damas y caballeros. Televisión y radio en vivo. Buen día para toda la gente, 99.7. Buen día en la frecuencia, la señal de Córdoba, 99.7. Yo cada vez que le digo a alguien en la calle, todos los días me encuentro con alguien que me dice, che, te extraño en radio.
4: Te extraño.
2: En radio. Y yo le digo, pero estoy en radio. ¿Qué te
4: pasa? Claro.
2: ¿Qué te pasa? Escuchame, ¿por dónde? Estoy en LB2, le digo. Pero no me digas que estás en... ¿Y en dónde? Y le digo 99.7 y después, para que se lo memorice, le digo, mira, casi 100. Casi 100. Onda, vos vas scrolleando ahí, viste, con el dial del auto de tu casa y casi 100, 99.7, ahí está LB2. Y después, por supuesto, en la pantalla de Telefe.
4: Claro, le decís, escuchanos mañana, si te lo dijo ayer lunes, que es el martes feliz. Es el día más feliz del mundo, claro, por hoy. Le dijo, che, mañana voy a escuchar que el martes feliz hay Morphy.
2: ¿Y por qué es el martes feliz,
4: señor Matías Rivero? Hay Morphy todo el día en la programación de LB2. Todos los programas van a tener un ganador para morfar cosas ricas este martes, sobre todo de escalones.
2: Bueno, o sea que hoy tenemos un premio gastronómico para toda la gente, para toda la gente, entre toda la gente que está poniendo en el programa. ¿Qué tenemos hoy?
0: Che, me gusta, ¿eh?
2: Hoy, entre toda la gente que mande su mensaje, pero no para participar del premio, entre toda la gente que es parte del programa,
0: okay,
2: que manda un saludo, que opina de algún tema, en la gente que nos cuenta el cumpleaños de algún amigo, de algún tío, en la gente que manda el más que buena buenísima o el más que mala malísima para dentro de un ratito con el himno, toda esa gente participa por un premio especial gastronómico. Hoy vamos a regalar lomito completo con papas fritas para dos personas.
4: Para 2 personas.
2: Sí, no es cualquier papa frita. Vos te vas a dar cuenta cuál es la marca, porque es lomito con papa frita, papa rejilla.
0: Me tentaste.
4: Entre 347 y entre 349.
0: Claro.
2: Correcto, entre 347 y 349.
0: Ni 347 ni 349.
2: No, tal cual, ¿eh? Es buena. Así que bueno, ya tienen el teléfono, no lo tienen. ¿Agendaron? Te lo voy a dictar bien. Para que
4: dale,
0: anotamos.
2: Un ratito está el himno, así que podés aprovechar ahora y mandar tu mensaje, tu audio al 3518-157-997. Te lo repito. 351-8-157-997. Bueno, mandá un audio. Metele un audio a la mañana. Arranquemos
4: eso,
2: bien.
4: Dale.
2: Bueno, Jorgito Capdevila, ¿cómo le va? ¿Qué tal? Buen día.
1: arrancó estresadísimo.
5: A los piques anda el Dandy.
0: Pero no se le nota el Dandy.
1: Puso que cuando llego yo, él siempre está conectando todo y tiene de música de fondo, qué sé yo. Yo, por ejemplo, tendría de música de fondo un tema de Soda.
5: Sí, la Beris.
1: Tendría un tema de Charly García. Él tiene un programa de mexicanos conectando cables. Sí. Te juro. Yo llego y hay un mexicano en pantalla que él pone como de como para hacerse la propia previa y dice:
0: ¿ah, sí?
1: Pues oye, chamaco, entonces enchufas este cable con este cable y fíjate que el macho y la hembra hacen ¡sacra! Y ahora sí, fíjate toda la potencia. Y yo dentro aquí digo, qué cosa rara esta. Ya hace poco tiempo que estamos en este estudio y ya hace un poco de voltaje todo.
5: Sí, mira, amperaje, etcétera.
1: Amperaje todo. Sí,
5: peracable.
1: Es un programa raro. ¿Cómo estás, Belu Ocaño? ¿Cómo le va a nuestra compañera? Ahí está en el piso laburando especialmente para la parte televisiva porque
0: hola,
1: ella,
0: prima.
1: Entre otras cosas, es quien nos escribe los zócalos.
5: Hola.
1: De.
5: Hoy ¿no? te puso hola, vamos a Argentina.
1: Hoy puso hola, vamos a Argentina, pero si yo le pido, por ejemplo, hola, pone. Yo le tiro una palabra más compleja, ella la pone, por ejemplo.
0: Sí.
5: Yo me di cuenta que. Sí, otro día?
1: Y sí, el otro día le pidió torrino laringólogo, pero ¿sabes sí. qué? Me di cuenta que ella, esa palabra, la puede copiar y pegar.
5: Claro.
1: ¿Entendés?
5: Vos yo ahora, por ejemplo, le digo.
1: Belén Ocaño, poneme en pantalla. Pone. Desencamarónemelo. Te quiero ver.
5: Opa.
0: Desencamarónemelo.
1: A ver.
0: Desencamarónemelo.
1: 4, 3, 2, 1.
0: Vamos, prima, vamos.
5: Ahí está. Oa.
1: Desencamarónemelo. Muy bien.
5: That's perfect.
1: Impresionante, Belén Ocaño. No puedo creer.
0: Desencamarónamelo.
5: Némelo.
1: Desencamarónemelo.
0: Ah, Nemo.
5: Camarero.
1: Bueno, es lo mismo. Camarero. Que más te guste. Ayer aprendí una palabra nueva que me encanta que se las voy a hacer hoy, si quieren.
0: ¿Para jugar?
1: Sí.
0: ¿Cuál?
1: Me encantan las palabras que son difíciles de pronunciar. Viste que yo tengo varias. Por ejemplo, decime, doctor, reformúlemelo.
0: Doctor, reformúlemelo.
1: Bien, esa te sale bien.
0: Sí.
1: Ahora decís, usted, señálemelo.
0: Usted, señálemelo.
1: ¿Qué?
0: Usted, señálemelo.
1: Bien, muy bien. Camarero, desencamarónamelo.
0: Camarero, desencamarónamelo.
1: Bien, perfecto. Y tengo una más. Es así. Esmerilice. No, ¿cómo era? No me acuerdo bien. Me la anoté, vos sabés.
5: Porque... ¿Esmerilizar el vidrio?
1: No. Sí. Esmerilice. Pero viene por ahí, para un poquito.
5: Esmerilícemelo.
1: No, no me acuerdo. Te lo voy a buscar un ratito. No me acuerdo cómo era la palabra.
5: Voy a hacer un juego que no me acuerdo.
0: Hizo todo un camino.
5: Cuando me acuerdo,
0: no. Bueno,
1: Ale Gruta, ¿cómo le va? ¿Qué tal? Buen día, estimado. ¿Todo en orden? ¿Todo bien? Espero que esté bien ahí manejando toda la torre de...
5: ¿De control?
1: La torre de control.
0: Sí, los botones. ¡Opa!
1: Y está nuestra productora, Analía Romero Acef.
0: Que está vestida, luqueada por Argentina hoy.
1: Todos qué vinieron, bucito. Vos también viniste con remera argentina.
0: Sí, ¿te ve o no?
1: Sí, mira cómo está.
5: Made in Argentina.
1: Made in Argentina.
0: Yes. Made in Argentina.
1: Bueno, Dieguito Hernández, ¿cómo le va?
6: Abba.
1: Nuestro DJ. Bueno, damas y caballeros, arranca este programa en vivo, como dije recién, por Telefe y por La 2. Esto se llama Más que Bien y arranca como nos gusta arrancar, con una muy buena canción.
7: ¡Buen día!

0: noticias.
1: Estoy re perdido esta mañana, chicos. 7:18 en la Argentina. Buen día para todos, buen día, buen día, buen día. Estábamos recién acá con Analía abriendo el WhatsApp, pero de más que bien. Por lo que ya lo tengo conectado en mi computadora, lo cual me da mucha, pero mucha alegría porque puedo leerlos directamente lo que van mandando, por ejemplo, sí. Liliana Ortega. Liliana Ortega.
2: ¿Qué dice Lili?
1: A ver, para qué voy a, porque lo tengo en letra muy chiquita, lo voy agrandando un poco.
2: Y los años, viejo, ¿viste?
1: Liliana dice: hola. Buen día, chicos, vamos a Argentina. Hoy toda la suerte del programa le mandamos para la selección argentina. Abrazos para ustedes, me cambiaron mi despertar todos los días. Gracias,
2: ¡vamos! ¡Vamos, Lili!
1: Mira qué lindo.
2: Que nos aumenten el sueldo.
1: Chicos, hoy la más que buena buenísima es que juega la Argentina. Vamos, carajo, y hay asadito.
2: Eso.
1: Que la noche lo mito, que me lo voy a ganar, dice Claudia. Mira, Claudia.
2: ¿Cuánta fe arrancó el día, Claudia?
3: Bien, Claudia.
1: Yo antes tenía un programa de radio en el que terminaba todos los días 8 de la noche y decía, ¿y esta noche por qué no? Asadito.
4: Asadito.
1: Asadito. Pero bueno, puede ser que sea este mediodía.
2: Claro.
1: Ya encontré la palabra que me mandaba.
3: Ay, ¿cómo es?
1: A ver si la puedes decir. O sea, creo que es esta palabra. Esmerílemelo.
2: Esmerílemelo.
1: Esmerílemelo.
3: Esmerílemelo.
1: Esmerílemelo.
2: Ah, tiene que meter una L, no una L.
3: Esmerílemelo.
2: Esmerílemelo.
1: No, pero bueno, no me digas en sílaba cualquiera.
2: Esmerílemelo.
3: Esmerílemelo. Esmerílemelo. Esmerílemelo.
2: Parecemos unos estúpidos.
3: Esmerílemelo. Esmerílemelo. Esmerílemelo.
2: Che, este programa es internacional. Mi amigo Kevin es de Mallorca, así que le mandamos un beso grande para él, que está con su viejo. La familia Contreras de Mallorca viendo. ¿Qué está viendo? Le va a decir papá.
1: Eso estaba pensando. Tu amigo que le dijo, papi, dale, escuchá, vamos a poner un programa que me gusta mucho, que es de Córdoba, y de repente lo prende y estamos tres monos así.
2: Claro.
1: Esmerílemelo, lolo.
2: Bien, tantos canales del mundo mundial me hacen estos lados.
1: Ay, di.
3: Qué bárbaro.
1: Bueno, nos mandan una foto del programa acá, nos manda, y no tengo el nombre, pero dice, ahora sí, tan perfecto, la imagen entra por el corazón, me voy a trabajar, vamos y aguante la Argentina, qué buena onda.
2: Eso.
1: No encuentro el nombre de quién lo manda, porque ustedes deberían mandar el nombre, porque a veces no tenemos registrado el número.
3: Claro, no es que no tenemos registro, sino viste que abajo suele salir como el nickname.
2: El perfil.
3: Claro, claro, el perfil, pero en algunos no.
2: Eso es muy bien.
3: Tienen algunos íconos. Bueno,
2: cuando usábamos ¿cómo el se?
3: Bueno, ¿y ahora cómo le decís? El pronombre, ¿no? ¿Qué?
2: El usuario.
3: El usuario.
2: Sí.
1: Sí.
2: Un alias.
1: Sí, este mensaje es largo. ¿Puedo leer un mensaje largo? Sí. Sí, productora, sí, por favor. Muchas
2: ¿qué
1: gracias.
2: Tan largo es?
1: No, y mide como así.
2: No, está re largo, bro.
1: Dice, hola Javi, Sofi, Mati. Les quiero desear un hermoso día para todos ustedes, aunque haga frío. Quiero contarles que desde que los empecé a escuchar, mis días van cambiando de a poco. Quiero ver si cambian para bien o para mal.
2: Sí, guarda con lo que lees.
1: Porque venía y voy disminuyendo mis malas rachas, gracias al himno de todas las mañanas, porque realmente te pone muchísimo las pilas. Cada tanto les mando un audio y quiero que sepan que están siempre presentes en mis días desde que empiezo mi rutina hasta que termino. Así que los guardo en un rinconcito de mi corazón. Les prometo que voy a seguir saliendo de a poco de esas malas rachas gracias a toda la onda que le ponen ustedes en la vida cotidiana de las personas. Les dejo un beso y mis abrazos a mi familia, Abigail, Valentina y Luis. Abrazos y bendiciones para todos.
3: ¡Qué lindo!
2: ¡Qué lindo mensaje! ¡Qué lindo mensaje!
3: ¡Muy bueno!
2: Muy buen mensaje.
1: Yo a veces pienso que sí.
2: La actitud
1: está bien
2: de ese cambio,
1: está bien
2: en
1: que
2: realidad.
1: Es un re presupuesto. Si a una sola persona le estamos cambiando el día,
3: sí.
1: El director debe decir, bueno,
3: por eso quieren que les
1: aumente. Pero yo, en lo personal, sí. Si a una persona le generamos esto, ya está.
2: Le contagiamos buena onda. Después ella tiene que poner lo suyo, ¿viste? Para que el día le salga bien. Pero le contagiamos la buena energía, digamos.
1: Pero si a una persona logramos cambiarle el ánimo...
2: ¡Sí! Ni hablar,
1: si a una
2: ya ganamos.
1: Persona logramos cambiarle el ánimo, yo estoy hecho.
2: Ya
1: el
2: ganamos.
1: Director
2: ya
1: no,
2: ganamos.
1: El director no, porque dice... No,
3: claro, cosa. Nosotros sí.
1: Un montón de gente laburando.
2: Claro.
1: Pero...
3: ¿Cómo se llama esa? No tiene nombre. ¿O sí?
1: Abigail, Valentina y Luis.
2: A toda la familia.
1: Pero no sé el nombre de ella concretamente, pero...
3: Bueno, un beso grande para vos que estás del otro lado, escuchándonos y viéndonos.
1: Ahí está. Bueno, vamos a conectarnos con Perino, la Perinola. Él le cambia el día a la gente porque él tiene una sonrisa. Claro. Él es alegre, simpático, aparte fachero.
2: Qué tipo,
3: sí,
2: ¿eh?
3: Tiene club de fans, más de uno.
2: El logo en Wilson Morocho.
1: Él es la Perinola. Perino, Perino, Perino, Perino. ¿Cómo le va, Perino? Buen día.
3: Él es donde dice Perino.
0: Hola, Javi, querido. Buen día para vos. Buen día, Mati. Buen día, Sofi. Buen día de Comunidad de Más que Viene. Espero que estén muy bien. Es una jornada fresca. Sigue estando el humito en la presencia de nuestra voz cuando modulamos y hablamos. Pero bueno, lo lindo creo que va a salir el sol después más tarde y lo va a hacer mucho más agradable. ¿Qué tiene que saber la gente a esta hora de la mañana? Bueno, vacaciones de invierno, reducción de frecuencias de colectivos urbanos. Bueno, vamos a ir a ver si podemos hablar con la gente el tema del posible aumento del boleto, del transporte del fin de semana, que hay mucho mensaje con eso, Javi. Vamos a ir a ver el movimiento turístico. ¿Está viniendo turistas? ¿Está yendo la gente de vacaciones de invierno? Bueno, eso lo vamos a ir a corroborar. Y también, Javi, vamos a aprovechar para mostrarle a la gente y contarle a la que nos escucha por la radio. Vamos a ir a la zona del Patio Olmos, porque cerca de las 11 de la mañana va a comenzar este fuerte operativo de seguridad. Y bueno, vamos a ir a mostrar para justamente ver cómo están las asistencias, sabiendo que es un día donde la mayoría de la gente está haciendo todo lo más rápido posible para quedar liberado y poder ver el partido de Argentina lo más cómodo y confortable posible. Así que en una jornada fresca, donde tenemos media luna que está tapada y el sol está asomando, arrancamos acá el móvil en este 7 de julio tan lindo, Javi, querido.
1: Bueno, escuchame una cosita, Leo, antes de despedirte, por favor. Quiero ver si te sale la nueva palabra que tengo en mi vocabulario, que es esmerílemelo.
3: Esmerílemelo. Esmerímemelo. ¿Está bien o no?
1: No, no, está mal. Esmerílemelo. No, no, está mal. Escuchá, está mal. Lo dijiste mal. Es esmerílemelo.
5: Es esmerílemelo.
3: Esmerílemelo.
1: Sí, bueno, pero todo junto de corrido, digamos, ¿no?
3: Esmerílemelo. Esmerílemelo.
1: Bueno. Más o menos lo dice medio frenado. Yo quiero que lo diga con, ¿entendés? Vos entrabas a un local y le pedías a un señor que te esmerile el vidrio. Decís, tomá, esmerílemelo.
3: Tomá, esmerílemelo. Tomá, esmerílemelo. Señor, esmerílemelo. Por favor.
1: Sí, única vez que tenés para probarlo. Si no te sale, bueno, lamentablemente quedarías despedido, desvinculado, pero no pasa nada.
3: Tome, esmerílemelo.
1: ¡Ay, cortalo!
3: Bueno. Memelo, ¿por qué dice memelo?
2: Merímelemelo.
3: ¿Le agregas ahí algo?
2: Merímelemelo.
1: Sí, viste, una palabra que es re complicada.
2: Es compleja, bueno, chicos, ¿eh?
1: Bueno, chau, Perino, chau, después lo intentamos de nuevo en el próximo móvil. Tenés un montón de tiempo para practicarlo. Chau, Perino. Che, no sabía que era tan jodida esta palabra.
3: Mirá, sí.
2: Parece más fácil.
1: Parece más fácil,
3: pero
1: ¿viste?
3: Pero no lo es. Esmerílemelo.
1: Re jodida.
2: Parece, pero no lo es.
1: Bueno, en un ratito tenemos el himno de la mañana a las 7:30, como todos los días, 7:30 de la mañana, tenemos el himno de la mañana, la canción del más que bien, la del más que buena, buenísima, la del más que mala, malísima, la que grabás todos los días en un audio y lo mandás al teléfono 3518-157-997. Recordá que hoy, el día martes más feliz del mundo, te podés llevar un premio.
3: Uy.
1: Te podés llevar un voucher para canjearlo después por dos lomos completos.
2: Claro.
1: Pancito, mayonesa tipo casera.
2: Lomo,
1: no me meté.
2: Ninguna nada. Carne prensada o esas cosas que
1: no, inventan. No.
3: Carne lomo, molida, viste, toda unida, de todo ahora.
1: Sí, hacen un bife eso. Prensado. Bife, que sí. Está bueno lo mismo también.
2: Sí, pero no es lo mismo.
1: Pero no es lo mismo.
2: Gato por liebre, no.
1: Entonces, carne, jamón, queso, huevo frito, lechuga, tomate,
2: mayonesa. Ilvero lomo.
1: Y eso con mayonesa. Con mayonesa, preguntar las papas rejillas.
3: O lactonesa, como la que sabés hacer vos.
1: O lactonesa, también puede ser. Hoy qué rico. Bueno, 3518-157-997, mandá tu más que buena buenísima o tu más que mala malísima. 727 en la Argentina. ¿Qué tengo que hacer, productora? Que estoy más perdido que turco en la neblina.
3: Le damos suerte.
1: No, eso falta todavía, falta.
2: No, suerte no, el himno que va a
3: venir. Falta. El himno.
2: Faltan 2 minutos para el himno.
1: Escuchame. No, lo que quiero hacer es pasame el micrófono un toquecito, Jorge.
2: Ah,
1: ¿lo tiene la locutora?
2: Claro, porque
1: locutora, ¿tenés el micrófono prendido?
2: Se viene la rosácea.
1: Escuchá, no quiero probar con vos, con Ro. Ro, ¿cómo estás? Buen día, Ro, ¿todo en orden?
6: Hola, buen día.
1: No, todavía no lo escucho. A ver, Ro, estamos.
3: Hola, sí.
6: Hola, buen día.
1: Hola, buen día, sí. ¿Cómo le va? Ay, qué voz que tiene para tan temprano.
2: Sí, ¿no?
1: Sí.
2: ¿Me puedo despertar todos los días? Sí, a las 6 me llamas. Hola, dale. Mati, buen día.
6: Hola, buen día.
2: Y yo no levantarse.
1: Tiene una voz como, viste. A ver, ¿cómo lo despertaba tu gordo todos los días?
6: Hola, amor, buen día.
2: No me levanto nada, me quedo en la cama.
3: No me levanto. Arranco más, dice.
2: Escuchá, menos me levanto.
1: Sí, ¿querés que te lleve unos mates?
3: ¿Querés que te lleve unos mates?
2: ¡Oh! ¡Oh, por Dios!
1: Escuchame, esmerílemelo, tenés que decirme.
2: Ah, ¿por qué me estás cagando?
3: Esmerílemelo.
2: ¡Oh!
1: Impresionante. Impresionante. Qué bárbaro.
3: Tiene ya la palabra en la mano.
2: Qué mujer.
3: Rosacea.
1: Bueno, chicos, tenemos que hacer el himno de la mañana como todos los días. Son las 7. Ah, no, falta todavía.
2: ¿Qué hora es?
3: Falta un minutito.
2: Y 29.
3: ¿Querés que te cuente la buena?
1: Dale.
3: Sí, la buena de hoy.
1: Por favor.
3: La buena de hoy son 3 cordobesas que fueron las mejores asadoras del país. San Francisco fue sede de la segunda edición del Encuentro Regional de Asadoras, una competencia que reunió a mujeres parrilleras de distintos puntos de la Argentina. En esta oportunidad, el evento se denominó El Oficio de Asar, fue organizado por la Agrupación de Mujeres con Oficio en el predio de la Sociedad Rural de San Francisco, y las participantes compitieron de manera individual o en equipos también de hasta 3 integrantes y pudieron elegir la modalidad de cocción, podía ser parrilla, estaca o cruz. Las grandes ganadoras fueron las integrantes del equipo Brasa Firme de San Francisco. Ellas son Anabela Farías, Lorena Valdés y Valeria Gómez. Así que aplauso para ellas.
2: Aplaudan,
3: porque este trío...
2: Y no dejen de aplaudir.
3: Se quedó con el primer premio por destacarse en la calidad del asado y también el trabajo realizado durante toda la competencia. Manejaron bien el fuego. Colocaron y cocinaron la carne de manera excelente. Usaron los utensilios, dice por acá. Presentación del espacio de trabajo, vestimenta. Bueno, las evaluaban en todo, ¿sí? Inclusive hasta el comportamiento durante la competencia. Se hicieron respetuosas y demás.
1: Sí. ¿Qué tiene que evaluar? Perdón. Yo sigo un campeonato de asadores. Yo evalúame cómo sale la carne, cómo la cociné, cómo te la sirvo.
3: Bueno, respeten la forma.
1: Pero ¿qué tiene que controlarle cómo están vestidas?
2: ¿Y cómo hablaban aparte?
3: Sí, todo.
1: Pero el asado yo lo puedo hacer en cuero.
2: Claro.
3: Debe ser
2: que
3: acá no.
1: Yo puedo hacer el asado cuando estoy el viernes terminando la obra.
3: Sí.
1: En cuero, todo lleno de cemento y te hago un asado y las San 7.
2: Claro.
1: ¿Y por qué juzgan cómo están vestidas las chicas?
2: Bueno, porque era así el certamen.
3: Claro,
2: pero no
3: sí, el certamen tiene uno de esos requisitos. Hacer todo, pero con excelencia.
1: No es hacer todo, es asar todo.
3: Sarto.
1: Claro,
3: sarto.
1: Chicos, 7:31.
2: Yes.
1: Bueno, estamos y caballeros. El himno de la mañana en 5.
3: En 4.
1: 4. 3.
3: 2.
1: 1. ¡Vamos!

0: Javi, buen día.
1: Buen día.
0: Buen día, chicos.
2: Buen día.
0: Yo soy Gabriel de acá de Colina Vélez Arfi. Gabriel Alejandro Gutiérrez de Colina Vélez Arfi.
1: Hola, Gabi.
0: Más que buena, buenísima. Hoy es mi cumpleaños.
2: ¡Va!
0: Vamos a comer. Voy a comer yo y mi familia empanada árabe.
1: ¡Oh! Yo sí, porque lindo. Mandó el mensaje ayer, sí. Me acuerdo, que vos creíste que nos iba a traer empanadas a nosotros.
2: No, yo no dije.
3: Yo fui
1: yo. Vos dijiste.
3: Ay, Lola, me gustan mucho.
1: Gaby, feliz cumpleaños, que la pase requete contra bien, sí. Más viejo pero más fachero. Sí. En un ratito, a vos y a toda la gente que nació un día como hoy, le cantaremos el feliz cumpleaños, pero a vos que te salgan ricas las empanadas, ¿eh? O tal vez son compradas.
2: Fríe con gaseosa cola.
4: Hola, chicos de Más que Bien, buen día para todos. Mi más que buena, buenísima del día de hoy es que me debitaron la última cuota de un préstamo que me venía haciendo doler la cabeza.
2: Se acabó.
4: Así que más que buena, buenísima. Y hoy se sale a las 11 del trabajo para ver el escaloneta. ¡Vamos, Argentina!
1: ¡Vamos todavía! ¡Vamos, qué lindo!
2: ¡Sacó la piedra del zapato! ¡Qué bien!
1: Vos sabés que ayer fui a hacer el service del auto.
2: Sí.
1: Que me costó un ojo de la cara. Sí. Todavía estoy tecleando.
2: Si no, te
1: quedas
2: tuerto.
1: Sí, estoy así, mira. ¿Crees que me titila el ojo? En un momento la chica me dice, ¿lo puedes pagar en 6 cuotas sin interés? Le digo, bueno. Y le doy la tarjeta de crédito y cuando le está por agarrar, ¡za! Se la saco. Le digo, ¡minga, te voy a pagar! No, mentira. Le digo, tomá.
2: Pero no tan 6.
1: Hacela con débito. Y mi aguinaldo.
3: Y se ya fue.
1: Y dije, pero no quiero, te juro que no quiero tener cuota, porque estoy, viste cuando decís,
2: muchas
1: vas
2: cuotas,
1: circulando con la cuota, sí. cuota, y ya no quiero tener más cuota.
2: Basta de cuota.
3: Y bueno.
1: Sí, basta de cuota.
3: Sí, eso hay que...
2: Están para eso.
5: Hola, muy buenos días. ¿Cómo están, chicos?
2: Buen día.
5: Qué bueno, buenísimo. Ya empezó la vacación de los chicos y acá estamos prendidito el programa. Igual levantamos a las 5:30 de la mañana a tomar uno más y ahora estamos prendidos el programa. Más que bueno, buenísimo.
2: Se levantó 5:30 de la mañana.
1: Sí, levantate 5:30 de la mañana, por favor, dormí un rato más.
2: Sí, claro,
3: a las 7. Ponete el despertador a las 7 que ahora arrancamos.
6: Buen día. Más que bien. Arriba, corazones. Gracias, chicos, por toda la energía que nos dan. Gracias y buen día. Y un abrazo enorme para todos los que no la están pasando bien. Y que gracias a Más que Bien, estamos cada vez mejor. Vamos Argentina, que vamos a ganar y vamos a hacer.
1: Qué buenos mensajes que están llegando, sí. Es rarísimo.
6: Vamos, porque estamos de la Más que Bien, juntos.
1: Qué bien los mensajes que están llegando hoy. Pensé que no están los chicos del grupo de los niños. De,
3: claro.
2: Y los grandulones se ponen a 10. Claro.
1: Y aparecen los grandulones y están todos re buena onda.
2: Sí, re bien.
7: Hola, me llamo Malvina. Estoy acá con mi bebé, Masi. Primero que nada, que tengan una linda mañana. Son unos genios. Me encanta verlos. Y... la mía, más que buena, buenísima, es que mi marido Seba, mi bombón,
2: Epa.
7: Viene a casa a ver el partido con nosotros. Hemos tenido la suerte de ver los partidos juntos, así que lo dejan salir del trabajo.
3: Va a ir a la
1: qué
3: casa.
1: Bueno.
7: Así que viene a almorzar y ver el partido juntos para alentar a Argentina.
1: Che, qué bueno, me intriga que le vas a preparar, ¿no? A tu marido, sino a ustedes en general, digamos, ¿no? Ya que viene tu marido, que sale del laburo, claro. Que justo la Argentina juega a la 1:00 p.m.
2: A la 1:00.
1: Entonces vas a prepararte una... Imagínate que llega el marido y ella lo está esperando con unas milangas.
2: ¡Oh! Milanga, partido, siesta.
1: No.
2: Milanga, partido, siesta.
1: No. Milanga, partido, vinito, siesta.
2: Siestero.
1: Siestero.
2: Claro. Dijiste vinito y ya está. Se picó.
7: Hola, Javier y Sofi, Mati. La mala malísima que tengo aquí en el médico que me caí y me golpeé la muñeca.
1: No.
7: Y me voy a ver si me atienden en la cañada, a ver en la clínica La Cañada, a ver si me pueden atender, porque ayer fui y hubo un montón de gente. Bueno, un besito, hermoso el programa, participo por los lomitos.
2: Bueno,
1: un beso grande. Y bueno, si querés, llegate tipo 1:30 p.m, no va a haber nadie.
2: Che, qué garrón. 1:10.
1: Te van a putear poco los médicos, ¿no? Igualmente el traumatólogo va a decir, ahora venís justo, que estás jugando en Argentina.
3: Claro, en el entretiempo. Andá y en el entretiempo decía
1: que... Sí, pero van a estar viendo el partido y te van a estar vendando y te van a quedar... chanfleada de la mano, ¿viste?
8: Hola, más que bien, buen día chicos, buen día para los tres, que tengan un hermoso martes, lleno de bendiciones, acá desde Mortero, Córdoba, a Costa María Inés, los saluda a los tres, los veo todos los de lunes a viernes, que tengan un hermoso día.
1: Y un beso grande para vos y para toda la gente de Morteros, presente en el programa también. Hola Morteros.
9: Hola chicos, ¿cómo les va? ¿Cómo están? Tengan un hermoso día, primero que nada. Yo los empecé a escuchar en marzo. En marzo tuve un pico de estrés que me dio una depresión con ansiedad.
2: Mira.
9: Y ahí empecé a escucharlos. Y ustedes me han acompañado todo este tiempo, ya me dieron el alta, estoy súper feliz. Y
2: vamos.
9: Nada, gracias por... que todos los días le alegran la vida a la gente, porque la misma comunidad de la radio es maravillosa, todos tienen muy buena onda, así que la verdad es que son re importantes. La radio ayuda, acompaña a la gente que está sola y al que está laburando y al que está pasándola mal y al que está pasándola bien, así que bueno, felicitaciones primero que nada y un gran abrazo y muchísimo cariño por todo lo que han hecho por mí. Chao.

0: No,
1: dame la mano.
2: Qué raro, ¿qué está pasando hoy?
3: Está como reflexiva, sí, la gente.
2: No, pero está raro, ¿viste? Escuchá, sí, ella con un cuadro de
3: estrés,
2: de ansiedad, sí, y depresión. Y ahí está mandando un mensaje, re buena onda, con el alta,
0: sí,
2: que se acompañó del programa durante todos los días. Y te lo cuento en un audio. Yo estoy como loco, ¿qué pasó hoy? ¡Ew!
0: Muchos mensajes lindos, sentidos.
2: Qué lindo. Sí, no, sí, no saben qué alegría que me da esto. Estoy feliz.
4: Sí, sí, sí, sí, sí.
0: Muy
4: buen día, equipo.
0: Carela.
4: La más que buena, buenísima, es que juega la selección.
0: Pero claro.
2: Argentina, hay que
4: ir. Más que buena, buenísima.
2: Es muy buena, es muy buena. ¿Se anticipa algún pronóstico, señor Matías Rivero?
0: Me anticipo que los vientos soplan para un 2-0 del sector norte.
2: Ah, sí.
0: Un 2%.
3: Un 2%.
2: 2% del sector norte.
0: De que, sí, no encajemos goles, que no nos meta ninguno. No, 2-0, no. Tranqui. Tranqui, por
2: ningún
0: favor.
2: Ningún gol, decimos que ganamos 2-0.
3: ¿Hizo goles de Egipto?
0: Bueno, sí, porque sí, se ataca.
3: Claro, es.
2: Sí.
0: Algunos, no, ¿eh? Sí. No sé si
3: pero
0: cuánto.
3: Muchos,
0: cuenta.
2: Bueno, 7 de la mañana, 39 minutos en la Argentina. Gracias a toda la gente que mandó audios, hay un montón. Hay un montón. No saben lo que es la computadora ahora que tengo para ver acá. Tremendo. Es una cosa que no paran de llegar una catarata. Así.
0: Mira.
2: ¡Qué bárbaro! Ro, ¿tenés el micrófono ahí? Quiero que la productora diga esmerílemelo. Analía Romero Acef, esmerílemelo.
3: Esmerílemelo.
0: No, pensalo.
3: Esmerílemelo.
0: Esmerílemelo.
2: Muy bien. Excelente. Ahora
3: señor,
2: sí.
3: Esmerílemelo.
2: Excelente. Viste que la primera cuesta un poco, ¿no?
0: Sí.
2: Está bueno para cuando regalemos un auto o algo de eso, la primera es esa palabra.
0: Sí.
2: Bueno. Chicos, pasó el himno de la mañana, 7:40 minutos, la canción que nos gusta poner todos los días porque tiene especialmente una frase que se repite todo el día. Viste que arranca con hoy me he despertado muy tempranito. Y después se propone en la canción que el día de hoy sea un día maravilloso, grande, estupendo. Y dice, hoy todo va a salirme bien,
0: Mate.

0: Versión matutina y la música de Miranda con Catriel en la guitarra de Lolo, que ya no sería más la guitarra de Lolo para esta versión.
1: Sí.
0: Bueno, damas y caballeros, 7:44, hacemos principales títulos de la mañana.
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2: La vida de una bebé que sufrió una convulsión en barrio Nuestro Hogar Tercero. La rápida intervención de los efectivos que la trasladaron de urgencia y le practicaron maniobras de reanimación durante el recorrido fue fundamental para estabilizar a la pequeña. El juez Ramos investigará al hermano de Adorni por un préstamo de 40 mil millones de pesos a la obra social de las Fuerzas Armadas. La Cámara Federal porteña ordenó unificar dos causas similares que tramitan en Comodoro Py. Francisco Adorni fue denunciado junto al exministro de Defensa, Luis Petri. Rusia volvió a lanzar un ataque masivo con drones y misiles contra Kiev. Se registraron más de 10 explosiones. El ejército ucraniano bombardeó una refinería en Siberia. Hubo al menos 28 muertos. La selección argentina enfrenta a Egipto en busca del pase a los cuartos de final. Con varios cambios en la formación, la albiceleste intentará avanzar de ronda en Atlanta ante su tercer rival africano en lo que va del Mundial. Lionel Scaloni confirmó que habrá cambios en la formación. Leandro Paredes integrará el medio campo. 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
0: De información ahí junto con Rososa, nuestra compañera, ¿eh? Muy bien, excelente, ¿eh? Excelente. Es un,
1: gracias, Ron.
0: Es un bloque nuevo que estamos acá experimentando, probando, ¿eh? Salió bien, ¿eh? Salió bien. Esmerílemelo, ¿eh? Muy bien. Le sirvió que juguemos con esa palabra antes.
1: Sí, soltó.
0: Sí, tal cual. Atento, Matías, agarrá la copa. Matías, atento, Matías, agarrá la copa. Matías.
1: Acá está la copita.
0: Alguien nos manda así a nuestro WhatsApp, pero además, qué bien. Atento, Matías, agarrá la copa, Matías.
1: Hoy le tomé prestada la copa a los amigos de Fanáticos que van a la tarde de 5 a 7 con Juan Pablo Estela, con Seba Bruco, con Javi Collao, Nico Estela. La copa de los chicos, porque la nuestra
0: es un poco más grande esta copa,
1: sí,
0: es un poco más grande.
1: Che,
0: y aprovechemos que tenemos la copa acá para hablar de la selección argentina.
1: Hablemos de la selección, hablemos del escalonete que juega hoy 13 horas, que va a frenar el universo argentino, se paraliza todo a partir de las 13. El sueño continúa y será ante Egipto. Un partido más para nuestro capitán, para Leo Messi, para que siga sumando récords en esta Copa del Mundo. Veremos si puede ser una jornada cargada de sueño e ilusión para nosotros los argentinos. Dijimos 13 horas y Scaloni que mueve un poquito la formación pensando en lo que eran los partidos anteriores. Tiene todo casi, obviamente lo tiene todo en la mente. Después hay que llevarlo a la cancha para ver si los cambios surgen efectos. Cambios que llegan no solamente por alguna molestia física, sino por un cambio de convicciones. Entender que hay jugadores que necesitan un poquito de banco y otros que deben ingresar para cambiar un poquito el ritmo del Scaloni. Te dijimos 13 horas ante Egipto y una probable formación de la escaloneta para el partido de hoy, que ya está obviamente allí en Atlanta. El Dibu Martínez en el arco, Nahuel Molina, Cuti Romero, Lisandro Martínez y Nico Tagliafico, que se meten en el once inicial. Enzo Fernández, Leo Paredes, que también se mete en el once inicial. Alexis McAllister y Rodrigo De Paul. Arriba, Lionel Messi y Julián Álvarez, el araña, que finalmente pinta para ser titular en el estadio Mercedes-Benz Stadium, allí en Atlanta, con una capacidad de 68.239 personas contadas con el dedo de la mano. El árbitro, el francés François Lextessier, el árbitro que obviamente esperemos que juegue un papel imparcial porque es francés, sí, ¿viste? Sí. Yo le tengo mala onda.
0: Oh, aparte son varios franceses, ¿viste? Sí. Porque no es únicamente
1: la terna,
0: el árbitro principal, claro. Es francés.
4: Como
0: pero
4: el equipo de árbitros.
0: Hay otros dos más.
1: Cuatro árbitros franceses.
0: Cuatro franceses.
1: Sí, y después vienen dos que son marroquíes, creo.
0: Sí. No, pero seguramente hay mucho más dirigiendo un mundial.
1: Sí.
0: Algo tan observado, yo creo que va a ser bastante fino, ¿no?
1: Sí, así sí,
0: que,
1: sí, sí.
4: Sí. Esperemos.
1: Esperemos que sea un partido donde no suframos, que ni siquiera haga falta VAR, que ni siquiera haga falta que el árbitro esté buen día.
0: No. Al VAR vamos después del partido.
1: Eso es otra cosa.
0: Este estadio, el estadio Mercedes-Benz, es el único estadio que no pudieron. Acá, si vos no ponés plata a la FIFA, si no pones plata para pautar el mundial y hay algún loco dando vueltas, no sé si vieron ustedes, pero por ejemplo, los frascos de mayonesa. de ketchup, de mostaza. Están todos tapados con la marca, le han puesto calcomanías.
1: ¿Mirá?
0: A los frascos para que no se vea la marca. Uh-huh. Todo lo que no esté pautado, que no ponga plata, se tapa.
4: Claro.
0: O entonces, por ejemplo, el estadio, el Levi's Stadium, sí, fue tapado el logo.
4: Sí.
0: Pero el único que no pudieron tapar fue el de Mercedes-Benz, porque si bien taparon algunos logos, el techo del estadio
4: se arma.
0: Tiene un sistema que se arma, se encastra, y si lo llegaron a modificar pueden dañar la estructura. Entonces dijeron, bueno, dale, pasó.
1: Mira, los árbitros completos son el señor François Letessier, de Francia, al asistente 1, Cyril Mugnier, también de Francia, Mehdi Raumouni, también de Francia, cuarto árbitro, ya es de Noruega, Espen Skas. Y después el asistente, el árbitro de reserva, Isaac Bashevkin, también de Noruega.
4: Mirá,
1: así que bueno, son tres franceses y dos noruegos, lo que son el quinteto en cancha. Después estarán los árbitros en el tema.
0: Bueno, ahí está. No, yo creo que va a estar todo bien. Lo mismo,
1: sí, ¿no? Sí, no pensemos en el árbitro. Siempre se dice, cuando el árbitro mejor juega es cuando menos lo nombras.
4: Ah, mira.
1: Y claro, porque significa que hace las cosas bien, que lleva bien el partido, que no entra en el ojo de la polémica.
0: Cuando menos lo menciona la gente en la cancha.
4: Claro.
0: O en
4: los
0: tu casa viendo el partido.
1: O los comentaristas y relatores.
0: Claro. Exacto.
1: Pita el árbitro y nada más. Y chao.
0: Exactamente, tal cual. Si no viste que te acordás del árbitro, de su mamá, de su hermana, de su abuela, de su papá, de su tío, de su tía.
4: De la familia completa.
0: Y no es que te encante la familia del árbitro, que no.
1: Es simplemente para darle buenos deseos.
0: Che, escuché una cosa. Tenemos que hacer los cumples en un ratito, ¿no?
1: Ah, sí.
4: Sí.
0: ¿Ya los hacemos, productora?
4: Pero manden la palabra cumple, ¿no?
0: Dale, yo les voy a dar un minutín para que manden la palabra cumple con el nombre del cumpleañero.
4: Sí.
0: Si quieren, para que le cantemos ya el feliz cumpleaños. Les doy un minutín, les alargo un poquito hablando de los famosos que cumplieron un día como hoy. Pero antes, le voy a tomar lección a nuestra compañera Sofía Ocán. Hoy es 7 de julio.
1: 7 de julio.
0: Es el 188º día del año.
4: Ah, va. Es el día 188.
0: Correcto, Mabel.
1: Dale, Claudia.
0: ¿Cuántos quedan para que termine el año?
4: 5, 5, 6, 5 menos. Dale, el 5 menos el 8 no se puede, tengo que pedir uno.
1: Dale, ¿no?
4: 177.
0: Correcto, Mabel. Muy bien.
4: Muy bien.
0: Bueno, te voy a preguntar cuánto queda para que juegue la Argentina. ¿Tenés en horas y minutos como para tirar la data?
1: Jugamos a las 13, son las 7:50, faltan...
4: Creo que Carlos
1: por lo menos, 5 horitas, 10 minutos.
4: Poquito menos de 5 horitas.
0: Acabo de hacer algo que me recuerda a mi infancia.
4: ¿Qué?
1: ¿Cuál?
0: Eso que dijiste.
1: ¿Faltan sangre para las venas?
0: Claro. ¿Te acordás cuando eras chico en el colegio? ¿No jugaste a eso vos?
4: No.
1: Son las carne y hueso.
0: ¿Qué hora es? Vos no tenías reloj y decías, son las carne con hueso, falta sangre para las venas.
4: Mira, no me acuerdo. Capaz que sí, porque son
1: cuando te agarraron en la calle. ¿Tenés hora? A ver, sí.
0: A ver,
1: no tengo reloj.
4: Ni reloj de carne y hueso, eso sí.
0: Son la piel más hueso, faltan carne. Faltan sangre para las venas.
1: Sí, claro, sí, de chico.
0: No, qué lindo recuerdo.
1: Lo que hemos recuerdo.
0: Bueno, gente que nació un día como hoy, gente famosa, año 1923, nace Roberto Caamaño, compositor y pianista argentino.
1: Caamaño.
0: Año 1923 nace Eduardo Falú, guitarrista, cantante y compositor argentino.
1: Bueno.
0: Yo aparte lo recuerdo a Falú porque hay algunas canciones de mi abuelo.
1: Con él.
0: Con Falú.
1: Con Falú.
0: Año 1940 nace Ringo Starr.
1: Oh,
0: este es mi abuelo.
1: ¿Ringo, ¿Ringo Starr? ¿Está tirado de abuelo?
0: Año 1940, Ringo Starr, músico británico de la banda The Beatles.
1: Claro.
0: Año 1947, nace Víctor Manuel, cantante español.
1: Oye, Víctor, coño, tío.
0: Año 1952, nace César Banana Pueyrredón.
1: Ah.
0: Cantante y compositor argentino.
1: Sí. Me gusta cómo lo
0: entiendo. Año 1994, nace Romina Malespina, presentadora, cantante, modelo, actriz y DJ.
1: Claro.
0: También influencer argentino.
1: Influencer, claro.
0: Bueno, no tengo más nada. Esos
1: tengo,
0: son los famosos que tengo para
1: tengo,
0: el día
1: yo
0: de
1: tengo,
0: hoy.
1: Yo tengo Roberto Ramírez, jugador de Godoy Cruz con Petranita Pirulos. El Pipe Victorio Ramis, formado aquí en Talleres, ahora jugando en la Lepra Mendocina, 32 Pirulos para él. Y otro que pasó por Córdoba y se ganó el cariño de la gente, Adrián Maravilla Martínez, que brilló con la gloria y hoy defiende los colores de Racing, allí en Avellaneda, cumple 34 Pirulos.
0: Bueno, muy bien. ¿Tenemos algún oyente televidente?
4: Sí, tenemos por acá. Cumpleaños especial, dice, para mi hija Guadalupe, que cumplió años y como regalo de cumple se regaló su egresada de veterinaria, orgullosa de mi hija.
0: ¡Oh! ¡Mira qué lindo! Bueno, feliz cumpleaños.
4: O sea,
0: qué
4: cumplió años y se egresó de veterinaria.
0: Espectacular, la doctora. Impecable. Un beso grandote, felicidades.
1: La doc.
4: Felicidades, de los virus. Sí. Hola, buenos días. Saludos para mi encargada Graciela del geriátrico Pinares, que cumplió años ayer.

0: Vieja pero más linda.
1: Buenos días, chicos. Hermoso su programa. Soy Sergio Heckman de Belleville. Hoy cumple 15 años mi hija Siriana, así que le quiero mandar un beso gigante.
0: ¿15? Sí, mira qué bueno, aparte 15, qué fecha importante los 15. Sí. Un beso para vos, para Siriana, qué lindo nombre.
1: Lo mandó tempranito. Siriana.
0: Me encantó el nombre.
1: Siriana. Por acá dice, feliz cumple al mejor ex marido, Nando. Que pases un hermoso día. Hoy es su día de nacimiento porque fue anotado otro día, el 9 de julio, dice. Ah. Pero bueno, ella sabe muy bien que cumple el 7, así que lo saluda hoy.
0: Qué lindo que exista esa relación posterior, ¿no? Al divorcio o a la separación, viste, que manda al mejor ex marido. Qué buena onda, está bueno
2: sí,
0: eso,
2: sí,
0: ¿eh?
2: Sí, sí.
0: Bueno, feliz cumpleaños, Nando. Capo, buena onda.
1: Por acá le mandamos un feliz cumpleaños para Vivi de parte de todas sus amigas de barrio Marqués de Sobremonte.
0: Vivi. Otra más vieja pero más linda. Cantamos.

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0: Bueno, muy feliz cumpleaños para todos. Conectamos rápidamente con Leo Perino, está en las calles de Córdoba con un accidente. Leo, querido, buen día.
3: Atento que venimos.
4: Dale.
5: ¿Cómo va, Javi? Bueno, espero que estemos llegando bien, de manera correcta. Bueno, es un accidente lo que estamos cronicando en estos momentos. Boulevard San Juan, Boulevard Guzmán, esquina Sarmiento. Esto es reciente, hará unos 10 minutos. Bueno, para que la gente relatarle. Un auto venía por Sarmiento, pasó aparentemente en rojo y se llevó a esta moto que está acá tirada. Está el personal del hospital de urgencia trabajando con el único herido, que es nos han dicho que no es de gravedad, solamente producto del impacto. Pero bueno, vamos a ver si podemos acercar para mostrar cómo quedó la moto. Bueno, ahí está la moto. Y mira, Pablo, allá está. El otro costado está el auto, donde fue el que se quedó allá, y está el conductor. Pero bueno, queremos contarles que el tránsito a esta hora acá en Boulevard Guzmán, esquina Sarmiento, está bastante complicado, producto de este accidente reciente. Y que pasando en verde, como corresponde, fue interceptado por un auto que cruzó en rojo, que venía por Boulevard Guzmán. Bueno, lo atropelló y está el personal del hospital de urgencia, la policía trabajando. Y bueno, no hay testigos por el momento que hayan podido ver el accidente, pero bueno, es la información de servicio que podemos contar a esta hora de la mañana, Javi. El tránsito, digamos, prácticamente un carril habilitado nada más, que es el que va de Boulevard Guzmán para General Paz. El otro está medio complicado porque está la ambulancia y el choque, y la gente que viene por Sarmiento tiene un medio carril habilitado. Esto es lo que podemos contar a esta hora de la mañana. Repito, accidente de tránsito, una moto que fue chocada por un auto. El señor de la moto está siendo atendido en estos momentos y el señor del auto está llegando en estos momentos. Lo están viendo ahí, el señor de anteojo, que está dando los datos justamente para poder proceder con el accidente. Pero bueno, esto es lo que está sucediendo a esta hora de la mañana, Javi, acá en Boulevard Guzmán, esquina Sarmiento.
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0: en LB2 y lo que estamos viendo a través de la pantalla de Telefe. Hacemos principales títulos de la mañana.
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1: La policía desplegará un operativo en el Patio Olmos por el partido de la selección. Habrá controles preventivos y un importante despliegue policial para garantizar la seguridad en caso de que haya festejos por un triunfo de la selección argentina. El juez Ramos investigará al hermano de Adorni por un préstamo de 40.000 millones de pesos a la obra social de las Fuerzas Armadas. La Cámara Federal porteña ordenó unificar dos causas similares que tramitan en Comodoro Py. Francisco Adorni fue denunciado junto al ex ministro de Defensa, Luis Petri. Venezuela reportan casi 13.000 damnificados que permanecen en refugios tras los terremotos. Se trata de espacios acondicionados para atender a las familias que resultaron afectadas por los sismos, que destruyeron centenares de edificios. La selección argentina enfrenta a Egipto en busca del pase a los cuartos de final. Con varios cambios en la formación, la albiceleste intentará avanzar de ronda en Atlanta ante su tercer rival africano en lo que va del Mundial. Lionel Scaloni confirmó que habrá cambios en la formación. Leandro Paredes integrará el medio campo. 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
3: Se viene.
0: La Mona Jiménez. ¿Te acuerdas que esa era otra que hacíamos cuando éramos chicos? ¿Te acuerdas?
3: Ahí va. Carlito Bala.
4: Ahí viene la Mona Jiménez.
0: Ay, quiero más tan chiquita.
4: Y acá habían mandado otro recién. Pedrito clavó un clavito, que también clavito? Se lo hacíamos.
0: Pero eso es un trabalengua.
4: ¿Qué clavito clavó Pedrito?
5: Abba.
3: Pablito,
4: Bueno, acá dice Pedrito.
3: Bueno,
0: es Pablito.
4: Bueno,
3: cambio protagonista, chicos.
0: Es Pablito. ¿Cómo no? Es Pablito, ¿no?
4: Que con Pablito es más difícil, me parece.
3: Yo creo que
4: Pablito clavó un clavito.
3: Pero es Pablito, capaz que después de tantos años le pechó, entonces.
4: Claro, crepó.
3: Che, ya está.
0: Es como que me cambié el nombre y me diga Raquelita, te echaba su choza. No, es Azucena. ¿Entendés?
4: Bueno, está bien. La próxima, Raquelita. Mandámelo bien.
0: Que Pablito clavó un clavito, que clavito clavó Pablito.
3: Claro, tal cual.
4: Es verdad.
0: Claro.
4: Pero bueno, para Franca es Pedrito. Bueno, no se discute.
3: Es su historia, nadie se mete en su historia. Claro, ¿qué se mete en su historia, chico?
0: No, Pedrito puede clavar clavitos.
4: Clavitos.
0: Sí.
4: Javito clavó un clavito. ¿Cuántos clavitos clavó Javito?
3: ¡Mamá!
0: ¡Javito! Javito.
3: ¿Te decías Javito en algún momento de tu vida?
0: Sí, alguna vez me dijeron Javito. Algún compañero, no sé, alguien.
3: Javito.
0: Después mi abuela, por ejemplo, me decía Javo.
3: Javo también.
0: Javo.
4: Oye, sí. Javo.
0: Oye, Javo, ¿cómo está?
3: ¿Qué arranca?
0: Sí, arranca. Son las 8:05.
4: Sí.
0: Gracias por marcarme el ritmo, si no yo me voy. 8:05 de la mañana. ¿Saben qué?
3: ¿Qué?
0: ¿Saben qué?
3: ¿Qué?
0: Arranca.
4: ¿Cómo?
0: Arranca.
3: También soy como Chano.
0: Arranca, comienza. Arranca, comienza. Arranca, comienza. ¿Qué?
3: ¿Qué?
0: La segunda hora de programa. Exactamente, es la segunda y última hora del programa por Telefe, porque a las 9 de la mañana a través de la pantalla de Telefe arranca la previa, porque hoy juega la Argentina. En radio nos quedamos, en LB2 nos quedamos en vivo hasta las 10 de la mañana.
4: Sí, sí, sí.
0: Pero por Telefe vamos hasta las 9 de la mañana, así que si quieren hacer, che, podríamos adelantar la catarsis de hoy, ¿no?
3: ¿Qué no? ¿Qué no?
0: ¿Qué opinás para lo... Dale, se está
3: no. La onda. Me encantó.
4: Sí.
3: Fue lapidaria la productora.
0: ¿Qué dijo?
4: Hagamos catarsis.
3: No jodas, hay un montón de cosas.
0: Ah, bueno, pero para los últimos 10 minutos del programa, de última. Oh, bueno. Hoy es el Día Internacional del Cóndor Andino.
3: El Cóndor Andino.
0: Sí, exactamente.
3: El Cóndor Andino.
0: Hoy es el Día Mundial del Cacao.
3: Oh, qué rico.
0: Uy, cada tanto.
4: Sí,
0: a mí también.
3: Porque el cacao cuando está en estado natural es medio complicado.
0: No, más vale. Igualmente. Sí, te voy a referir al cacao
3: a
0: en estado natural, pero lo mismo. Yo me acuerdo siempre, una vez que estábamos nosotros en casa, comprábamos un cacao, que era el cacao Baratulli, marca Firulai. No era el del conejo,
3: no,
0: ¿viste?
3: Pero estaba el otro que flotaba, que tenía que esperar a que se disuelva.
0: Bueno, escuchá, mira, yo no me acuerdo bien. La marca conocida es un conejo, ¿no?
3: Sí.
0: Sí, bueno, en casa no comprábamos el conejo porque era caro. Comprábamos Firulai.
3: Sí.
0: que era...
5: Compraron un cobayo.
0: Sí, un conejo era baqueteado, ¿viste?
5: Pero el conejo era cobayo, el chocolate.
0: Y una vez fuimos de vacaciones por el trabajo de mi mamá a Vaquerías.
3: Sí, lindo.
0: El complejo Vaquerías. Estábamos de vacaciones ahí y un día en el desayuno aparece una mujer, amiga de mis viejos, y dice, ¡ay, no probaron esto! Dice. Ay. No probaron esto. Y ella tenía, ¿viste? Y agarra y nos hace probar de la bolsa un cacao nuevo que venía como granulado.
3: Sí.
0: Que, puedo decir la marca porque si no por ahí no se entiende. Chocolinos.
3: Sí, ese que flotaba.
0: Ese.
3: Vos lo tiraba y revolví y quedaban las bolitas.
0: Y agarra y nos da una cucharada del paquete, ¿viste? Una cucharada.
3: Era granulado.
0: Qué rico.
3: ¡Qué rico!
0: Oh.
3: Muy bueno.
0: ¿Y después? Hoy se lo compro a mis hijos.
4: Dolor de panza.
0: No, qué dolor de panza. No. No, pero qué rico ese cacao granulado, rico.
4: A mí no me gusta la leche con chocolate, pero no. Comer cacao así.
3: ¿No te gusta la chocolatada?
4: No me gusta la chocolatada.
0: Es rara ella.
4: Y bueno.
0: Ella te canta Pedrito.
4: Yo soy la más rara del grupo al final.
0: No, ¿te gusta?
3: Qué cosa extraña.
0: Yo no puedo controlarme, vos sabés que...
3: No.
0: Yo le hago la leche con cacao a los chicos y no hay forma de que no me tome un trago.
3: Sí, olvídate. Sí,
0: los otros días en el supermercado estaba de oferta la caja de chocolatada preparada.
3: Sí.
0: Estaba más barata que la caja de leche común y corriente.
3: Mira.
0: Sí. Entonces compramos como
3: dos packs.
0: Y entonces la bato, ¿viste?
3: ¿Y ahora en invierno lo toman caliente o no?
0: Fría,
3: siempre fría.
4: Está bien. No me gusta.
0: Bueno, eso porque es el Día del Cacao, Día Nacional de la Conservación del Suelo, Día Nacional del Abogado Laboralista.
3: Ah, muy bien.
4: Bueno, ahí está. Saludos para todos los abogados laboralistas.
0: Saludos para todos los abogados. ¿Qué abogado?
3: Yo sabía que venía. ¿Dónde? Eso.
4: Sí. ¿Qué abogado? Ahí te digo qué abogado. Laboralista. Mira, ahí está. Eugenio, mira por acá. Eugenio Biafore. Un saludo para Eugenio Biafore, que es laboralista. Ahí está,
3: abogado, en el contacto y saludos.
4: Porque vos me querés que abogado.
0: No, yo te pregunté porque dijiste feliz día, entonces yo te digo aquí.
4: Aquí abogado. Bueno, tenemos data respecto a lo que viene sucediendo en este último tiempo en la ciudad de Córdoba, que tiene que ver con los movimientos sísmicos que se han registrado.
3: Sí.
4: Para que ustedes se den una idea, en una semana en Córdoba se registraron 8 sismos. Desde el 30 de junio, si no me equivoco, hasta el último que se registró en el reporte que nos envía Impres, fue el 5 del 7, o sea, hace 2 días, a las casi 8 de la noche, con una magnitud de 2,4. Nosotros hemos preparado una imagen para que veamos los valores que han tenido estos sismos aquí en la ciudad de Córdoba y nos preguntamos si, bueno, efectivamente hay que preocuparse o no por esto que está sucediendo. Por ejemplo, el primero fue el 28 del 6 con una magnitud de 2,7, fue en el oeste de Tanti. El segundo fue el 30 de junio con una magnitud de 2,5 en el sur de Serrezuela. El tercero fue el primero de julio con una magnitud de 4,0. Al sureste de Dianfunes. Este fue el más fuerte de la semana. Después se registraron 2 sismos, el 3 del 7, uno de 3,1 y otro de 3,4 al norte de Río Cuarto. Y después tenemos el 4 de julio, 2 sismos, uno de 2,1 y otro de 2,4 al norte y al oeste de Río Cuarto. Y por último, este que les acababa de mencionar, que les acabo de mencionar, magnitud de 2,4 al sureste de Río Cuarto. Entonces, bueno, nosotros frente a esta información que les brindamos, no, nos preguntamos si esto es normal, ¿no? ¿Y por qué sucede? ¿Es habitual que haya sismo? ¿Estamos más atentos por lo que sucedió en Venezuela a estos registros que nos envía el Impres o algo está pasando? Bueno, hablamos precisamente con un especialista en geología, Andrés Figueroa, que es doctor en geología especializado en tectónica, investigador del CONICET, y esto nos decía.
6: Estos sismos son sismos de baja magnitud, han ocurrido unos 8 o 9 sismos. Las magnitudes varían entre 2 y 4,4 y ha ocurrido un sismo el 1 de julio que está en la parte alta de este rango y ha tenido 4,4, por lo que ha sido perceptible y ha generado preocupación, dado que a la luz de lo que está pasando en Venezuela cabe preguntarse si en algunas regiones de nuestro país existe un potencial equivalente para generar destrucciones con magnitudes elevadas. La respuesta es difícilmente sea un escenario parecido, básicamente el de el más grande dentro de este conjunto, que ha tenido magnitud 4.4, ha ocurrido al norte de Ongamira y probablemente se asocie a la falla que levanta la Sierra Chica de Córdoba, que corre en la margen oriental del Valle de Punilla. Ha sido un terremoto de magnitud 4.4, 10 kilómetros de profundidad. Para que tengan una idea, un terremoto de esta magnitud implica un desplazamiento dentro del plano de falla de 1 centímetro, 2 centímetros, en comparación con el terremoto de Venezuela, que estuvo asociado a la falla de Boconó. Ese terremoto, que tuvo, de hecho fueron dos sismos, uno de magnitud 7.2 y otro 7.5, han tenido un desplazamiento de 1.5 metros. O sea que estamos hablando de magnitudes completamente diferentes. 1 centímetro, 2 centímetros contra 1.5 metros de desplazamiento. Difícilmente, por no decir absolutamente descartado, estos terremotos en la provincia de Córdoba pudieran ser destructivos. Apenas son perceptibles y lo que está mostrando es simplemente el levantamiento de las sierras de Córdoba, que son sierras activas y producen sismicidad.
4: Bien, bueno, ahí está la palabra de Andrés Figueroa, doctor en geología, investigador del CONICET. Bueno, por lo que dijo recién en este video, nos brinda tranquilidad, no hay que preocuparse, ¿no? Sí. Obviamente que estamos más sensibles por lo que pasa en
0: sí,
4: Venezuela.
0: Sí, pero yo lo tengo como un recuerdo de siempre, ¿no? Pequeños movimientos telúricos en Córdoba de toda la vida, ¿no?
3: Sí.
0: Y me acuerdo que hasta aprendía yo en mi casa que había que ver, digamos, si tenías un balde de agua o una palangana. Depende de cómo se movía el agua, si se movía para los costados o si se movía con una especie de onda al centro. Sí,
3: claro.
0: Entonces ahí era la forma del movimiento, si era que se desplazaba hacia arriba o abajo o hacia los costados. Pero bien dijo este especialista, 1 centímetro contra 1.5 metros, que es lo que ocurrió en Venezuela, ¿no?
3: Sí.
0: Qué terrible. Bueno, hablando de terrible, apará, entonces no nos preocupamos nada.
4: No nos preocupamos.
0: Tranqui.
4: Nos quedemos tranquilos porque hay mucha diferencia entre el de Venezuela y los movimientos sísmicos que estamos teniendo aquí en Córdoba.
0: Bueno, en un ratito suerte para nuestro bloquecito del Gualicho Matutino. 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
3: Sí, justo fue Argentina.
0: ¿Estás con hambre?
4: Tengo hambre.
0: ¿Sí?
4: Tengo hambre.
0: Sí, yo también me comería un lomito ahora, ¿eh? Sí,
4: o las papas rejillas, aunque sea.
0: Qué rico, soy muy fanático del lomito. Me parece
3: mate con lomito.
0: Uno de los sándwiches. ¿Cuál es el sándwich que más les gusta?
3: Y el lomito es uno de ellos. El lomito es el sándwich milanesa.
0: Sí, yo el sándwich milanesa no lo tengo en mi radar.
3: ¿No?
0: No. Si bien me gusta cuando tengo la oportunidad de comerme un sándwich, yo la milanesa para mí es sola.
4: ¿El choripán entra?
3: El choripán, sí, claro, entra, claro, todo lo que sea entre dos panes entra.
0: Y el sanguchito de miga.
3: También.
0: Qué rico, lo que está del mate.
4: Uy, que subiste ayer la foto.
0: Por Dios.
3: Palabra mayor eso.
0: Por favor, pero el lomito, yo tengo perdición por el lomito. Me encanta el lomito.
3: Lomito, sí.
4: A mí me gusta el lomito casero.
3: El tostado de jamón y queso.
4: Ay, sí.
3: Pero que tenga buena mercadería adentro.
4: Ay, qué rico. Pero yo le doy al choripán. Me gusta el choripán.
0: Sí, sí, el choripán también me encanta. Sí, sí, sí. Y sabes que me gusta mucho el barroluco, que es una mezcla entre el sándwich de miga y el lomito. Es un lomito hecho, pero en pan de miga.
4: Ah, mira, no lo tenía.
0: No, barroluco. Qué barroluco. En Mendoza se come, ¿no? En San Juan.
3: Mendoza y San Juan, el barroluco y la pachata.
4: Ah, la pachata.
0: El barroluco es un tostado,
4: sí,
0: ¿viste? Pan de sándwich de miga.
3: Pero con ternera, digamos.
0: Pero con carne de lomo.
3: O
0: sea, como un sándwich, como un lomo, pero entre panes de miga y tostadito. Imagínate lo que es eso.
4: Me gusta,
0: Por Dios. Bueno, escuchen algo.
3: A ver.
4: Te escuchamos.
3: Algo.
0: Una senadora paraguaya, de nombre colorido, porque ¿saben cómo se llama la senadora? Se llama Celeste Amarilla.
3: ¡Mira vos!
0: Se llama Celeste Amarilla.
3: Celeste Amarilla, casi de Boca.
0: Publicó el sábado, tras la derrota de Paraguay ante Francia por 1-0, en los octavos a la final de la Copa del Mundo, un mensaje que yo no puedo creer, porque la verdad es que yo digo, nunca lo justificaría, sí, nunca jamás lo podría llegar a justificar,
3: pero,
0: digo, si tal vez está medio alterada frente a una nota televisiva indignada porque quedó Paraguay afuera,
3: claro,
0: que tampoco lo puedo justificar, digo, ¿cómo se fue de Boca?
3: ¿Qué dijo?
0: Pero no, lo escribió, ¿me entendés?
3: Ah,
0: lo redactó, lo escribió, lo pensó y puso a enviar y lo publicó en la cuenta de X.
3: A ver, léemelo.
0: Un mensaje dedicado a Mbappé.
3: Ah, a Kylian, a Kiki.
0: Claro, porque después de que queda Paraguay fuera de la Copa del Mundo, ella agarra indignada.
3: ¿Será porque no lo quiso saludar a Orlando Gil?
0: Claro, debe ser seguramente por eso y aparte por quedar afuera.
3: No,
0: pero viste que viste que lo quiso saludar, darle la mano, el otro festejaba que quedó sí. Bueno. Pero publicó así, escuchá. Camerunés colonizado.
3: Arrancó con todo.
0: Es más, te lo voy a resumir porque te voy a decir una parte nada más. Camerunés colonizado, fingiendo duro ser francés, resentido, rico nuevo, New prepotente rich. Y feo. Estuvo nervioso y muerto de miedo todo el partido. Bruto. No aprendió ni a escribir. En vez de leche materna chupaba cocos.
3: ¿No? ¿Qué?
0: Y lo más instruido que escuchó fueron chimpancés.
3: ¿Lo lapidó? ¿Lapidario?
0: Che, ¿ustedes pueden creer con una senadora?
3: No.
0: Pero yo... Después, si podés, Sofi, actualicemos para ver si la han apartado de su cargo, porque no hay ninguna posibilidad de que una persona en ese cargo, siendo senadora...
3: Tiene mucho cuidado.
0: Chau, adiós. Pero pará, te lo voy a repetir. Camerunés colonizado fingiendo duro ser francés, resentido, rico, nuevo, prepotente y feo. Estuvo nervioso y muerto de miedo todo el partido. Bruto, no aprendió ni a escribir. En vez de leche materna, chupaba cocos. Y lo más instruido que escuchó fueron chimpancés.
4: Tremendo mensaje.
0: Pero no entra ni para hacer un chiste esto, ¿no?
3: No.
0: Ni entra para... Pero el señor Mbappé le contestó.
3: ¿A Kylian le contestó?
0: Le contestó. En la misma red social, él le contestó. Le puso... Mono con cola roja. No, mentira, no le puso eso. me mira la productora como diciendo, ¿de verdad le contestó?
3: Estaba repicado.
0: Le contestó de una manera más correcta. Le contestó, Madame Celeste Amarilla.
3: Madame, je me rayo.
0: Usted es una mujer despreciable e indigna de su cargo. Correcto, tiene razón.
3: Oui.
0: Usted no representa al Paraguay y ese país... que ha exudado pasión y honor a lo largo de toda la competición. Por su inconsistencia y su racismo sin complejos, el mundo entero ya ha olvidado el recorrido y el esfuerzo histórico que sus jugadores lograron durante esta Copa del Mundo, dejando paso a una dama incompetente que ofrece la peor imagen posible de su país.
3: El Paraguay.
0: Nunca permitirá que personas como ella tengan la libertad de propagar su odio y su racismo para todo el mundo. Muy bien, Mbappé, como le contestó.
3: Re bien, Mbappé.
0: Pero completamente desubicada esta senadora.
3: Innecesario, porque está enojado y listo, ya está. Unas palabritas, pero con altura. No te podés olvidar que sos un cargo público, funcionaria pública.
4: Sí, por supuesto, acá... según lo que vos me consultabas, Javi, no hay información oficial de que la vayan a apartar de su cargo. Sí, el Ministerio de Relaciones Exteriores de Paraguay emitió un comunicado oficial para despegar al gobierno de las declaraciones de Celeste Amarilla, esta senadora, y a su vez también dijeron que los dichos claramente no representan al Estado paraguayo ni al pueblo del país. Además, el gobierno reafirmó su compromiso con la lucha contra el racismo, la xenofobia y todas las formas de discriminación y destacó la importancia del respeto entre las naciones. También se expresó la Federación Francesa de Fútbol, que anunció que va a impulsar acciones legales contra la senadora por considerar que sus expresiones fueron racistas y ofensivas. Pero no hay información que aclare si la van a destituir de su cargo o no.
0: Una vergüenza para su país, una vergüenza esta senadora terrible. Paraguay quedó afuera. ¿Quién más quedó afuera, Matías?
3: Quedó afuera Paraguay y quedó afuera Portugal, el equipo del bicho de CR7, entre los otros que quedó afuera ayer, porque también iniciamos fuera de la Copa para Estados Unidos. Pero en este caso hablemos de Portugal, que jugaba un partido que era, en la previa, promesa de partidazo, una final anticipada. Jugaba el España, poderosísima, ante Portugal, y todos decían, bueno, puede ser un festival de goles. Bueno, lo cierto es que no, que fue un partido sí con situaciones, que tuvo chances claras para convertir
5: en varias ocasiones también Oyarzabal, principalmente el jugador español, que viene siendo una de las grandes sorpresas de este Mundial a lo largo de lo que ha sido esta competencia. Pero lo cierto es que fue un resultado corto, cerradito, de detalles, como se dice, y cuando promediaba el segundo tiempo llegó lo que fue el último partido del Mundial, el único gol que tuvo este partido, que fue de España. Le alcanzó con tan solo un tanto para dejar afuera a esta Portugal de Cristiano Ronaldo y compañía. Cristiano que se retira, sí, ya dijo. Es más, antes del partido él dijo, va a ser mi último Mundial. Lo dejó clarísimo.
4: Se va sin ganar.
5: Se retira sin ganar, como tantos grandes cracks que han pasado por el fútbol.
0: ¿Cómo mundial? Sin ganar si él ganó la Eurocopa 2016?
4: Mundial.
0: Pero la Eurocopa 2016 se compara con un Mundial.
5: Él dijo eso. Viste, cuando él habla en un español medio raro. Antes de que llegara Cristiano Ronaldo, nunca había ganado ninguna Euro Portugal. Y con Cristiano Ronaldo ganó tres.
4: Me parece...
0: Bueno. ¿Viste que dijo, yo gané la Eurocopa 2016, que es lo mismo que el Mundial?
5: Sí, él le baja... Ahora que va afuera le baja el precio a la Copa del Mundo, diciendo que ellos la Euro es tan importante como un Mundial. A ver, grandes selecciones compiten, pero faltan las del resto del mundo. Uh-huh. Te faltan las de Asia, te faltan las de África, te faltan las de América del Sur, América del Norte. Entonces, Cristiano, no es lo mismo.
4: Se va con un tono medio soberbio, Cristiano.
5: Él es así.
0: Pero él es soberbio. Él de hecho, me sorprendió verlo en cámara llorando, ¿viste? Porque se emocionó mucho. Finalmente, ¿viste? Que se quedó. Qué raro como todas las cámaras lo seguían a él.
5: Y sí.
0: Era como...
5: Igual que Neymar.
0: Incómodo debe ser, ¿no? Todas las cámaras siguiéndolo. Y él en un momento logra ya emocionarse después de siempre mostrarse tan duro, tan rígido, tan insensible. De repente mostró que tiene corazón.
5: Bueno, Neymar lo mismo. Compungido cuando quedó afuera de Brasil otro día. Puro llanto. Lo cierto es que se retiran del Mundial y que no lo volveremos a ver en este tipo de competencias a Luka Modric de Croacia, ajá, a Neymar, a Cristiano, entre otros jugadores seguramente tan importantes que son su último Mundial. Hasta se habla de que es el último Mundial de Leo Messi, que es casi un hecho. Veremos hasta dónde llegamos y hasta dónde lo podemos disfrutar el capitán hoy, vistiendo la remera argentina ante Egipto, haciendo toda la fuerza para que siempre tenga un par de partidos más.
0: Bueno, me quedé enganchado con una canción después de que se fue CR7.
5: ¿Con cuál?
0: Porque hay un periodista que se llama Cristóbal Soria, que es parte de un programa, panelista de un programa del Chiringuito en
5: el
0: España.
5: El Chiringuito.
0: Que es un programa que ama mucho a Messi, quieren mucho a Messi.
5: Sí.
0: Entonces, en esta competencia de Messi...
5: contra el mundo.
0: CR7. Sí. Es que cuando queda afuera y termina, este periodista le dedica en sus redes una canción que me encantó. Y ya que se me pegó un poquito. Escucha qué linda.
7: Era otro Pamadeira. Pamadeira, ¿la cantamos o no? ¿Dónde está CR7? CR7, ¿dónde está? ¿Dónde está CR7? CR7, ¿dónde está? El fuertecito está llorando porque ya no juega más. Ahora tienen a Vinicius y el Madrid no gana nada. ¿Dónde está CR7? CR7, ¿dónde está?
5: Chao, bicho.
7: Ea, pa' Madeira, otro. Vete ya pa' Madeira.
0: Viste que está buena la canción, como que tiene ritmo. ¿Dónde está?

0: Está. Aprovecho y nos conectamos con el móvil. Está Perinola. ¿Dónde está Perinola?
1: Perino.
2: Te estoy escuchando muy atentamente. Muy buena la canción que han improvisado. Muy linda. Y chau, CR7. Una lástima. No ganaste nunca nada. Una lástima.
1: No, no, pará.
2: Hay una polémica muy linda en las redes sociales. Javi, estamos en la terminal de colectivos. Segundo día de vacaciones de invierno. Y queremos mostrar. Nos contaban recién fuera del aire en las boleterías que no es el movimiento de años anteriores, es poco el movimiento. Es más, para graficar a esta hora de la mañana, recién tenemos el colectivo que acaba de llegar de Buenos Aires y acá tenemos otro colectivo recién ahora, pero es muy poco el movimiento que hay en la terminal de colectivo, tanto de gente turista que viene a Córdoba o gente que está yendo. Mira, yo me iré acercando de a poco para preguntar, por ejemplo, hola jefe, ¿cómo anda? ¿Todo bien?
3: Buenos días.
2: ¿De Buenos Aires vienen?
3: Sí, señor.
2: ¿Qué onda el movimiento?
3: Bien, todo bien. ¿Todo bien? Todo tranquilo.
2: Muchas gracias.
3: No, por
2: favor. Acá el chofer. Hola, ¿cómo estás? ¿Cómo? ¿De dónde venís?
4: De Buenos Aires.
2: ¿A vacaciones?
4: No, fui a la casa de mi novia.
2: ¿Pero vivís acá en Córdoba?
4: Sí, vivo acá en Córdoba.
2: Perfecto. Muchas gracias.
4: Nos vemos.
2: Muy amable. Mirá, vamos a preguntar. Señora, ¿cómo anda? ¿También de Buenos Aires?
5: Sí.
2: ¿Vacaciones?
5: Sí.
2: Muchas gracias. Mirá, bueno, a ver, acá tenemos algunos datos de gente que está de vacaciones. Mirá, vení, acá estamos subiendo otro colectivo. Hola, jefe, ¿cómo andás? ¿Vacaciones o trabajando?
6: Trabajando.
2: ¿Trabajando? Sí. Gracias. Hola, jefe, ¿cómo anda? Buen día. Hola, mira, le vamos a preguntar acá. Hola, señora, ¿cómo anda? ¿Vacaciones?
5: Hola, buen día. Sí, vacaciones en familia.
2: ¿De dónde vienen? ¿O son de Córdoba?
5: Soy de Córdoba.
2: ¿Y a dónde van?
5: Al interior, cerca de San Francisco.
2: Perfecto. O sea, ¿cuántos días?
5: Una semanita.
2: Muy bien. Muchas gracias. No, hola, ¿cómo anda, capo? Buenas. ¿Vacaciones o laburo?
7: Vacaciones, sí.
2: ¿Cuántos días te vas?
7: Unas dos semanas, tres, depende.
2: ¿Soy de Córdoba?
7: Viví 12 años en Córdoba, pero nací en San Juan y bueno, sí, de ahí vengo.
2: Hola, te van a tener razón. ¿A dónde vas ahora?
7: A Río Primero.
2: Muchas gracias, muy amable. Hola, ¿cómo andás? ¿Vacaciones o trabajo?
5: No, vuelvo del trabajo.
2: Vuelvo del trabajo, muchas gracias. Pero mira, Javi, yo te acabo de graficar gente que está subiendo a un fonobús, pero mira lo que es para aquel lado. Prácticamente nada de movimiento. Le cuento a la gente que está en la radio que estamos mostrando que no hay mucho movimiento. Y eso nos dijeron también en las boleterías. Otro dato, partido de la selección. Muchos colectivos, Javi, que salen a las 12:30 y 1:15 de la tarde. No hay cambio de boleto, nada. Pero bueno, este es el movimiento en vacaciones de invierno, poco, por eso queríamos mostrarlo, que está sucediendo de algunos turistas que vienen y otros que van, Javi, a esta hora de la mañana acá en una jornada fresca en Córdoba.
0: Bueno, me gustó la canción que le armamos a Perino,
1: ¿Perino?
8: ¿Dónde está Perinola?
0: Sí, me gustó para que la empecemos a usar. Por supuesto, cuando el móvil sea un móvil divertido. ¿Dónde está Perinola? Perinola, ¿dónde estás? Me gusta esa, ¿eh? Está buena para presentarlo, ¿no?
1: Preséntate, tío, preséntate.
0: Pero bueno, recuérdenla ustedes, porque yo después me olvido, ¿puede ser?
1: Sí, dale.
8: Mati, que tiene oído.
0: Vos que tenés oído y aparte que tenés memoria.
1: Tengo dos.
0: Entonces, ¿cómo es la canción?
1: ¿Dónde está Perinola? Perinola, ¿dónde está?
0: Ahí está, me gustó. Estamos y caballeros, son las 8:30 de la mañana. Hacemos principales títulos de la mañana.
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10: La policía desplegará un operativo en el patio Olmos por el partido de la selección. Habrá controles preventivos y un importante despliegue policial para garantizar la seguridad en caso de que haya festejo por un triunfo de la selección argentina. El juez Ramos investigará al hermano de Adorni por un préstamo de 40.000 millones de pesos a la obra social de las Fuerzas Armadas. La Cámara Federal porteña ordenó unificar dos causas similares que tramitan en Comodoro Py. Francisco Adorni fue denunciado junto al ex ministro de Defensa, Luis Petri. Venezuela, reportan que casi 13.000 damnificados permanecen en refugios tras los terremotos. Se trata de espacios acondicionados para atender a las familias que resultaron afectadas por los sismos que destruyeron centenares de edificios. La selección argentina enfrenta a Egipto en busca de pase a los cuartos de final. Con varios cambios en la formación, la albiceleste intentará avanzar de ronda en Atlanta ante su tercer rival africano en lo que va del Mundial. Lionel Scaloni confirmó que habrá cambios en la formación. Leandro Paredes integrará el medio campo.
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0: ¡Wow! ¡Wow! ¡Wow! ¡Wow! ¡Wow! ¡Wow! 8:31 en la Argentina. ¿Cómo estamos de temperatura en Córdoba capital, querida Ama?
8: Qué bien.
1: Ama.
8: No, porque Celeste Amarilla, la senadora política de Paraguay, ella dice ser la ama. Bueno, tiene
0: no, un... No, la ama no. Ella en su biografía dice, soy la puta ama.
8: Bueno,
0: puta.
8: No lo quería decir yo.
0: No, bueno, lo que pasa es que no es lo mismo ser la ama que ser
8: no
0: la
8: digo
0: puta
8: esa
0: ama.
1: Dice, senadora.
0: No, bueno, pero estamos leyendo cómo ella se...
8: Se denomina
0: dice, en la red social,
1: el perfil,
0: digamos,
1: dice,
0: ¿no?
1: Senadora, viuda de Anki Boccia, mamá de Julián y abuela de Evangelina. Sangre vasca, colla y judía sefardi. Hija de tigres, una pitbull, una maserati. La puta ama. Todo eso dice. No juega con todos.
0: No. Bueno, 8:31, ¿cómo estamos de temperatura entonces?
8: 3 grados, 8 décimas.
0: Está fresquito, fresquito. Vamos a traer los huevos en la mesa porque... Hacemos el bloquecito de Gualillo Matutino para toda la gente prendida con el programa, Chicos, lo veo a diario, me divierto mucho. Amo la timbalita, dice Silvia de Parque Capital.
1: Bueno, el jueves llega la timbalita.
0: Muchas gracias, productora, por traernos los huevos. Son los huevos de Analía que tenemos en la mano.
8: Y los
0: ha llegado el momento de sacudirlos. A ver, DJ, ¿suerte para quién?
11: Ya, más que bien. Bueno, quiero comentarle que siempre, por lo general, cuando pido algo en la timbalita,
1: sí,
11: se me cumple. El sábado a la noche fui a cenar al Hotel La Cañada y me gané en la noche, que dije, suerte para mí, así, ¿viste? Así, y sí, bueno... Y me gané un vino, así que le quería comentar para agradecerle a la timbalita que siempre hacen con tan buena onda. Bueno, y que hoy tengamos suerte.
1: ¡Suerte!
0: Bueno, escuchá, lo que nos damos cuenta es que te tomaste el vino porque este bloque es el suerte para. La timbalita es el jueves, que es la terapia. Pero bueno, si agota ese efecto así, en buena hora.
1: Todo
0: timbalita.
1: Sirve.
12: Bien, bueno, yo quiero desearle suerte a la Argentina hoy que gane.
1: ¡Vamos!
12: Así seguimos el Mundial. Vamos, Argentina, que vamos a ganar. Suerte para los muchachos.
0: Vamos, Argentina, vamos esta noche, la escaloneta. ¡Suerte!
1: ¡Al mediodía!
0: Esta noche, tenés razón.
13: ¿Cómo están, chicos? Buen día. Quiero suerte para mi negocio. Tengo fiambrería, quiero vender mucho fiambre.
1: Va a vender mucho
13: picada.
1: Picada
13: hoy.
1: Sí.
13: Tenemos que pagar el alquiler el 10, los comerciantes, por favor.
1: Y paga de 20.
8: Por favor.
0: Sé que tenés que armarte un combo. Tenés que armarte un combo escaloneta.
1: El combo escaloneta.
0: No,
1: claro,
0: no.
1: Sí.
0: Claro. Guarda el teléfono, la quiero llamar en vivo.
1: ¡Oa! ¿Estás?
0: No, pará, escuchá, fijámelo ahí en... Fijámelo en la computadora.
8: Y nos vuelve a escribir. Escribinos de nuevo, así
0: sí,
8: más fácil.
0: Sí, escribí de nuevo, poné fiambrería y yo lo voy a fijar ahora.
1: Picada pone.
0: Y vamos a armar un combo en vivo para que pagues el alquiler. Dale.
14: Hola, chicos, ¿cómo están? Bueno, la nota, mi señora, para el sorteo del lómito.
0: Sí, yes.
14: Nancy García, 348. Suerte para nosotros que estamos yendo a ver si puedo conseguir estacionamiento primero ahí al frente de clínicas para ver si consigue turno. Ojalá Dios quiera, porque siempre están muy complicados los turnos. Así que bueno, muchas gracias, chicos.
0: No, escuchá, vas a conseguir ahora, porque vos nunca pediste turno antes mandando un mensaje al programa pidiendo mira. Suerte.
8: Sí.
0: Y vas a llegar y vas a encontrar el lugar para estacionar. Lo vas a tener que buscar, no está ahí tan así como ¡oh!
1: Está.
0: Lo vas a buscar, pero vas a ver que está y aparte vas a conseguir turno. Porque nosotros ya te hacemos igual dicho.
15: Hola, chicos, buen día. Suerte para mí, para que en mi trabajo no caiga gente cuando tengamos que ver el partido.
1: Eso.
15: Soy Paola y suerte para mí y para Argentina.
8: No sé si va a ser contento el disco, pero bueno.
0: Ah, sí, que se la juegue.
1: Suerte.
16: Hola, chicos, buen día.
8: Para que todo
16: hoy tiene que ser un muy buen día porque la selección.
1: Sí.
16: Tenemos que ganar. Y quería pedir suerte también para mí, pedirle y agradecerles porque la otra vez les pedí porque tenían las ventas flojas y bueno, de a poquito van aumentando un poco, va mejorando, no mucho, pero bueno,
8: despacito.
16: Por suerte va arrancando un poquito mejor.
1: Bueno.
16: Así que me
1: sirve.
16: Dieron suerte.
1: Sirve.
16: Les pido más suerte para seguir así.
1: Una leve mejoría.
16: Así que un beso grande, chicos.
0: Sí, claro, les mandamos un beso grande, mucha, pero buena, buena, buena, buena.
17: Hola, buen día. ¿Cómo les va, equipo de Más que Bien? A
1: hola.
17: Todos.
1: Olis.
17: Espero que hoy estemos más que bien. Y, por supuesto, la suerte de hoy es para nuestra querida selección.
0: Bien.
17: Para todos. Y, bueno, les mando un abrazo y que gane Argentina.
1: Que gane Argentina.
0: Bueno, escuchá, hagamos el guadillo masivo y lo incluimos ahí al de ella, que es el que todos queremos para hoy, al mediodía.
1: Sí. No, Jorgito dice que gane mejor. No, porque si Egipto juega bien y juega mejor que nosotros, no quiero que gane, Jorgito.
0: No, no, no, que gane Argentina.
1: Con un gol que pegue en el traste del otro. Claro.
0: Che, mandó el mensaje la de la fiambrería, ¿no? ¿No? Mandanos un mensaje, poné fiambrería para que yo lo lea, para que te des cuenta, por favor.
8: Jamón. Capaz que justo se fue a, no sé, al baño.
1: Papita,
0: cortar salame. Bueno, guadicho masivo. Estiramos los brazos hacia adelante. Palmas hacia arriba. Todo el mundo que está escuchando, viendo el programa, haga lo mismo, ¿eh? Estiren los brazos hacia adelante. Ahora apuntan con las palmas hacia arriba. Vibran con los dedos, así. Vibración. Vibración.
8: Meter un poco de swing ahí.
0: Vibración. ¡Ay, qué duro que estoy! Y ahora sí, por el poder de los huevos,
1: vamos,

0: Good luck.
1: Bueno,
2: tentada.
1: Super Tepe. Buena suerte para todos, buena suerte para la Argentina, para hoy en el partido frente a Egipto.
3: Ya es.
1: Que gane la Argentina. Juegue como juegue.
2: Exactamente.
0: Que podemos hacer hay que ganar. Todo hay que ganar. La una.
2: Para ser campeón, hoy hay que ganar, dice la canción.
0: Vamos.
1: Hoy hay que ganar.
2: Vamos, vamos,
0: para
2: selección.
0: Que venda todos los busitos de la selección.
1: Ah, para que vendas los buzos. Che, muy lindo, ¿eh? Yo le compré uno, después le voy a mostrar al buzo.
2: Qué lindo buzo.
1: Qué lindo buzo.
0: Gracias a todos.
1: Bueno, ya pasó el bloque de la suerte. Ahora, por favor, bajame un poco las luces, Jorgito.
2: Se viene la parte lentarda.
1: Bajame las luces, que nos ponemos cachondos a la mañana. Hoy, hoy también, 8:38.
2: Sí.
1: Para presentarte. Ah, falta apagar una luz más, mirá. Ahí está.
2: Listo.
1: Listo.
0: Ese no me lo pagué.
2: Yo me duermo, chicos.
1: Te presentamos el lento.

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1: Hola, hola.

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0: los Estados Unidos de América. En Atlanta está Maxi Raimondi, ya todo preparado para el Mundial. Maxi, buen día.
1: ¿Cómo andan, chicos? Buen día, buen día. Y estamos aquí ya preparados en las inmediaciones del Mercedes-Benz Stadium, que está a mis espaldas con la pelota de fútbol del Mundial, este que es un punto selfie, un punto panorámico de todos los hinchas para sacarse una foto, porque la verdad la foto es hermosa. Mirá, vení, a ver, acompáñame, Mariano, vamos a hacer, sacame una foto, Mariano, con el estadio, recuerdo, ahí, componeme un buen plano, para todos los amigos de Más Que Bien, esperando el gran partido de la selección argentina. Bueno, aquí estamos, en este lugar emblemático, esperando por el gran partido. Todavía nos quedan unas cuantas horas por delante. El estadio está cerrado, no se abrió a la gente, se abre entre 2 y 3 horas antes. Algún que otro hincha hay que empieza a llegar, pero en línea general estamos nosotros, 4 policías y 3 personas de seguridad del estadio. girando por acá, pero no nos importa, nos ayuda a estar acá presente en el lugar para calmar un poco la ansiedad que tenemos de este partido que se va a jugar en este escenario imponente. Otro escenario techado, chicos, y con aire acondicionado, climatizado, que le va a venir bien a nosotros, por supuesto, y a los jugadores, sobre todo. Digo, las condiciones climáticas van a ser mucho más benévolas que lo que fueron en Miami, en el partido que hizo tanto calor y que el equipo también lo terminó sufriendo.
0: Qué bárbaro, qué lugar lindo. Según escuché, hay que ir abrigado incluso, Maxi, ¿no? Porque dicen que el aire es bastante fuerte, viste, como en Estados Unidos, sí. Mucha gente está acostumbrada al aire, pero entrar al estadio y de repente tener un frío bárbaro, uno no está tan preparado.
2: No.
1: Sí, por lo menos una camperita. En algún momento sentimos, y si el partido se pone complicado, viste, empezá con el que sí. Ya de por sí te genera cierto escalofrío, bueno, por ahí el que te corre ese escalofrío del nerviosismo por el cuerpo, bueno, por ahí se necesita alguna camperita. Pero sí, están a full los aire acondicionados. A ver, quiero argentinos, Vamos, que son los primeros que vienen llegando a la cancha, así le damos la bienvenida, ¿Cómo están?
3: Buen día. ¿Todo bien? ¿Todo bien?
1: ¿Tal? ¿De dónde son? Maxi.
4: De La Pampa, ¿qué tal?
3: De La Pampa, no.
1: Estamos para Córdoba, los amigos de Más Que Bien. Sí, contame, bueno, ¿cuándo llegaron? Primer partido que van a ver a Argentina, ¿ya vieron otros?
3: Y mirá, fue una odisea desde Nueva York, 22 horas en colectivo.
1: De Nueva York acá,
5: descancelaron el vuelo.
1: Sí, ¿por qué?
5: Última hora, por una tormenta. Entonces tengo que tomar un bus hasta acá, 22 horas de colectivo.
1: ¿22 horas?
5: Sí, claro. Para llegar hasta acá. La única forma de llegar.
3: Pero sea, por Argentina,
5: lo que sea.
3: Por Argentina, lo que sea, papá, no la aguantamos.
1: Bueno, oye, está parado, saltar, gritar, moverse, total.
3: Y sin dormir.
1: Ah, está, pero, sí. Y pero algo en el colectivo habrán dormido la 20.
3: No, pero llegamos a las 5 de la mañana y yo no dormí nada.
4: No hay cansancio que valga. No, ni hablar.
1: Bueno, ¿qué partido imaginan?
5: Peleado, pero me imagino que vamos a ganar un 2-0. Tranquilo.
3: Y se sufre, siempre con la Argentina se sufre. Si no somos argentinos. Pero sí, no. 2-1, 2-0, ponele.
1: Que ganemos, que pasemos. Como
5: que Colombia, que nos espere Colombia. Colombia.
1: Bueno, gracias, chicos. Que después de todo el esfuerzo que han hecho para estar acá. 22 horas de Nueva York hasta Atlanta, claro. Las distancias son lejísimas. Es la particularidad que tiene este Mundial, más allá de que Argentina está jugando todo aquí en los Estados Unidos. Cada movimiento son muchísimos kilómetros. Ahora si ganamos, nos iríamos a Kansas, después volvemos a Atlanta y una eventual final en Nueva York. Pero bueno, no todos los hinchas pueden hacer esos movimientos en avión. Y algunos alquilan autos, otros van en motorhome, que es otra de las alternativas. Mucha gente alquiló motorhome para duerme ahí en los motorhome y se va moviendo a medida que se va moviendo Argentina. Y bueno, después quien puede por ahí conseguir un vuelo a precios accesibles es la opción un poco más cómoda. Pero bueno, cada uno, viste, hace lo que puede, de acuerdo al tiempo que tiene, de acuerdo al bolsillo, de acuerdo a las posibilidades, a lo que se consigue, viste. Los hinchas argentinos de alguna forma nos las ingeniamos para estar acá y alentar a la selección argentina.
6: Maxi, ¿qué tal la temperatura con respecto a lo que fue Miami? Que se rescató mucho el calor en hora del mediodía, este
1: bien,
6: partido,
1: no,
6: está lindo.
1: Hermosa. Mirá, a esta hora hace 23 grados, hay una brisita linda, térmica un poquito más arriba, 25, pero agradable, súper agradable, no hay humedad, nada que ver con el clima de Miami, es un clima más parecido al que tenemos nosotros en la región centro de la República Argentina, con amplitud térmica. Lo que tenía Miami es una temperatura mínima casi siempre en 30 grados. Y después se disparaba un poco cuando pegaba el sol y la térmica que llegaba a los 40. Acá tenés esa amplitud térmica, acá tenés, te levantás la mañana, tenés 22 grados. Después la tarde, ayer estábamos en la práctica de Argentina al rayo del sol y sí, nos transpiramos entero porque la temperatura pasaba a los 33, 34 grados, es verano, hace calor, pero por lo menos tenés ese respiro que te da a la mañana, tener una amplitud térmica parecida a la que tenemos nosotros en la región central de la República Argentina. Y bueno, el estadio cubierto, no es menor, este techado tiene una cúpula para que entre luz natural, a diferencia del de Dallas, que era cuando se cierra completamente cubierto. Acá vamos a tener algo de luz natural y climatizado, así que hoy el tema de la temperatura no va a ser tema, ni para nosotros quejarnos, ni para los jugadores en el campo de juego, y esperemos que el pasto esté también más cortito. Vieron que Scaloni se quejó el otro día del pasto de Miami.
6: No corría bien la pelota.
1: Que no corría la pelota, que les demandó mucho esfuerzo físico, sobre que los africanos corrían un montón. La selección le faltaba un poco de pierna, hacía calor y el pasto medio largo y la pelota que no corría, bueno, fue un combo que no benefició a la República Argentina. Esperemos hoy por lo menos lo que es temperatura y todos los otros factores externos del clima van a estar mucho mejor. Ojalá que el pasto esté bien cortito y la cancha esté rápida, porque eso va a ser beneficioso para la selección argentina.
0: Bueno, Maxi Raimondi, desde Atlanta, a pocas horas de que juegue la Argentina, va a ser un partido. Maxi, ¿te animás a tirar tu pálpito para el PRO de a ver cuánto sale este partido?
1: Mirá, como animarme, sí, no quiero quemarla, para serte sincero. Pero te voy a hacer este análisis, no quiero, viste, y si no, bueno, anulo mufa. Estoy un poco más tranquilo.

0: ni hoy. Con Paredes en el mediocampo, que para mí le va a dar un poco más de equilibrio, un poco más de marca, y le va a dar un poco más de juego a ese mediocampo, y lo va a soltar un poco más a McAllister para que se pueda asociar con Messi, que es lo que venimos notando, porque si Messi no está inspirado, Argentina no genera prácticamente fútbol, porque Enzo, McAllister y De Paul no estuvieron en un buen nivel a la hora de asociarse con Messi y generar fútbol, y tampoco en la marca. Entonces me parece que hoy tiene un poco más de equilibrio esta Argentina que plantea Scaloni con Paredes. Vuelve Julián, esperemos, es importante que los delanteros hagan goles. Vos, para ser campeón del mundo, tenés que tener delantero y nueve, sí, que hagan goles. Y hasta ahora, sí, sí, salvo Lautaro en el penal, nuestros delanteros no están haciendo goles. Entonces vamos, Julián, hoy necesitamos que lo acompañe. No puede hacer todos los goles de Argentina Messi. No puede,
1: claro,
0: algunos nos vamos a tener que ayudar un poquito. Porque vos fijate la particularidad, si no fue Messi, fueron los defensores el, claro, otro día. Tienen que hacer los delanteros, pero los delanteros no hacen porque al medio le cuesta generar. Trasladamos mucho la pelota, no abrimos demasiado la cancha, pero bueno, veo algunas cosas distintas hoy. Me parece que tal vez aprendimos la lección de algunas cosas que nos dejó Cabo Verde. Entonces eso me hace pensar, creer, soñar, esperar un partido un poquito más tranquilo. Vamos con un 3-1.
2: Tiraste la bomba nomás. Tiraste la bomba, Maxi.
1: Mirá vos, que dijo, no quiero, terminó 3-1, vamos
0: circo,
1: todavía.
0: De todo el circo que hice, tiró un 3-1.
3: Como quien no quiere,
1: me encantó.
2: Me quedo con eso, Maxi.
1: Tal cual. Maxi, vamos, un abrazo, Maxi, grande. Muchas gracias por todo. Y bueno, disfrutar del partido ahora, ¿eh?
0: Dale, ¿eh? Muchas gracias, ¿eh? Seguimos en contacto.
1: Y vamos, dale, Argentina. Bueno, vamos, 8:56 en la Argentina. Seguimos en vivo en Realidad. Sepan que ahora vamos a hacer un corte porque arranca a las 9 de la mañana. Una previa especial en Telefe. Quedaremos con el programa en radio hasta las 10 de la mañana.
2: Sí, seguimos por el video firme, como rulo de estatua.
1: Claro, la gente que está viendo el programa por la tele va a seguir viendo Telefe, pero en un programa especial porque Telefe es el canal oficial del Mundial. Es el canal del Mundial, así que van a poder ver el partido en la pantalla. Sí. Y nosotros en LB2 seguiremos con el programa hasta las 10 de la mañana.
3: 99.7, por supuesto.
1: Chicos, buen día, vamos a Argentina, que hoy ganamos, dice Susana, al WhatsApp, pero además que bien. Hay muchos mensajes también que ha llegado,
3: sí,
1: ¿eh?
3: Sí, montón. Sí. Dice, vamos a Argentina, por acá. Mirá acá, fiambrería, quiero la picada, dice Osvaldo.
1: Ah, ya
2: se
1: anotan. O sea, pero no estamos sorteando nada. No, yo quería hacer una salida con la chica de la fiambrería, pero no mandó el mensaje. ¿O no?
3: Me parece que no. Ahí vamos a chequear.
1: No mandó el mensaje. Yo quería hacerle como una especie de promo, viste, mundialista. Pero no mandó ahí la palabra fiambrería, sí, para que la leamos. No sé, colgó.
2: No
1: se
2: estaba escuchando, capaz.
1: Se colgó. Bueno, no pasa nada. Buen día, gente. Soy Carlos. Quiero mandarles un abrazo grande. Los veo todas las mañanas en el trabajo. Me divierten mucho. Abrazo grandote. Carlitos.
2: Grande, Carlitos. Vamos, Carlitos.
3: ¿Les puedo pedir un favor? Dice por acá. ¿Pueden decirle a mi amigo Ángel de la ferretería que no sea terco y se le anime a la Tere? Así dice.
2: ¡Epa!
3: ¡Epa!
2: Atenti.
3: Si no se anima él, me animo yo.
2: ¡Oh!
3: Más hermosa y más que buena, buenísima.
2: ¿Cómo es el amigo?
1: Che, qué bárbaro eso, ¿eh?
2: Qué grande.
3: Leiva Tigrilla.
1: Escuchá, en una ferretería le está queriendo serruchar el piso.
2: Sí, dale.
1: Bueno, vamos a conectar ahora con este programa especial que estamos preparando para que hagamos una previa bien copada, bien linda. Mariano, Silvia, desde Telefe, ¿cómo les va? Buen día.
4: ¿Cómo estás, Javi?
5: ¿Qué tal, chicos? Javi, Sofi, Mati.

0: tiene que ver con esta previa larga que vamos a hacer, que la arrancaron ustedes y que ahora vamos, bueno, a seguirla nosotros, porque en 4 horas exactamente la Argentina se enfrenta a Egipto por octavos de final. Estamos tan nerviosos que hasta vamos a tener a un cardiólogo para que nos diga cómo tenemos que manejar nuestras emociones en esta jornada tan especial en el mediodía.
1: Claro, después de lo que sufrimos el otro día, realmente necesitamos saber qué prevenciones tener en cuenta. Y más allá, por supuesto, de toda la parte deportiva, vamos a estar con móviles en vivo desde Estados Unidos. Me interesa saber, a ver, tanto Javi, Sofi, Mati, si ellos se la juegan con un posible resultado para hoy.
2: Bueno, a ver, yo... 2-1.
3: Sí, 2-0 yo.
4: 3-1.
3: Sí, con fe, con fe.
2: Ah, 3-1 igual que Maxi recién.
4: Que Maxi
2: igual. ¿Y ustedes, chicos, allá qué arriesgan para el partido de hoy?

0: ¿Qué arriesgan para el partido de hoy?
1: Yo coincido con Mati, yo voy con un 2-0.
2: ¿Sí? Bueno, yo no digo nada, porque... No decir nada. La cábala, el pimentero, ¿juega hoy? Cábala, el pimentero.
0: Y sí, por supuesto, está acá arriba de la mesa, trácate. Yo voy a hacer el programa, la previa del partido con ustedes ahí en la pantalla de Telefe, mientras me preparo un asadito suculento con el pimentero fachero, ¿está bien? Suculento con el pimentero fachero, ¿está bien? Suculento con el pimentero fachero, ¿está bien?
2: Bueno, nosotros vamos para allá después. Gracias, chicos. Seguimos nosotros aquí. Gracias, la previa del Mundial con este noticiero especial de Mundial, esperando el partido de la selección. Gracias.

0: por radio?
1: Sí, señor.
0: ¿Ahora estamos por radio? Muy bien. Ya,
1: solo
0: ya.
1: Por radio, por LB2.
0: Ya conectamos, son las 9 de la mañana en punto en la Argentina. Seguimos en vivo a través de LB2 de la señal de Córdoba 99.7. Acá estamos, Igualmente nos pueden seguir viendo,
1: Claro.
0: Si entran a LB2.com, nos van a ver en pantalla porque ahí seguimos en vivo.
1: Seguimos por Kick en vivo, sí, a través de LB2.
0: Enganchado con nuestras caras bonitas, dicen, no, esas caripelas, bueno.
2: Qué bonito,
3: quiero seguir viendo. Le quiero seguir haciendo mal los ojos.
0: Bueno, nos vamos a la música, hacemos un cortecito con una canción y ya venimos con mucho, pero mucho más.

0: estamos escuchando, estamos viendo la música de Charly García con No me dejan salir. Es una buena canción. Bueno, me puse... Estoy con el micrófono de mano. No sé qué onda por la radio cómo sale esto, pero bueno. Estoy con el micrófono de mano para cederle el micrófono a nuestra compañera de las noticias, Rososa. Hágase cargo. Principales títulos, la información en la 2.
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3: Mañana en Córdoba suena la 2 con estos títulos.
2: Locales.
3: Córdoba tiene la tasa de encarcelamiento más alta de la Argentina. Así lo sostiene un reciente informe del Comité Nacional para la Prevención de la Tortura. En la provincia de Córdoba, la población carcelaria alcanzó las 14.736 personas.
2: Nacionales.
3: El gobierno presiona para que el Senado vote la ley Hojarasca y debata la reforma electoral. La Cámara Alta ya tiene agendada para esta semana una reunión de labor parlamentaria integrada por los jefes de bloque. Se diagramará la sesión para el próximo 16 de julio. Y hay expectativa por los resultados de la reunión de la mesa política.
2: Internacionales.
3: Cuba sufre otro apagón nacional por escasez de combustible y crisis eléctrica. La isla caribeña enfrenta un apagón que afecta a sus 10 millones de habitantes. Mientras se agotan las reservas de combustible y se deteriora la red eléctrica, la situación se agrava con cortes de luz prolongados.
2: Deportes.
3: River está a un paso de romper el mercado de pases. Acordaron la compra de Thiago Almada con Atlético de Madrid. El millonario sigue con las transferencias tras cerrar los fichajes de Otamendi, González, Borré y Beltrán. 3 grados, 8 décimos, la temperatura actual, 76 el porcentaje de humedad, cielo nublado. 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

0: Son las 9 de la mañana, 7 minutos en la Argentina. Estamos en vivo hasta las 10 de la mañana, haciendo programa por radio. Todo es distinto. Todo es diferente. No, me relajé porque... Saben que yo no estoy acostumbrado al tema de la tele todavía. Entonces siempre estoy muy tenso. Tengo los hombros duros, el cuello duro. Tengo... Acá, ¿viste cómo se llama este...? El esteidocleidomastoideo.
1: Esteidocleido.
0: Así se llama, ¿no? Externo, no, esteido. ¿Externo?
1: Externo.
0: A ver, búscamelo.
1: A ver.
0: Esteido, esterdo. ¿Cómo es, Julián Cañas?
2: El problema es el termo, que se te queda sin agua.
1: Esternocleidomastoideo.
0: Externo, bueno.
1: Externo. No es termo, externo.
0: Es el esternocleidomastoideo.
1: Sí.
0: Bueno, tengo el esternocleidomastoideo, pero es el de acá, ¿no?
1: Es el
0: cuello
1: músculo
0: ese.
1: Largo y robusto ubicado en la zona anterolateral del cuello.
0: Claro, bueno, entonces tengo el esternocleidomastoideo duro. Porque la tele, viste, yo en radio, como que... Ahora que estoy en radio, les puedo decir, les confieso.
2: Sos un bicho de radio.
0: Yo viste acá en la radio, como que... Pero en la tele me siento tenso porque... Me siento tenso, no me... Ya me voy de a poco, me voy relajando, pero de a poco.
1: Igual hoy está frío también.
0: Sí, aparte hace un frío bárbaro, ¿eh? ¿Cuánto tenemos acá de temperatura?
1: 3.8. 3.8 de temperatura en este momento. 3 grados, 8 décimas.
2: Me mareo.
0: Sí, tenés razón. ¿Cómo le va, Cañas? Buen día.
2: ¿Cómo estamos?
0: Más que bien. ¿Cómo estás? ¿Todo en orden?
2: Con toda la energía, con todo, con todo.
0: Sí, ¿ves el partido en algún lado ahora a la 1 de la tarde?
2: Sí, por supuesto. ¿A dónde? Va a ser en mi casa con mi mujer.
0: ¡Apa!
2: Solitos.
0: Mano, ¿vas a comer algo rico o no?
2: Pedí una tortilla de papas. Pedí tortilla de papas. Anoche vamos a compartir una tortilla de papas.
0: Ah, pero para, ¿pediste en algún lado o le pediste a tu mujer?
2: No, no, a mi mujer.
0: Ah, bueno. ¿Y te gusta la tortilla de papas tipo babé?
2: No.
0: No.
2: Yo soy raro para las tortillas.
0: No, bueno, que hay mucha gente que no le gusta babé. La mayoría de la gente
2: dice que... Me gusta bien
0: la...
2: cocida, sí. Y sin cebollas.
0: Sin cebolla. Bueno. ¿Chorizo colorado?
2: Sí, sí.
1: ¿La tortilla de papa con chorizo colorado?
0: Claro.
2: Sí, medio española, pero...
0: O sea, puede ser, puede ser, puede ser, puede ser.
1: No, yo no la hago así. Yo la papa, cebolla y nada.
2: O si tiene cebolla, tiene que ser bien picadita, que no se vea. Medio raro.
1: Que al masticar no la sirve.
2: Exactamente.
0: Bueno, no, no, le puedes poner chorizo colorado, le puedes poner morcilla también, pedacito de morcilla. No, ¿y a vos te gusta babé con, viste, la clara del huevo medio como que todavía no termina de cocinarse?
1: No.
0: No, bueno.
1: No, no, no. No.
2: Babé cocinado me da hasta, te digo, medio repulsión.
0: Ah, pero escucha, si vas a España te van a servir así la tortilla,
2: sí,
0: ¿no?
2: Totalmente.
1: Me la como.
0: Tenés que pedirle como raro, le decís, no, pero que sea bien cocida y te van a mirar como, ¿qué te pasa?
2: Sí, sí, sí. ¿No? Total, para muchos es una herejía casi.
0: Sí, tal cual, tal cual. Bueno, son las 9:10 minutos, ¿sabes qué?
2: Vamos.
1: ¿Qué?
0: ¿Sabes qué?
2: ¿Qué?
0: Arranca.
2: ¿Arranca?
0: Sí.
2: Sí.
0: Arranca,
2: sí.
0: Comienza, vamos con todo. Arranca, comienza, comienza, arranca, comienza que... La tercera y última.

0: Arranca la tercera y última hora del programa. Sí. Martes, el día más feliz del mundo. Estamos regalando los lomitos de 3.48, unos lomitos con papas. Papa rejilla, lomito con 3.48 doble para dos personas hoy.
1: Muy bien.
2: Me encantan las papas rejillas. Me tienta.
0: Y José, ¿no te falta nada de carne ahí con la tortilla de papa donde metes una milanesa, un bife, algo?
3: Sí, sí, un bife. Un bife a la plancha, bien tostadito, bien quemado.
0: ¿Cómo somos de carnívoros nosotros, no?
3: Sí.
0: Porque podría ser que sea una tortilla de papas y nada más, pero viste que yo te dije, me falta el bife ahí.
3: Uy, tengo que ir a comprar los bifes.
0: Sí, sí, anda a comprar porque no vas a encontrar nada, ¿eh? Bueno,
3: bueno, vamos a la política.
0: Tortilla de papas.
3: Tortilla de papas con un bifecito a la plancha.
0: Pero podemos conectar con el papa.
2: Esa combinación. Hay que conectar como sea con el papa.
3: Ese salto. Así
0: que... No, pero está bien, si vamos a decir, ¿qué vas a comer hoy? Tortilla de papa. Bueno, hablemos del papa.
3: Hablemos del papa, que todo indica que va a venir a nuestro país en la primera quincena de noviembre. Se va a confirmar, yo creo, la semana que viene o la otra, más tardar, el Vaticano va a confirmar, porque habitualmente entre 3 o 4 meses antes de cada visita internacional del papa, el Vaticano confirma, digamos, las escalas y los países que va a visitar.
2: ¿Va a pasar por Perú y Uruguay también?
3: Exactamente. Perú, Uruguay y Argentina sería la gira que va a emprender León XIV. Va a estar en Perú, donde, si bien él es de origen estadounidense, estuvo 25 años viviendo en Perú, por lo tanto va a ser el país donde más días va a estar, alrededor de 5 o 6 días. Y justamente yo creo que la oficialización, todavía no se ha oficializado la visita, porque Perú ha elegido nueva presidenta, Keiko Fujimori, que va a asumir el 28 de este mes, va a asumir como nueva presidenta. Por eso hay alguna duda si se va a confirmar la visita del Papa antes de la asunción de la nueva presidenta o unos días después. Uh-huh. Eso me parece que es lo único que está demorando la confirmación. Pero aquí en Córdoba, te digo, Sofi y...
0: Javi. Javi, sí, sí. Javier, soy hace un montón de tiempo.
2: Javier Rosenberg.
3: Ya mi nombre. Ya lo dan por confirmado.
0: Te olvidaste mi nombre, Julián Cañas.
3: Martín me estaba saliendo. aquí en el Centro Cívico dan por confirmada la visita a Córdoba. Cuando en nuestro país el Papa visitaría, por supuesto, Capital Federal, Córdoba y Santiago del Estero.
2: Ajá.
3: Y el gobernador Martín Yarlora está muy entusiasmado con esta visita, y sobre todo el ministro de Seguridad, Juan Pablo Quinteros, que va a ser el responsable del operativo de seguridad junto con el gobierno nacional. Y hay que decirlo concretamente, Javi y Sofi, una visita del Papa en cualquier lugar del mundo, tanto para el presidente de turno como los intendentes donde va a las visitas, a las ciudades que visita, genera mucho entusiasmo en los gobernantes, porque siempre hay una misa multitudinaria aquí en Córdoba. Se prevé que va a ser allí en Fadea, el mismo lugar donde estuvo Juan Pablo II, y se esperan más de 500.000 personas. El número que hacen en Córdoba. Dicen que el gobernador quería que fuera en el Estadio Córdoba y hacer una especie de fanfest a lo largo de toda la avenida Circunvalación desde el centro para que, según el gobernador, se mostrara la ciudad al mundo. Pero eso no va a ocurrir, aparentemente. Ya hubo funcionarios de seguridad de la nación, estuvieron visitando la ciudad de Córdoba, visitaron, por supuesto, el Estadio Mario Kempes y también el predio de Fadea, y finalmente dicen que va a ser en el predio de Fadea por una cuestión de seguridad.
2: Claro.
3: Es decir, que los cordobeses, los capitalinos, seguramente van a ver al Papa desde el centro.
2: Por
3: que
2: la
3: va
2: Fuerza
3: a venir,
2: Aérea.
3: Exactamente, por la Avenida Fuerza Aérea, hasta llegar a Fadea. Seguramente allí va a ser el momento donde haya más gente, porque, bueno, en el predio de Fadea, si bien es enorme, va a haber una capacidad alrededor de 500.000 de personas, que dicen en Córdoba se va a completar, porque además, como es habitual, como ya ocurrió con la visita anterior del Papa, viene gente de otras provincias, pero también va a cerrar su visita a Córdoba en Santiago del Estero. ¿Por qué Santiago del Estero? Porque es el primer obispado, fue creado en nuestro país en Santiago del Estero, por lo tanto el Papa terminaría su gira en nuestro país en la Ciudad del Norte.
0: Bueno, buena data, ¿eh? Está bueno que venga el Papa.
3: Sí,
0: está lindo, bueno. Genera...
2: Nos valida como sí, provincia.
0: Sí, pero aparte es lindo para la gente, para toda
3: sí,
0: la gente.
3: Sí, totalmente. Hay que decir que nuestro Papa Francisco no pudo venir a nuestro país. O no quiso venir por cuestiones políticas.
0: No quiso.
3: Claro.
0: Más que no pudo, no quiso, por cuestiones políticas, no quería estar ahí en medio de la grieta y todo lo que generaba la grieta. Estaba más de un lado que del otro, entonces bueno, está bueno que aparte después de tanto tiempo, porque hace mucho que no viene un Papa a
3: Córdoba.
0: En
3: 1987 fue la última vez que vino
0: con Juan Pablo II.
3: Juan Pablo II, recordé que Juan Pablo II también había venido en el 82, en medio de la guerra de Malvinas, pero fue una visita fugaz en aquel momento por la guerra, pero la visita más importante fue en 1987, plena primavera democrática. Fue realmente multitudinarias todas las manifestaciones, todas las misas que...
0: ¿Sabés qué pienso? Que está lindo que venga el Papa, porque por lo menos a mí me dejó un recuerdo muy lindo de cuando vino el Papa. No sé si al resto de la gente le habrá pasado lo mismo, pero viste cuando uno recuerda momentos cuando caen las Torres Gemelas, cuando te enterás de la muerte de Cerati, fechas importantes para mí, por lo menos recuerdo cuando vino el Papa y recuerdo ir a verlo pasar en el Papa Móvil.
3: Exactamente.
0: Y lo recuerdo con mi familia, viste, con mi mamá y mi papá, a verlo al Papa que pasaba en el Papa Móvil como una fecha importante en mi vida.
2: El Papa Móvil que está en el Museo de la Industria.
3: El Museo de la Industria.
2: Barrio General Paz.
3: Exactamente.
0: Bueno, acá, ¿qué sería? ¿No va a dar ninguna vuelta en un Papa Móvil?
3: No, sí. Seguramente el trayecto que va a ser desde el Obispado seguramente va a parar allí. Va a ser en algún vehículo abierto.
2: Recibir el arzobispo.
3: Exactamente, para que la gente lo pueda ver de cerca. Seguramente van a construir un Papa Móvil.
0: Bueno, Juli Cañas, ¿cuánto sale el partido de esta tarde?
3: 3. Nosotros haremos 3. Habrá que ver cuánto hace. Espero que ninguno. 3-0. Vamos a jugarnos por un
0: 3-0. ¿3-0 te la jugás?
3: Vamos con el 3-0.
0: Sí, muy bien. 3-0. Entonces, el pronóstico de Romualdo. Muchas gracias por todo, Romu.
3: Gracias. Nos vemos.
0: Muchas gracias por todo. Romualdo Cañas, nuestro compañero periodista. Así que te olvidaste mi nombre, qué triste.
3: Una laguna mental.
0: Bueno. Gracias, Romualdo.
3: Gracias, Martín.
0: Vamos a conectar con Perino, con Leo Perino. ¿Dónde está Perino? La Perino, hola, buen día. Perino, ¿por dónde anda?
1: Hola, Javier. Mirá dónde estoy. Acá estoy pidiendo guardias. ¡Guardias! ¡Guardias! No, son las vallas. Estas vallas, estoy acá, mirá. Marcelo de Alvear y Boulevard San Juan. Al frente mío está la cañada y estas son las vallas que ya está montando la policía de Córdoba junto con la policía municipal, los inspectores de tránsito, para que en un ratito comience el operativo. Voy a salir acá, mirá, voy a mostrar, voy a contar. Bueno, Javi, contarte, ya a esta altura, en esta zona, en lo que es Marcelo de Alvear y Boulevard San Juan, mucho movimiento de todo tipo de transporte, particular, colectivo, taxi, remi, lo que te pueda imaginar, porque la gente ya está previendo lo que va a pasar en un ratito nada más. Policía de algunos sectores, personal de tránsito que está ordenando el tránsito hasta ahora, porque acá, esas vallas que yo te estaba relatando, van a acercar cerca de las 11, a las 11 de la mañana comienza el operativo acá en el Patio Olmos por la previa del partido de Argentina y ojalá con un triunfo de nuestra selección, pensando en poder clasificar a la próxima instancia. Y bueno, es el operativo parecido a lo que fue el fin de semana pasado, ahora un día de semana, puntualmente en un martes donde mucha gente está transitando Córdoba, está haciendo tránsito, está movilizándose y demás. Así que bueno, Javi, queríamos relatar y contar lo que está pasando a esta hora de la mañana, que hay un tráfico bastante fluido. Se nota, como te digo, Javi, que la gente está haciendo todo lo más rápido posible para quedar liberado y poder volver a su casa o ir a un bar o a donde sea a poder ver el partido de Argentina. Así que bueno, a las 11 de la mañana acá en esta zona comienza el operativo policial que veníamos contando desde ayer y bueno, queríamos graficarlo y contarlo. Pará, déjame venir, compárame un segundo, mirá, le voy a apuntar a la señora. ¿Qué onda? ¿Cómo está usted?
4: Bien.
1: ¿Está haciendo todo para irse después de la cancha a ver el partido o no?
4: No, tengo que trabajar. Justo.
1: ¿En serio?
4: Sí, tengo que
1: ¿podés ver el partido en tu casa? ¿En el
4: No, porque justo salgo a las 2 y entro en otro lado, así que no, pero todas las ondas en la Argentina.
1: Muchas gracias. Mira, acá tengo una... Jefe, ¿cómo estás? ¿Qué estás haciendo? ¿Trámite? ¿Qué estás haciendo?
5: Vine a hacer un trámite, ya vuelo a tomar mate y esperé el partido.
1: Muy bien.
5: ¿Está bien?
1: Excelente. Por Telefe Córdoba tenés que ver el partido.
5: Y mamá.
1: Muy bien, papá, gracias, capo.
5: Siempre.
1: Muchas gracias. Mira, acá tengo una serie. ¿Cómo anda? ¿Estás haciendo trámite rápido para después ver el partido o no?
6: Estoy haciendo un trámite súper urgente.
1: Muy bien, vaya tranquila. Así puede ver. ¿Va a ver el partido o no lo va a ver el partido?
6: Mira, tengo que llevar a mi hija a una extracción de una muela.
1: Buah, así y justo que a la hora del partido.
6: Justo a las 12.
1: Bueno, dígale que mientras les trae la muela, le dejen ver el partido, los ponen de fondo.
6: Bueno, ¿de qué canal sos?
1: De Telefe Córdoba somos, y de LB12 en este caso, en la radio. Bueno. Muy amable usted, ¿eh?
6: Usted es muy atento y muy respetuoso.
1: No, por favor, que siga muy bien.
6: Gracias.
1: Qué lindo, Javi, que tiene que sos muy respetuoso, que haces las cosas bien. Es muy lindo eso, Javi. Mira, acá viene una para, a ver qué era. Pero bueno, espero que esté llegando bien. Mira, voy a ver si le puedo preguntar al señor, ¿cómo anda? ¿Haciendo trámite o no?
7: Trámite no, me voy de compra al supermercado.
1: ¿Y de ahí a la casa o a dónde va a ver el partido?
7: En mi casa, sí.
1: Muy bien, por eso le estaba justo preguntando, estamos viendo qué onda el movimiento.
7: Sí.
1: Gracias. Sí,
7: fíjate. Estoy juntando la comida para juntarnos con los amigos.
1: Muy bien.
7: Comprando las comidas.
1: ¿Qué va a comprar? Perdón, le pregunto.
7: Una picada.
1: ¿Picada?
7: Sí.
1: ¿Cuántos amigos son?
7: 6.
1: Vale, pueden.
7: Interesante.
1: Muy bien, gracias, jefe. Que esté muy bien. Bueno, Javi, resumiendo, ves que la gente está con toda la expectativa, la algarabía de la selección. Así que bueno, sí, refrescar y contar. Desde las 11 de la mañana, Marcelo T. Alvear y Volar San Juan, cortado por el operativo policial de la selección argentina. Ojalá logrando una nueva victoria y pasando de ronda. Y la gente que saluda y todo lo demás.
0: Bueno, muchas gracias, Leito. Me gusta el muchacho que se junta ahí con los amigos a ver el partido, a comer picadita. Va a ser un menú común ese, me parece,
8: sí,
0: ¿no? Picada,
8: sí,
0: Leo.
8: Sí.
0: Ay, bueno, no nos escucha. Un abrazo grandote, Leo.
8: Chao, Perino, cuídate.
0: En las calles cordobesas.
6: Adiós.
0: Bueno, che, hay mucha gente viendo el programa ahora por internet. Acá estoy viendo mucha gente que nos escribe. 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Sí. 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
8: Exactamente.
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8: Yes.
2: Yo puse en el estado de la LB2, puse estamos en vivo por la 99.7 y también puse el link lb2.com.
0: Ah, excelente, muy bien,
8: ¿dónde
0: muy bien, muy bien.
8: Eso.
0: ¿Cómo
2: lo hice por acá?
0: ¿Y a dónde?
2: Por WhatsApp.
0: Me gusta cuando habla de esa forma.
8: No, suele ser la cordobesa.
2: Sí, lo cargué por WhatsApp.
8: No, puse, pero hacerlo como otro.
0: No, hacerlo como. Che, recién.
8: Como la Sofía Ocani del barrio.
0: Recién en cuanto estábamos acá estábamos escuchándolo atentamente a Leo Perino y de repente empezamos a escuchar una voz rara.
8: Sí, ¿qué le pasa?
0: Y nos miramos con Mati y decimos, ¿qué está pasando? Y era Sofi, estaba leyendo algo, pero estamos hablando así, como de otra forma, que no entendía nada.
8: El momento empezó a regir a partir de la jornada de mañana. ¿Qué le pasa?
0: A ver.
2: Es mi otro yo.
0: ¿Cómo es? ¿Pero cómo es?
2: No, pero sale de vez en cuando. No.
8: Se suelta el loco
2: que no
8: tanto.
2: Es on demand, ¿viste? Es como, depende del momento.
0: Si te escapa directamente así.
2: Si me escapa es como de repente así empiezo a hablar.
0: Che, pero pará, lo intentemos, son las 9:24. Si querés que te compare con alguna tonada o algo. ¿Qué haces, Sofía?
8: ¿Cómo anda?
0: Mucho, dejame que lo intentemos.
8: ¿Qué te puedo hacer un San Juan?
0: Dejame que lo intentemos. ¿Qué haces, Sofía? ¿Cómo anda?
2: Se tentó. Ay, no, y si me tiento, estamos chao, chicos.
0: Pero para si recién te estábamos escuchando acá. Estaba saliendo Sergio.
8: ¿Qué no? Es más de Anfún el tuyo, es más del norte.
0: No, yo no sé de dónde, yo te iba a hacer un cualquier. Estaba saliendo Sergio. Justo le enganchamos en flagante haciendo la tonta.
8: En medio del cruel eje, el de Javi, le salió norte.
0: Le enganchamos en flagante y te va a hacer una cosa rara acá. ¿Viste? ¿Lo casaste vos, justo?
8: ¿Lo has visto vos, la Sofía, cómo habla? El chango.
0: Dale, métele.
2: Si me hacen reír, no puedo. No puedo, no
0: a
2: puedo.
0: A ver, tiene pie. ¿Qué haces, Sofía?
8: Si te entro, cagaste. Fuiste, no lo vas a hacer ahora.
0: Te escuchamos una cosa. Te iba a hacer una pregunta.
2: ¿Qué pasó, Javier?
8: Ahí está. Arrango. La Sofía del barrio.
2: ¿Qué pasó, Javier? ¿Qué quieres?
0: Escúchame, ¿con quién haces esas voces vos?
8: Esto es la novela de la caña, chicos.
0: ¿Con quién haces esas voces vos?
2: No sé, lo hago en casa.
0: Pero vos le haces, le hablas así al Seba, tu marido.
8: Dale, Sebastián, trae las cosas.
0: Me estás jodiendo, le hacés tipo, tipo un jueguito.
8: Ese jueguito, claro, qué lindo. A la siesta le hace así.
2: Se me va a correr el maquillaje.
8: ¿Qué hace Sebastián? Veníamos a ver la siesta.
0: Se está cayendo su amor. ¿Cómo le decís? Dale, Sebastián, vení.
2: Dale, Sebastián, apúrate. ¿No?
0: Es buenísimo porque...
2: Tengo daño haciendo locución.
8: Es otra Sofi.
0: Es otra Sofi, pero... Che, pero me encanta este personaje de Sofi. Está bueno porque aparte descubrimos otra... ¿Otra Sofía?
2: Pero me contrataron para ser Siria. Así que... Nada. El contrato es ese.
8: Qué bárbaro. Che, que vaya mandando a la gente
0: su... otro perfil, es otro perfil.
8: Que vaya mandando a la gente su catarsis.
2: Eso para otro programa.
0: ¡Ay!
8: Le tiró.
2: Ay, Dios.
0: Tenés diferentes roles. Está bueno eso, digamos, ¿no?
2: Pero... Sí.
0: Tenés diferentes roles.
8: Me mal... Sí, sí, está llorando, chicos.
2: Sí. Se me cae el maquillaje y estamos chau, ¿eh?
0: Para, ya sé.
8: Ya entramos en el juego de roles y fotos.
0: Ya sé, en este programa soy Sofía.
2: Sí.
0: Claro. En el otro, ¿qué hacen ahí?
8: Esperanza.
0: ¿Qué hacen ahí? ¿Cómo anda? ¡Ey! ¡Mire que viene el socio!
8: ¿Qué no? Pero,
2: tío, ¿para qué hice locución?
8: Le apagan el aire a la tele y esto se virtúa todo.
2: ¡Por Dios! Me van a sacar la matrícula.
0: Ay, pobre Elena. Oiga, pobre
1: vamos
0: Elena.
1: A echar
0: Elena
1: dice,
0: chico, ¿cómo me tenté? Me miran raro en el semáforo. La culpa es de ellos.
8: La culpa es de Sofi.
2: No, la culpa es de estos chicos.
8: No.
2: Me hacen ir por la banquina siempre.
0: Mira, me han hecho llorar de la risa. Sos una genia, Sofi. Gracias por alegrarme en la mañana, chicos. Los amo. Oh. Oh.
2: Recuerden que me empieza a doler el culo.
8: Es cierto.
0: ¿Por qué te duele el culo cabelludo?
8: Porque así ella es rara, ¿viste?
2: No sé.
0: Pará, ¿te puedo pedir la última? La médico. Última. ¿Me decís? ¿Me duele el cuero cabelludo?
2: Cuando me río mucho me hace doler el cuero cabelludo.
8: Y se le corre el maquillaje.
2: Chao. Soy una ruina.
0: Acá nos trajo, Jorgito nos trajo enduido al agua. Enduido plástico.
8: Si te corre el maquillaje.
0: Se corre el maquillaje. Tengo la espátula acá, ¿eh?
2: Sí, dale. Revóquenme, por favor. Sí. Encima lo traje.
8: ¿Qué te querés decir, Jorgito? ¿Te le hace falta un poquito de maquillaje?
0: Ay, Dios mío. Tráeme el micro, Jorgito. Ya que estamos en radio, hacemos un poco de despelote. Me gusta en radio, Me gusta.
8: Que sí. Mande mensajito para la catarsis, no, gente. Porque ¿sabes qué puede pasar, Javier? ¿Qué? Que tu jefe te diga, ¿vos te pensás que vas a ver el partido con todo el laburo que tenemos? Vos no podés ver el partido. Entonces, vos tenés, ¿qué haces? Agarrá el celular, 3518-157-997 y mandás el audio. Chicos, lo escucho todos los días. Estoy recaliente porque mi jefe me acaba de decir que no puedo ver el partido, que mueva las manos, que me tengo que poner a laburar. Igual decís, ¡no! Pegas un grito y participas por el Morphe, que son dos lómicos.
0: Teléfono 351-8-157-997 para que hagas catarsis. Dandy, tráeme el micrófono, Dandy. Dandy, por favor, tráeme el micrófono.
8: Come segurito. Here, Dandy.
0: ¿Me puedes traer el micrófono? Ahí está,
2: ahí
0: el
2: va,
0: Dandy.
2: Se está dando vuelta todo el estudio, Dandy.
8: Sí. Igual dudo que haya un jefe mala onda.
0: Un segundito.
8: Dudo que haya un jefe mala onda que no le deje el partido a la gente.
0: No, yo tampoco.
8: No creo, no, sí.
0: Escuchá, manda tu audio de catarsis al 351-8-157-997. Muchas gracias, Dandy. ¡Anda! Agradecele al Dandy, por favor.
2: Gracias, Dandy. Gracias por el micrófono.
0: Che, el primer audio de catarsis que llegue lo pongo en vivo yo.
8: No, ¿sin chequear?
0: No, sin chequear. Ay. El primer audio de catarsis que llegue lo pongo en vivo yo, que llegue al teléfono de WhatsApp, pero además que bien, lo pongo desde la compu y el resto lo ponen ahí en
8: piso. Uno solo, dice ya.
0: No, bueno, yo voy a ir chequeando, voy a ir llegando, mirá, escuchá, primero.
9: Son muy buenos, muy buenos.
0: ¿A quién le habla, che? Mirá lo que generás, no, Sofía Ocaño.
2: No, fue mi otro yo.
9: Hola, chicos. Espectacular. Lo espontáneo no tiene precio. Muy bueno. Me han hecho reír. Desde el centro, casi hasta acá, hasta Alta Córdoba.
8: No te has reído un buen rato, chico.
9: Gracias, Walter. Participo por lo que haya.
0: Sí, mirá, buena onda, mirá qué lindo. La gente está prendida. Javier, para mí está más tranquilo porque no se ve en la televisión esa mesa fea que tienen.
8: Che, paren de pegarle a la mesa.
10: ¿Cómo le pegan a la mesa, viejo? La van a hacer leña.
0: Bueno, escuchen una cosa. Son las 9:30, tenemos que hacer noticias. Vení, Ro, vení, vení. Busqué el micrófono, llévatelo, por favor. No, no, se lo entrego en vivo. Retira el micrófono, Rocío Sosa. Gracias. Muchas gracias por toda la buena onda. Y hacemos el boletín informativo en La 2.
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13: 9 de la mañana, 31 minutos. En Córdoba suena La 2 con estos títulos.
12: Locales.
13: Córdoba tiene la tasa de encarcelamiento más alta de la Argentina. En la provincia de Córdoba, la población carcelaria alcanzó las 14.736 personas.
12: Nacionales.
13: El gobierno presiona para que el Senado vote la ley de Hojarasca y debata la reforma electoral. Se diagramará la sesión del próximo 16 de julio y hay expectativa por los resultados de la reunión de la mesa política.
12: Internacionales.
13: Cuba sufre otro apagón nacional por escasez de combustible y crisis eléctrica. La isla caribeña enfrenta un apagón que afecta a sus 10 millones de habitantes, mientras se agotan las reservas de combustible y se deteriora la red eléctrica.
12: Deportes.
13: River está a un paso de romper el mercado de pases. Acordaron la compra de Thiago Almada con Atlético de Madrid. El millonario sigue con las transferencias tras cerrar los fichajes de Otamendi, González, Borré y Beltrán. 3 grados, 7 décimos la temperatura actual, 81 el porcentaje de humedad. 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
0: Que la alegría cura el alma. Che, me está mandando mi esposa, Juli, me está mandando fotos y videitos desde la cancha de Belgrano, porque hoy empiezan a entregar la medalla.
10: La medalla.
0: A quienes van renovando el abono, digamos, ¿no? A los socios de Belgrano.
10: O la medalla.
0: Que renuevan el abono, le regalan la medalla, sí. una réplica de la medalla del campeón.
10: Casi 40.000 medallas mandó a hacer Belgrano.
0: Qué bárbaro, todos los socios. Impresionante, un montón.
10: Exactamente. Yo estuve ayer, porque estuvimos grabando un promo para otro chamba, y estaban pintando todo el estadio por dentro.
0: Ah, sí. Ah, lo vi, lo mandaste.
10: Están unificando, porque siempre que vamos a transmitir con el equipo fanático decimos lo mismo. Belgrano tiene una tribuna en un color celeste, un color celeste clarito, un color celeste gastado y un color celeste oscuro. Así que ahora se pusieron de acuerdo y le van a pintar todo el mismo color.
0: Che, me gusta eso.
2: Está bueno.
0: Sí, sí.
2: Qué
0: sí.
2: Lindo.
0: Está lindo. Bueno, les comento, muchísima gente me cuenta Juli. Muchísima gente me dice, no sabés la fila que estoy haciendo. Larga fila para retirar la medalla, claro. de la réplica de la medalla del campeón.
10: No, y más foto vale, con la copa vale. No, porque ya se la sacó.
0: No, sí. Ya sacamos la foto también, hicimos una cola larga.
2: ¿Pero
0: larga,
2: hoy también
0: larga,
2: se
0: larga.
2: Puede sacar foto con la copa? ¿Retirar sí. La medalla y te sacas foto?
10: También, no, sí, no, las dos no. Cosas puede hacer.
0: ¿Hoy?
10: También, ayer estaban haciendo eso.
0: Ah, sí.
2: Qué bueno.
0: No, yo para la foto de la copa incluso tuvimos que pagar.
10: Sí, 2.000 pesos.
0: Sí.
2: Un bono y contribución.
0: Te tienes que pagar un bono y... Sí, es la única pequeña mini crítica que puedo hacer.
2: ¿Qué?
10: ¿De los 2.000 pesitos?
0: ¿Eh?
10: ¿De los 2.000 pesos?
0: No, los 2.000 pesitos. No. Que hicimos una cola larga para sí. Sacar la foto con la copa. Y cuando llegamos a la copa, que nosotros, imagínate, Teo, Charo, Javi, Juli.
10: 4 personas.
0: Vos querés sacarte mínimamente una foto...
10: Cada uno.
0: Una foto cada uno.
2: Sí, sí.
0: Y una foto la familia.
10: Sí, claro.
0: Y nos dijeron 3 fotos máximo.
2: Ay,
10: cada uno.
0: No, 3 fotos máximo.
10: Y tenés que
0: digo, pero somos 4 nosotros. Aparte somos 4 socios que pagamos el abono, que pagamos el lugar.
10: Claro.
0: Que pagamos 2.000 pesos cada uno en la, aunque sea el bonito. Dice, no, 3 fotos cada uno.
10: ¿Tres fotos?
0: No, porque no te dejaban. Después terminamos sacándonos la 4ta foto, pero porque veo que sí, me enculé.
10: Está bien.
0: Me enculé, pero yo me enculé y digo, no, pará, hicimos una cola larguísima. ¿Cómo 3 fotos por el grupo familiar si somos 4 socios?
10: Claro, mínimo una foto cada uno.
0: Mínimo una foto cada uno.
10: Y después la grupal.
0: Y después 5 fotos. Pero no. Sacamos 4 fotos en total, pero fueron la foto de Juli con la copa, Charo con la copa, Teo con la copa y el grupo familiar. Yo no me saqué.
2: Claro.
0: Porque si no, ya eran 5.
10: Qué bárbaro.
0: Y no me dejaban. Una decían, no, son 3.
2: Era
0: por
2: capaz.
10: La última tiene que decir, che, es 1 minuto por familia. Última, no, sacar si toda la foto después de 1 minuto.
0: No, pero escuchá, si vos sos socio y pagás la cuota sí. De socio, y aparte pagás el abono en la
10: cancha
0: para
10: el
0: lugar, y aparte claro. Pagaste la foto, decís, che, tomame como ser individual.
10: Che, se linchó la mena. Se puso nervioso.
0: Nada, que ese día me puse como loco. digo, ¿cómo? Y al final, bueno, terminamos sacando cuatro, pero uno quedó afuera sin la foto particular.
10: Ahí está tu Marte de catarsis. ¿Eh? Tu Marte de catarsis.
0: Es verdad, ¿qué pasó?
10: ¿Mi plata no vale?
0: No, en ese momento sí, no me cayó. Me enojé.
10: Estabas con catarsis full.
0: Sí. Estábamos prendidos fuego. Y Juli, imagínate.
10: No, me imagino.
0: Si yo estaba enojado, Juli, que.
10: No le podía hablar todo el día después.
0: Bueno, salimos del personaje de Anaí y hablamos del personaje de Sofía Ocaña, la periodista.
2: Sí, bueno, para contarles que lamentablemente tenemos que, se registra el cierre de otra fábrica en la ciudad de Córdoba. Estamos hablando de la fábrica autopartista Crucianelli SRL, ubicada en Barrio Cabildo, al sur de la ciudad de Córdoba, que cerró sus puertas de manera repentina y dejó a sus empleados sin poder ingresar. Los trabajadores llegaron ayer a la fábrica y se toparon, o sea, ellos llegan para comenzar con la jornada, como lo hacen habitualmente, y se toparon con una situación inesperada, que es esta que estamos viendo en imágenes, mientras le contamos a los que están solamente escuchándonos por la 99.7. Los portones de la planta estaban soldados directamente, o sea, la imposibilidad de ingresar hacia la fábrica era producto de esto, ¿no? Que las puertas estaban soldadas, nadie les había informado sobre el cierre. De hecho, el viernes habían trabajado con normalidad durante 8 horas y no recibieron ningún aviso. Dentro de la empresa se desempeñan 20 trabajadores. Empresa? Esto es en Barrio Cabildo, al sur de Córdoba, para el lado de Villa Libertador, para el lado de la de Altagracia, ¿sí?
0: Pero dice, la forma no se avisa previamente, es directamente vas a laburar y está la puerta cerrada con un candado.
2: Así es, el despido fue sorpresivo. Despido, digo, porque en realidad no se pudieron presentar a trabajar, o más bien se presentaron a trabajar, pero no pudieron ingresar, ¿no? O sea, no se pudieron desempeñar en su rol. Así que, bueno, claramente después de esto empezaron las protestas en la misma fábrica. De hecho, uno de los empleados, Eduardo López, contaba a los diferentes medios que no recibieron ninguna notificación, pero tampoco había inclusive un rumor de que la fábrica fuese a cerrar. Entre los trabajadores hay gente con más de 30 años de antigüedad, inclusive hay uno que hace 36 años que prestaba servicio para esta empresa, o sea, imagínense la cantidad de años que hace que está la autopartista Crucianelli. Y bueno, o por supuesto que cuando nosotros contamos que una fábrica cerró y que 20 trabajadores se quedaron sin su fuente laboral, en el medio inmediatamente pensamos en que hay 20 familias, claro, que se quedan, sí, sin un salario.
10: Sin un ingreso fuerte.
2: Exactamente. En muchos de los casos es el único ingreso que tienen. Entonces, bueno, la dificultad de afrontar los, digamos, los meses que siguen sin
10: laburo. Por más que haya indemnización, lo que fuere, ¿no?
2: Por supuesto. En el medio quedan aguinaldos pendientes, una quincena sin pagar y otros montos adeudados, inclusive también trabajadores que fueron les dieron vacaciones y no han cobrado eso. Aparentemente había ya dificultades para afrontar, por lo que estamos describiendo, las cuestiones económicas, había habido despidos y, bueno, evidentemente hay una crisis financiera importante, pero bueno, no se lo esperaban los operarios de esta fábrica. Lamentamos el cierre de esta empresa, una empresa más, ¿no?, que cierra en un contexto económico muy complejo.
0: Estoy buscando en vivo la, sí, información de del mes de mayo 2026, del sitio Autoblog. En mayo se patentaron en Argentina 49.921 vehículos, un 12,2% menos que en abril de 2026 y un 25,6% menos que en mayo de 2025. El acumulado del año alcanza 247.187 unidades, un 9,7%.

0: siento menos que igual periodo del año 2025.
1: Estás hablando de la caída del patentamiento, por ende, la menor necesidad de las autopartistas, ¿no?
0: Claro.
2: Bueno, fijémonos lo que pasa en la fábrica Renault, por ejemplo, se dejó de producir casi todo en Argentina. En cuanto a vehículos completos, ¿no? Queda, creo que una sola línea están produciendo y esperan una nueva para fin de año. Y han reducido un montón de operarios.
0: Bueno, un abrazo fuerte, especialmente para todos los trabajadores, para todas las familias que en este momento se encuentran con esa mala noticia. Y bueno, a contener a quien fue a trabajar esta mañana y se encontró con la fábrica cerrada. A contener a la familia y hacer el aguante. Y ojalá que aparezca algo bueno, o que se resuelva, o que reabra sus puertas. Y aparte que se salde lo que corresponde, ¿no? El aguinaldo y parte de los sueldos también.
1: Sí, aguinaldo, media quincena y también vacaciones.
0: Bueno, nos vamos a la música. Recuerden que tenemos Catarsis en un ratito. Son las 9:40, antes de cierre del programa. Estamos en vivo a través de la página web en lb2.com, si nos quieren ver, con letra lb2.com. Y si no, a través de 99.7. Pegás tu grito, te sacás de toda la bronca. Y lo que vos quieras, lo mandás con un grito al aire de la 2. Hoy va.

0: mañana, 43 minutos en la Argentina. Estamos en vivo hasta las 10 de la mañana por la 2, por LB2. Miren, hoy estamos sin tele porque la última hora del programa por Telefe no sale, porque ya hay en Telefe un programa especial en la previa del partido de la Argentina.
1: Exacto, exacto, exacto. Por eso te quedaste con la radio, preparado para el martes de Qatar. Sí,
0: sí, no. Recuerden que lo mismo lo pueden ver en LB2.com.
2: También. Ahí está, yo lo estoy viendo en este momento. Estamos ahí al aire.
0: Es igual que en la tele.
1: Es lo mismo.
2: ¿Sí? Nos abrigamos, lo único, porque estábamos con frío.
1: Sí, nos van a ver con una camperita.
0: Sí, yo también tengo frío, ¿eh?
2: ¿Tenés campera?
0: Che, Jorgito, vení, Jorgito, escuchame una cosa. Vos que manejás aquel estudio, que sos el capo de la mafia. Ponemos un caloventor, loco. Tengo frío. Mirá cómo están ahí. Mirá. ¿Estás con frío, Anaí?
1: ¿Estás con frío?
2: Estoy con frío.
0: Decímelo con la vocecita esa.
1: Te se caga frío.
2: Hace un friazón acá.
1: ¿Está bien?
0: Sí, no la quiero, no quiero usar de esa voz porque cada vez que la hace me río, ¿me entendés? Entonces,
1: está bien el así.
2: No, está re frío, en serio.
1: Está frío.
2: Está frío.
0: Está frío para está frío la famosa para Corpiño Calado.
2: Está frío para Corpiño Calado.
1: No, pero que me digan ahí. No, Sofía.
2: Haz un friazón para Corpiño Calado.
1: ¿Qué no?
0: ¿Qué no?
1: ¿Qué no?
2: No, no, bueno. Si me piden así.
0: No, lo que pasa es que creo que no combina friazón con Corpiño Calado. Creo que está frío para Corpiño
2: Calado. Está frío para Corpiño Calado.
1: ¿Qué no?
0: Corpiño Calado. Bueno, damas y caballeros, hacemos catarsis. Vamos a escuchar. Si gritaste, prepárate porque te podés llevar dos lomos 3.48 con papa rejilla frita, rica, crocante, suculenta.
1: Qué rico que está eso, ¿eh? Pero ¿sabes por qué no? No lo puedo comer ahora.
0: ¿Por qué?
1: Porque no se puede ahora. Estamos haciendo un programa, ¿cómo va a comer, Javier?
2: Ah, no tenemos.
0: No. Pensé que tenías alguna restricción o algo.
1: No, qué restricción. Mi cuerpo no sabe restricción.
0: Bueno. Martes de catarsis.
3: Para martes de catarsis. Me estoy levantando temprano. Estoy cantada de frío.
1: Sí.
3: Todo rápido, rápido, rápido. Hay que hacer hoy para venir a ver el partido de Argentina. Vamos, sí. Argentina.
1: Vamos, Argentina.
4: Hola, Doquito Rito. Acá, Carito. Bueno, quiero hacer catarsis, chicos, por Dios, porque no trabajo toda la semana. Así que semana que no facturo, semana que no voy a ver un peso, chicos, por Dios. Y es cuando más estoy necesitando poder juntar a ahorrar, ya que me tengo que hacer una cirugía. Así que estoy ahorrando para eso. Y no tengo que trabajar toda la semana, chicos, por Dios. No me puede pasar esto.
1: ¿Pero qué pasó con tu laburo?
4: Por eso, lomos, chicos. Así que con papa rejilla.
1: Ojo.
4: Así que para poder saladear el día de hoy. Así que bueno.
0: Qué rico, ¿eh? Uy, qué bueno.
4: Un saludo. Soy Carito Balboa, 215.
0: Muy bien, ahí tenemos la catarsis. No, la tiene complicada, Carito. Le mandamos un beso grande. Sí. Vamos, catarsis, hola.
5: Hola, chicos. Catarsis de hoy es que la Caro acá de Acojardín me mandó con 3 turnos para limpiar el filete y el último es a las 2:15.
0: ¡No! ¡No!
1: Tírale cloro y tomate el palo.
0: Va a quedar media turbia esa agua, sí. Me parece, ¿no? ¿Qué va a hacer con el sacabillo?
2: Vuelvo mañana.
6: Hola, chicos, ¿cómo te va? Lo que me pasó hoy, que no me gusta, estoy de vacaciones y nosotros vivimos en Colonia Carolla y se me tapó el caño de la chimenea de la salamandra. ¿Sabes lo que es? 7:30 a.m. pasando los caños y limpiándolo con el congelamiento. No se lo deseo a nadie.
0: No, me imagino. No, pelote.
1: El famoso desayunador.
0: Pegamos el grito por vos, ¿eh?
1: ¡No!
7: Chicos, se tiraron acá porque no voy a poder ver el partido,
0: lo
7: voy a tener que escuchar por la radio. ¡Ah!
0: No. Bueno,
1: y a mucha gente le va.
0: Sí, a mucha gente.
1: Lamentablemente. Es un horario complejo.
0: Sí.
1: De un día complejo, eso, un día martes.
0: Bueno, son las 9:47, un poquito de catarsis para sacarse toda la bronca. ¿Hacemos tanda? Hacemos tanda rápido y ya venimos con el cierre del programa.
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0: Bueno, Luis Miguel, estamos escuchando y estamos viendo. Estamos escuchando en la radio, estamos viendo a través de lv2.com. Ayer falleció, no, ayer no, fue el domingo, ¿no? El domingo falleció un youtuber, Sebastián Funes.
1: Y el padre.
0: Conocido como Chatterbox. Falleció él y el padre en un accidente automovilístico. Tenía 27 años. El domingo 5 de julio, un trágico accidente. Ruta Nacional 5, a la altura del kilómetro 349, inmediaciones de Pehuajó, Buenos Aires. El vehículo en el que viajaba chocó de frente contra una camioneta. Iban adelante el youtuber y su padre. Manejaba a su padre, iba de acompañante su hijo. Y atrás iban su hermana y su madre, que sobrevivieron y fueron, por supuesto, llevadas rápidamente a un nosocomio con heridas de gravedad, pero fuera de peligro. Muy joven, 27 años, creaba contenido, le iba muy bien, tenía 1.700.000 suscriptores en YouTube, más de 1 millón en TikTok, y lo seguían muchos chicos porque hacía videos con humor.

0: de helicópteros en Brasil, ahora el Chatterbox. Estamos ahí compartiendo en pantalla algunos de los videos de él, porque mucha gente anoche cuando le contaba a mi hijo
1: y Teo. Joven los dos. Gaspi y él.
0: Sí, sí, yo lo llamo Teo, que. Teo, mi hijo tiene 11 años y es muy youtuber él. Claro. Muy youtuber no, muy consumidor de YouTube.
1: Sí, es la generación.
0: Claro, entonces le digo. Vos lo conocés, porque yo la verdad que no lo conocía. Pero cuando veo la noticia le pregunto, ¿conocés a Chatterbox? Y me dice. No, pero déjame ver la cara, porque muchas veces por ahí no le ven el usuario.
2: Claro.
1: Lo identifican.
0: Cuando lo vio automáticamente lo...
1: Digo, sí.
2: Lo identificó.
0: Sí, dijo, sí, claro que sí. Y bueno, nada, una tristeza muy grande, ¿no? Uh-huh. Una familia destruida, reitero, el youtuber claro. Chatterbox, Sebastián Funes, 27 años, y su padre fallecen en el accidente. Su madre y su hermana resultan con heridas graves.
2: Y también tenemos que lamentar la muerte de un adolescente de 15 años que fue embestido por un tren de carga en la localidad de Santiago de Temple, en el departamento Río Segundo, al este de Córdoba. El hecho ocurrió ayer sobre la avenida Felicioni al 700, en cercanía a la zona urbana de esta localidad. Bueno, había sido trasladado en estado de gravedad y lamentablemente la información que recibíamos ayer era que había perdido la vida producto de este accidente. Básicamente el tren lo embiste, él iba circulando en una bicicleta y la formación Belgrano Cargas lo termina embistiendo.
3: Bueno, lo saco de este tema para hablar de lo que se mueve el mercado de pases en nuestros equipos, tanto Talleres como Instituto, porque la T ya tiene cerrado de palabra a Federico Fattori, el volante argentino junior, y al defensor Román Riquelme, algo que parecía caído hasta hace unas horas en la jornada de ayer por la tarde en Fanáticos, junto con Eduardo el Mumo Orsi y con Pablo Estela, chequeamos la información de que el conjunto de la Paterna, el argentino junior, y el presidente Talleres, André Fassi, se pusieron de acuerdo en la forma de pago y las condiciones para que ambos futbolistas, en un golpe de 100 en el mercado de pases, ya tiene la llegada de Federico Unzain, que se dio hace poquito, y ahora sí, la de Federico Fattori y también la de Román Riquelme, para que vengan a defender los colores albiazules. Así que se refuerza la tetera de cara a lo que será la segunda parte del 2026, y en el marco de la gloria de Instituto, que se podría dar la salida de Manu Rofo, la salida del arquero que defiende los tres palos del conjunto matador, al no ir Guido Herrera a Cerro Porteño de Paraguay y finalmente fichar para el Bahía de Brasil. Aparentemente el técnico Ariel Holland puso los ojos en el arquero de Instituto y habría negociaciones para que el arquero surgido de Boca, Manu Rofo, pueda jugar finalmente en Cerro Paraguay. Veremos si esa negociación avanza y si se da el traspaso.
0: Estoy viendo acá, Juan Román Riquelme tiene 48 años. Mirá vos, qué pase,
1: no, pero este
0: qué
1: es otro.
0: Pase. ¡Qué pase, che!
1: Este es otro.
0: ¡Qué
1: este,
0: pase!
1: Este es Román.
0: Aparte, actual presidente de vos, ¡qué bárbaro! ¡Qué pase! Mirá vos, Talleres, ¿no?
1: Es otro. Este,
0: y después claro. Dicen que es el último mundial de Cristiano Ronaldo.
1: Sí, pero vos estás buscando
0: porque
1: mal.
0: Tiene 39. Imagínate, acá tenés justo Talleres negociando sí. ¿Con Juan Román?
2: Sí.
1: Sí, pero este es otro, Javi, está buscando mal. Es el que vos decís Juan Román Riquelme.
0: Sí.
1: Y este otro se llama Román Riquelme. Cine Juan. Porque el que vos estás diciendo es presidente vos, como decís bien. Y este es defensor. Le metiste Juan ahí, fíjate en el buscador. No.
0: ¿Y no es pariente?
1: No, es un tributo a él.
0: Claro, es un tributo a él porque...
1: El argentino junior, de ahí salió Román, son muy fanáticos de la familia.
0: Yo dije, mirá, pero qué bárbaro, lo están contratando, está medio grande.
1: Yo lo pongo con Román igual a jugar, ¿eh? La calidad de esta.
0: Bueno, gracias por toda la buena onda de la mañana. Nos despedimos, por supuesto que nos vamos ya mismo a prender de fuego.
1: Vamos.
2: ¿Sale asadito?
0: Yo voy a ver si puedo. La verdad que tengo que trabajar bastante hoy, así que... No sé, voy a ver
1: si... Video y video, metí una comilón.
0: ¿Sabes qué voy a hacer ahora? Voy a ver si... En realidad no voy a ver, tengo que ir a grabar. Voy a grabar unas cápsulas de chocolate rellenas con tiramisú.
1: No, ¿a dónde te acompañó?
2: ¿A qué no?
0: ¿Y saben qué grabé ayer?
2: ¿Qué?
0: Ayer grabé pastelito frito, ¿viste? El pastelito de batata.
1: ¿Viste como te dije? Mitad queso, mitad...
0: Mitad queso, mitad batata, papá.
1: Dame un crate.
0: No.
2: ¿Membrillo y queso?
0: No quise.
2: ¿No? Yo quiero de membrillo.
0: Nos vemos pronto, mañana, 7 de la mañana. ¡Que gane la Argentina!
1: ¡Vamos, Argentina!

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3: En Córdoba suena La 2 con estos títulos.
0: Locales.
3: Murió el adolescente que fue embestido por un tren de carga en el interior de Córdoba. La víctima, de 15 años, falleció mientras era trasladada a un centro de salud de la capital.
0: Nacionales.
3: El gobierno adjudicó obras para reforzar el sistema eléctrico en 7 provincias y evitar futuros cortes de luz. La medida apunta a garantizar el suministro en regiones con alto consumo cuando haya picos de demanda.
0: Internacionales.
3: Dos bombas explotaron frente al hotel donde se aloja a Emmanuel Macron en su visita a Siria. El presidente francés ya había salido rumbo al Palacio Presidencial. Es el primer jefe de Estado de una potencia occidental en viajar al país desde la caída de Bashar al-Assad.
0: Deportes.
3: Argentina se enfrenta a Egipto en busca de los cuartos de final. Scaloni evalúa meter 3 cambios en el equipo titular. Con varios cambios en la formación, la albiceleste intentará avanzar de ronda en Atlanta ante su tercer rival africano en lo que va del Mundial. El equipo de Scaloni viene de eliminar a Cabo Verde en el alargue. 3 grados, 9 décimos, la temperatura actual, 71 el porcentaje de humedad, cielo parcialmente nublado. 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

0: Buenas, ¿cómo andan por Córdoba? ¿Qué dicen en el país? ¿Cómo anda el mundo? ¿Qué tal este martes 7 de julio? Frío, pero algo menos que ayer, ¿eh? Frío, con promesa de levantamiento de temperatura bastante fuerte a lo largo de este día. A la siestita va a estar ideal, ni hablar en el post-partido, que lo tenemos ahí a la vueltita, porque hoy juega Argentina. Hoy la escaloneta sale a la cancha para enfrentar a los amigos de Egipto. Y ya está nuestra cábala viviente, aquel lado, nuestra cábala al vivo, que es Cruz Gómez Paz, emponchada con la celeste blanca. Bien ahí, Cruz, bien ahí.
1: ¿Cómo andás?
0: Bien.
1: ¿Qué decís?
0: Escuchá.
1: Sí.
0: Tenés el pelo electrificado.
1: Sí.
0: Como ya te lo pude observar este hace pocos días atrás. Y que me dijiste, así estoy yo, electrificado.
1: Vamos a contar a la gente del otro lado qué significa eso. Yo siempre le digo a Gerardo que me mimetizo mucho con el pelo. Bueno, está como loco, así todo levantado y
0: o sea que estás como loca,
1: todo levantado. Sí, mi personalidad acompaña ese pelo.
0: Está un poco
1: cuando
0: agitado.
1: Cuando estoy atada, cuando estoy ordenada o cuando tengo ordenado el pelo, y yo estoy de la misma manera.
0: ¿Y cuál es la solución? Porque viste que pasa eso, se nos electrifica el pelo por ahí, tenés medio. Pero parado y pasás la mano y es peor, ¿no?
1: Es peor todavía.
0: Es peor porque capaz que el cuerpo está electrificado, no sé cómo funciona eso.
1: Sí, yo creo que hasta doy corriente hoy.
0: ¿Eh? ¿Sabés
1: que si me tocas?
0: No, no.
1: Si me tocas directamente alejarse. Una descarga.
0: Escucha, sí. Pero puede ser buenas vibras para el partido.
1: No, pero por supuesto, es buena
0: claro.
1: Vibra.
0: Buena
1: lo que pasa
0: vibra.
1: Es que me levanté con muchas ganas de que, bueno, de que suceda lo que tiene que suceder.
0: Claro.
1: Y que pasemos de ronda y demás.
0: Tiene que
1: ver con eso.
0: Que suceda acoso.
1: Sí, que suceda acoso. Pero es cierto, intento pasarme la mano por el pelo y es peor todavía.
0: No, peor. Así que déjalo así como estás. Bueno, la cábala está completita hoy, ¿no?
1: La cábala está completa porque tengo la manta famosa de la Argentina con el sol y demás.
0: La
1: y
0: manta acabo, famosa.
1: Y bien. Acabo de subir la foto en Instagram.
0: Ahí está.
1: Lo cual lo vengo haciendo, bueno, desde que comenzó el Mundial. Y siempre subo la foto antes de arrancar ahora
0: claro,
1: mismo.
0: Claro, por eso estás tan atosigada con los tiempos. Ahora tanta corrida y demás. Y hoy partido. Y hoy partido a la hora 13 que corta un poco. Va, no sé si corta la jornada porque es en el horario de almuerzo.
1: Y pero mucha gente hace horario corrido.
0: Horario corrido, así que.
1: Sí.
0: ¿Corta o permite hacer un break justamente relajado? Vamos a ver nuestros compañeritos que están acá en la mesa con todo el relax, me imagino.
1: Esta
0: porque
1: semana
0: se
1: está
0: este
1: perdida,
0: partido.
1: Estoy segura.
0: Iru, Leo,
2: buen día,
0: Gaby,
2: ¿cómo andan?
3: ¿Cómo andan? ¿Cómo les va? ¿Cómo andan?
4: Buen día.
3: Buen día, buen martes. Nervioso.
0: ¿Estás
3: igual
0: nervioso?
3: De nervioso que el viernes. Que el viernes y en la previa.
1: Sí.
3: ¿Se acuerdan? El viernes Gerardo y yo dijimos que no iba a ser fácil y no fue fácil. Tengo los mismos nervios. Gerardo Cruz, Leo y...
4: Bueno.
0: Sí,
4: está bien.
3: Quería contarle.
4: Sigamos haciendo grandes a selecciones complicadas, pero tampoco para tanto.
0: Bueno, pero el Mundial viene teniendo esa tónica.
1: Bien, claro.
4: Sí, tranquilo.
1: Sí, pero yo estoy con Leo en esa. También pensé que íbamos a pasar. Teníamos que pasar con Cabo Verde. No había forma de quedar de ahí.
3: Claro,
1: sí,
3: pero sufrimos.
0: Estuvimos ahí, estuvimos cerquita. Pero no alientes los fantasmas de cuando lo hemos pasado mal. Así, claro, ¿eh?
1: Pero tenemos mucha mejor selección.
0: Tenemos mucho mejor, pero bueno.
3: Siempre hay que jugar.
0: Haber llevado gente sin lesionarse y cosas así. Ahí estaríamos mejor.
3: No, primero hay que saber sufrir, dice el tango.
0: Primero hay que saber sufrir.
1: No, digamos, si lo sabremos los argentinos. Sí,
3: claro, tal cual.
4: Es un técnico Scaloni al que se le perdona un montón de cosas, pero comparto el mensaje de Gerardo ayer con la declaración de Paredes vino lesionado, por eso no jugaba.
0: Claro, entonces no lo hubiera
4: y,
0: llevado.
4: Digamos, amigo, claro. Los 2-4 están horribles y no los hubiera llevado otro.
0: Claro.
4: Ahora, está Piola que hubiera blanqueado y decir, mira, Paredes, Montiel y Molina, vamos a nombrar que son los que están lesionados, vinieron porque forman parte del grupo, forman parte del staff y punto. Y por eso
1: porque los quiere Leo también.
4: Los quiere Leo. Y no me venga como ayer un papelón diciendo, no, ¿por qué no jugaba Paredes? Pues estaba lesionado, chicos. Bueno.
0: Claro. pero ya que estamos, porque mucho tiene que ver la altura de la temporada para las otras ligas. Esto,
4: claro.
0: ¿No? Llegan cansados los jugadores.
4: Sí.
0: Y bueno, tantos cambios que mete la FIFA y tanta ruptura de reglamento que está metiendo.
4: Sí.
0: Digo, eso de que hicieron en su momento con Qatar, de acomodarlo a la temperatura.
4: Claro.
0: Y bueno, empezar a mover los calendarios de los mundiales también, con las temperaturas, la altura de la temporada y todo lo demás, que se acomoden las ligas, ¿no?
4: Exacto.
0: A esto. Porque llegan, no es solamente el caso de Argentina, están reventados muchos jugadores, porque llegan al final de la temporada larga.
4: Sí.
0: Y además un país donde están jugando con 40 grados de temperatura, y es inhumano, eso.
4: Exacto.
0: También afecta a la parte física.
4: ¿Y estadios?
0: Si lo hicieron con Qatar, ¿por qué no lo hacen con Estados Unidos?
4: ¿En estadios dónde? El de Miami el otro día no había aire acondicionado, no había nada, o sea, la gente se moría de calor, digo, los que estaban jugando y los que estaban afuera, y el de hoy, que está todo techado, sí, todo muy bonito, con aire acondicionado, y se juega a la 1 de la tarde, igual así, pero juegan a la 1 de la tarde. No, bueno, pero ese estadio está lindo, bonito, entonces no van a sufrir tanto lo que fue el clima de Miami el otro día.
0: Ahora suponte vos, cuando le toque de nuevo una sede europea, que todavía no faltan en los 4 años que vienen, el próximo mundial no, pero cuando le toque un partido en Europa, a esta altura del año, ya vemos lo que está pasando en Europa.
4: Exacto.
0: Hay calor agobiante, incendios, claro, de todo. Era, ya tienen que cambiar el calendario.
4: En 6 países, pero los tres epicentros son España, Portugal y Marruecos. Porque después se hace en Sudamérica, pero son los partidos de Argentina, de Uruguay y de Paraguay.
0: Sí.
4: Pero cuando te toque jugar, exactamente.
0: Claro, hoy en España está haciendo 40 grados. Exacto. Por ejemplo. Sí. ¿Qué haces con los partidos? Y no hay aire acondicionado en las canchas ni nada. No pasa eso. Si no, viene la gente electrificada a mitad de temporada.
4: Claro. Como me pasa.
0: Vos viste ir con los pelos, mira la diferencia.
1: Dios, a total, te digo.
0: Sí, con los pelos
1: así. He visto peor con los pelos. Hoy para mí está bien.
3: Ah, bueno.
0: Es una frase para alentar a...
1: Como bien. Más cruzados todavía. No, la he visto con la colita arriba del todo, me parece mejor el pelo suelto, digo.
0: Sí. Ah, cuando se hace las colitas arriba, sí, la... Eso es
1: la banco, la banco.
0: El rodete o colita.
1: Sí, rodete. Ahí es cuando ya no tengo arreglo.
4: Me quedé pensando en lo que dijo Gerardo recién de los climas. El mundial que viene, Argentina, por ejemplo, va a jugar su partido de grupo, sí, en Argentina.
0: Sí.
4: Y después va a tener que ir a Europa.
0: Claro.
4: O sea, va a jugar con temperatura para morirse frío. Es... Y después se va a ir a morir,
0: claro,
4: en calor.
0: ¿Cómo van a hacer? Claro. ¿Pero qué hace un partido en España con la temperatura que tiene hoy España?
1: Y hay algunos equipos o algunas selecciones más favorecidas, ¿no? Que están más acostumbradas,
0: claro,
1: a ese, bueno, sí, arduo, eso, calor o temperatura altísima. Y bueno,
4: respecto a Cabo Verde, eso... Elijo creer o anda a creer. Dicen que Cabo Verde, como está acostumbrado,
0: claro,
4: al clima,
0: sí,
4: del calor,
0: sí,
4: sintió,
0: claro,
4: menos que nuestra selección la temperatura que hizo en Miami el otro día. Al margen de que los tipos jugaran al 200%, con la historia de que si nos ganaban a nosotros quedaban... Y demás.
0: Para colmo.
1: Para mí la temperatura no es no es una condición para hacerlo acá, allá o en el más allá. Porque si lo hiciéramos en esta época del año acá en Argentina, y lo más probable es que los equipos africanos también estarían hablando,
0: sí,
1: sobre,
0: pero el
1: tema,
0: frío es otra cosa, porque el mundial de 78 que fue acá, bueno, el de Sudáfrica
4: 2010, no estaba tan lejos,
0: claro, o sea que salía a jugar con frío, viste que hay incluso hasta ligas que juegan con nieve.
4: Correcto.
0: Y todo lo demás,
3: sí, sí.
0: Ya eso para la
3: no es tan crudo nuestro invierno como el invierno europeo,
0: sí, sí,
3: sobre todo en la Europa del Norte, ¿no?
4: Claro.
0: Y para colmo ya no hay un, ponele vos, Diego Armando Maradona, que salga a reclamarle a la FIFA que piensen los jugadores.
4: Claro.
0: ¿Recordás? Porque incluso en el Mundial de México la queja,
3: claro,
0: de Maradona, que se jugó a las 12 del mediodía.
3: Sábado del mediodía. Sábado. Un día a las 12 del mediodía.
0: Claro. Pero está bien, a la FIFA no le movió mucho, pero había alguien que se hacía cargo de pensar, sí, en los futbolistas, ¿no? En los laburantes del fútbol, que era Diego. Eso
4: lo que
0: no es se escucha más, eso.
3: Claro.
0: Nadie se queja.
4: Mira lo que la FIFA. Escuchaba o tenía un Diego Maradona y hoy tiene un presidente que dice: amigo, levántame la, claro, sanción de mi jugador.
1: Sí, no,
4: y dale, ¿qué te digo? Qué bueno lo de Donald Trump a la tarde diciendo:
0: sí,
4: es cierto, Donald. Sí, mamá,
1: culpa
4: yo,
1: eso,
4: yo lo sabía a Dani y le dije: levántame la sanción de Balogán.
0: Eso va a tener serias consecuencias dentro, sí, de la FIFA en el corto mediano,
3: sí,
0: plazo.
3: Sí.
0: Sí. Yo creo que, mira que la FIFA tiene hasta expresidentes presos.
4: Sí.
0: Yo creo que no va a ser tan fácil para Infantino después del mundial, después de esto que pasó. Es
3: eso,
0: muy grave.
3: El
0: muy
3: conflicto
0: grave,
3: diplomático Paraguay-Francia, sí, con la senadora involucrada,
4: sí,
3: ayer, la carta que le envía Santiago Peña, el presidente paraguayo, a su par francés, tratando de pedirle disculpas y despegándose de la postura de la senadora amarilla.
0: Celeste,
3: amarilla es el apellido.
0: Celeste Amarilla. Sí. Y pero volvió.
3: Ya venía mal.
0: O sea, le contesta Mbappé,
4: sí,
0: a Celeste Amarilla.
4: Sí.
0: Y ahora Celeste Amarilla salió a contestar.
3: Redobla la
0: bola.
3: Dice:
0: somos vos y yo acá en este quilombo. O sea, es con vos la cosa. No, bueno, cualquier cosa. Pero bueno, dio para todo este mundial, ¿no?
3: Sí, está dando para todo. Tal,
0: sí,
3: cual.
0: Sí, sí, sí.
4: Está hermoso este mundial. Que no termine más.
1: Pero culpa de eso perdió ayer Estados Unidos. Nunca vi una persona jugar tan mal el fútbol en mi vida.
4: No solo Estados Unidos, no solo el jugador Balogán,
0: sí.
4: Yo noté un Estados Unidos totalmente, al margen de que jugó bien Bélgica, totalmente influenciado por el contexto.
1: Sí, concuerdo.
4: Claro, no podía jugar a la cancha sabiendo de que antes del partido un presidente de un país le pidió que le levante la sanción. Entre como dijo Iru, Balogán jugó el peor partido del mundial.
1: ¿Lo condicionó?
4: Sí.
0: Es que Balogán no podía hacer un gol.
1: Claro. No podía directamente.
3: Es cierto que Trump creyó que iba a jugar con un jugador menos.
0: Eso vi y me parece que puede ser.
3: Sí, que iba a jugar con 10.
4: Sí. Sí.
3: Es cierto, lo estoy preguntando.
4: No, es cierto lo que dice.
1: ¿Fue el argumento para pedirle a la FIFA?
4: Claro.
2: No, no te creo, es imposible.
4: Él creyó que iba a jugar con 10 y no con 11.
3: Es menos fútbol que la para ti, Donald Trump, entonces.
0: O sea, puede ser completamente. Si él dijo, ayer dijo.
3: Claro.
0: No, no tengo idea que es una tarjeta roja.
4: Claro. Digo,
0: tras haber pedido que la anule, dijo que no tenía idea que era una tarjeta roja.
4: No, este, no. Pero es cierto lo que dice el Gabo.
2: Una vergüenza.
0: Voy a leer el tuit que publica un sitio.
3: ¿Cómo va a creer que van a jugar con uno menos? Donald.
0: No, claro, no, claro. No, pero sí.
2: Y así precisa.
4: Googlealo. Es tampoco. O sea, vos podés jugar mal. Te podés, de hecho, Bélgica jugó muy bien ayer.
2: Mira, bien hasta
4: noté,
2: ahí.
4: Yo noté posta que los 11 tipos que salieron de Estados Unidos a jugar están totalmente condicionados porque había pasado.
0: Escuchá la frase de Trump antes del partido de ayer. Si los belgas ganan el partido, pueden estar muy orgullosos. Pero si ganan con un jugador menos, la sensación habría sido diferente. Eso no se puede hacer. Claro, él creía que iba,
3: claro, Estados que Unidos iban a jugar con 10. Menos.
0: Y el otro, Trump dijo eso, y el otro pavo, corrupto de Infantino, le siguió la corriente.
3: No, o sea que Blatter salió a correrlo por corrupto. ¡Blatter salió a correrlo por corrupto!
0: Estamos todos. O sea, el expresidente de la FIFA que terminó en cana, ¿no? Sí. Salió
4: perdón, un tipo que le dio un mundial a un país comprando votos por todos lados, de hombre cosa loca.
3: Perdón, nos estamos riendo. Yo creo, lo pensaba esta mañana, así como fue histórico lo de Jesse Owens en los Juegos Olímpicos contra Hitler.
0: Sí.
3: Nosotros, de acá a años, se va a hablar de cómo Bélgica eliminó a Estados Unidos y que el gol que cierra la goleada de Bélgica sea un jugador negro.
2: Uy, sí,
4: claro.
3: Me parece que tiene. Lo estamos viendo muy en una perspectiva muy cortita, porque fue ayer. No, vale. Pero va a marcar un hecho histórico.
4: Y el tercer gol de. No pasemos por alto. El tercer gol de Bélgica. El arquero de Estados Unidos no se sabe qué quiso hacer.
2: No, por
4: se la regaló. Y es más, el belga le pegó, perdóname la expresión, como el traste, y el defensor no sabía cómo sacarla.
0: Yo creo.
2: Parecía Willy Caballero el arquero.
0: Creo que, adivina, mientras desarrollamos todo el análisis de los partidos, que Crujo Mespaz ayer no vio muchos partidos de fútbol.
2: No vi todo.
0: Ah, ¿viste todo? ¿Todo? Está tan callada que me parece.
2: No, la verdad que vi todo, y es más, todavía estoy tratando de saber cuál es el Messi de Bélgica, por ejemplo, o funcionan como conjunto. Junto con el equipo, me parece.
4: El Messi de Bélgica estaba en el banco.
2: Estaba en el banco.
4: Kevin De Bruyne, que no entró. De hecho, fue la polémica del día porque no entró.
2: Sí.
4: Muchos dicen que Bélgica también ganó ayer porque los veteranos estaban todos en el banco. Kevin De Bruyne, Romelu Lukaku después entró.
0: Entró después
4: y que
0: gol.
4: Puso la gente nueva. El delantero suplente hizo dos goles y que eso le permitió a Bélgica ganar el partido.
2: Lukaku no puede correr, pero metió un golazo.
4: Está para jugar 20 minutos.
2: Sí, los últimos 15.
4: Los últimos 15, exactamente.
1: Y bueno, por eso lo pusieron, ¿no? Como para decir, bueno, que toque la cancha.
4: El gol que hizo
1: y también vi Haaland versus México, también.
4: No, Haaland contra Vinicius.
2: Contra Brasil.
3: No sé a dónde lo viste Haaland, pero Haaland jugó contra Brasil el domingo.
0: Sí.
4: Pero bueno. Contra Vinicius.
0: Haaland es un negro peticito.
2: Lo peor que vi.
1: A Haaland lo estoy siguiendo porque
2: lo amo, Haaland.
1: No, además de amarlo de toda la vida, vos sos testigo de mi amor.
0: Siempre
1: por
0: dice, ay, Haaland, me encanta Haaland.
1: Pero de toda la vida, de hace mucho tiempo.
2: Está locazo.
1: Comparte encima conmigo la moda. Tiene una línea de anteojos, tiene línea de gomitas de pelo.
3: Sí, Colita es
0: tiene línea de gomitas de pelo. Hay gomitas de pelo,
3: pero él es la imagen de una marca de colitas de pelo.
0: Exacto. No te puedo creer.
4: Dos colitas usan.
0: Pero no nos pisemos,
1: Perdón, sí. Que te digo una cosa, ya buscándolas para que me lleguen un par de esas gomitas.
0: ¿Qué? ¿Por qué? ¿Cuál es la diferencia?
1: Tiene anteojos también que promociona él. Es embajador de una marca de anteojos. Diseña sus propios relojes.
0: Ah, la mierda.
1: Que muestra también.
0: O sea que un día que te veamos con esos rodetes que dice Iru, que son cualquier cosa acá arriba, capaz que es con gomitas Haaland.
1: No, soy él.
3: La gomita del androide.
2: Lo que tiene la diferencia de las gomitas es que vos, por ejemplo, una gomita común, te atas una colita y te queda marcada. Supuestamente con estas colitas de Haaland, te queda el pelo normal.
1: No te daña el pelo, supuestamente.
2: No te daña el pelo.
0: Además, vas caminando, qué sé yo, ves una pelota que viene llovida y cabeceas el gol seguro. Con esas gomitas, mete un testazo ahí.
1: Olvídate. Es el poder de Haaland.
0: Ese, como quería que hiciera un gol Haaland en el partido, lo digo así abiertamente, y le mando un beso a nuestros amigos vos brasileño, lo veía en el partido y viste que estaba, que después hay muchas cámaras que lo muestran, estaba caminando así como haciéndose el Bobby.
3: Así como...
0: Digo, miralo este, porque se notaba que estaba esperando el momento, ¿viste? Hasta que ve la pelota, pega un saltito, ¡pum! Adentro.
2: Dicen que es la forma de juego, ¿no?
0: Sí.
2: Medio caminata lo Messi hasta que llega el momento.
3: Claro.
2: Y la rompe.
0: Por ahí agarra la pelota, se mete al área con la pelota y anda parado. Además, o sea, también cosa, hace
2: dos trancos y llegó al arco.
0: Y sí, claro.
2: Con esos piernas, dos trancos.
5: Además, ustedes vieron cómo empujaba a todos los jugadores. Digo, eso no sé si está normal empujar tanto.
0: Pero es que no podés pararlo. O sea, un tipo de 90 y pico, grandote así. El cyborg.
3: 90 kilos. 90 kilos en velocidad.
0: El tipo así, claro.
3: Y ayer no le dio cosita que Cristiano Ronaldo se queda fuera.
5: Cero cosita.
4: Nada, cosita.
5: Satisfacción
3: me
5: dio.
3: No, a mí me dio un poquito de cosita.
4: Todo lo contrario.
3: Estoy con Cruz.
4: Es más, no solo que no me dio cosita, sino que las declaraciones post partido, el tipo diciendo que hay una historia antes y después de Portugal con él.
0: Sí, claro. Sí.
4: Y diciendo que como él no ganó un mundial, los títulos que él logró son más importantes, más todavía diciendo, anda, muerto.
0: A mí me da, siguiendo un poco lo que dice Gaby, me da un poquito de nostalgia porque es una era del fútbol que se termina. Una era que es lo que decíamos el otro día cuando veía el documental de Rafael Nadal.
4: Sí.
0: Vos ves los partidos y te acordás lo que era Rafael Nadal contra Federer.
4: Sí.
0: Y era paralizado el mundo viendo dos bestias
5: dos
0: jugando
5: cracks.
0: Así. Claro, y ya no están más.
2: Es que
0: ya
2: se,
0: no
2: juegan. Se va Neymar, se va Ronaldo y es posible que se vaya Messi también.
3: Sí, claro. Estamos viendo el paso de nuestras vidas a través de deportistas.
0: ¿Cuál va a ser la próxima rivalidad? Sí, falta y para que sea de este nivel.
4: Jalan Mbappé, entre comillas.
0: O sea, pero personalidades y calidad y todo esto, como todo.
4: Cruz,
0: es difícil.
4: O Yamal, por ejemplo.
0: Sí, pero no.
4: Yamal el partido.
3: No los veo.
5: No ha jugado tan bien.
3: El tenis está sufriendo. Esta era post-Federer, Nadal.
0: Totalmente.
3: Y Djokovic.
4: Nadie está viendo.
0: Este colorado desabrido de
4: Sinner.
0: Peleate con alguien, no sé qué.
3: No pasa nada.
4: Nadie está viendo Wimbledon. Estamos en Wimbledon ahora. Hay un montón de batacazos y nadie le está dando un tronco de pelo. Y eso que está Djokovic jugando. Y quizás superó un récord de Federer. Es más, lo que más atrae es Federer viendo los partidos adentro.
0: Se nos ha ido linda la charla, pero vamos a hacer una pausita y enseguida les avisamos a nuestros oyentes que tenemos hasta el almuerzo para regalarles para ver el partido hoy, pero se lo decimos enseguida.
2: Dale, está resuelto, ¿eh?
0: Está resuelto, con eso. Para que gane. En el 351-8157-997 manden mensajes y pueden ligar un premio.
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0: de la mañana con 28 minutos. Estamos en ahora mismo. Una oyente, una amiga oyente acá nos pregunta, ¿cómo hago para verlos? Bueno, solamente tenés que entrar en lb2.com y ahí estamos. 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
1: Le estás haciendo tanta prensa al pelo electrificado, que para mí tiene intenciones de chequear si es así.
0: Pero te queda bien, ¿eh?
1: Ah, bueno, gracias.
0: Te queda bien electrificado, genial. Así como un toque sauvage, no. ¿Viste? Que también está
1: sauvage,
0: de moda.
1: Sauvage.
0: Bueno, le hemos dicho a la gente el premiazo que tenemos hoy. Mira, tenés que ver el partido. No tenés nada arreglado todavía para comer, tenés el premio.
1: Entonces nosotros lo que te obsequiamos, si participás obviamente y si encima lo ganás, es un voucher del Estable Argentino. 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De paso nos cuentan cómo tienen previsto mirar el partido, ¿no? Si en el trabajo, sí, porque mucha gente le toca en el trabajo, no hay otra que poner un tele, encenderlo y mirarlo por ahí, o en el celu mismo, a lo mejor no hay tele en el trabajo. Sí.
0: Y acá nos avisa nuestro amigo Luis Almada, que es del Establo Argentino, dice, llevo a las 12:30 para la cábala, empanaditas y bebidas para el partido, la mejor cábala. Bueno, Luis, vale.
2: Agarren, pasaron cosas, Luis, te esperamos tranquilamente.
0: Claro, claro.
1: Sea a las 12:30,
0: ¿sí? A vivo,
2: la 12:30 te esperamos, Luis.
0: La cábala a vivo, claro. Bueno, entonces ese es el premio para hoy que lo vamos a entregar a las
1: 12:30. Un voucher entonces del Establo Argentino al 3518-157-997. Apenas terminando el programa, lo entregamos así, rajan y lo canjean, ¿por qué no el voucher?
0: Acá nuestra oyente también, bueno, la que nos preguntaba justamente dónde vernos, ahí les hemos dicho, recién acá estoy leyendo un mensaje, como para verlos es a través de esa plataforma.
1: Y hay un montón de mensajes.
0: LB2.com. Bueno, a ver un par de mensajitos.
1: Buen martes con ustedes desde las 5 de la mañana hasta las 12. Salimos antes incluso, hoy Argentina gana 2-0, nos dice Marcelo, nos tira resultado incluso. Sí. Acá nos mandan una fotografía, ataviados con los colores de la Argentina. Hola Gerardo Cruz y equipo de vacaciones, hoy se ve el partido en casa con el premio del establo que me pienso ganar, dice José.
0: Qué lindo, el vacaciones en pleno mundial es un espectáculo. Sí. Estás en tu casita viendo partidos.
2: Yo recuerdo de adolescencia, Argentina-Inglaterra, la de los penales en el 98, de vacaciones. Qué lindo.
0: Ahí está. El día que lo echaron a Beckham del partido.
2: Claro.
0: El día que lo echan a Beckham. El peor día de su carrera. Que lo volvieron loco en Inglaterra.
3: Lo volvió loco el Cholo Simeone en ese partido.
0: Sí, el Cholo Simeone.
1: Vamos a Argentina, los escucho siempre y nos escribe desde Sikiman. Hola chicos, hoy gana la selección 3-1 con goles de Messi y de Julián.
0: Apa.
1: Yo lo veo en mi casa con dos amigos, participo por el premio del establo. Bueno, nos cuenta desde donde nos está escribiendo.
0: Hola, buen día. El país de la vagancia, dice, es demasiado paralizar todo por un partido de fútbol. Dice, pero no hay feriado, ¿eh? O sea, después cada uno se acomoda.
1: ¿Seguís
0: a
1: trabajando?
0: Su actividad, claro. Los chicos no están de vacaciones.
1: Acá nos cuentan, por ejemplo, en la empresa que trabajo, a las 12:30 cortamos y vemos el partido en casita. Participo por el premio, dice Leo.
0: Bueno, vamos a Argentina, chicos. Los escucho siempre desde Sikiman. Nos manda una foto nuestra oyente. No tiene el nombre, pero bueno, te mandamos un beso grande y gracias por escucharnos.
1: Mira qué piola esto. Gerardo Cruz, veo el partido en el edificio donde trabajo y a las 12 se hace una previa con alguna gaseosa, con algún sándwich, nos dice Lucas, y miran el partido.
0: Bueno, hola chicos, buen día. Hoy un día atípico, sin planes. Mi marido trabaja, así que sola hoy con mis hijos que están de vacaciones, me quedo solita en casa nomás. Ansiosa, participo por el premiazo, dice Valeria Medrano.
1: Uno más, buen día equipo, hago home office desde que empezó la pandemia, por lo cual veo el partido en casa. Al partido lo veo con mis hermanos que se escapan del trabajo y bueno, se juntan ahí en la casa de él, ¿no? Participo por el sorteo del establo.
0: 10 de la mañana con 32 minutos. Momento de repasar noticias en ahora mismo.
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0: Bueno, Córdoba sacudida por un hecho espantoso, el crimen de una mujer jubilada, una señora de 83 años que fue hallada por vecinos, o por la policía. Los vecinos alertaron, entró la policía a la casa y le encontraron incluso en estado de descomposición, porque hacía varios días.
1: Debajo de la cama. En realidad los vecinos de la zona, porque destacan que era una mujer muy, pero muy solidaria, que estaba pendiente de los vecinos, no la veían desde el viernes de la semana pasada, y uno de ellos anoche sintió una especie de olor a gas fuerte, y es por eso que llaman a la policía, y cuando la policía ingresa se da con el cuerpo de la mujer ya debajo de una de las camas de uno de los cuartos de la casa.
2: Y otra vez en barrio Ameguino. Digo otra vez, hace algunos años, no mucho, también fue víctima de un crimen un jubilado.
0: Ah, sí.
2: ¿Se acuerdan que hubo una movida de los vecinos?
0: Sí, sí, sí.
2: En ocasión, estábamos saliendo de la pandemia, haber sido 2021, sí, 2022. Verdad, sí. Nuevamente ese barrio. Esta mujer estaba golpeada, lógicamente.
0: En la cara, sobre todo.
2: En la cara y tenía lastimada la nuca.
0: Sí. Faltaba el celular, porque no había otros elementos que parecían haber desaparecido. E incluso cuentan los vecinos y familiares que alguien había contestado, cuando se quieren comunicar por mensaje de texto.
1: Algún vecino le manda un mensaje para saber si estaba bien, porque no la habían visto durante todo el fin de semana.
0: Claro. Y alguien contesta y después deja de contestar, es decir, la persona que le robó el celular.
1: Sí.
0: ¿No?
1: Sí,
0: así que, bueno, un hecho estremecedor que está siendo investigado por la policía.
1: Tremendo. A partir de las 11 de la mañana empieza el operativo de seguridad, teniendo en cuenta que se puede llegar a festejar en la zona de Patio Olmos, y como lo han hecho en otras oportunidades, bueno, un despliegue importante de la policía, ¿no? Teniendo en cuenta algunos desmanes y robos, sobre todo sucedidos en partidos anteriores.
0: Uh-huh. Bueno, en Santiago Temple ocurrió un hecho parecido al de la muerte de Ernestina Pais, sí, hace algunos días atrás, solo que no era una persona famosa, era un adolescente de 15 años, un chico que trata de cruzar un paso a nivel en bicicleta y lo embiste en una formación, un tren de más de 60
3: vagones de carga,
0: que pasaba, un tren de carga, uh-huh, efectivamente, que pasaba por ahí. No se conocen bien las circunstancias del hecho, pero lo atropella esta criatura.
1: Y termina muriendo, ¿no?
2: Sí. Y en el marco también de la info local, el aumento de los peajes.
0: Sí.
2: Una vez más,
0: otra vez.
2: Hay que hablar del incremento de los peajes en Córdoba. Cito únicamente el valor del precio para la categoría 2, que son los autos. La nueva referencia será de 1.905 pesos. Son 60 pesos más caro que en junio. Pero atención con esto. El pago de forma manual siempre es más caro, por eso el aviso de pasarte al telepeaje. Claro. Y el pago en forma manual desde el jueves, feriado, 3.000 pesos.
0: Sí.
2: 3.000 pesos.
0: Toda una cantidad de tarifas y gastos relacionados con servicios que no para de crecer todos los meses. Y a la hora de pensar en que, bueno, baje la inflación, empieza a descender, sí, y además uno se pregunta por qué pasa con esto, pasa con los servicios en general, con las prepagas. Las prepagas todos los meses, la cartita avisando que en función de la situación que ustedes conocen, todos los meses un incremento.
1: En el caso del viaje ya estaba previsto, ¿no?
0: Sí,
1: estos aumentos consecutivos y mensuales.
2: Es cara Córdoba. Por más argumentos que busquen en el entorno del gobernador, he escuchado a algunos ministros que te comparan la cuestión únicamente tributaria, la de los impuestos, la de las tasas, pero por fuera de eso, es cara en los servicios Córdoba.
1: Sí.
2: Incremento de la luz, incremento del agua, incremento del peaje. Uh-huh. Se encarece el día a día en Córdoba.
1: Absolutamente. Sí. Es caro vivir acá en Córdoba, sí, es cierto.
0: Bueno, sigue el impacto y también, digamos, la investigación, pero de todas maneras está bastante claro que se trató de una decisión de quitarse la vida, el caso del instructor de vuelo, Leandro Bertazzo, este hombre de 42 años, un impacto en todo el país, tuvo ayer todos los medios reflejando la historia de esta decisión, pero y además la situación de esta chica, ¿no? Una joven que recién tenía la licencia, 22 años, y que tuvo que aterrizar después de ver esa escena, ¿no? Y pensando que se trataba de una broma, cuando este hombre, en esa avioneta que había partido de Coronel Olmedo, del aeródromo, decide arrojarse en pleno vuelo.
2: Hablamos ayer en el mediodía que me pasaron cosas con el titular de la firma, acerca de si había una especie de asistencia terapéutica, si este hombre había tenido concurrencia a un hospital psiquiátrico o no, que era lo que había filtrado el entorno y la familia. Y sobre todo le preguntamos por esto, si hay algún tipo de trabajo terapéutico pensado para esta joven. 22 años. Y la escena que le tocó vivir. Y afortunadamente se pudo abstraer de ese contexto para aterrizar con normalidad.
0: Uh-huh. Un detalle sobre...
1: Y además dicen que no tenía demasiadas horas de vuelo, ¿no?
0: No, claro.
1: No era una persona sumamente experimentada y esta chica era el segundo alumno que había tenido este hombre durante el día, ¿no?
0: Sí, hacía 10 años aproximadamente que era instructor de vuelo ahí en Coronel Olmedo. A nivel nacional, el anuncio que ayer anticipamos, bueno, después más detalles hubo, del programa financiero este que lanzó o que anunció Luis Caputo, buscando sobre todo dar certidumbre de que hay un plan para afrontar los vencimientos, uno importante de 4.300 millones de dólares, que sí, es en los próximos días, con bonistas privados, y también lo que hay que pagar el año que viene, un año electoral, justamente, ¿no?
2: Sí, y la intención de no entrar en el mercado internacional de deuda, sí, que fue también lo que dijo Caputo, y que lo hablamos ayer acá
0: en el... Así es, y estimó una inflación de 1,8 en junio, aproximadamente, el ministro de Economía. Un adelanto que todavía resta...
1: Sí. Eso es lo que más o menos tienen prevista que sea la inflación hasta fin de año, 1,8, 1,9, hasta 2 puntos aproximadamente. Y después del anuncio financiero de Caputo, el riesgo país volvió a caer. Es de los más bajos de los últimos tiempos de la Argentina y en este momento es de 409 puntos, que significa la credibilidad de nuestro país para los ojos del mundo, en definitiva.
0: Bueno, en Estados Unidos, mientras el Mundial transcurre, mientras acá estamos en enfrascados en nuestra realidad, sigue avanzando la investigación norteamericana del escándalo de la AFA y el escándalo y toda la cuestión financiera, ¿no? Sí. Están detrás de tomar testimonios los fiscales federales en Estados Unidos para investigar operaciones financieras, los movimientos de Javier Faroni, empresario que tiene un contrato renovado con la AFA para los contratos internacionales. Bueno, allí, mientras acá, se nota mucho el efecto Maíques en el desinfle de lo que venían siendo las investigaciones contra la AFA, está creciendo en Estados Unidos.
2: Dos cortitas. Murió Rubén Cuestas, el de los hermanos Cuestas.
0: Ah, claro.
2: La voz de los pájaros, era una leyenda del folclore en Entre Ríos, falleció en las últimas horas. Y la otra es una cuestión muy curiosa. Siempre se traza la analogía cuando hay algún error de la policía con División Palermo. Esto no fue un error de la policía, fue un error de la justicia. En la causa Cuadernos, citaron a declarar a un hombre que se llama Juan Carlos Santos. Esto ocurrió hace un rato, El hombre sentado en el banquillo dijo, se equivocaron de Juan Carlos Santos. No. Dijo al tribunal, me citaron como testigo, pero ustedes se tienen que confundir con otra persona. Yo no trabajé en la AFIP, yo estaba en el exterior con mi hija, y me tuve que volver para esto, porque me convocaron ustedes acá.
1: No te lo puedo creer.
2: Está el video de uno de los recortes. Si no estuviéramos en plena fiebre mundialista, es uno de los recortes del Día de la Justicia. Se equivocaron de Juan Carlos Santos.
1: Me hace acordar otras situaciones, pero lo dejo ahí.
2: Ah, Dios.

0: mío,
1: ha pasado en alguna oportunidad.
2: Nueva pausita y enseguida vamos a hablar más del Mundial también. Y estoy viendo el resumen de los títulos de los medios de Portugal. Uh-huh. Ya basta. En referencia a Cristiano Ronaldo. La prensa reaccionando contra la gestión Ronaldo en la selección.
0: Piden la cabeza el técnico.
2: Piden la cabeza del técnico, pero la figura apuntado por los medios en Portugal.
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5: Evoltis invierte y toma gente. La empresa cordobesa inauguró un nuevo hub tecnológico con una inversión de $1.700.000. Y lo más importante es que sumará 200 empleos con posibilidad de llegar a 400 más. Esto le decía Juan Chacón, CEO del grupo, a Plan de Negocios.
6: Evoltis actualmente tiene 2.200 empleados. En este caso particular, el nuevo hub de CXTech nos da la posibilidad de incorporar 200 posiciones de trabajo extensible a casi 400.
5: La economía cordobesa volvió a crecer. Después de dos trimestres en baja, la actividad económica subió 0.56% en el primer trimestre del año. El repunte estuvo impulsado por la agroindustria, especialmente el maní, la construcción y el consumo de combustibles. La aduana prepara cambios para las compras en el exterior. Según su titular, el sistema actual quedó desbordado por el aumento de los envíos. Por eso, el gobierno avanza en un nuevo esquema que podría eliminar el límite de 5 compras al año y cambiar la forma en que se controlan e ingresan los paquetes al país.
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4: Bueno, el Mundial de fútbol y de los escándalos, ¿no? Y de las polémicas, digamos. Escándalo fue ayer. Polémicas tiene que ver con todas estas innovaciones que ha metido.
5: Sí.
4: Yo diría más por el lado de, por la fuerza de Estados Unidos. El tema de la pausa para hidratación.
5: Sí, el chip en la pelota de fútbol.
4: El chip en la pelota de fútbol. Sí. Algunas cosas que me parece que no afectan, como el conteo este en el comienzo del partido. Eso no me parece mal.
5: No, y en el arranque del segundo tiempo.
4: En el arranque del segundo tiempo. Sí. Y demás. Pero lo que ayer pasó, donde prácticamente por teléfono,
5: sí,
4: Trump intervino con la FIFA, sí, logrando que le levanten la suspensión por tarjeta roja,
5: claro,
4: a la figura de Estados Unidos, ya fue un escándalo internacional.
5: Por supuesto, sí.
4: Pero que además, el dato que lo charlamos ya ayer, la reacción que hubo en la UEFA, ni hablar de la Federación
5: Eso fue
4: belga,
5: primero.
4: Que fue la primera y es más lógica. Obvio,
5: pero después la UEFA.
4: Defendiendo
5: a uno de sus seleccionados que, claro, fueron parte del Comité Europeo.
4: Y el tema es, sí, porque también salen, che, ahora nos suspenden un jugador, te echan, sí, uno, te meten amarilla a otro, qué sé yo, y todo el mundo va a reclamar. ¿A dónde termina esto ahora con la puerta?
5: Claro.
4: Esta es la cuestión.
5: Sí,
4: ¿no?
5: Sí.
4: Bueno, vamos a hablar con Marcelo Vicellares, abogado especialista justamente en derecho deportivo, en reglamentos del fútbol y demás, porque a todos nos ha impactado mucho, sí, lo que pasó. Sí. ¿Qué tal, Marcelo? Buen día, ¿cómo estás?
6: Buen día, Gerardo, ¿cómo te va? Bien. Buen día, gracias por el llamado.
4: Bueno, ¿se puede? ¿Hay una ventana reglamentaria para hacer lo que hizo la FIFA ayer? ¿O es así como que pasó una línea roja, como dijo la propia UEFA ayer?
6: Mira, ante situaciones como la que se dieron de una expulsión por una roja directa, como fue el caso Balogun, en realidad no hay ventana posible, porque el reglamento es muy claro, el artículo 60 del Código Disciplinario y el artículo 10 del reglamento de la Copa Mundial, que es un reglamento específico, especial para el evento deportivo de la Copa Mundial, establece claramente que todo jugador que es expulsado en un partido de la Copa Mundial tiene que sí o sí purgar una fecha de suspensión. Entonces, no hay lugar a doble interpretación del reglamento. Lo que hizo la FIFA de manera errónea es no solamente romper con una lógica reglamentaria muy clara, que no da lugar a dudas, sino que además utilizó un artículo que es el 27 dentro del Código Disciplinario, que es una facultad discrecional que tiene para justamente muchas veces rebajar ciertas sanciones cuando estamos hablando de sanciones ya mucho más graves. Pero lo peor aún que hizo la FIFA y sobre todo el presidente de la Comisión de Disciplina de FIFA, que ayer emitió un comunicado, ayer por la tarde-noche, es no dar la fundamentación correspondiente, claro, por qué se tomó de ese 27 para suspender justamente la ejecución de esta sanción. Entonces, en definitiva, es un cúmulo de errores que lleva una incertidumbre, poca transparencia y pérdida de credibilidad en el sistema en sí mismo, ¿no?
4: Claro, Bélgica, la Federación Belga, le pregunta, bueno, ¿cuáles son los fundamentos, claro, de esto? Y la FIFA le contesta diciendo, bueno, lo tomo como una apelación, ya lo resolveremos, claro, y aplicaba el hecho de que siga jugando, claro, el delantero de Estados Unidos.
5: Pero, ¿no?, resolverlo en el momento.
6: Esa explicación que da FIFA en su comunicado ya es un tema muy técnico, una cuestión procesal dentro de lo que es el código de procedimiento de apelaciones. Sí. A ver, yo qué es lo que me imagino, Gerardo, lo que yo me imagino es que obviamente al pedir explicaciones la FIFA, la Federación Belga, sí, de alguna otra forma ha pedido explicaciones y ha impugnado esa decisión, ¿no es cierto? Entonces FIFA le contesta, mire, como usted me pide explicaciones y como seguramente no conocemos el escrito, pero seguramente impugnado, eso yo ya lo tomo como una instancia de apelación. No nos olvidemos que existe el Tribunal de Disciplina de FIFA, que es el que resuelve, que es el que en definitiva levantó esta suspensión de un partido, y además hay un órgano de apelación de ese tribunal de disciplina. Y ahí se agota lo que se conoce como que se agota la vía interna, la vía administrativa dentro de la propia FIFA.
3: ¿Hay algún antecedente de este tipo? ¿De una situación parecida?
6: Cruz, ¿cómo te va? Buen día. No conozco.
3: Como para buscar algo de jurisprudencia, ¿no? Y ver.
6: En realidad, algunos se remontan a un caso en un mundial en 1962. Imagínate el tiempo que estamos hablando. En un caso del futbolista, el famoso futbolista brasileño Garrincha en una semifinal. Que fue expulsado en 1962 y pudo jugar la final. La realidad es que no hay un antecedente en el corto plazo de una situación que es así, porque efectivamente el reglamento es muy claro. El reglamento dice que todo jugador expulsado tiene que purgar automáticamente una fecha, cuanto menos.
5: Marcelo, pero
6: en consecuencia, esto... bueno, todo se modificó a raíz de esto.
5: En hilo con lo que pregunta Cruz, que a ver si hay antecedentes recientes o no, pero en la historia del fútbol mundial... va a quedar como un hito que un presidente de un país le pida al ente madre, che, levántame la sanción de este jugador, porque si no, no puede. Eso es lo ilógico y lo irrisorio en toda esta situación.
6: Absolutamente, y lo grave de la situación. Claro. Lo grave de la situación es mucho más profundo que el tema de analizar si la fecha de suspensión se la tenían que dar o no. Creo que el tema es mucho más grave, sí, claro. Porque además la FIFA tiene dentro de su estatuto uno de sus tantos principios que digamos que forma parte como de un rezo, que es el tema de que está prohibida la injerencia política de los estados dentro de las decisiones del seno de la Federación de Fútbol. No solamente se ha roto con ese principio, sino que ha puesto en riesgo además la propia integridad deportiva de la competencia, porque ahora tenemos distintos seleccionados que le están pidiendo a la FIFA exactamente lo mismo con respecto a determinados jugadores que han recibido rojas o amarillas.
5: Exacto.
7: Claro. Marcelo, entonces, ¿cómo andás? Gabriel Silva te saluda, ¿cómo estás?
6: Hola Gaby, ¿cómo te va? Buen día.
7: Bien, te hago una cortita, salgo del tema Estados Unidos, voy a la otra polémica que es la de Paraguay, con la senadora involucrada y ese cruce sigue y vuelta con Mbappé. ¿Hay antecedentes de una escalada de conflicto diplomático de estas características en un mundial?
6: No. En ese sentido, este es un mundial que, así como podemos decir que se ha caracterizado por la tecnología, por los estadios, por la indumentaria y la vestimenta y el marketing en general, también se ha destacado por todos estos acontecimientos, ¿no? Esto que ha pasado ayer, saliendo un presidente a manifestar públicamente lo que claramente ha sido una injerencia política dentro del seno de la FIFA, y la FIFA obviamente haciendo lugar, como así también este hecho que vos manifestás, yo no recuerdo absolutamente ningún hecho ni parecido,
4: Marcelo,
6: no similar, ni parecido.
4: Si puede ser una respuesta breve, te la agradecemos. A partir de ahora, si esta noche expulsan un jugador, los partidos que vienen y demás, ¿esto ha creado un antecedente? ¿Van a empezar los países ahora a reclamar, che, no me suspendas a fulano o a mengano?
5: No, si te lo suspenden, pida que se...
4: Claro, o interviene el presidente.
6: Por supuesto que sí, y por supuesto que eso va a suceder, Gerardo, y van a invocar el artículo 27, claro, que es el mismo fundamento con el cual la Comisión Disciplinaria de FIFA le levantó la sanción de suspensión. O sea que absolutamente sí.
4: Bueno, Gianni Infantino va a estar muy complicado después de este mundial. Me parece que su situación frente a la FIFA se va a complicar seriamente después de todo esto que pasa, me parece. Marcelo, muchas gracias por este contacto. Ha sido muy claro para explicarnos cuál es toda la situación.
6: Gracias a ustedes, un abrazo.
4: Gracias. Marcelo Vicellares, especialista en Derecho Deportivo. Bueno, 11:54
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0: 10 de la mañana con 58 minutos. Me encanta esta canción, Extraño Ser, de los históricos Suéter, que han interpretado varias bandas, Altés Calamaro, sumándose. Bueno, un temazo realmente. Bueno, habíamos dicho, crucecita, que tenemos el almuerzo listo para el que gane hoy. O sea, va a haber el partido de la selección con el voucher del Estado argentino, ¿no?
1: Baucherazo del Estado argentino, con el pollo, las papas, las empanaditas, bueno, todo completo. Sí, mira, te lo ganas un ratito antes de las 12. Sí. Y rajás, lo canjeás y tenés el almuerzo mirando la selección.
2: Si yo lo ganara, lo busco a la noche porque los nerviosme cierra el apetito el mediodía.
1: Bueno, esa es otra.
2: Y también, aparte, si el partido llega a durar 120 minutos, que puede pasar.
1: Ay, Dios.
2: Menos ganas de comer tengo, así que me lo guardo para la noche.
3: ¿A quién hay que temerle de Egipto?
0: A Salah.
2: Al ex compañero de Julián Álvarez, Marmoush, que juega en el City. Marmoush. A Trezeguet, que no es el argentino, es un
1: Gastón Trezeguet. Sí.
2: No es Gastón Trezeguet tampoco. Sí. Es un equipo compacto. Tampoco para ponerlo muy arriba. Oye, Argentina.
3: Marmoush.
0: He tenido la suerte de conocer ese país. Te digo que es muy futbolero. Sí. Muy, no tiene una liga potente ni nada, pero son muy fanáticos de
3: los faraones.
2: Y aparte tuvieron a un técnico argentino que los marcó.
0: Sí.
2: Héctor Cooper.
0: Sí, de hecho, Héctor Cooper.
2: Hoy hablan todo de Hassan, que es el técnico actual goleador, pero que más o menos llevó a Egipto a crecer futbolísticamente Héctor Cooper.
0: Sí, y allá en esa época todavía estaba el aura de Maradona y todo esto, y era reciente la carrera de Batistuta. Entonces, where are you from? Argentina, Batistuta, Maradona. Sí, sí. Pasa. Y así,
4: igual, los partidos que jugó hasta ahora Egipto no están tan bien. O sea, jugó contra Austria, empató 1-1, contra Irán 1-1 y Bélgica 1-1. El único que ganó fue contra Nueva Zelanda.
0: Peor todavía. Por si viniera arrasando, me quedaría más tranquilo.
3: Claro, Cabo Verde había empatado todo.
2: Y contra Australia jugó mal también, pero bueno.
0: Bueno, buen día, Cruz y Gerardo.
1: Buen día. Participo
0: por el establo. Excelente día para todos. Vamos, Argentina, dice Karina Martínez. También participa Victoria Zapata, por el establo argentino. Saludos, Victoria, y a todas las oyentes y oyentes.
1: Hola, genios, ¿cómo andan? Espero que tengan un hermoso martes. Pregunta para Iru, dice la bostera del equipo. ¿Tres Libertadores seguidos ganados de Boca o argentino campeón del mundo 2026? ¿Qué preferís?
4: Creo que prefiero Argentina sea campeón del mundo.
0: Ah, menos mal.
1: Hola, buen día. Quiero el premio para ver a la Argentina. Soy Beatriz. Que tengamos suerte y nos manda un emoji que tengo ganas de copiárselo y después distribuirlo en mis grupos de amigas.
0: Participa por el sorteo de establo Romina Posetti. También, hola chicos, soy Debbie Murúa y yo me voy a ver el partido al lavadero donde trabaja mi esposo. Dice. Participo por el tremendo premio, dice.
1: Buena chicos, hora. Yo tengo el estómago cerrado. Me pasó lo mismo con Francia y con el gol de Di María me desmayé por no comer nada en todo el día. Después me pasó eso.
0: No, sí, hay que comer apenas termine el partido. Es así.
1: Claro.
0: Sí o sí, porque si no quedas débil. Che, hay que alimentarse.
1: O antes. Chicos, buen día. Vamos a Argentina a poner todo. Participo por el premiazo, dice Cristian. Participo por el establo, dice Gonzalo. Y nos mandan saludos desde Barrio Jardín. Hola, equipo. No digan mi nombre porque estoy en el trabajo. Acá no podemos... No,
0: te puedo creer, no pueden ver partido.
1: Acá no vamos a poder ver el partido. Medio despacito nos cuenta, porque encima no saben que nos está escribiendo. Pero sí usar auriculares con la radio. Así que nos vendría muy bien el voucher del establo para compartir con los compañeros. Vamos, hoy ganamos 2-0. Che, ¿pero que cómo no te que dejen ver el partido?
0: Escucha, te vamos a tirar una trampita. 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
1: Correcto.
0: Listo. 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
1: Sí, pero qué ogro. ¿En dónde trabajás? ¿Podemos saber? Contanos algo más. Buen día, chicos. Acá trabajamos hasta el mediodía y después ya nos vamos a casa. Participo por los premios, dicen por acá. Ahora,

0: El que trabaja hasta el mediodía o corta, después vuelve o ya está, día perdido.
1: No, día perdido, ya está.
2: No vuelve.
0: ¿No volvés?
2: Más si Argentina pasa, ni volvés.
1: Depende de qué hora empieces a trabajar.
0: Supongamos un partido normal, de 1 a 3 de la tarde. A las 3 de la tarde resuelto.
2: Yo ¿no volvés a laburar? Ayer Gerardo me pregunta, yo trabajo en la administración pública.
3: Ah, bueno.
0: Entonces vos no volvés.
2: Yo no vuelvo.
3: Atención, para. Nos está escuchando Federico Sturzenegger. Sí. Adelante con la explicación.
1: Sí, y nunca nos pagó nada.
2: Ya le dije a Federico, le dije ayer, le dije que voy a entrar tarde. Ya ayer a mis hijos, entro más tarde.
3: ¡Afuera!
2: Y es más, dije, si gana Argentina, ni voy.
3: ¿Te das cuenta?
1: A chequear.
2: Ni voy. No voy.
0: ¿Y tu jefe qué te dice? Bueno.
2: ¿Qué?
0: ¿Tu jefe qué te dice?
2: Está de licencia, mi jefe.
4: Con la de todos.
0: Está de licencia.
4: Bueno. Con la nuestra.
3: Tu jefe, Federico Sturzenegger, no te quiero complicar, pero bueno. Enseguida, Gaby Silva con datos de la política de Córdoba, jugosos. Sí. Y también Leonel Perino, sí, que cuenta que hubo movimientos y hay novedades, sí, en el mercado de pases de los clubes de Córdoba.
2: Correcto.
3: Por fin.
4: ¿Puedo dejar un título cortito?
3: Sí, por favor.
4: Hubo una persona de la política muy importante, que convocó a una reunión para hoy a las 2 de la tarde.
3: No.
4: Hasta que alguien le dijo, pero... Después le voy a contar.
0: No, pero
3: pasan
0: muero,
3: cosas a las 2 de la tarde.
4: Para hoy a las 2 de la tarde. Lo puso en un grupo de WhatsApp. Nadie se animó a decirle, che, mirá que no da.
3: Después... Ya seguimos.
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0: 11 de la mañana, 4 minutos. En Córdoba suena la 2 con estos títulos.
1: Locales.
0: Se realizará un nuevo operativo de seguridad en Córdoba ante el partido de Argentina. La policía desplegará un anillo de prevención en las zonas aledañas al Patio Olmos. Además, habrá controles para evitar el consumo de bebidas alcohólicas.
1: Nacionales.
0: Expert será indagado hoy en la causa que lo vincula con Fred Machado por lavado de activos. La imputación sostiene que el ex diputado recibió $200,000 de un contrato simulado con los que compró autos de alta gama y creó un fideicomiso.
1: Internacionales.
0: Francia condenaron a la ultraderechista Marine Le Pen a 15 meses de inhabilitación, pero podrá ser candidata. Fue declarada culpable en la causa por malversación de fondos europeos. Sin embargo, deberá cumplir un año de prisión domiciliaria con tobillera electrónica.
1: Deportes.
0: Scaloni habló sobre la ventaja que tendrá Egipto en la previa del partido de la selección y dijo tuvieron más descanso. Además, confirmó que Leandro Paredes será titular en el encuentro ante el conjunto africano. 6 grados 5 décimos la temperatura actual, 56 el porcentaje de humedad, cielo parcialmente nublado. 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
1: 11 de la mañana con 8 minutos. Saludamos a Pablo para saber, en primer lugar, por dónde anda en este periplo. ¿Qué hace Pablo? Buen día. ¿Cómo anda todo?
2: ¿Cómo estamos, Gerardo? ¿Cómo andan ustedes?
1: Muy bien.
2: En el mismo lugar de siempre.
1: Muy bien.
2: Acá, disfrutando el calor.
1: Bueno.
2: 37 grados.
1: ¡Apa! 37. ¿Tenemos corresponsal acreditado en Francia ya definitivamente? ¿O cómo marcha esa parte?
2: No. Paso a paso, tranquilo. Vamos viendo. Son largas las pruebas. Acá estamos en el país que espera salir campeón, ¿no?
1: Claro.
3: Muy bien.
1: directo.
3: Maravillosa jugada.
1: Hablando de fútbol, viste, todo el mundo está hablando, porque la verdad que la onda expansiva del escándalo Donald Trump, FIFA y demás, va a seguir, va a escalar esto seguramente, más allá de lo que pasó en el partido en sí. Y por ahí anda Chiqui Tapia, tan amigo de Don Infantino, y esperando como que, viste, que el Mundial distraiga, que no haya mucho, mientras acá está bastante adormecida la cuestión. Por un lado hay novedades de que los fiscales federales están averiguando más cosas de los contratos que tienen que ver con la AFA allá. Pero digo, toda esta inestabilidad política en la que puede derivar la situación de la FIFA, ¿podrá llegar a salpicar también a Chiqui Tapia o hacer volver la vista sobre irregularidades en el fútbol, sospechas de corrupción y demás, como que vuelvan a poner en la escena al fútbol y a sus dirigentes, como el caso de Chiqui aquí en Argentina?
2: ¿Quién lo sabe, Gerardo? Lo cierto es que el episodio Trump-Infantino también te muestra a las claras cómo los males son globales también. Lo que creemos que a veces ocurre solamente en la Argentina o episodios de, digamos, de direccionamiento de investigaciones, corrupción, injerencia de la política en terrenos extrapolíticos, se da en todo el mundo. Mirá, no sé, yo cuando me preguntan digo, es mucho más probable que las investigaciones en los Estados Unidos puedan llegar a buen puerto en términos de ir a fondo en relación a la AFA que los de la República Argentina.
1: Sí.
2: Y ya lo hemos hablado, el capítulo del porqué, ¿no? El diseño de la justicia de Juan Bautista Máiquez, por ahora el blindaje de la selección, esperando ver cuál va a ser el resultado. La verdad es imposible saberlo. Lo que sí, la FIFA o las federaciones, en todo caso las federaciones del fútbol en el mundo, después del FIFA Gate, no es que hayan cambiado totalmente 360 grados y se hayan vuelto entidades poco menos que altruistas y benéficas. El fútbol es el negocio, con la Fórmula 1, uno de los negocios globales más importantes de todo el planeta.
1: Sí.
2: Con lo cual, pensar que no hay corrupción, o pensar que la corrupción amaina, o que los nuevos líderes no pueden cumplir lo que otros en el pasado, por ejemplo, los responsables del FIFA Gate, es verdaderamente ingenuo. Y mirá, y hoy cuando me metía en los diarios o en los medios aquí de Francia, ¿sabés qué estaban esperando hoy? Ignoro si ya se conoció el fallo por el cambio de horario, si Marine Le Pen va a poder ser o no candidata en 2027, la candidata de extrema derecha.
1: Sí, ¿saben cuál es la
2: causa que tiene? Una causa por habilitar ñoquis, por usar fondos europeos para poner militantes del partido de extrema derecha en cargos políticos.
1: Nos quedamos sin partidos acá.
2: Está condenada a 5 años y hubo una apelación de la sentencia, pero en momentos en que Marine Le Pen o la extrema derecha o la derecha pueden llegar a tener una oportunidad en 2027, la traba judicial no sabe si le va a tener que pasar el bastón de mariscal al candidato de la fuerza propia que tiene 30 años y es como la renovación generacional. Así que los males son globales en estos aspectos.
3: Es cierto, eso, y vuelvo a lo de Infantino y Tapia, hay un paralelismo en la llegada de ambos, tanto Infantino FIFA como de Tapia AFA, en contextos de crisis. En el caso de Tapia con Grondona muerto y lo que vino después, en lo Infantino con el FIFA Gate, como lo señalabas, Pablo, recién. Pero la sensación que tengo es que se sobregiran los dos siempre. Es como que hacen una de más. Lo de Tapia ayer llegando con la 10 sí. a la concentración, es como que aún inmerso en tremendo conflicto, siempre se sobregiran.
2: Es que me salen algunos dichos de mi abuela que no vendrían al caso.
1: Siempre vienen al caso los dichos de abuela y de madre no, y padre. Siempre ayudan.
2: Aunque la mona se vista, pongamos, aunque la mona se vista de seda, mona queda. Mm. Decía mi abuela. Mm. No, me decía mi abuela. ¿Qué calidad de dirigente?
1: Ahí se nos congeló un poquito la señal. Sí. ¿Qué calidad de dirigente es Chiqui Tapia?
3: Tal cual. pero es como lo señalaba Pablo recién, esto de empilchar de tal manera y esa sobreactuación de sí. que tenemos el ritual del mate, que nos juntamos, somos amigos con Messi, con De Paul, hasta termina erosionando claro. en algún punto la figura de ídolo real que es Messi, ¿no?
1: Claro, alguien que se sostiene por su gran pegada, que ha sido la elección de Lionel Scaloni. Esa es la gran pegada que ha tenido en su gestión. Todo lo demás está envuelto en un cono de sombras, siempre, sí. ¿no? Y por ahí lo que planteaba era, bueno, acá todo el mundo concentrado en el fulgor de un evento como el Mundial, pero la aparición de la mezcla que siempre está presente entre fútbol, política y corrupción, viste, de repente lo pone en la mesa con lo que ha pasado ayer, a nivel mundial, con lo que ha ocurrido con Trump, Infantino y demás. Y por ahí cuando empieza a bajar la espuma, ¿no? Y queda ahí todo expuesto. Che, ¿y acá en Argentina cómo es la cosa? Y sobre todo cuando hay un avance en la justicia de Estados Unidos respecto de los trapos sucios que hay en los dineros de la AFA, ¿no? Entonces cuando pasa este efecto, che, ¿cómo estamos acá? Y aparece ahí la figura de Chiqui Tapia.
3: Son cada vez más nítidos los puentes que hay, los nexos que hay entre la política y el fútbol, cada vez más nítidos, cada vez se ven más. Pasa a nivel global, con esto que contaban recién y que analizaban recién en torno a lo Infantino y Trump, pasa a nivel nacional y pasa aquí en Córdoba. Uh-huh. Aquí en Córdoba la relación de los clubes y la política de los clubes es muy nítida.
1: Sí. La otra cuestión es, viste, el efecto imito a Trump que siempre tiene Milei, ¿no?
3: Sí.
1: Che, Trump se metió en el fútbol. Y acá, tanto que se ha hablado de la AFA, meterse en la AFA, intervenir la AFA, se lo hizo Trump. ¿Por qué no animarme, no? ¿Quién sabe hacia adelante qué efecto puede tener? Bueno, vamos a recuperar la comunicación con Pablo y si no, mañana nos encontramos otra vez con él y vamos a seguir analizando hoy con más información todas las derivaciones que tienen que ver con este escándalo, esta mezcla entre política y fútbol que ha llegado a su máximo nivel con lo ocurrido ayer en pleno Mundial de la FIFA.
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0: Cruz, Iru, voy a la radio a 2:30, me clavo una empanadita del establo con ustedes. Vamos, todavía, vamos, Argentina, vamos.
1: Hola, chicos. No, no, pero un periodista debe ser objetivo. Bueno, tendría que ser objetivo. Yo lo escucho al chico este que comenta ahí en la par de Gerardo y dice, no, Ronaldo, no sé, pero Ronaldo es su personalidad. Y no nos olvidemos que Portugal con Ronaldo ganó una Eurocopa, muchachos, una Eurocopa.
2: Hola chicos, buenos días. Haaland, un maestro. El otro día escuchaba una nota que decían que con el tema de las gomitas se quedaron sin stock en el partido anterior. Así que imagínense ahora.
3: Hola chicos, ¿cómo están? Buenos días. Un abrazo para todos. Le habla el carpintero. firme escuchándolo. Creo que se están yendo las leyendas de este mundial. Y para el próximo mundial creo que lo que va a sobresalir son la lucha entre los arqueros. Creo que se están viendo arqueros de un gran nivel.
4: Sí,
3: y creo que la próxima competencia va a pasar o por los arqueros o por los marcadores de punta, que también hay 3 o 4 que realmente han hecho y están haciendo un mundial increíble.
5: Bueno, sí, hemos hablado de los arqueros justamente ayer, ¿no? Grandes arqueros, grandes atajadas en este mundial.
6: Sí, el arquero de a ver, no tiene tanto título como otros, pero el arquero de España, Unai Simón, lleva más de 30 partidos sin que le hagan un gol.
5: Claro, o sea, esas rachas me encantan, a cruzarse con España. ¿Verdad?
6: Por eso.
5: Sí, esas rachas me encantan.
6: Porque, para tener en cuenta.
5: El de Noruega, cómo la rompió.
6: Por eso, claro.
5: Muchos arqueros. Y el de Estados Unidos ayer, que fue la contracara, ¿no?
4: Sí, todo lo aparto.
5: No,
4: todo
5: cualquier lo cosa.
4: Está viola que muchos chicos ahora, cuando empiezan a jugar al fútbol, tienen ganas de ser arqueros, ¿no? Porque antes ser arquero era, bueno, anda al arco, porque eso es un patadura tremendo.
5: Sí, ni habla con la oleada Dibu, ¿no?
4: Ahí arrancó todo en la Argentina, sobre todo.
5: Hasta salieron escuelas de arquero y todas las cosas.
4: ¿Tienen idea de la temperatura a esta hora?
5: A ver.
4: No, ¿tienen idea o no?
5: Ah, sí,
4: no.
5: Tenemos idea.
4: ¿Qué 11 grados tienen sus cuerpos?
6: 11 grados.
4: 11 grados.
5: Yo te digo.
4: 9, yo te digo.
5: Yo
4: 9,
5: te digo 12 y medio.
4: 12 y medio.
7: El sol nos lleva 13.
4: 13 grados, bueno, 12 grados.
5: Por 0,5.
4: Sí, bueno, pero bien, pero bien. Orientados están. Sí,
5: bueno, a ver. Hola, mi gente bella de ahora mismo. Estoy en el trabajo. Mis patrones de vacaciones. Hoy pidieron desinfección para la casa y me corrieron el horario para esperar a esa gente. Me clavaron mal, no me dejan encender ningún televisor de los 4 que hay acá en el trabajo. O sea, me voy a informar por ustedes, por la 2 del partido de hoy. Bueno, muy bien. Participo por el establo argentino, dice Mabel Correa, toda la fe de la vida, dice que hoy ganamos. Bueno,
4: mirá lo que dicen por acá. Buen día, muchachos. Ese que dijo país de la vagancia es un amargado. Yo estoy trabajando, dice, pero paro, veo el partido y después sigo trabajando.
5: Bueno, por acá, sí. Hola chicos, buena mañana para la mesa. El partido de hoy me toca en el trabajo, así que tendremos que hacer el aguante por la radio, como siempre, prendido a la 2. Participo por el establo, dice Gustavo Gaitán.
8: Hola, buen día chicos, participo por el sorteo de hoy del establo. Mi nombre es David y el partido hoy lo veo parejo, dice. Hay que estar atentos en todas las líneas. Y lo vemos en el trabajo con mis compañeros. Espero tener suerte. Saludos.
5: Hola, gente linda de la 2. Veo el partido en casa con mi hijo. Participo por el sorteo del establo, dice Flavio Rodríguez. Y me acabo de acordar lo que nos adelantaba Gaby recién.
4: Sí.
5: ¿Quién fue el que propuso? Che, nos juntemos a las 2 de la tarde hoy.
7: La situación se produjo el viernes, casi un anticipo de una rosca de viernes. Hoy es martes, pero estamos en clima mundialista y vamos a contar algunos datitos. El viernes, cuando ya estaba conformado, designado y ya en su nuevo despacho el jefe de gabinete Diego Santilli, a la secretaria general de la presidencia, es decir, a Karina Milei, se le ocurrió una buena idea. Nos vemos el martes 2 de la tarde en Casa Rosada para encarar la reunión política y el segundo semestre. Discusiones que vienen dentro del Congreso y demás. Lo curioso es que nadie en el grupo de WhatsApp, ¿quién le iba a decir a Karina? Che, Karina, mirá, tenemos el partido justo. Hasta que aparentemente, sola la hermana del presidente se dio cuenta, alguien le debe haber dicho, el martes es el partido de Argentina, y ella misma volvió para atrás y dijo, no, el martes no se juega el partido. así que lo pasamos para el miércoles. Será mañana la reunión. Sí,
5: el nivel de miedo que inspirará a Karina será tal. Sí. Che, hay partido el martes.
7: Sí. Nadie, estamos hablando de ministro, ¿no? Ninguno le decía, che, Karina,
4: y
7: me
4: a lo
7: parece
4: mejor
7: que no da.
4: Podría haber tirado, che, sino, y yo llevo los sanguchitos. Así encendemos el tele mientras está.
5: Para el partido,
7: ¿no? Sí. Pero está, está bien que no laburen, ¿por qué es el partido?
5: ¿Que no laburen ellos?
7: Claro.
5: No, laburen ellos.
4: No, está bien.
5: Nosotros vemos el partido.
4: Déjame, ya más vale hacerlo más.
6: No pueden hacer la reunión y ponerle partido
5: fondo. Ven el partido fondo y después nomás arrancan.
4: No, para mí no.
5: Pero no iban a trabajar, mira, si iban a trabajar viendo el partido.
7: No. Bueno, en conclusión se pasó para mañana miércoles la reunión de la mesa política que iba a ser hoy a las 2 de la tarde.
4: Acá, por ejemplo, nos cuentan, buen día chicos, en la empresa vamos a ver el partido con ambientación mundialista.
5: Bien, muy bien.
4: Y con comida y con bebida para todos. Participo del voucher, dice Cecilia. Se están usando muchísimos los proyectores que vienen en todos los precios, tamaños y demás.
5: Agarrás
4: una pared blanca, pum, proyectás ahí, invitás a amigos, está usando.
9: Le pones una sábana porque con la pared no se ve tan bien, le pones una sábana, pum, y se pone.
4: Esa es una buena también. Sí. Están contando que hay mucha juntada en casa de alguien que tiene el proyector y salen 100.000 pesos, 150.000 pesos. Es un numerito, pero por ahí es una inversión
5: que podés cuotear. Ayer me contaban de un negocio que. Así, en algún momento, cuando, según el horario, que está haciendo eso de poner en una pared ahí al lado del...
6: Yo vi uno en Alta Córdoba, lo vi el viernes pasado, que es justamente para el partido del viernes. Y nosotros en el otro laburo tenemos un proyector, así vemos los partidos.
5: Ahí está.
6: ¿Quieren el dato?
7: Con la nuestra.
6: ¿Vos que estás contando?
4: Sí, claro.
5: No sé para qué lo ponen. Si
6: tenemos un proyector.
7: Si no van.
5: Si no van.
4: Claro.
6: No, pará. Hay gente que está trabajando.
5: Hay gente.
4: Ahora. Es el proyector de la administración pública.
6: El que se usa para las aulas, ¿viste? Porque te lo pide un docente para dar la clase. Sí. Bueno, hoy ese proyector está disponible para nosotros los empleados.
7: ¿Por qué cuenta esto?
6: Y llegamos y lo vamos a usar.
5: Se escucha. ¿Qué es ese sonido? Una motosierra.
6: Tenemos un tema. Tenemos un tema con los.
7: La profe pidió el proyecto, no, lo estamos usando acá. Estamos viendo el partido. ¿No?
6: Che, vos esta semana no hay actividad en la universidad porque está de receso administrativo.
4: Vos estás en blanco, ¿no? Eso de planta.
6: Obvio, por supuesto. Escúchame, tenemos un problema con la conectividad.
5: Sí. Está bien.
6: Se nos complica ahí con la conectividad.
5: Sí, no nos está preocupando.
9: Con el wifi.
6: Con el wifi.
5: No nos genera ningún ánimo.
6: Tres wifi ahí que se nos va alterando.
9: Bueno, pasen datos, no queda otra.
5: Ahí está.
4: Bueno, volviendo a los proyectores, a los cañoncitos, esos se están vendiendo como pan caliente, sobre todo en las páginas, ¿no? En ML y demás. Ajá. Y están a 100.000 pesos y en cuotas.
7: Tengo un amigo que lo tiene contra una pared. Es cierto lo que dice Iru, con la sábana blanca lo ayudas más.
9: Es que los últimos tres partidos que vi los vi con proyector yo.
5: Ah, sí.
9: Era
5: así. La escena era esta. Estaba en la biblioteca, tenía que estudiar para la facultad. Claro. Dijo, no puedo soltar los apuntes, los libros, así que pongo de fondo.
7: Entre Aperol y Aperol había un proyector de fondo.
9: Las tres juntadas me invitaron a otras casas y voy y digo, bueno, hay tele, no. Dije, mi papá compró un proyector, bueno, ¿qué le vas a hacer? Pusimos el proyector ahí, vimos completo el partido, enorme.
4: La conversación salió porque anoche mi hija me dice, esta es una buena pared para un proyector en el departamento, ¿no? Y le digo, ¿y qué estás pensando? No, porque podríamos, si avanzamos, compramos un proyector, acá podría ser la final. Claro, se la estaba imaginando con amigas.
5: Claro.
9: No, te morís, 20, van 20 mujeres de una.
7: ¿Cuál es el límite para recibir amigos de hijos? En una casa.
5: Límite, no, 20 seguro que no. O sea, me parece que es como mucho.
4: 20 mucho.
7: Una amiga se encontró con 60 pibes de dos cursos.
9: Para mí está perfecto.
7: Para mí la desventaja de vivir cerca del colegio. Sí. Eso es lógico.
9: No podés cortar. No,
7: el niño, el adolescente ya en este caso, dijo, mamá, van a venir los chicos a casa.
4: Un par.
7: Sí. Bueno, ella dijo, sí, no hay drama, van a ver el partido. Creyó que 10, claro. Como mucho. Entró, había gente por toda la casa.
5: No. Nombre de la mamá, Jessica Sirio. Para que le entren todos esos chicos ahí en la casa. Déjate joder.
9: Bueno, pero imagínate, invitar a tus dos amigos y te dicen, che, puedo. Y él se hace los dos cursos, no podés cortar a nadie.
5: Salvo que no te quepan en la casa. O sea,
9: y yo invitaría a todos, no me importa.
5: Ahí está. Bueno, llegó el momento de lenguas largas y listo.
9: Bueno, arrancamos con Martita Ford, que está haciendo furor en este mundial. Es la hija de Ricardo Ford. Le puso los frenos a un streamer que se le quiso hacer el cheto, la trató como medio gato, entre comillas. Y esto fue lo que le respondió ella. A ver.
10: ¿Tú no te has regalado carteras?
11: No.
10: ¿Un auto?
11: Ay, chicos, yo soy millonario, no soy gato. O sea, no, nadie me mantiene, ojalá.
12: Pero ¿no te hicieron regalos caros?
11: No, o sea, sí, de que vos me digas, me invitaron a un pasaje o qué sé yo. Sí, varios chicos me han querido gatear, o en el sentido de que...
12: Pero eso no te gusta.
11: No me gusta que digamos, me quieran impresionar con la plata, porque saben que yo tengo, ¿me entendés?
4: Claro. Buena respuesta, chicos, yo soy millonaria no gato. No, a la ne, ¿eh?
9: Tiene razón.
4: Yo soy millonaria, no gato. O sea, no la vas a levantar con un viajecito, con una compra de algo, con una invitación a...
9: Sí, literalmente una vez le hicieron una pregunta, ¿qué es lo que con tu plata no puedes comprar? Le dijo, lo único que yo no puedo comprar es tener una familia y enamorarme realmente. Porque dice, ya tengo todo, o sea, yo no necesito más nada, tengo plata, puedo irme a Miami, puedo hacer lo que yo quiera.
5: Y sí, pero tiene un vacío grande, sí, seguro.
9: Por eso
5: ella está haciendo una cobertura propia del Mundial.
9: Claro,
5: ¿no?
9: Sí, se fue, y graba videos, hace stream, etcétera, pero no la llevó a alguien así como propio, digamos.
7: Pero creo que hace para Blender. El canal que ha quedado envuelto en la polémica genera algún tipo de contenido para Blender.
5: Eso da para que charlemos un día lo que está pasando con esos canales de stream y demás. Y hay toda una cuestión ahí.
7: Blender mismo, y Carajo son de un mismo dueño.
5: Eso estaba por decir, justamente. Un mismo dueño para canales que tienen distinta línea. ¿Y qué efecto produce eso en la audiencia, digamos, ¿no? Y lo que está pasando económicamente
7: YouTube,
5: con eso.
7: El canal Revolución Blender es más filoca. Claro. Carajo es el canal a donde está el gordo Dan.
5: Sí.
7: Y en YouTube, perdón, Iru. Y en YouTube, Agarra la Pala, que es libertario.
5: Así es.
7: Y Revolución Popular, que es K, también son del mismo dueño.
5: ¿Eh? Y
7: llega a dos audiencias distintas.
5: Sí, claro. Funciona hasta cierto momento. ¿Y después qué? ¿Deja de funcionar o no? ¿Qué está pasando? Uh-huh. Nos vamos a ocupar de eso. Este es un tema interesante.
9: Dale. Después seguimos con Sofía Martínez, que después del partido de Argentina estuvo hablando con Messi, le hizo una entrevista y Messi cuando la ve le dice, si te saludo, que no te saludo, que esto, que tuvieron como un cruce así, y salió a hablar después de todo el hate o las respuestas que tuvo en las redes sociales, ella en su propio blog, y esto fue lo que dijo.
13: Acaba de pasar algo insólito. Me acaba de pasar algo que me voy a alejar porque lo quiero hablar bien. Recién acabo de salir de la zona mixta, Leo frenó para hablar y me saludó y me dijo, bueno, te saludo, porque si no a veces dicen que te saludo, que no te saludo, no sé por qué hacen eso. Y yo me pregunto lo mismo y obviamente que, no sé, yo dudé un montón y el blog es testigo, dudé en decir y salir y decir algo, no sé, bueno, y no dije nada. Entiendo que a veces el trabajo habla por sí solo, y mejor callarse que seguir agrandando una noticia, pero la noticia sigue agrandando muchas veces, eso me pasó, y dan ganas de salir a hablar y decir la ¿qué decís? Me da bronca porque yo estaba acá con mi familia en Miami y de repente son capaces de poner a amargar tu momento porque la ves que a tu mamá que sabe, a tus tíos que te miran un poco, ¿viste? Y también, ¿viste? Cargados con la situación porque hay un montón de programas que dicen un montón de cosas solo porque son mujeres en realidad, porque a ningún varón se lo hacen. Creo que el gesto de saludarme y decir eso es un gesto de un tipo que podría estar solamente pensando en el Mundial y sin embargo ve alrededor y puede ver una piba que la pasa mal porque dicen cualquier cosa y no le interesa que eso pase, entonces te saluda y te dice te saludo para que te dejen de torturar. Siento un poco eso. Eso es lo que siento ahora. A la noche voy a volver a hablar a ver con la data que me va a bajar porque siento que la data me va...
4: Bueno, ahí está el descargo de Sofía después de que se le acercara a Messi. Y le dije eso, ¿no? Antes de arrancar la nota le dijo, acá estoy. Sí.
5: Porque había pasado algo en estos días del Mundial,
4: no.
5: que estuvo ella y no la saludó, algo por el estilo,
6: en el
5: ¿no?
6: partido que Messi, cuando no me acuerdo si fue con... Antes, no me acuerdo si fue contra Argelia o Jordania, él saluda a Maxi López.
5: Eso
6: y
5: era.
6: Estaba Maxi López y Sofía al lado.
5: Claro.
6: Saluda a Maxi López y entra.
5: Claro, que se conocen con Maxi López del Barcelona.
6: Claro. Y demás, y en el medio de todo eso, durante este Mundial se ha hablado de que hay como un pacto de los jugadores de no darle bolilla a ella. Ajá. Porque ella tiene como mucha
9: presencia
6: sí. para con ellos. Es como que tiene mucha confianza.
5: Sí.
6: Entonces, muchos rumores decían, che, la bajada de línea, cuando le vean a la Sofi, no le den tanta bola.
4: Pero fue, en realidad, porque dicen que las que la cancelan son
6: las mujeres
4: de los jugadores de la selección.
5: Yo lo que veo
4: que ellas les habrían mandado a los chicos a no darle pelota.
5: Sí, para cómo hay un condimento que para mí no es importante. Que Sofi Martínez por ahí es de poner en las redes como, qué sé yo, que cuando tirotea a algún chico o alguien, viste.
9: Y
5: que
9: lo muestra.
5: Sí, lo muestra. O cuando vino acá a Córdoba, ¿te acordás?
6: Que se tiroteó con un chico de Belgrano.
5: El Sodero, bueno. Sí, o sea, como que empoderada en eso.
4: Ay, tipo, no, yo banco a Sofi Martínez de acá.
5: Por eso,
4: de la
5: pero
4: China.
5: Digo, no me parece mal, pero eso por ahí hace que genere che este tipo te adora, por ejemplo, que, lo cual está mal que se piense así, exacto, pero bueno, en las redes se hace, eso es lo que pasa.
7: El pavote de Kavak fue la semana pasada que reinstaló esta polémica, exacto, con los jugadores de la selección, Sofi Martínez. Por eso cuando ella dice ahí, en el recorte que compartí de Iru, cuando señala, estamos acá trabajando y desde Buenos Aires dicen cada estupidez, está hablando de lo
5: hablando
7: que
5: de Kavak,
7: dijo Kavak
6: en su programa. Pero también ellas, no con los jugadores de Argentina, con otros jugadores de otro mundial, contaron de que les andaban tiroteando por redes. Ella y la Tora.
9: Sí, contaron eso. Que
5: ¿quién tiroteaba a quién?
9: Que los futbolistas casados apenas salían de los partidos de allí, iban a preguntarle cosas, a hablar con los futbolistas, y vi, contaban que después apareció un mensaje en Instagram, claro, de gente que tiene esposa y hijos.
6: Y de otros países, no dijeron de Argentina.
9: De Uruguay. De
6: Uruguay, claro, por ejemplo, no.
5: Bueno, que el episodio Sofi Martínez
4: anda a chequear también, anda a chequear lo que dice cada uno de los jugadores, que dice que me dicen, dicen que no me dicen. Me parece que ella viene haciendo un laburazo hace años, hace un montón de tiempo, y la verdad que sí, le saca cabezas a muchos hombres incluso que también están en el mundo periodístico.
6: Perdón,
4: sí.
6: Ella logró, le dan pelota, ella y una camada de periodistas femeninas deportivas logró lo que muchos periodistas masculinos no lograron en toda su carrera, tener empatía con los jugadores.
4: Los mismos streamers, muchos otros periodistas deportivos. Por algo también será.
9: Bueno, terminamos con la boda de Taylor Swift. Yo ayer les conté que se casó Taylor en Nueva York, que estuvo increíble, que fue una locura. Salieron un par de datitos después de este fin de semana. Contaron que había 1.200 invitados en total y que cada uno recibió un reloj de lujo. No, que el reloj salía más de $30,000.
5: El souvenir era.
9: Cada uno, imagínate. Y por último, también algo que me sorprendió mucho a mí, antes de que se casaran, firmaron una cláusula de infidelidad. ¿Qué es esto? Que si él, Travis, le pone los cuernos o le es infiel a Taylor Swift, tienen que pagar $20 millones.
5: ¡Apa! ¿Y a la inversa?
9: No hay inversa. Ella dijo, ¿vos te querés casar conmigo? Fírmate esto.
7: ¿20 palos, unos cuernos? Exacto. No es mucho.
9: Está impecable, discúlpame. Bueno, muy bien ella.
5: Para la que manejan esos dos, me parece que...
7: Es una caja chica.
5: Una plata manejable.
4: Sí, 20 millones de dólares.
9: Eso tiene que pagar él si le pone los cuernos a ella. Y acá le ponen gratis cualquier persona, imagínate.
5: Pero tiene que ser ida y vuelta. O sea, me parece que ella también debería firmar.
7: Yo creo que apunta el ego de ella. Le fueron a escapar al título de le fueron infiel a Taylor Swift.
4: Sí, totalmente. Y yo creo que más le debe haber dicho, ponemos esta cláusula y si la vas a hacer, hacela tan bien que no salga en ningún lado. Claro. Me entero yo primero y te pegue una patada en el...
5: Ahora, cláusula a chequear.
9: Chequear. Mucho chequear.
5: No es que está oficializada la cláusula tampoco. Vamos.
4: Bueno. Mostrame los papeles.
9: A chequear la info, entonces. No sé, salieron todos los medios a contar esto. A chequear los medios, entonces.
4: A chequear todo.
5: A chequear todo. Exactamente. Bueno, y las lenguas largas del deporte.
6: Sí.
5: ¿Qué dicen sobre los clubes de Córdoba, Lionel Perino?
6: ¿Qué dicen? Primero que fue un día bastante movido el de ayer, del arranque de la semana, porque está prácticamente confirmado. Vamos a empezar por el lado de Talleres. Los dos primeros refuerzos, tres, pues ya tiene con esto dos, serían tres refuerzos, pues tiene a Usain.
5: Claro.
6: Pero dos refuerzos nuevos de Talleres. Estamos hablando de Fattori, el volante central de Argentinos Juniors, y Román Riquelme de Argentinos Juniors. Cuando todo parecía que esa negociación estaba caída, se reflotó.
5: Es un chico que es defensor, ¿no?
6: Correcto. Un defensor y un volante central de pique y pala, digamos, de lírico. La información dice que el domingo Andrés Fassi y Cristian Malaspina, presidente argentino, ellos se juntaron y trataron de llegar a un acuerdo y limaron asperezas de otras cosas, quedando así. Talleres va a comprar el 80% del pase de Román Riquelme, el 100% del pase de Fattori, y como había una deuda de Argentinos Juniors con Talleres por el pase de el pibe, el defensor, se fue, me sale Arce, pero no es Arce.
5: Álvarez. Federico...
6: Ese defensor. Ya me va a salir el nombre.
5: ¿Álvarez no es?
6: Sí, Álvarez.
5: Álvarez.
6: Bueno, que era de $700,000. Sí. Bueno, el negocio, $5 millones va a gastar Talleres en traer a Fattori y a Román Riquelme y van a hacer refuerzos. Mañana miércoles juegan en la Paternal o en el predio de Argentinos Juniors un amistoso. Talleres y Argentinos Juniors, y ahí se van a terminar de ultimar los detalles, pero todo encaminado para que Fattori y Román Riquelme de Argentinos Juniors sean nuevos refuerzos del Club Atlético Talleres y ya tener tres refuerzos sumando el arquero Ezequiel Unzain. Eso por un lado. Cuando Bahía contrató a Guido Herrera, Bahía de Brasil contrató a Guido Herrera, el Cerro Porteño, que tenía casi todo cerrado con el arquero de Talleres, dijo, bueno, vamos a buscar un plan B. Ese plan B se llama Manuel Rofo, el arquero de Instituto. Ayer estuve hablando con un dirigente de La Gloria y me dijo, mañana se cierra todo. No me quiso dar a entender, expresar la cláusula de rescisión, cuánto va a abonar el Cerro Porteño para sacarlo a Rofo de Instituto. Pero me dijo, apenas anunciamos la salida de Rofo, ya tenemos el arquero reemplazante. Pues yo digo, che, hay algún arquero también. Tenemos el reemplazante.
5: Ah, mirá, ¿quién será el arquero de La Gloria?
6: Yo empecé a, viste, a ver qué onda, qué sé yo. Me parece, puedo estar equivocado, que el arquero es cordobés, Borgoño, ¿no? El que atacaba en San Martín de San Martín Juan.
5: Es de San Juan, que es pasó a Platense. Me parece que es cordobés, no, la verdad no.
6: Bueno, me parece que Borgoño, que la última temporada estuvo en Platense siendo el arquero titular, puede llegar a ser uno de los nombres.
5: Es buen arquero.
6: Pero a mí ayer el dirigente me dijo, está cerrado lo de Rofo, cuando comunicamos lo de Rofo, automáticamente damos a conocer el nuevo arquero de Instituto.
5: Bueno, hola Cruz y Gerardo. Es muy grato disfrutarlos a la mañana y a la noche. Ambos conforman el binomio dinámico, dice.
6: Ah, vamos todos.
5: Participo del sorteo de Establo Argentino, Candelaria Morales. Yo soy Batman, por las dudas te aviso. Hola chicos, quiero participar por el sorteo del establo. Soy Darío Tabano. Felicitaciones por el programa, dice.
4: Sofi Martínez es Sofi Martínez, como Susana es Susana Jiménez. Dice, puro carisma y aura natural, dicen por acá. Sí. Bueno, ok. Chico, Gerardo Cruz, equipo, hoy ganamos, participo por el premio, dice Constanza.
5: Sí, buena mira acá. Amiga. Hola, equipo hermoso, dice Alicia. Hoy me toca cocinar para 20 mientras ven el partido.
7: No.
5: Se tendría que ganar el premio. Bueno,
9: hacete unos fideos con crema y dejar.
4: No, pero capaz que labura, ¿no? Capaz que trabaja dando de comer, ¿no?
5: No, dice no, para 20 mientras ven el partido.
6: O puede
5: no,
6: ser que ella es como Gaby ha contado.
5: Sí, le han caído.
6: Mucha gente que no ve el mundial.
5: Claro.
6: Entonces prefiere cocinarle a los 20 personas.
7: Puede ser esa.
6: Y dice, yo les cocino, porque a mí el mundial me resbala.
5: Sí, pero 20 personas. Bueno. Le habrán caído los compañeros del colegio, los chicos, no sabe, o parientes, qué sé yo. Bueno.
4: O familia, sí.
7: Me intriga qué les cocina.
6: Claro,
7: ¿Qué cocina para 20?
4: Algo rapidito,
5: panchos para todos. No.
4: Buenísimo, con papas para todos. Hola, soy Lucas, dice, muy lindo el programa y participo por los sorteos. Bueno, hola, equipazo, hermoso. Hoy sí, acá en la fábrica, dice, marchan unas pizzas, operarios y jefes. Sí. Todos juntos vamos a comer. Vamos, Argentina, soy Mariana.
5: Y están las fotos de las pizzas.
4: Tremenda.
5: ¿La pizza gruesita o la pizza a la piedra finita?
6: No, gruesita.
9: Masa madre, Junen.
5: Masa madre.
6: Unamos masa madre.
4: Lo que hicimos todos durante la pandemia.
5: ¿Podés conjugar el verbo junar, por ejemplo?
9: Junar, si conoces o no conoces.
5: No, pero no digo el significado. No,
4: la ayudo.
5: Yo juno, tú junas.
9: Yo juno, vos

0: Junás.
1: Nosotros junamos.
2: Nosotros
1: junáis.
2: Ellos junan.
1: Ellos junan.
3: No había forma que diga una, bien te digo.
0: Muy bueno. Bueno, son las 11:42. Ya seguimos.
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0: Nosotros nos juntamos siempre en la misma casa, las mismas personas. Como hoy es un día laborable y algunos van a estar trabajando, vamos a poner la foto.
1: Bueno, muy bien ahí, muy bien ahí. 11:48. No me digas que tenés buenas noticias con la nafta.
2: Sí, esto parece un milagro. Igual, de todas maneras, a concretarse en el tiempo, ¿no? A partir de septiembre, el gobierno está especulando con la posibilidad de una baja del combustible de un 17%. Un montón. Acá me hacen montoncitos. Sí, el operador nos dice, ¿cómo?
3: A chequear esa info.
4: Sí, a chequear como dice Iru.
2: Bueno, claro. todo es a chequear, obviamente. Pero bueno, tiene un objetivo esta baja del 17%. Y que es que impacte en la inflación. Porque pretenden llegar a fin de año, septiembre, octubre, noviembre, diciembre, con una baja marcada de la inflación y que esto le ayude a la campaña, a Milei. Nada más y nada menos. Claro. Así que bueno, en una de esas, la super, que hoy está en 2.047 pesos en julio, si uno le aplica una baja del 17% a partir de septiembre, y llevaría el litro del combustible a 1.699 pesos. Es bastante.
3: Es un amor.
2: Bastante, bastante, bastante. Y tiene que ver también con que el petróleo volvió al precio de la preguerra, el barril, $71. Así que bueno, todo ayuda. Y por otro lado, la producción en Vaca Muerta. Bueno, todo confabula para que a partir de septiembre haya una baja en el combustible. 17% me parece un montón. Ojalá se termine con
1: el tema. Sí, raro que se llegue a pase, pero bueno, ojalá.
2: Pero el objetivo es justamente que ayude a desinflar la inflación.
1: Sí, también que paren un poco lo que decíamos recién con tantos aumentos de todo, que está habiendo, bueno, tarifa y todo lo demás. Bueno, buen día, chicos. Buen día, chicos. Felicitaciones para Gerardo. Siempre Batman, nunca Robin, dice. Participo
3: por el premio. Es que está bien. Está bien.
1: Cada uno con el superhéroe que quiera.
3: Por supuesto.
1: Hay fanáticos de Robin también.
2: Sí. Hola, chicos. Buen programa. Voy a ver el partido con mis nietos. Con Bauti y con Valen, dicen por acá. No, bien. No nos cuenta.
1: Equipo, les cuento. Cierro a las 12 y vuelvo cuando termine el partido. Mi hijo le tocó cocinar y esperamos a todos. Dale, Manuel. Asado al horno, dice Beatriz. Obvio. Uy, qué lindo carnecito.
2: Ah, al horno. Asado al horno. Además,
3: está mal dicho.
2: Le está carne tirando al horno. Igual,
1: carne
2: le está
1: al
2: tirando
1: horno.
2: Lo que tiene que hacer.
3: Claro. Claro. Pero carne al horno, no es asado al horno.
2: Claro.
3: No existe el asado al horno.
2: Bien. Hola, equipazo, qué martes, Tete, dicen por acá, súper feliz, quiero participar por el voucher del establo, nos juntamos con toda la familia, somos oyentes fieles con mi esposo, nos escribe Gisela, te mandamos un abrazo. Hola, amigos, el partido lo veo con mis nietos, que están de vacaciones, participo por el establo. Ah, sale mucha...
1: Qué linda juntada.
2: Bueno,
1: claro.
2: Hoy sí, tortura. Claro.
1: Vacaciones. ¿Cómo tortura?
2: No, bueno, ya sabes lo que es mi casa. Ayer se durmieron a las 4 de la mañana mi hermana viendo películas de terror.
1: Bueno, pero está, acá lo...
2: Está permitido,
1: está
2: pero...
1: Está disfrutando con los nietos. Claro. Oh, mirá si la experiencia Iru que
3: todo
1: dice
3: porque
1: esa
3: tiene que laburar.
2: No, además yo siempre voy a visitar a mi abuela en vacaciones. Hoy me toca. Así
1: te toca hoy, bueno, perfecto.
2: Hola, chicos de la 2, quería participar por el establo. Gracias, chicos. Hola, equipo, buen día. Quiero participar por el establo para festejar el triunfo que hoy va a terminar en 2-0.
3: Vamos.
2: A favor de la Argentina, dice Roberto. Bueno, hola, equipo de LB2. Participo del premio del establo y Argentina hoy gana 2-1, con menos problemas que en el partido anterior.
1: Dice, hola chicos, bien, tengo como una angustia, una ansiedad de todo con este partido de Argentina. Auxilio, dice, porfa, anótenme para el establo, dice Raúl Lescano, no, quiere hacerse la víctima. Se hace, claro, la víctima.
2: ¿Se hace la víctima?
1: La víctima y quiere que le tengamos pena y le demos el premio. Sí. Pero no, el premio se resuelve por aplicación acá.
2: Claro,
1: por
2: una app, claro.
1: Saca al azar a los ganadores.
2: Bueno, este es un mensajazo. Hola, chicos, vamos a Argentina. Nos cuenta que está cuidando a una abuela, a la abuela Carmen, que tiene 91 años.
1: Ah,
2: y juntas vamos a comer empanadas fritas y participa para el establo para llevar a su hijo a vacaciones y demás, porque nos cuenta que está en quinto grado y con excelentes notas. Y la abuela Carmen, de 91 años, nos ha mandado un audio, que le voy a pedir a Diego que lo baje, así la escuchamos. Nos cuenta que es una divina esta mujer que la está cuidando, así que ya en un ratitín la escuchamos a la abuela Carmen.
1: Hola, Cruz, Gerardo y equipo. Voy a ver el partido en casa con muchos nervios. Participo por el sorteo del establo, dice Marilina. Y acá dice otro oyente. Buen día, a las 12:30 me voy del trabajo. Ni le avisé a mi jefe.
4: Toma.
1: Y a las 16:45 tengo un turno médico, así que me tomo la tarde. Bueno.
2: Bien, me encanta. Sí, me encanta.
4: Libreta.
1: El que puede, puede. Está perfecto. Chicos, buen día. Participo por el establo argentino. Quiero el premio para compartir con mi compañera, que vamos a ver el partido en la oficina, dice Natalia. Bien. Bueno, trabajar. Voy a ver por el celu, dice El partido, dice Natalia. Bueno.
2: Buen día, chicos. Soy Gabriela, participo por el establo. Estamos viendo el partido. Ah, vamos a ver el partido, me imagino. Y hacemos unas milanesas a la napolitana, dicen por acá.
1: Bueno, buen día. Aquí entramos a las 7 y salimos a las 12, pero devolvemos las horas. Mira el famoso banco de horas. Dice, después imagínate si queda. No, si pasa a Argentina como le pasó a Brasil. Sí. Yo pedí licencia ante Japón. O sea, será todo en vano a devolver las horas de manera amargada, dice. Bueno, sí, que salga todo bien.
2: Bueno,
1: Haya que devolver las horas con
2: positivo,
1: ganas.
2: Positivo. Hola, equipo, el partido lo veo con mi marido y con mi hijo. Participo por el establo, dice Adriana, vamos a Argentina. Hola, chicos, hoy no fui a trabajar directamente, participo por el establo, dice Estela. Buen día, chicos, hoy veo el partido con mi familia, ya pasé muchos mundiales en el trabajo, dice Soledad.
1: Bien.
2: Hay muchos que se piden el día también.
1: Claro, sí, sí. Después acá nos mandan una fotito, está la taza de café, en el fondo está la pantalla donde salimos nosotros ahí, que nos ven a través
2: de... ¡Muy bien! ¿Cómo salimos?
1: De LB2.com.
2: ¿Facheros?
1: Apuro, dice, acá se ve, ya te digo, dice, apuro café con mi radio favorita del mundo mundial, dice, no tiene el nombre... Se ve, no, la foto salimos bien. Ah, Gonzalo es. Salimos bien. Se ve una conductora con los pelos parados por electricidad. Pero no sé quién es.
2: No sé, acá salió.
1: Es ya
2: esa.
1: Seguimos. Ya
2: no,
1: seguimos.
2: Nunca.
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0: Soy abuela Carmen, aguante jugada.
1: La Argentina.
2: Vamos, muy bien.
3: Abuela.
2: Abuela.
3: La, la, la, la, la, la, la, la. Abuela.
4: Abrazo, Carmen.
2: Ahí está,
4: ¿no? Un año si nos está escuchando, ¿eh?
2: Bueno, y a ver el partido y escucharnos mañana de nuevo, ¿no?
3: Claro.

0: El 10 de la selección de Francia habló, Celeste Amarilla, que es el nombre de la senadora, y la verdad me tengo que decir, che, mejor no hables, no digas nada, ya está, Celeste. Vamos a apagar el conflicto.
1: Vio luz y subió, ¿eh?
0: Olvídate. Se subió. Dijo, yo me estoy deconstruyendo. Y lo más curioso es lo que viene después de esa frase del yo me estoy deconstruyendo, porque ella dijo, vengo de una generación donde decir negro de mierda es lo más usual. Menos mal que se está deconstruyendo. Y el segundo título a esta hora, hay una movilización de carreros de dos cooperativas, de la cooperativa Igualdad y la cooperativa La Esperanza, en inmediaciones del CPC de Avenida Colón. Había algún principio y alguna posibilidad de que se desplegaran hacia otros puntos de la ciudad de Córdoba. Por el momento no, eran casi 200 personas las que integran esta cooperativa. Corrijo y rectifico, CPC de Ruta 20, no Avenida Colón, CPC de Ruta 20, bien. Avenida Fuerza Aérea, si alguno ve algún problema para transitar, se debe a eso.
1: Sí, y encima, dentro de un rato, ya debe estar empezando las corridas para llegar al partido, sí. ¿No? Así que, ojo con el tránsito, hasta tranqui. Bueno,
2: confirmado Argentina.
1: Eso,
2: está
1: a ver,
2: confirmado
1: formación de la selección argentina para enfrentar a Egipto. Y enseguida, Iru González nos da la formación de Egipto completita. Comenzamos con Argentina. La de Argentina.
2: Dibu Martínez en el arco, bien. Molina, Cuti Romero, Licha Martínez y el primer cambio, Tagliafico en lugar de Facundo Medina. En el medio campo, Rodrigo De Paul, la segunda variante, Leandro Paredes, Alexis McAllister finalmente, Enzo Fernández, Lionel Messi y la otra variante, que son tres finalmente las confirmadas, Julián Álvarez en lugar de Lautaro Martínez, el 11 titular para enfrentar en una hora nada más y nada menos que Egipto.
1: Confirmadísimo por Scaloni.
2: No, está, es más, la AFA lo acaba de publicar en redes sociales.
1: Lo publicó y todo.
2: Está publicado y confirmado el plantel argentino, el equipo argentino.
1: Bueno, Iru González, que es la Sofi Martínez de este equipo.
2: Obvio.
1: Nos va ahora a dar a conocer la formación de Egipto.
3: Solamente voy a decir una persona clave para este partido, vamos. Sala. Nada
2: Sala.
3: Más que eso.
2: Sala.
1: Sala.
3: Sala. Sala. Sí. La única persona que conozco.
1: ¿El negro Sala? ¿Quién es?
3: Sala.
1: ¿Cómo es la única persona que conozco?
3: Sala. Sala la ensalada. No, Sala es un
2: Sala.
3: Crack.
2: Sala.
1: Para, anda buscándole, por favor, la formación de Egipto mientras vamos.
3: Es que la busqué y no me aparece.
1: No, ya te va a aparecer, ahora te la vamos, te lo va a pasar. El equipo de producción deportiva mientras recordamos el premio que estamos por entregar.
3: No puede ser tan difícil estos nombres.
4: El voucher del establo argentino, el voucher del establo argentino se va ahora ya.
3: Darío Tabano 866.
1: Vamos, Darío, a disfrutar empanadas, pollo. Papas fritas. Todo comprendido. Y ya, y empieza el partido. O sea, tenés que ir a buscarlo nomás.
4: Chicos, no sé qué tienen que hacer ustedes, pero yo me tengo que ir, así que.
1: ¿Qué tenés que, hacer? Hoy un día tranqui.
4: Ustedes aquí, yo, ¿para qué? Nosotros de ellos.
0: Hay reunión a la una.
1: Encontramos la formación que estamos.
4: La estoy para a chequear.
1: A chequear.
3: La tengo acá.
1: Ah, ¿la tenés ahí?
3: ¿Querés leer, Leo?
1: No. Iru González. Iru González nos lee la formación.
3: Leo las 5 nada más.
1: No, ¿quién las 5?
3: Mira, arranca con.
1: A ver.
3: Omar Marmoush.
1: Bien.
2: No, para, acá arriba arranca.
3: Ah, bueno.
1: Vamos, Sofi.
3: Con el arquero. Jover Ufa.
1: Muy bien.
3: El 2, Yasser Ibabram.
1: Bien.
3: El 14, Hamid Fati.
2: Bien.
3: El 3, Mohaem Hani.
1: Bien, ¿cuál es el central ahí, Iru? ¿Y cuáles son los laterales?
3: El Mohaem.
1: Ah, Mohaem, bien, ok.
3: Para el medio tenemos a Ahmed Fatum.
1: ¿Doble 5, Che?
3: Doble 5, doble 5.
1: Sí. Doble 5, bien, bien.
3: Después tenemos a Martium Atella.
1: Ajá.
3: Y Mohaem, muchos Mohaem tenemos acá.
1: Mucho.
3: La Jen. Emma Stone.
1: No, o será mucho Mohamed.
4: ¿Emma Stone?
1: Emma Stone, che. Atención. Primera mujer en debutar en un mundial.
4: No,
1: ¿es Emma Stone?
3: Se llama Emma Ashour.
1: Emma Ashour.
3: Es parecido.
2: Está bien.
3: Tenemos otro Mohaem Sala.
2: Este es Mo Sala.
3: Este crack. Y por último dos, Mostafa Sico. Y Omar Mayamum.
1: Ahí está, vamos.
2: Marmul.
1: Bueno, un saludo a Mostafa y a todos los amigos. Pero los vamos a pasar por
2: acá. La cadena de hamburguesa acá, ¿eh?
1: ¿Ah?
2: La cadena de hamburguesa que va por acá.
1: Señoras y señores, a disfrutar, a cruzar los dedos.
2: A cruzar los dedos.
1: Y mañana estaremos acá a las 10 como siempre. Sea como sea, obvio. Lo importante es que nos encontramos dentro de 22 horas.
3: Ah, bueno.
1: O sea, las 10 de la mañana vamos a estar en Suena la 2, en RB2, en la 99.7. A disfrutar y que salga todo bien. Chau, Dieguito. Chau, Analía. Chau, Fer. Chau, Cami. Chau, Ulises.
3: Chau, nos vemos mañana.
1: Chau, Iru González. Mañana quiero que cuentes cómo salió todo el plan.
3: Dale.
1: Chau, Ladito. Chau. Chau, Gavisito, te escuchamos.
0: Nos quedamos hasta la una, así, haciendo la previa del partido.
1: Haciendo la previa. Chau, Cruz.

0: paz.
1: Nos vemos esta tarde.
2: Nos vemos esta tarde.
1: Nos vemos. Vamos, Argentina. Vamos, vamos.
2: Vamos, Argentina. Vamos.
1: No me cantes, por favor.
2: Y vamos todos ustedes.
1: No. No. Vamos, vamos.
2: Pelote sin ustedes ahí. Nosotros acá.
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3: Cuatro minutos en Córdoba suena La 2 con estos títulos.
2: Locales.
3: Pacerini indicó que no descarta otro aumento en el boleto del transporte urbano. El intendente advirtió dificultades por la caída de la actividad y la quita de subsidios nacionales. También habló de los controles nocturnos en la ciudad, las obras y las cuentas municipales.
2: Nacionales.
3: La justicia investiga a la sobrina de Jessica Sirio como posible testaferro. El juez federal Luis Armela dispuso una batería de medidas para reconstruir el patrimonio de Priscila Ferrante.
2: Internacionales.
3: Tensión en Medio Oriente. Un buque petrolero fue atacado por un proyectil no identificado en el estrecho de Hormuz. No se reportaron heridos ni daños en el medio ambiente.
2: Deportes.
3: Scaloni habló sobre la ventaja que tendrá Egipto en la previa del partido de la selección y dijo tuvieron más descanso. Además, confirmó que Leandro Paredes será titular en el encuentro ante el conjunto africano. 6 grados 5 décimos en la temperatura actual, 65 el porcentaje de humedad, cielo parcialmente nublado. 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

0: Buen mediodía para todos, aquí estamos. ¿Qué nivel de manija están, ¿Qué nivel de manija están manejando? Faltando nada, 50 minutos para el partido entre Argentina y Egipto por los octavos de final del Mundial 2026. De este lado, nivel manija 100, Rocío Sosa,
1: sí,
0: ¿cómo va? Buen día.
1: 100, del 1 al 10, 100, sí o sí. Buen día, Gaby Silva.
0: Bueno, acá vamos a tratar de... Sí. ¿Quién cerró el programa? Dieguito Hernández, sí. Control y puesta al aire, Fer Estrada en la producción, Cami Zacarías en redes. La verdad que sí, todos atravesados por lo que va a ocurrir en poco más de 50 minutos, allí en Atlanta, cuando arranque el partido entre Argentina y Egipto.
1: Sí, con la pasión intacta, acá estaba leyendo. Mucha gente en redes sociales que ya empieza a subir las picadas, las juntadas, en el trabajo también, mucha gente activando ahí.
0: El que mete la escapadita del laburo, sí. El que negocia el tema de las horas, que dice, sí. Che, voy un rato, sí. Antes, veo el partido, después devuelvo, bueno, las horas. Sí. ¿En qué están? ¿Qué cuentan? 3518-157-997. Vamos a estar informándonos acá en esta hora de 12 a 1 que hacemos en la 997 en el Pasaron Cosas, pero sí. Mucho más relajados, sí. Mucho más descontracturados.
1: Y es que todos estamos así, todo el país está así.
0: Tal cual.
1: Muy relajado.
0: Y acompañando a la escaloneta que va a estar disputando su partido en un ratito nada más. Nos vamos a asomar a la transmisión de Telefe más tarde. Uh-huh. Vamos a estar viviendo la previa del partido del Mundial entre Argentina y Egipto, con el equipo ya confirmado por el lado de Scaloni.
1: Sí, ya
0: con
1: está
0: tres cambios con uh-huh. respecto al partido que jugó el pasado día viernes frente a Cabo Verde. Y esperando no sufrir tanto.
1: Ay, sí, por favor.
0: ¿Vos lo ves acá o qué?
1: Sí, nosotros lo vemos acá con el equipo.
0: Muy bien.
1: Sí, sí.
0: Yo estoy viendo cómo hago. Primer tiempo uh-huh. seguro en mi casa.
1: Sí.
0: Esto de vivir cerca del trabajo.
1: Está bueno.
0: Y el segundo tiempo... Sí, me voy a perder, claro. 5 minutos. La duda es, si arranca y arranca bien para Argentina, ¿me quedo donde estoy?
1: Ah,
0: no me muevo.
1: Qué cabulero, qué
0: sí,
1: cabulero.
0: ¿No? Preso de las cábalas. ¿Qué sí. cábalas tienen? 3518-157-997. ¿Tenés cábalas?
1: Bueno, ayer hablábamos de esto fuera del aire, Gaby. Lo contamos ahora para todos los que están del otro lado escuchando. Yo le dije, che, Gaby, vamos con la remera los dos. Claro.
0: Sí, tuvimos esta charla, sí, es cierto.
1: Y ahí surgió. El partido anterior, yo no vine con mi camiseta. No vine con mi camiseta de Argentina, no vine con mi casaca, pero vos sí.
0: Encontré a alguien que es más cabulera que yo y eso ya dije, epa, entonces, acá hay una cábala muy fuerte. ¿Qué nos pasó? Hablamos ayer fuera del aire. Uh-huh. Dice, hagamos el programa con la camiseta argentina. Y dije, y la verdad que el viernes no hicimos el programa con la camiseta uh-huh. argentina los dos. ¿Por qué lo haríamos ahora?
1: Me bajé.
0: Pero yo el viernes traje la camiseta abajo, uh-huh. que es lo que tengo ahora.
1: Ahí está.
0: Para que ve por qué tengo la camiseta abajo.
1: Sí.
0: Entonces dije, no hagamos nada por las dudas. Repitamos lo mismo que hicimos el viernes. Después vamos viendo qué onda.
1: Sí, y en eso estamos.
0: Y en eso estamos. En lo que estamos también es repasando audios, testimonios, lo que se dijo en las últimas horas en Córdoba, el país y el mundo. ¿Y por dónde arrancamos?
1: Arrancamos por lo que dijo Adrián Rabier. Anunció el primer proyecto del Superris. Dijo que será un reactor nuclear en Argentina. Lo escuchamos.
2: Pero bueno, estamos frente a un primer Superris y creo que realmente es una revolución lo que les voy a contar ahora para el sector nuclear, lo que realmente es de mucha importancia. Esta va a ser la inversión más grande en la historia del sector. Maynard Energy invertirá 1.200 millones de dólares en la construcción de un reactor modular nuclear de 300 megawatts en el predio de Atucha. En caso de aprobarse el proyecto de ley, sería el primer Superrigi. Se trata de la primera versión comercial de este reactor, el primer reactor nuclear financiado 100% con capitales privados y la inversión más grande de la historia en el sector nuclear argentino. El proyecto prevé la creación de 2.000 puestos de trabajo directos durante las etapas de desarrollo, construcción, puesta en marcha y operación, por lo que generará una expansión del sector nuclear como nunca antes. Esta inversión es resultado de la modernización del sector nuclear y el trabajo conjunto de las autoridades del gobierno. Si vemos la parte histórica en la Argentina, el carácter histórico de los avances, solo en 3 gobiernos anteriores se construyeron centrales nucleares en Argentina, con Perón, Onganía y Kirchner. Esta central será la cuarta que se construye en la historia del país y, a diferencia de las anteriores, será la primera financiada exclusivamente con capitales privados.
0: Hasta ahí la palabra de Javier, del vocero que tiene el gobierno nacional desde la semana pasada. Mientras están saliendo los arqueros a realizar movimientos precompetitivos, ya está Dibu Martínez, está Jerónimo Rulli saliendo al campo de juego en Atlanta, y ya hay mucha gente roja dentro de la cancha, ¿no?
1: Mucha gente, muchos argentinos, ¿eh? Se ve todo celeste y blanco, mira ahí cómo están alentando. Qué bien, qué lindo la gente que está ahí, ¿eh?
0: Sí.
1: Qué lindo, qué lindo.
0: De la sana que... envidia, sabemos que no existe, no, es envidia. No existe. Directamente lo que tenemos para con esa gente que ya está ahí en la cancha en Atlanta para ver el partido entre Argentina y Egipto. Seguimos repasando testimonios.
1: Sí.
0: No se apaga la polémica entre la senadora paraguaya Celeste Amarilla y el crack de la selección de Francia, de Kylian Mbappé. Ayer hubo un comunicado muy fuerte de la Federación Francesa de Fútbol, también una carta que envió el presidente de Paraguay, Santi Peña, a su par francesa, Emmanuel Macron, tratando de despegarse de los gravísimos dichos de la legisladora paraguaya, con fuertes gestos de racismo. Y lejos de contrarrestar esas declaraciones que realizó el día domingo y que repercutieron sobre todo en la jornada de ayer, subió la vara hace un rato nada más. Escucha lo que dijo Celeste Amarilla.
3: Mbappé no me pidió disculpas y tampoco tengo por qué dárselas. A ver, yo ya escribí lo que tenía que escribir.
4: A criterio suyo, senadora, estos dichos de que en vez de leche materna chupaba cocos y lo más instruido que escuchó eran chimpancés.
3: Me retracté.
4: Suyo, ¿eso no es discriminación o racismo?
3: Sí es. Y me retracté y por eso borré el post.
4: Pero esa claro que es. Y a esa comunidad es afrodescendiente y no a Mbappé.
3: A todos le doy. A todos le doy. Ese fue un desatino, es un patrón que detesto en realidad. Es lo aprendido por una persona de 62 años casi, que vivió en aquella sociedad mundial donde de esa generación tremenda, donde la divorciada era estigmatizada y se le decía la divorciada. Y los hijos de una señora de bien no tenían que juntarse con los hijos de la divorciada. Yo vengo de esa sociedad. Yo me estoy deconstruyendo. Yo estoy deconstruyéndome y construyendo una...
1: Por favor, no puedo creer. Y lo vuelve a repetir. Y se justifica. Impresionante.
0: Pero
1: se atiene ahora la oportunidad de dar marcha atrás y no y lo hace.
0: Está claro que no va a pedir disculpas porque Mbappé no le pidió disculpas a ella. Ella viste que dijo, Mbappé no me pidió disculpas. ¿Sí? Entonces ella no le va a pedir disculpas a Mbappé. Más audio.
1: Sí, ayer la conferencia de prensa de Scaloni, le preguntaron de todo. Él también respondió, dijo que iban a jugar contra Egipto. Dijo, estamos en alerta, Egipto es un buen rival. Lo escuchamos.
5: Radio, cuando esta selección hace años que viene jugando después de ganar el Mundial como candidata hacia donde va y siempre ha jugado bien. Y yo creo que en un partido cuando las cosas no te salen o que el rival te mete en dificultad, no hay una sola manera de ir a ganar. Si no te salen las cosas jugando bien, no juntas pases, no hay muchas maneras. Con la garra, con la intensidad, con los huevos, con el espíritu este nuestro que llevamos incorporado todos nosotros. Y eso lo tiene el equipo. Después, sí, claro que se puede jugar mejor, claro. Pero cuando no se puede jugar bien, necesitas eso. Y si no tenés eso, te vas afuera. Yo estaba convencido que si el otro día el equipo no saca ese temperamento, quedábamos afuera, seguro. Porque yo no lo habían puesto las cosas difíciles. Entonces yo quería remarcar eso que le dije a Néstor, de que al contrario no me pareció, y se los dije a ellos, a los jugadores también, porque el partido lo revisamos un montón de veces y siempre Argentina fue el protagonista del partido, y los errores puntuales del gol y dos o tres situaciones que tuvieron ellos.
0: Ahí estaba la palabra de Scaloni con equipo confirmado y tres modificaciones.
1: Sí, equipo confirmado. Emiliano Martínez, Nahuel Molina, Cristian Romero, Lisandro Martínez, Nicolás Tagliafico, Rodrigo De Paul, Leandro Paredes, Enzo Fernández, Alexis McAllister, Lionel Messi, Julián Álvarez. Estos son los confirmados.
0: Ahí están las tres variantes. Tagliafico por Medina en la defensa. Sí. Ingresa Paredes, sale Thiago Almada en la mitad de la cancha. Y en la delantera de arranque va Julián Álvarez en lugar de Lautaro Martínez. Eso. Nos asomamos a la previa que hace la gente de Telefe a esta hora a ver qué dice Maxi López y Sofi Martínez.
6: Liverpool juega por ahí un poco más adelantado, así como lo hace Enzo, pero sin embargo se tuvo que adaptar para poder cumplir esa función que Leandro Paredes no podía hacerlo. De hecho, en conferencia, Scaloni dijo, fue un muy buen suplente, cumplió muy bien con las tareas que le pidió el equipo. Bueno, eso es uno de los cambios en la mitad de la cancha, el ingreso de Leandro Paredes también. En la delantera, Julián Álvarez, ¿no? Que entra en lugar de Lautaro Martínez. Un Julián Álvarez que tiene muy buenos recuerdos, igual que Messi, porque en esta cancha convirtieron en ese 2-0 frente a Canadá en Copa América 2024. Chicos, estamos acá, te digo, todavía falta, bueno, y está a punto de venir la selección argentina.
7: Argentino, concentrado. Ya se va a entrar Argentina un rato nada más. Esperamos por Messi.
0: Muy concentrado Dibu Martínez, sí, con la pelota en sus manos, ojos cerrados. Dale la sensación que es la imagen de un rezo.
1: Sí,
0: Ro.
1: Sí, da la sensación que está como en un ritual de él de antes de cada partido, ¿no?
0: Sí. Ahí está. Están los arqueros por ahora en el campo de juego. No salieron los jugadores de campo, valga el juego de palabras. Uh-huh. Se espera para un ratito la salida de Messi y toda la banda al campo de juego. No se ve nada de Egipto. Se han salido los egipcios a hacer los movimientos precompetitivos. Pero como para que todo el martes sea bien redondito. Sí.
1: Buenas noticias, muy buenas. Martes feliz en la 2. 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Para participar, ya saben, nombre, apellido, últimos tres números del documento al 351-857-997.
0: Hoy es martes feliz, mandas el WhatsApp, algún pálpito, lo que quieras contarnos. Cábalas, me gusta el tema de las cábalas. Sí. Cábalas en la previa del partido Argentina-Egipto, 351-857-997. Y te llevas algo rico, rico, rico, rico del Establo para disfrutar con familia y amigos.
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0: Por una cuestión de actitud, dice Fito Páez en la previa del partido entre Argentina y Egipto. Y todos muy manija, todos sí, muy manija, muy esperando manija. El partido. Ya está Messi adentro de la cancha, ya está todo el conjunto nacional dentro de la cancha, los egipcios también haciendo los movimientos precompetitivos, y en un ratito nos asomamos de nuevo ahí a Atlanta. Ayer decíamos que uno de los temas de la jornada en el Gran Córdoba, más precisamente en Villa Allende, sí, era el estreno de los portones, con el argumento de la seguridad y el debate que se había llevado adelante en el Consejo Deliberante. Y finalmente, anoche fue la primera noche con calles, con portones, en esta ciudad del departamento Colón. Tenemos conectado al intendente de Villa Allende, a Pablo Cornet, a quien saludamos. Pablo, buen día. Gabriel Silva y Rocío Sosa de este lado.
1: Hola, Gabriel. Hola, Rocío. Buen día. ¿Cómo les va?
0: Bien, gracias por el tiempo y la predisposición.
1: No, un gusto.
0: ¿Nivel de manija con el partido de Argentina de 1-10? ¿En cuánto estamos?
1: No, yo todavía no logré enfocarme, pero probablemente 5 minutos antes voy a estar 10, 9, 10. Bien. Pero ahora estoy 3, 4, 2.
0: Bueno, okay. Bien, la venís manejando bastante bien, entonces. Muy controlado, muy controlado.
1: Bueno, es que uno todavía no va cerrando lo que quiere cerrar antes de concentrarse en eso. Pero bien. Bueno.
0: ¿Cómo fue el estreno de los portones en Villa Allende anoche? ¿Cuántas calles? Contale a la gente que no es de Villa Allende, ¿de qué manera se implementó esto?
1: Bueno, es un barrio, son dos barrios, Loma Sur y Pan de Azúcar, que tienen varios accesos, deben tener cerca de 20, y se han cerrado 13 accesos secundarios. Entonces la gente puede seguir circulando libremente dentro del barrio, pero entrar y salir del barrio lo hace por los accesos principales, que son los que han quedado abiertos, pero monitoreados con cámaras, en muchos casos con lectores de patente. Eso por un lado. Y la primera noche fue muy tranquila, bien, nada, esto hay que irlo trabajando y al nivel de respuesta lo vamos a conocer en el tiempo. A ver, esto no va a ser infalible, pero si 10 hechos, o te lo pongo de otra manera, si de 20 escapadas que hacen delincuentes por este barrio, porque a veces roban en otros barrios y se escapan por acá, bajamos a 1 o 2, o a 3, es un éxito total. Entonces, en términos estadísticos, lo vamos a ir midiendo con el tiempo, y después, por otro lado, vamos a ir hablando con la gente para que nos ayude a ir puliendo, porque acá seguramente va a haber muchas cosas para pulir, ¿no? Uh-huh. Pero siempre tiene que ser el vecino que nos vaya dando su parecer, cómo lo siente, cómo lo ve, qué le genera esto de tener las calles secundarias cerradas de noche.
0: Uh-huh. Cuando hay vecinos que rechazan la medida, ayer escuchábamos a algunos, incluso con móviles de distintos canales de noticias, sí, vecinos que estaban rechazando la iniciativa, ¿a qué lo atribuís?
1: A una de tres cosas, te digo, dos cosas. Primero, que puede no gustarle, simplemente, digamos, puede no confiar en la medida, puede no gustarle, y bueno, y por eso no está de acuerdo. Esos tuvieron la oportunidad de oponerse y se opusieron 22 de 1.166 titulares barra inquilinos. Eso por un lado. Y después, por otro lado, siempre están los politizados que te los mandan la oposición y que siempre tienen contacto con medios de comunicación. Y bueno, y uno entiende que el medio también le sirve sacar opiniones en contrario. Y bueno, está bien, es parte de lo que debe ser. Pero esos son los dos perfiles que tenés, el politizado y el genuino.
2: Bien, vos
1: ahora, recién... al genuino a favor, se le ha dado tanto revuelo el tema y ha tomado tal dimensionamiento público y demás, que obviamente el que está a favor hoy prefiere estar calladito, y nos ha pasado mucho que me escriben a mí, me dicen, me encanta, y cuando pasé el contacto al medio o le preguntas si quieren hablar con algún medio, te dicen que no, y yo tengo las pruebas que en mi celular tengo los mensajes diciéndome lo mucho que le gusta la media, pero después no se animan a expresarse por todo esto que se ha generado. Entonces también estamos como remando en contra de ese sentir que parecería que tanto en contra, cuando no, es al revés, la mayoría está a favor.
2: Bien, ¿hubo instancias de consulta o participación vecinal antes, y pensás que puede haber una instancia de consulta o de participación vecinal después de que pasen varios días y vea cómo funcionan los portones?
1: Bueno, la participación antes, sí, se abrió un registro de oposición durante 15 días, incluyendo un 9 de julio, por lo cual no nos pueden decir que trabajaban como para no oponerse, y se opusieron 22.166 propietarios barra titulares. O sea, hubo una instancia de participación que dio ampliamente favorable a la medida. Y con respecto a lo que es a posterior, uh-huh. Bueno, hay que ir viendo cómo resulta. O sea, el vecino nos los va a ir expresando y nosotros, en ese sentido, imagínate que, te voy a dar un ejemplo, acabamos de hacer 3 registros de oposición por 3 obras. 2 dieron favorable y 1 dio en contra. Y nada, dio en contra, ya está. Uh-huh. O sea, para nosotros es parte de la consulta y qué mejor que respetar la voluntad de los vecinos y hacer lo que nos proponen los vecinos. Los vecinos no quieren, listo, no quieren, no se discute más, vecino, es de decisiones de usted. Lo que tenemos que aprender es el vecino a tomar las decisiones, porque tiene que aprender a tomar las decisiones en un ámbito democrático de participación y bancarse si le sale en contra, y el ejecutivo a tomar ese resultado que para el ejecutivo que un registro de oposición salga favorable o desfavorable no es ni mejor ni peor, es simplemente escuchar al vecino, nada más.
0: Te hago dos cortitas.
1: Ni más ni menos, ¿no?
0: Te hago dos cortitas por el final. La primera, ¿no te hace crecer el delito en aquellas calles que no tienen portón esto?
1: Lo vamos a ver. Bien. Pero también sabemos que el delincuente le huye o prefiere no usar tanto las calles principales que son más transitadas, donde hay más gente. En general, ya sabemos que en las calles principales, yo vivo, por ejemplo, en una arteria principal, en un barrio, sí. Y sí, a mí me robaron. Ahora, de cada 10 hechos en la zona, en las principales es 1.
0: Uh-huh. Y la última tiene que ver con algo que planteaban aquellos que se oponen a la medida y está relacionado con la empresa que fabricó los portones y el costo. ¿Cuánto costaron al municipio los portones?
1: Sí, los portones en total costaron entre el trabajo de herrería e instalación algo así como 200, no recuerdo bien el dedillo, pero es bastante preciso, te voy a decir 220, 230 millones de pesos, y el presupuesto total de la municipalidad es más de 36 mil millones.
0: Bien, bien. Pablo, gracias por el tiempo y por la predisposición.
1: No, a ustedes un gustazo y a disposición siempre, lo que les haga falta.
0: Muchas gracias. Muy amable, estaba Pablo Cornet, el intendente de Villa Allende, hablando acerca de esta situación de los portones y haciendo un buen balance, entiende él, de lo que fue la primera noche, que fue anoche.
2: Eso, veremos qué pasa.
0: Veremos qué pasa, lo dirán y lo sabrán mucho mejor los vecinos también. 2:30, martes feliz, la gente se comunica, ¿a qué número?
2: Sí, al 351-857-997. En el martes feliz, en la 2, tenemos voucher del establo argentino, así que participara.
0: Algunos mensajes. Hola Gaby Rocío, el partido lo veo en casa con mi marido, hijo y amigos. La cábala es que somos siempre los mismos. Buena cábala, esa hay que sostenerla hasta el final.
2: Sí, difícil. Dice, con Adrián, el cambio de horario y todo, sí, sostener esa cábala.
0: Pero ¿sabes qué te ayuda a sostener la cábala? Las vacaciones de invierno.
2: Sí,
0: los viste con los chicos el viernes, el sábado cuando cayó, o algún partido de día de semana en la noche, lo podés seguir viendo con los chicos, dice Adriana Britos, que además tira su pálpito. Para ella gana Argentina 2-0.
2: Bien, acá dicen, hola Roy, Gaby, mi cábala es tomarme un rico fernecito durante el partido, aunque hoy toque en el trabajo. Participo por el establo argentino, Hugo.
3: Audios. Hola Gaby, Rocío, mira si seremos cabuleros que vamos a la casa de una amiga que venimos viendo todos los partidos ahí. Ya estamos con los chicos, ahora buscamos a mi señor en el laburo y ya tenemos todo listo para arrancar el partido. ¡Vamos!
4: ¡Vamos Argentina!
2: Vamos todavía, mira qué lindo.
5: Muy bueno. Hola Gaby, Ro, aquí estoy escuchándolo a ustedes en la previa. Estoy en la cama con mi gatito y mi perrito.
2: Excelente.
5: Y hacemos como siempre la cábala, es escuchar el EB2, que nos informan de cómo va el partido y no verlo el partido.
2: Ah, buena cábala.
0: Buena cábala,
2: Y sí, la hiciste a la primera y quedó y salió, ganó, y sí,
0: se hay sigue. Que seguirla. Uh-huh. Hola chicos, buenos días. Hoy veo el partido con mi esposa. Creo que ganamos muy ajustados, no va a ser fácil. Participo por el establo, dice Gustavo 139.
2: Acá dicen, hola chicos, Gaby, Rocío. Yo creo que va a ser un partido, dicen por acá, yo creo que va a ser un partido duro. Particularmente no tengo cábalas. Ganamos 2-1. Participo por el establo argentino, Diego Araya.
0: Ya repasamos más mensajes. En el martes feliz nos volvemos a sumar a la previa del partido con Telefe. A ver.
6: Una fase en la que los de la pechera tienen la pelota, y se enfrentan a los que no tienen pechera. Y en una Messi le pegó una gambeta a Cuti Romero que fue una cosa de locos. También en las prácticas y en esta entrada en calor se hace ver la rutina de lo extraordinario. Vamos a hacer la pausa y enseguida regresamos por Telefe.
0: Ahí está Juan Pablo Barsky dando algunos detalles de lo que está ocurriendo con la entrada en calor, los movimientos precompetitivos. Ya hay mucha gente adentro del estadio, se ve que llegaron con tiempo.
2: Sí.
0: Mucha máscara de Messi, mucha cara de Messi. Me da la sensación que somos locales.
2: Sí.
0: Viendo la cantidad de gente argentina frente a los egipcios, hay más público albiceleste.
2: Venimos siendo locales desde que el comienzo, ¿no?
0: Venimos siendo locales.
2: Sí.
0: 2:30, 3518-157-997. Hoy es martes feliz en la 2.
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0: previa del partido entre Argentina y Egipto por el Mundial 2026 y todos recontra manija.
1: Sí.
0: 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Participás por el voucher. Mucha gente en el martes feliz de la 2. Otra de las noticias de la jornada, Ro, es el aumento de los peajes que dio a conocer en la publicación en el boletín oficial en la jornada de hoy. Uh-huh. Un nuevo incremento, lo decíamos previamente con Gerardo y con Cruz, y yo sostenía esto, Córdoba es cara, más allá de lo que traten de argumentar algunos ministros del gobierno provincial sobre la cuestión tributaria, Córdoba es cara en servicios, aumenta el peaje, aumenta el agua, aumenta la energía eléctrica, tenemos incrementos todos los meses. Para hablar acerca de esto, tenemos al vocal del ERSEP por la oposición, estoy hablando de Juan Negri, a quien saludamos. Juan, ¿cómo va? Buen día. Gabriel Silva y Rocío Sosa de este lado.
2: Buenos días, ¿cómo andan? ¿Cómo estás, Gaby? Rocío, un gusto.
0: Bien, gracias por el tiempo y la predisposición. Vos buen sí sos re futbolero, o sea, vos estás re manija mal esta hora, ¿no?
2: Sí, sí. Ahora frené porque estaba esperando a mi hijo, que venía de estar con unos amigos, y voy a llegar con lo justo, me imagino, como todos. Sí, ¿eh? Vamos a ver los primeros minutos cómo anda o no.
0: Escucha, ¿por qué tenemos una provincia tan cara de incrementos todos los meses con los servicios como lo marcaba recién?
2: Va a doler lo que digo, pero es muy simple, y en estos 4 meses que me tocó estar en el ERSEP he tratado de comunicarlo de manera visceral. Tanto en el agua como en la luz hay un fuerte componente impositivo donde te come la nación con el IVA, te come la provincia fuertemente, como en el caso del agua, que te cobra directamente el canon, que es el 5,3%, y la municipalidad, cuando Yarlora fue intendente, en el caso del agua te metió una sobretasa del 16%, en teoría, para obras de infraestructura. Y en la luz tiene un 9,9 que equipara, que es en teoría para todo el consumo de las luminarias eléctricas de la ciudad. Entonces, en el agua el 46% de lo que pagamos representa impuestos. Y yo me achaco mucho sobre eso porque hay una incidencia directa de sobre cómo se puede bajar la boleta del servicio. Entonces, bueno, pagas todo consumo. Y en el caso del peaje, que es casi que ahora te van a meter un aumento por goteo, por eso ustedes hoy se dieron cuenta, te van metiendo el 1, el 1,5, y acordate que van a equiparar. Primero llevaron a que todos los usuarios se pasen al débito automático, o sea que puedas tener el peaje automático, porque ahí vos tenías es más barato, pero fíjense que el aumento está yendo sobre ese monto todos los meses, el 1, el 1,5, el 0,9, como para que no se sienta tanto y no hagan ese aumento que hacían del 30, el 35, o del que ha hecho desde que está Yarlora, que supera el 700%, uh-huh. De uno de los servicios más caros del país, y no lo decimos nosotros por ser opositores o por ser no oficialistas, sino que Córdoba está en el top 3 de las provincias con mayor presión fiscal, si a eso le sumas también ingresos brutos, que también te lo cobran en los servicios públicos. Entonces es una locura, y en algún momento va a tener que replantearse, y los que queremos tener responsabilidad en el futuro, estamos decididos a tener una propuesta muy clara con esto para los cordobeses, decirle qué es lo que vamos a hacer a nivel impositivo y cómo vamos a hacer para aliviar un poco el bolsillo, pero no solo en costos, sino también con mejores servicios.
1: Bien, te pregunto, Juan, ¿cuáles son hoy los reclamos que más reciben, los reclamos más frecuentes del ERSEP sobre los peajes?
2: No, el primero que lo cerremos, esa es la verdad. Apaguen la luz, te dicen lo que... Entonces, a mí que me pesa, porque toda la responsabilidad que tomo la hago con mucha pasión y dedicándole mucho tiempo, estoy intentando darle ese lugar que tengo, bueno, esta posibilidad de ser una ventana no solo de reclamo, sino de solución. Muchas cooperativas del interior que te vacunan de una manera grosera y que van pidiendo aumentos por encima de inflación, hay mucho de eso. Y después me pasó algo muy gracioso, que no es gracioso, pero es, o sea, está tan anestesiado el sistema de toma de decisiones en el ERSEP, vinculado a que es casi el socio mayoritario del gobernador de turno, que, por ejemplo, me metí en una audiencia pública de Aguas Cordobesas. Primero me quise inscribir como un ciudadano, necesitas nivel 2 de CIDI. Uh-huh. Ya, sí. Son puras trabas. ¿Sabes qué? Escuché una expositora de Aguas Cordobesas, es decir, una de las gerentes, que la entiendo porque tiene que defender su laburo, pero ejemplificaba que el aumento que tuvieron ahora ustedes, que lo van a ver reflejado en la próxima factura del 8,5%, del 8,1%, no equiparaba a una Coca-Cola, te lo graficaba en alimentos, ¿viste?
0: Sí.
2: Y lo que no saben ellos es que la composición de ese aumento también tiene que ver con los servicios que prestan. Y la ciudad está detonada en un montón de obras de aguas que no se hacen hace más de 20 años y que el año que viene va a haber que discutir en la licitación nueva. Entonces, uh-huh, hay mucho reclamo, y el miércoles les voy a meter, ya lo tengo, por supuesto, la información. Van a ver lo que es para una pyme en la ciudad de Córdoba, que le da laburo a más de 35 personas, lo que significa en términos de energía eléctrica, de un mes a otro, sin explicación, en términos de escala, de cómo te varía la tarifa, que prácticamente les llevan a fundirse.
0: Juan, y desde la oposición, ¿ustedes qué pueden hacer? Porque en los efectos, y fundamentándolo con los hechos del ARCEP, el oficialismo, el controlar el organismo, ustedes no pueden hacer nada directamente, más que
2: hay un sistema
0: antipático, pero que más que grabar video y contar los aumentos, no pueden hacer otra
2: perfecto,
0: cosa.
2: Está perfecto, y es así. Bueno, ahora se toparon con alguien que lo va a volver loco en términos de información. Yo creo que mientras más seamos los que conocemos la información y podamos levantar la voz, va a llegar un momento donde el gobierno, bueno, van a perder el gobierno, porque la presión fiscal de Córdoba hoy ya no es solo una cuestión de los que estamos al frente del gobierno, sino que ya se nota en cualquier hogar de clase media, o mejor dicho, que llega de pedo a fin de mes, porque le representa casi el 40% de sus ingresos pagarle los impuestos a esta provincia, donde pagas dos veces la patente, donde pagas dos veces el inmobiliario, donde tenés un peaje metido dentro de la ciudad, donde pagas el 46% de impuestos en la luz. O sea que ya es tan grosero que lo que yo he intentado hacer es visibilizarlo. Pero el sistema que se armó en el ARCEP es justamente para que tu voto no valga. Cosas que hay que modificar, porque el organismo en sí está, es una muy buena función y creo que serviría mucho más en la ciudad. Pero bueno, lo fueron desvirtuando a medida que pasó el tiempo. Bueno, silencio no vamos a hacer. Y por más que el voto hoy, mi voto negativo, no tenga un peso para dar vuelta una tarifa, lo que van a hacer en mucho de los que está sucediendo hoy es encontrar morosidad en un montón de servicios. La gente se está ajustando en el gasto de su tarjeta y en los servicios. ¿Y sabe qué hace? Ha caído la recaudación estrepitosamente, tanto en la provincia como en la ciudad. ¿No es cierto? La provincia hoy se financia más del 70% de ingreso bruto. Bueno, te lo meten hasta en la sopa. Entonces creo que, Gaby, eso principalmente va a haber un estado de realidad que ya lo tiene la gente. Yo recorro mucho los barrios con ese tema y vamos a ir haciéndolo para, de ese lado, forzar a que el gobernador tome una decisión mucho más de raíz, que es poder a los servicios públicos bajarle la presión fiscal que le metió la provincia escondida.
0: Juan, gracias por el tiempo y la predisposición.
2: Gracias a ustedes. Buen día y vamos a Argentina.
0: Vamos, ahí estaba Juan Negri, vocal del ARCEP, hablando acerca de este nuevo incremento, que es el de los peajes, a partir del próximo jueves 9 de julio. 1-20, 3518-157-997.
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0: sí. Nelo. Bebé.
1: Gaby, Ro, ¿cómo va? La cábala va a ser la misma que tuve para el año, para el mundial pasado, que fue ver todos los partidos en casa con mi mujer y mis hijos. Se suma, se baja gente, amigo, ¿no? Eso adicional.
2: Qué lindo. Qué linda cábala, amigo, bien.
3: Me encanta.
1: Este mundial también. Participo por el Estado argentino.
3: Ahí está participando.
2: Muy bien, me encantó la cábala, ¿eh?
3: Me han encantado muchas cábalas acá, y de paso participando. Dice, hola, soy Alfredo, participo por el concurso, deja el documento. Hola, Gaby, Rocío, vemos el partido en casa con mi marido e hija. Nuestra cábala es estar los tres juntos. Qué lindo, Andrea.
2: Qué hermosas cábalas familiares. Hola, chicos, vamos a Argentina. Aquí en el trabajo lo veré por el celu. Participo por el establo argentino. Soy Natalia, DNI 728, dice Nati.
3: Por acá dicen, hola, chicos, acá esperando a mi esposo para ver el partido. Participo por los premios, Antonia.
2: Hola, Gaby y Ro, veo el partido sola mientras hago el vestido de dama antigua para mi sobrina para el acto de mañana. Claro, acto por el 9 de julio.
3: Claro.
2: Chicos. En la guardería. Mañana les paso foto. Participo por el voucher del establo argentino, dice Karina Albornoz 864. Sí, mañana queremos la foto de cómo quedó el vestido.
3: Sí, queremos todo ahí. Hola, Gaby, Rocío, está acá enganchada toda la mañana con la radio. Mi cábala es ver por internet y al mismo tiempo ver una página de resultados porque mi conexión es lenta y me llegan tarde los goles. Participo por el... Claro, participo por el establo, dice Marilina. Mucha gente, y esto quiero traerlo y quiero saber si a los demás les pasa.
2: A ver.
3: Los vecinos que tienen, ponen otro canal, tienen otro cable, qué sé yo. Algunos tienen DirecTV, otros tienen más. Y les llega antes el gol.
2: ¿Vos sos la vecina a la que le llega tarde el gol?
3: No, yo soy la que le llega antes. Entonces
2: vos sos la que grita el gol antes y le avisa a los vecinos.
3: Sí, 30 segundos después y a veces hasta un minuto el vecino de al lado grita gol. Digo, ay, pobre. Estoy haciendo la vida imposible.
2: Ayer me di cuenta de lo malo de eso. Uh-huh. ¿A dónde está lo malo de eso? Porque, en definitiva, gritar el gol antes, bueno, de alguna manera es una alegría o no.
3: Sí.
2: Tiro libre en la puerta del área. Tiro libre en la puerta del área. Agarra Messi para patear. Vos sos al que le llega tarde el audio. Si no escuchás ningún grito, quiere decir que no pasó nada con el tiro libre, ¿entendés?
3: No sé, sí. ¿Para qué entonces, lo voy a ver?
2: Claro, sí. Si es como que te spoilean el final del tiro libre.
3: Sí. Decís, va, acá no lo metes.
2: Hola, chicos, buen mediodía. ¡Ay! Dice, qué nervios, por Dios. Ay. No puedo hacer nada, qué nervios. Solo tomar mates. Aquí, juntitos con mi familia, 5 + 2 perritos. Bien. Participo por el establo, dice Sole Acuña, 621.
3: Hola, chicos y equipo de LB2. Mi cábala es ver el partido sentada en un sillón muy cómodo, abrazando un viejo fútbol de cuero puro, como el de antes, dice. Participo Candelaria. Mirá vos.
2: Hola, chicos. Nuestra cábala en este mundial es bailar con mi hermana cuando cantan los himnos y ante cada gol.
3: Mejor.
2: No, me muero. Quiero bailar. Una cámara registrando eso.
3: Pasa que para mí de esas cábalas que surgen ahí, que son cábalas tan random, tan distintas, sí, es porque la hicieron una vez y
2: funcionó, y,
3: y bueno, la tienen que repetir sí o sí.
2: Si te paraste cuando hubo gol de Argentina, te tenés que quedar parado todo el tiempo. Para mí. Sí. Para mí, no te movés de ahí.
3: Sí.
2: Dice, hola equipo, acá escuchándolos, como siempre, con unos mates y haciendo la vuelta Argentina. Vamos, Argentina, carajo.
3: Acá Vanessa
2: participo dice, por el establo, dice Clarisa Filotrani.
3: Bien, Vanessa dice, cábala, usar mi remera de Argentina en el trabajo. Vamos, Argentina, dice Vanessa.
2: Mucho con remera argentina en el laburo. Hoy salí temprano de casa, veía gente camino a la pared del bondi con la camiseta argentina, gente como Fer Estrada, que está luqueada.
3: Sí,
2: ¿se
3: vino.
2: Pintan las banderitas, chicas? Sí, se pintan. No, vos no, Fer, no. Vos no. ¿Borro?
3: Hoy tampoco, no. Hoy no.
2: Mili, ¿pintás banderita? Toca. No. ¿Te pintás? No. Dieguito, la otra vez te he pintado a vos, Diego.
3: Claro, hoy no vino el problema de la pintura. Eso
2: están
3: pasa.
2: Jodiendo que no hay pinturita hoy.
3: No vino Flor.
2: No me den esa mala noticia.
3: No vino Flor, la de la banderita.
2: La de las banderitas. Sí, ah, era sí. Flor la de las banderitas.
3: Flor trajo, sí. Flor Rivero trajo las banderitas para
2: pintar. Hay que ir a buscar banderitas ya.
3: Hay que ir a buscar la Flor, sí.
2: Para mí, en el hombre, la banderita hasta una cierta edad está bien.
3: Ok.
2: Sí. Hasta la adolescencia, el señor con banderita, el hombre con banderita está bien.
3: No hay adolescentes. ¿Sabes
2: cuando
3: acá?
2: Ves un grandulón de banderita, salvo que esté en la cancha?
3: Sí.
2: Para estar en la oficina no podés estar con la carita pintada. Para mí.
3: Bueno, pero se presta, hay ánimos de pintarse. Se presta acá en el trabajo.
2: Arranca en 10 minutos del partido, última tanda y ya venimos con la parte final del Pasaron Cosas de este martes.
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0: decidí no verlo, primero por enojo y después lo ganaron. O sea, desde esa fecha hasta el día de hoy no veo los partidos y tampoco ni siquiera las repeticiones de los partidos.
1: Uy, maestro, todavía sos un héroe nacional.
0: El partido de la final con Francia cuando salimos campeones.
1: No, este tipo de héroe nacional no vio nada y se la banca, ¿eh? Porque hay gente que no vio, por ejemplo, el mundial pasado y este ya arrancó a verlo.
2: Claro.
1: Ay, no, qué nervios. A ver, nos asomamos rápido a Atlanta. Ya están saliendo los equipos a la cancha.
3: Hoy llegaremos a los 96 partidos del Mundial. Quedan 8 para terminar. Se pasó volando. Recién mañana el primer día de descanso. Desde que arrancó todo el 11 de junio. Increíble. La seguidilla de partidos.
1: Ya están los equipos en la cancha. Ya salió Salah. Ya salió Messi. Están en esa formación previa a los himnos. A ver, ¿llegamos a los himnos? A ver.
2: Ay, por favor, que lleguemos.
1: Ay, no te puedo.
3: El himno nacional argentino.
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1: Piel de polio, piel de polio.
2: Subile.

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0: Ya está, qué pedazo no de cierre verlo. Para pasar un cosa, ¿no? Mirá. No.
1: Sí, vale.
0: Piel de gallina mal, ¿eh? Y el primer plano de bola, ya está.
1: No, bueno, no. Impresionante.
0: Redondo.
1: Piel de gallina.
0: Redondo. Increíble. Ganador o ganadora del voucher de...
1: No puedo hablar.
0: Pero no podés hablar, querida. Ganador o ganadora.
1: Sofía Francesca Pérez, 374. Felicitaciones, te llevas el voucher del Establo Argentino. Che, mucha gente que está en el auto y que nos estaba escuchando.
0: A full.
1: Imagínate cuando escucharon el himno, deben haber subido el volumen así como hicimos nosotros acá.
0: Muy,
1: qué bien.
0: Muy emotivo. De los momentos más emotivos de este 2026. Presenciando el Mundial.
1: Sí.
0: Dieguito Hernández, control y puesta al aire. Gracias, Diego, como siempre. Gracias, Fer Estrada, en la producción. Cami Zacarías en las redes. Rocío Sosa, a seguir manija, ¿eh?
1: Sí, estamos re manija ya.
0: No puede hablar,
1: no puedo hablar.
0: Hasta mañana. Mañana al mediodía volvemos para hacer el informativo de la 2. ¿Esto qué es?
1: Pasaron cosas.
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0: Una de la tarde en Córdoba suena la 2 con estos títulos.
1: Locales.
0: Yaryora promulgó la ley que crea el Fondo Provincial de Capital Emprendedor. La norma publicada en el Boletín Oficial pone en marcha el fondo anunciado por el gobernador para fortalecer el ecosistema emprendedor de Córdoba.
1: Nacionales.
0: La Academia Nacional de Ciencias expresó su preocupación por la fuga de cerebros y cuestionó el gobierno. La entidad expresó su respaldo a los trabajadores despedidos y a los becarios postdoctorales del CONICET. Advirtió sobre el deterioro del sistema científico.
1: Internacionales.
0: La dura crítica de Diosdado Cabello al alcalde de Panamá por ponerle rastreadores a las donaciones. El funcionario venezolano le contestó con dureza que había revelado el uso en las donaciones para los afectados por el terremoto. Dijo: todo ladrón sueña que lo están robando.
1: Deportes.
0: River está a un paso de romper el mercado de pases. Acordaron la compra de Thiago Almada con Atlético de Madrid. El millonario sigue con las transferencias tras cerrar los fichajes de Otamendi, González, Borré y Beltrán. 15 grados la temperatura actual, 56 el porcentaje de humedad, cielo parcialmente nublado. 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

0: Y sí. Y claro que estamos todos locos. ¿Cómo no vamos a estar todos locos, querida Kitty Quispe, con lo que va a pasar en segundos nada más? Buenas tardes, buenos mediodías. Ya no sé qué digo, no sé qué día es hoy.
1: Hola, ¿cómo estamos? Ay, gringo queridos, mira, estamos, ¿cómo le va a la gente? Buenas tardes, buenos días. Bueno, estoy como vos, gringuito, a vos y a todo el equipo. Bueno, estamos, no sé, sobrepasados de energía y con esta ansiedad, esta excitación de que, bueno, en este momento está jugando nuestra selección.
0: Todavía no, por eso estamos hablando, bueno, sí.
1: Pero mira, yo te voy a decir una cosa. Vamos a ganar.
0: ¿Sí? ¿Cómo salió las cartas, la faraona,
1: vamos,
0: el viajero?
1: Vamos a ganar, sí. Yo tengo una colega que es brasilera,
0: sí,
1: que se llama la tarántula, le dicen.
0: Ajá.
1: ¿Viste? Y estuve hablando con ella y, bueno, lamentablemente, yo, mira vos, ella me decía, Brasil va a estar hasta la semifinal. Le dije yo, tarántula, no te quiero bajar, pero no creo. Y así fue. Viste que los hermanos brasileños se fueron.
0: Sí, por supuesto.
1: Pero tengo la seguridad, chicos, aquí estoy. Graben esto. Vamos a pasar muchos nervios hoy. Te diría que peor que con este.
0: No, peor no se puede.
1: Pero peor te diría que este. Que con el último partido que
0: jugamos. Cabo Verde, con Bosnia. Bueno, gracias. El tema es así, esto es posible, obviamente, misión más que especial, muy especial, porque está comenzando el partido en este momento, la selección argentina con algunos cambios con respecto a lo que fue justamente el 16º de final ante Cabo Verde, juega Tagliafico, juega Julián Álvarez, juega Paredes, esos son los 11 que pone Scaloni el día de hoy, y como todos los martes, feliz, hoy estamos con el voucher del Estado argentino al 351-857-997. Acaba de empezar el partido, nos encontramos en un ratito, Kitty.
1: Dale.
0: Kitty, en la pausa de hidratación, dale.
1: Me parece perfecto.
2: Mete largo.

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1: 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Dice.

0: Bueno, 26 minutos, ya pasamos las 13. Lo que queda de nosotros, ay mamita querida, no se puede sufrir tanto. En este momento Argentina está perdiendo 1-0 con Egipto y Lionel Andrés Messi acaba de errar un penal, el segundo en lo que va del campeonato. Kitty, ¿cómo bueno, estás?
1: Yo estoy muy bien porque tengo fe, porque el partido recién arranca, todavía nos queda mucho, o sea que no hay que perder la fe. Yo creo que es lo último que se pierde.
0: Sí, sí, sí, aparte del partido, ¿no? Que no, es lo que estamos perdiendo no. En este momento. Sí.
1: No, bueno. No, hay que confiar en nuestra selección, chicos.
0: Sí, y si no se puede, no se puede, ya somos campeones, está bien.
1: Totalmente.
0: Es consuelo de tontos, está bien, nos pongamos así en loser y lo importante es competir. Bueno, la verdad que en este momento, pausa de hidratación, está promediando el primer tiempo. En este octavo de final, Argentina-Egipto, el panorama por el momento no puede ser peor. Perdemos y acabamos de errar un penal. Bueno, como todos los martes, te estamos regalando el voucher del establo argentino, como siempre, con pollo a las brasas, con papas fritas y con la docena de empanadas, pero obviamente nuestra energía y todos nuestros sentidos se están puestos en este momento en Atlanta, donde está jugando nuestra selección.
1: Así es, pero como te decía yo hace un rato, no tenemos que perder la fe, la fuerza. Yo creo que todavía nos queda bastante. Para mí no está perdido el partido, porque bueno, hubo un gol que hicieron los egipcios. Y bueno, ya el próximo gol lo hará la Argentina. ¿Vas a ver que Argentina va a pasar bueno, a cuartos de finales?
0: Bien, yo lo único que pido es que nunca más nos den un penal en todo lo que quede del campeonato y la recontrarreputísima madre que lo remire.
1: ¡No!
0: Lo tenía que decir, perdón, era la catarsis necesaria. No. Espero que no nos den un penal nunca más, nunca más.
1: Bueno, que
0: porque lo va a volver a patear Messi, lo va a volver a errar.
1: Sí, no. Bueno. Yo creo que los penales los tendría que patear Martínez, el toro.
0: El toro Machi, sí, hay sí. Un problemita, no está jugando.
1: Pero lo podrían poner.
0: Sí, bueno, ahí tengo el teléfono
1: escaloneado. O Julián Álvarez.
0: Puede ser.
1: También.
0: Bueno, se reanuda el partido, nos reencontramos en 20 minutos más o menos, cuando termine el primer tiempo, alrededor de las 2 menos cuarto, ahí estamos al aire nuevamente.
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0: Inhalamos, exhalamos. Inhalamos, exhalamos.
1: En posición de zen,
0: sí. Posición de flor de loto.
1: Claro, de flor de loto.
0: Flor de orto, lo que tienen estos muchachos que nos llegaron una sola vez. Sino, bueno, por suerte no somos esos argentinos pasionales.
1: Si contáramos lo que pasa, chicos, detrás del backstage de todo esto.
0: Bueno, el panorama por el momento no podría ser peor. Estamos perdiendo 1-0, Messi erró un penal, pegó un tiro en el palo. Estamos meados por Cleopatra y por Tutankamón y todas sus momias, incluida la de Titanes en el ring.
1: La momia negra.
0: ¿Cómo?
1: La momia negra. Claro,
0: la momia negra y la momia blanca.
1: Claro.
0: Las dos momias. Bueno, en el medio hay un programa de radio.
1: Totalmente, sí. Todo es posible.
0: Es cierto. Bueno, Kitty, ¿cómo la estás pasando? Claro, la de Stampino, nuestra pitonisa, que ya lo hizo. ¿Qué pasa
1: bueno,
0: con Los Ángeles?
1: Mira, Los Ángeles, los vamos a llamar a Los Ángeles, vamos a aplaudir un poco.
0: Sí.
1: A ver, Hamdulullah, por Allah, que lo comete Haran Salam, Marenco, Marenco, Salam, Hamdulullah, que lo comete Haran Salam, Marenco, Marenco, Salam, Hamdulullah, que lo comete Haran Salam, Marenco, Marenco, Salam. Ahí está.
0: Kitty, bueno, ¿qué vela prendemos? Me dicen por acá.
1: Ah, bueno, tenemos que encender la vela blanca. La vela blanca que abre caminos y que trae suerte. Eso hay que tener. Pero ante todo nos tenemos que creer. Porque si uno no cree, por más que prendas, no sé, 500 velas, no se te va a dar nada.
0: Bien.
1: Así que vos tenés que tener fe y decretar. Chicos, Argentina gana, va a ganar. Así que tenemos que decir eso. Y sí.
0: Hay que decretarlo.
1: Bien. Vos lo dijiste.
0: Sí, pero si pateáramos los penales mejores, capaz que ayudaríamos un poquito, ¿no? Bueno, hola gente, se ve venir el gol argentino, participo por el establo, quiero ese voucher, dice Lourdes. Mirá la cantidad de gente viva que hay del otro lado, ¿no?
1: ¿Viste?
0: Gringo, ¿toma la pastilla de la atención por la duda? No sería el caso. Bueno, ¿qué más? A ver, mucha gente se está conectando en este momento, obviamente.

0: desviarnos un poco la tarde.
1: Claro, eso te iba a preguntar. ¿Qué trajimos?
0: Claro, trajimos, mira, bueno, hay muchas. Siempre he traído yo estas mismas recetas, pero siempre son distintas, ¿viste? Porque hay gente que a lo mejor no come una cosa, no come la otra. Y aparte, bueno, hay como diferentes técnicas para hacer tartas de manzana.
1: Perfecto.
0: Hoy vamos a hacer una tarta de manzana sin harinas.
1: Sin harinas. Sin harinas. Pues ya empezamos.
0: Sí.
1: Vamos como cuando hicimos el flan sin...
0: Sin, claro, sin huevo.
1: Ah, ¿tenemos que hacer las noticias?
0: Ah, bueno, entonces
1: ¿hay
0: después.
1: Noticias?
0: Sí, sí.
1: ¿Esto es una radio? ¿Este es un programa? ¿Hay locución? Bueno, la tarta sin harina y la de manzana sin manzana la desayunamos un ratito.
0: No.
1: Dale. Es el momento de... ¡Qué quilombo! Que se... Bueno, vamos con la noticia, dale.
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0: toda la ciudad, suena la 2 con estos títulos.
1: Locales.
0: Pacerini indicó que no descarta otro aumento en el boleto del transporte urbano. El intendente advirtió dificultades por la caída de la actividad y la quita de subsidios nacionales. También habló de los controles nocturnos en la ciudad, las obras y las cuentas municipales.
1: Nacionales.
0: El juez Ramos investigará al hermano de Adorni por un préstamo de 40 mil millones de pesos a la obra social de las Fuerzas Armadas. La Cámara Federal porteña ordenó unificar dos causas similares que tramitan a Comodoro Py. Francisco Adorni fue denunciado junto al exministro de Defensa, Luis Petri.
1: Internacionales.
0: Venezuela inició inspecciones de edificaciones con más de 2.800 especialistas. Los terremotos afectaron un total de 856 edificios, mientras que 190 colapsaron.
1: Deportes.
0: Messi falló un penal y Egipto le sigue ganando a Argentina. Finalizó el primer tiempo en Atlanta, la selección argentina pierde 1-0 frente a Egipto. 14.01 en todo el país, te actualizamos los datos del tiempo a esta hora en la ciudad de Córdoba. 16 grados 4 décimas, humedad 33%, el cielo se encuentra ligeramente nublado. 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

0: en el partido anterior yo no estuve presente.
1: ¿Será eso?
0: No sabemos.
1: Entonces, ¿viste? Automáticamente estás despedida en este preciso instante.
0: No, chicos, este,
1: después del mundial hablamos de la reincorporación. ¿Qué me estás diciendo? ¿Que la mufa sos vos?
0: No, no digo que soy mufa para nada. Nunca fui mufa. Bien. No, pero viste que a lo mejor por ahí hay gente que tiene muchos rituales. Y uno de los rituales es ese, bueno, me siento en el mismo lugar.
1: Sí.
0: Lo veo al partido con las mismas personas y demás. Entonces,
1: o sea,
0: por
1: que
0: ahí
1: te tendría que agarrar bronquite en este momento de nuevo.
0: No, para que no me agarre la... más. Bueno, no, por bien. Dios, señor Jesús. Creo... No,
1: hola, mira, gringo, no. Y Kitty, con la ayuda de Los Ángeles vamos a dar vuelta el partido.
0: Sí, sí, es cierto. Participo, es cierto.
1: Dice Emilio Navarro.
0: ¿Sí?
1: Bueno, muchas gracias. A ver, qué grande la Kitty, el gringo lo más de Córdoba y el mundo, papá. Qué nervios. Qué nervios esto, chicos. Me quedo aquí escuchándolo, no lo veo más. Voy a usar la cábala, Kitty, participo por el establo. Aparte de todo esto, estoy seco, dice Walter Orellano. Sí, aparte sé cuál es el problema si quedamos eliminados.
0: Sí.
1: Que vuelve la realidad. Ahí te acordás que te van a cortar la luz. Ahí te acordás que te dejó tu novia. Ahí te acordás que tenés que hacer el ITV al auto, que te lo rebotaron. Ahí te acordás de la mancha y la humedad de la piecita del fondo. Ahí te acordás de todo.
0: De todo.
1: Mientras estamos narcotizados,
0: sí,
1: enmorfinados por el mundial, todo eso no pasa. Por eso queremos vivir en modo mundial.
0: Totalmente.
1: Ojalá se haga todos los años y dure 6 meses. ¿Se entiende? Bueno, este... Ahora, si el resultado es este... Bueno, perdón, Kitty. Estábamos con la tarta de manzana.
0: Estábamos con la tarta de manzana. Mira, una tarta que es totalmente fácil, pero recontra fácil. Primero que nada, vamos a vamos a obtener los ingredientes. Lo bueno de esta tarta es que no lleva harinas.
1: Pero sí manzana.
0: Pero sí manzanas, bueno, claro. No lleva harinas, pero sí manzanas. Entonces, ¿qué vamos a hacer? Vamos a comprar 6 manzanas. Esto es para un molde entre 20 y 24 centímetros de diámetro. ¿Viste?
1: Sí.
0: Ahora, si es más chiquito, bueno, serán menos manzanas. Bueno, vas a cortar, como te digo, 6 manzanas. Vamos a necesitar 3 y 3.
1: Ok.
0: Las vamos a cortar en rodajas. La podés pelar o no, eso es indistinto. Yo la pelo, pero bueno, eso cada uno lo es opcional. En un molde le vamos a poner primero que nada rocío vegetal.
1: Uh-huh.
0: Y vamos a poner... ¿Viste el papelito de rollo de cocina?
1: Sí, sí, sí.
0: Bueno, vamos a cortar si querés. Si no, rocío vegetal y un poquito de harina.
1: Perfecto. Ah,
0: exactamente así. Pero si no, podemos poner ahí un papelito de rollo de cocina. Lo cortamos, obviamente, en el tamaño de la circunferencia o si es rectangular y demás. Bueno, vamos a la preparación, que aquí es lo lindo. Agarrar la licuadora.
1: Sí.
0: Y vamos a poner las otras 3 manzanas, las uh-huh. primeras 3 manzanas que las cortamos en rodajas.
1: Perfecto.
0: La ponemos abajo, en la base, uh-huh. en la base del molde.
1: Uh-huh.
0: Y las otras 3 manzanas, que también las vamos a cortar en pedacitos, la vamos a mandar a la licuadora. Le vamos a poner una taza de azúcar o edulcorante. Le vamos a poner 3 huevos, todo junto, ¿no?
1: Sí,
0: y
1: sí.
0: Y escúchate acá, 2 tazas de avena.
1: Ah, mira.
0: 2 tazas.
1: Eso es lo que reemplaza la harina.
0: A la harina. Ahí está, en la licuadora. Encender la licuadora, que se mezcle todo.
1: Sí.
0: ¿Cuánto? 2 minutos. Una vez que ya está la crema, ya todo mezclado, mandamos la preparación al molde. Esto va al horno, 40 o 45 minutos. Chicos, pongan la pava y nos comemos una tarta de manzana, súper fácil, sin harina y con mucho gusto a esta fruta tan rica.
1: Mirá qué bien. ¿Viste? Bueno, buenísimo.
0: Sí,
1: buenísimo.
0: Fácil.
1: Buenísimo.
0: Sí.
1: Hola, participo por el establo. Che, soy Mariano Quintero, vamos a Argentinas. ¿Qué más pasa? Y tal cual, gringo, ay Dios, la luz, el alquiler, todo. Sí, sí, es así. Analía dice, voy por el sorteo. Muchas gracias. Bueno, está por arrancar el segundo tiempo en este preciso instante. Por lo que se ve, no hay cambios. Lionel Scaloni sigue confiando en los 11 guerreros que comenzaron el partido. Sí hay un cambio en Egipto. El número 8 estaba lesionado y ahí pide el cambio. Bueno, Messi pirando para abajo, se saca un moco, hace bolita, lo deja en el pasto. Bueno, lo que está haciendo, este momento está elongando, se toca los tobillos, se ajusta los cordones. Vamos, enano querido, que dependemos de vos. Bueno, en un ratito nos encontramos. Arranca el segundo tiempo, Kitty.
0: Así es, nos vemos en un rato.
1: Para la próxima, hacemos una tarta que tenga clonazepam, que tenga Valium. ibuprofeno y paracetamol.
0: Todo.
1: ¿Sí?
0: Bueno, dale.
1: Porque me duele todo el cuerpo, literalmente. O sea, estoy todo contracturado. Me duele los hombros, me duele la espalda y me duele la vida en este caso,
0: ay,
1: ¿no?
0: ¡Qué fuerte!
1: Sí, sí, sí, sí. Quiero que el mundo se termine. Bueno, ya venimos. Empieza el segundo tiempo. Nos encontramos a las 3 de la tarde para despedirnos, que sea salimos, aunque el partido no haya terminado. Chau.
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0: Muy bien, ahora sí, ya pasamos cuatro minutos de las 14, 2 y 5 de la tarde. En este Todo es Posible, más que especial, ¿no? Gringo, dale a la izquierda y vamos a ganar. Si lo tengo, sabe cómo estrangulado ya a la izquierda. A la izquierda ya no hacemos más que agarrarnos, que tocarnos. Sí, sí, no te, por eso las cábalas las cumplimos a todas. Pero hay veces que no alcanzan.
1: Sí, pero ¿sabes qué?

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muchachos, perdónenme si estoy cambiando, pero es que me pasa como a la Cenicienta, ¿viste? Nada más que después de la novela Cheno, me ruedo de zapato por la esquina.

0: minutos pasamos de las 14 horas. Si hay alguien con vida del otro lado, les pedimos por favor que se manifiesten. ¿Hay alguien allí? Acá estamos bien los 33, todavía respiramos. Bueno, Kitty, ¿con qué me vas a salir ahora? Ya prendimos vela blanca, ya hicimos los baños en vinagre, lo tenemos a Uriel acá a la derecha, a todos los arcángeles del equipo.
1: Bueno, lo tenemos al gato también, sí. Que es nuestro CEO, tenemos que adorarlo a él. Exactamente, tenemos que adorarlo para cortar la racha.
0: Claro, ¿y sabes por qué? Porque sí. En Egipto los gatos son sagrados.
1: Claro, exactamente. Entonces tenemos que cortar la racha.
0: Son deidades.
1: Totalmente, que es así. El partido no ha terminado, así que hay que seguir.
0: ¿Estás segura?
1: No, estoy pero recontra segura. O sea, hay algo que en la vida nunca hay que perder, chico, es la fe. Y porque si tiramos los guantes,
0: ya lo dijo Palito Ortega, yo tengo fe que todo cambiará. Buenas tardes, Kitty y Gringo, acá estamos toda la familia, viene el partido, escuchando la radio de fondo como siempre, voy por el sorteo del establo, bueno, muchas gracias, chicos, acá estamos, sí, nosotros también estamos como podemos, ¿no? Pero estamos.
1: Bueno, pero lo importante, ¿sabes qué es? Vamos a suponer, voy a hablar hipotéticamente. Voy a hablar hipotéticamente. Vamos a suponer de que no ganemos, sí, que no va a ser así.
0: Perdemos. Sí, si no, no ganamos,
1: no,
0: perdemos.
1: No. Bueno, escuchá, fuimos los últimos campeones del mundo.
0: Está bien. Messi, ahí lo entiendo.
1: Messi. No sabemos si va a continuar en el próximo mundial o no.
0: No, claramente no.
1: Siendo un campeón del mundo.
0: Se va en octavo de final.
1: Sí,
0: en este caso.
1: Mirá.
0: Pero está bien, no hay que pedirle más.
1: Estamos
0: de acuerdo.
1: Un jugador número uno internacionalmente, pobre, quedó afuera Portugal. Quedó afuera Alemania, chicos.
0: Bueno, están quedando afuera pesos pesados, ¿no? Lo que pasó con Alemania, lo que pasó con Holanda, lo que pasó con Brasil, México local, los tres locales están afuera y en este momento
1: Portugal,
0: exactamente, en este momento Argentina está perdiendo con Egipto 2-0, quedan 20 minutos.
1: ¡Ay, 2-0!
0: No, ¿quién me la trajo?
1: No sabía que era 2-0.
0: Sí, 2-0.
1: Bueno, hay que ponerle
0: 2-0,
1: onda.
0: 2-0. Bueno, nos encontramos en un ratito.
1: Dale, en un ratito.
0: Terminó la pausa de hidratación, se renovó el partido. Dale.
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3: 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Yo me acuerdo de una amiga mía que fue primera cita a la casa de él. ¿Qué pasó? 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

0: este mundo, la entregaría completa por estar por siempre juntos.
1: Sí, no tengo un celular con diamantes de muchos quilates para impresionar.
2: Bueno, Kitty,
3: ¿qué te dije?
2: Es la primera vez que voy a decir esto, pero tenías razón, no lo puedo creer.
3: ¿Viste? ¿Viste que no hay que perder la fe? Y viste que yo te dije, va a ganar Argentina, chicos. Así que a seguir poniéndole fuerzas y garras.
2: Bueno, del 2-0 pasamos un 3-0.

0: aguanta Argentina y a tomar un té de tilo. Chao.
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2: En Córdoba son la 2 con estos títulos.
1: Locales.
2: Córdoba tiene la tasa de encarcelamiento más alta de la Argentina. La media provincial supera ampliamente la nacional. Advertencia por las prisiones preventivas.
1: Nacionales.
2: El riesgo país tocó el nivel más bajo en la era Milei tras la presentación del programa financiero. El anuncio del plan para pagar deuda hasta 2027 aumenta el optimismo por activos domésticos.
1: Internacionales.
2: La OTAN anunció inversiones en sistemas de vigilancia y contratos de armamento para reforzar la defensa europea ante la amenaza de Rusia. El acuerdo busca modernizar el sistema de reconocimiento y control aéreo con una plataforma capaz de detectar misiles balísticos y enjambres de drones como los que utiliza Putin para atacar Ucrania. 15.02 en todo el país, te actualizamos los datos del tiempo a esta hora en la ciudad de Córdoba. 18 grados, humedad 30%, el cielo se encuentra algo nublado. 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
1: 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Suena la 2, que no se corte. Gaby Tecio, Gabriel Silva y Romy Reusman te acompañan de 15 a 17. Que no se corte, arranca así.
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0: ¡Estamos en cuarto de final, la puta madre!
1: ¡Ay, Dios!
0: ¡Qué hermoso, qué manera de sufrir! Esto es que no se corte.
1: ¡Ay, chicos!
0: El programa de Gaby Tesio.
1: ¿La Gaby Tesio dónde está?
0: Acá estamos.
1: Chicos, no te...
0: 3:15 de la tarde. Para acompañarte en la fiesta de la siesta. La sí, siesta de la fiesta.
1: ¿Tenés ahí un pulmón de más?
0: Con Romy Roisman. Hola, Paula Romina Roisman, por el amor de Dios.
1: No tengo voz, Gabriel.
0: Hola, gringo Bricio.
1: ¿Estás bien?
0: Ahí está, ahí te tengo.
1: Ahí está, gringo.
2: No, no se puede esto.
0: Pare de sufrir,
2: tiene que estar prohibido este tipo de cosas.
0: Está llorando Messi adentro de la cancha en Atlanta. Le ganó Argentina.
1: Yo no puedo creer, chicos.
0: A Egipto dio vuelta una serie histórica.
2: Sí, es histórico.
0: Con mucho para...
2: No, remediar. No es momento de análisis.
0: Que lo van a analizar los de fanáticos.
1: Pero, se lo dejamos los
0: esperados. Pero, qué manera de sufrir.
2: Si seguimos así. Ay, mamita querida. Bueno, cuando pensamos que con Cabo Verde no se podía sufrir más, fue peor.
0: Sí, fue peor. Superó la tensión de Cabo Verde. A esta hora están tirándolo para arriba a Messi, sus propios compañeros. Se vive casi una final de campeonato, hasta una concentración y festejo de esas características del conjunto dirigido por Scaloni en Atlanta.
1: Bueno. Qué locura, la verdad que nosotros vimos el partido acá en la radio y fue una locura muy hermosa. Estábamos todos, estuvimos separados en diferentes lugares.
0: ¿Cambiaron de lugar en algún momento?
1: Sí,
2: fue un quilombo. Bueno, sí. Estoy sin voz, perdón, pero el segundo tiempo los vimos todos congelados.
1: Sí.
2: Le echamos a la Kitty del estudio.
0: Sí. La limpiaron a Kitty.
2: La limpiamos a la Kitty. Ella se fue y dijo, si yo me voy, ganamos, y así fue.
0: ¿En serio?
2: Sí.
0: ¿Para Kitty se fue 0-2?
1: Sí.
2: Sí.
0: ¿Kitty se fue 0-2?
2: Del estudio.
1: Del estudio.
2: Y nunca pensé que iba a verla llorar a Romy Roisman, pero sí.
0: ¿Lloraste?
2: Sí, lloró.
0: Mi mujer lloró en el 2-2, se quebró. Y no hay que ver partido con hijos adolescentes cerca, porque son insoportables.
2: No hay que verlo con nadie. Es más, no hay que verlo. Hay que directamente irse a otro planeta y después venir y te enterás cómo salió. Una cosa de loco. Bueno, chicos.
0: Desde nuestra óptica, cortito, ¿la figura quién? Si hay figura.
2: Paredes.
0: ¿El quite de Paredes en el 2-2?
2: Sí, brillante. Brillante.
1: Tremendo.
2: No, esto yo sinceramente en un momento se los decía a los chicos atrás, con el 2-0 dije, bueno, ya está.
0: Sí, encima, ya estamos armando.
2: Encima medio que le choreamos el golcito, el de ellos, que fue la falta de Tagliafico, perdón, a Lisandro Martínez, que fue, que no fue. Y dije, bueno, ya está, más no podemos pedir, hasta acá llegamos, listo. Se hizo lo que se pudo. Esto es directamente épico, ¿no?
0: Sábado 10 de la noche, no se sabe el rival, se va a conocer hoy.
1: Se juega hoy. Hoy a las 5 de la tarde juega el otro equipo. Los otros dos equipos para ver a quién enfrenta Argentina.
2: Colombia-Suiza.
1: El sábado, sí.
2: Todo hace suponer que se va a repetir la final de la última Copa América, ¿no?
0: Totalmente. Gracias, gringo querido.
2: No, gracias a ustedes.
1: Repongas,
2: bueno, estamos
1: gringo.
2: Acá. Repónganse. Gracias por todo. Los dejo. Hagan el programa de Gaby Tesio. ¿Cómo sabe Gaby que se está jugando un mundial? ¿No?
0: Sí, yo creo que sí. Yo creo que de alguna manera sí.
2: Tengo amigos que andan por Italia y dicen, acá no lo
0: pasan. No hay clima de mundial.
2: No lo pasan en ningún canal.
0: Cero.
2: Directamente no saben que hay un mundial.
0: Los tanos quedaron arafo y dijeron, listo, chao.
2: Sí, dijo, no lo ve nadie. Si no se ve nada. Estamos nosotros, no está nadie.
0: Gringo Bricio. En el aire de la 2, gracias gringo querido. Esto es que no se corte el programa de Gaby Tesio. Empiecen a mandar ya audios, grito, puteada, insulto, lo que quieran al 351-857-997. Estamos todos muy manija.
1: ¿Querés que repitamos los dos juntos el zócalo del programa? A la cuenta de 3, 1, 2, 3.
0: ¡Argentina está en cuarto, viejo! ¡Dale!
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0: ¡Qué manera de sufrir!
1: ¡Por favor!
0: ¡Por Dios! Pero estamos en cuarto, señores.
1: No, Dios mío.
2: Hola, soy Mónica.
1: Hola, Mónica.
2: ¡Vamos, Argentina, carajo!
3: ¡Vamos, carajo!
1: ¡Vamos, Mónica!
3: Ahí está la gente mandando el mensaje al 351-857-997. Cuéntenos todo, ¿eh? ¿A dónde lo vieron? ¿Con quién sufrieron? Vamos, aguante la 2, dicen por acá. Y Santa Kitty, carajo, vamos, la madre, estoy llorando en el taller de reparación de fútbol. Vamos, Argentina, qué manera de llorar, qué manera de sufrir. Argentina le ganó a Egipto en un partidazo y estamos clasificados para cuartos de final y acá estamos en vivo haciendo el que no se corte.
1: La verdad, Gaby, estoy un poco difónica, así que pido un poco de disculpas. Tengo la voz como más grave de la normal. Pero la verdad que fue una emoción bárbara, ¿no? Primero compartir acá con los chicos, cada uno con sus cábalas. Nos movimos de lugar en serio con Diego. Al principio estábamos en un lugar, después nos vinimos para acá. La Kitty la echamos afuera.
3: Al que le tocó laburar, le tocó laburar hoy. Les pregunto a los que están ahí del otro lado en la radio, a los que les tocó laburar. ¿Ahora están volviendo a laburar o pidieron el día completo? ¿Se agarraron el día completo? Cuéntenos 351-857-997. Hoy es martes feliz, o sea, hoy es martes.
1: Es redondo.
3: Recontra martes. Feliz. Martes recontra feliz en la 2 y tenemos regalos.
1: Tenemos regalos del establo argentino. Tenemos un voucher para que puedas festejar el hecho de que Argentina está en cuartos de final. Nada más ni nada menos.
3: El voucher del establo argentino.
1: El voucher del establo argentino, que es un pollo, les pido, con papas fritas gigantes, más 2 docenas de empanadas surtidas. Gentileza del establo argentino. ¿Me quedo acá todavía la banderita, Gaby, en los lados?
3: Tenés banderita en las dos mejillas. Yo saludé a las chicas cuando se iban y me dejaron una banderita. Tengo banderita de este lado.
1: Tenés transferencia de banderita.
3: Saludé a Rocío y a Cami. El gringo Bricio no tenía cara pintada. Me parece muy bien. Cábalas que hicieron en el medio del partido. Fer Estrada dice que escribió en un papel a Egipto y lo mandó al freezer en el entretiempo.
1: Sí.
3: Bien.
1: Yo lo que hice en particular con Diego fue que estábamos viendo el partido en una zona de la productora. Cuando vimos que fue el 2-0, nos vinimos a otra zona de la productora con otro grupo.
3: ¿Al cuarto piso? ¿Se fue al cuarto piso derecho? Bien.
1: Claro. Fuimos con otro grupo.
3: Sí.
1: Y como vimos que con este grupo funcionaba, todos nos quedamos con este grupo hasta el final.
3: Bien.
1: E incluso pobre Ulises. El pobre Ulises, cuando estábamos perdiendo 2-0, Ulises es nuestro operador. Cuando hizo el gol a Argentina, el Cuti Romero, él estaba del lado de afuera. Entonces, cuando quiso entrar con la mil, decimos, por favor, Ulises, te vas afuera. Cada uno respetó su posición en cada lugar, o sea, una cábala.
3: ¿Vos cábala, Uli, metiste cábala hoy en el medio del partido? ¿Cambiaste algo o no? No. Estabas editando, estabas concentrado en el laburo.
1: Estaba editando.
3: Mili, cábala en el medio del partido, ¿sí o no? ¿Metiste cábala? ¿Sí? ¿Te funcionó? ¿Qué metiste?
1: Se sentó ahí.
3: Ah, ¿viniste a qué? ¿Te sentaste sola dentro del estudio?
1: Mala.
3: Es bueno, yo cambié de lugar en el sofá. Vi todo el partido, hasta el 0-2 de un lado y dije, listo, hay que cambiar. Me cambié y ya quedé de ese lado. Sí, quedé de
1: acá
3: ese lado.
1: Acá dicen, llorando hasta las lágrimas más infinitas que tiene el alma. Por Dios, gracias equipo por estar ahí de ese lado de la radio. No me queda una lágrima en el corazón. Gracias por siempre estar ahí, mi hermosa LB2.
3: ¿Alguien le pasó de gritar más el segundo gol que el tercero de Argentina?
1: Yo, el segundo.
3: Yo grité más el segundo que el tercero. El gol de Messi lo grité más. El de Enzo Fernández estaba muy nervioso. Pero el de Messi lo grité más al segundo que el tercero. Ah, Mili gritó más el primero porque era el Cuti.
1: ¿Cómo jugó el Cuti?
3: Bien. Hay gente que no estaba tan caliente en el 1-2 que no gritó. Porque no tenía fe de poder darlo vuelta. Rots, ¿qué? Te fuiste a otro lugar de la productora y escribiste, mandaste un mensaje y dijiste 2 goles. Yo tengo testigos que estando 0-2, dije Argentina lo empata y vamos a penales.
1: ¿Vamos a penales, dijiste vos?
3: Yo dije eso. Estamos 0-2.
1: Sí,
3: dije,
1: brujería.
3: No hay
1: hicimos,
3: drama,
1: chicos, sí.
3: Argentina lo empata y vamos a penales.
1: Tremendo.
3: Afortunadamente no pasó eso, porque si no estaríamos todavía viendo
1: aparte,
3: qué pasa, ¿no?
1: Me pasó a mí, ¿viste la típica que criticas todo porque estás afuera, ¿no?
3: Sí.
1: Onda, ¿por qué lo pusiste a González? ¿Por qué no lo pusiste? Yo quería que lo ponga a Thiago Almada, ¿viste? Son cosas que uno ve de afuera. Y después cuando pasan los minutos, decís, claro, por eso hizo los cambios el técnico.
3: Mira, gente que eligió cortar el laburo y vuelve a trabajar. Dice, tengo que terminar el reparto del PAMI, estoy saliendo ahora de nuevo, mi cábala fue verlo solo. Este le toca volver al laburo, a Daniel Pérez.
1: Chicos, buenas tardes, Dios. Trabajo en una empresa de transporte de carga. En el tercer gol, podés creer que un fletero trajo carga, pero se quedó a terminar de verlo, pobre. Participo por el Estado Argentino, nos dice Nati.
3: ¿Cayó alguien al transporte de carga?
1: Sí, dice que llegó un fletero y que se quería matar.
3: Hola chicos, vamos a Argentina, dice. Yo soy fisioterapeuta, corté para ver el partido. Ahora estoy yendo a atender un paciente. Quiero el premio del establo, dice Guille González 749. Audios, ¿qué dice la gente? 351-857-997. Esta es la radio de los que estamos entre los 8 mejores del mundo.
1: Dale. ¿Podrán?
4: ¡Vamos, la concha de la ¡Vamos, Argentina!
5: Hola maestro, ¿cómo andas?
1: Amo que tenga tanta voz.
5: Estamos laburando acá en la ferretería. Pringles y Cochabamba, frente a la plaza, Baro Perdón, la laburamos el día y la verdad que valió la pena, vimos el partido, comimos una picadita rápida, Eloy Guzmán 838, si tenés algún premio, porque
1: si tenés algún
5: recién
1: premio.
5: Se me está bajando.
3: Sí, yo te entendimos, Eloy.
1: Te entendimos,
3: a todos se nos está bajando los nervios.
1: Sí, los nervios.
3: Participo por el voucher del establo, dice Marcelo Gómez, 121.
1: Acá Emiliano dice, hola chicos, no hice ninguna cábala porque confiaba en que lo íbamos a dar vuelta. Yo también grité más el segundo gol. Participo por el establo, nos dice Emiliano. Recordamos entonces, Gaby, que hoy es martes, pero más que feliz, en Argentina y sobre todo en la 2, porque es... panza llena, corazón más que contento. Hoy tenemos un voucher del Establo Argentino. Por eso les pido con fritas más 2 docenas de empanadas surtidas. Así que contanos. Acá estamos con Gabriel Silvan, que no se corte.
3: Cuéntenos.
1: ¿Cómo
3: cuéntenos.
1: Viviste el partido? Si tuviste cábala, si no pasó algo en el medio.
3: Y bueno, yo estoy intrigado sobre todo por el que tiene que volver a laburar. Porque una cosa es volver
1: como
3: a laburar.
1: Digamos.
3: Claro, pero una cosa es volver a laburar. Manija, bien arriba. Yo en un momento en el 0-2.
1: Sí.
3: Dije, si yo tengo que volver a la radio a las 3 de la tarde y quedamos a Arafu, me muero. Porque ¿cómo hacemos? Que no se corte la fiesta, el programa de Avitesio, papá.
1: Que no se corte nada.
3: ¿Cómo hacemos
1: no,
3: para remar esto, Ulises? Entonces, claro, ¿cómo le pega el resto de la semana?
1: Mira, Gaby, ayer vamos a contar un poco los resultados. España le ganó 1-0 a Portugal, Bélgica le ganó 4-1 a Estados Unidos, más allá de que habló Donald Trump, viste que se armó todo un lío con eso. Y están claramente ya los horarios de los cuartos. Por un lado tenemos el partido, el jueves 9 de julio arrancan los cuartos.
3: Bien.
1: A las 5 de la tarde, Francia-Marruecos.
3: Un partidazo ese. Ojo Francia,
1: A las 5 el jueves, feriado. El viernes 10 de julio, a las 4 de la tarde, España-Bélgica.
3: Bien. Entonces, el jueves juega Francia a las 5 de la tarde.
1: Así es, correcto.
3: Francia contra Marruecos.
1: Correcto.
3: El viernes...
1: a las 4 de la tarde, España-Bélgica.
3: Bien, ¿y cómo sigue la llave de cuartos?
1: Después juega el sábado a las 6 de la tarde, Noruega-Inglaterra. Sábado, 6 de la tarde. Y bueno, ahora el sábado 11 de julio a las 10 de la noche va a jugar la selección argentina con el ganador de Suiza-Colombia, que juegan hoy a las 5 de la tarde.
3: Arranca en un rato partido donde se define el rival de Argentina. Uli, fíjate si nos podemos prender a TIC. Está hablando Enzo Fernández. El autor del tercer gol, del gol del triunfo. A ver, dale.
6: Y bueno, agradecido de poder estar acá con este grupo, que la verdad que es algo increíble.
3: Nos estaban esperando, seguimos vivos.
6: Seguimos vivos, vamos para adelante ahora. Esto es Argentina y bueno, como digo siempre, hay que ir para adelante más allá de las dificultades. Sabemos que es fútbol, pero bueno, estos momentos de dificultades adversos que pasó durante el partido también nos deja una enseñanza a todos.
3: ¿En quién pensaste cuando entró la pelota?
6: En toda mi familia que está ahí en la tribuna, en toda la gente que estaba acá en el estadio, mis compañeros, en todos los argentinos que están en Argentina. La verdad que se me llena el corazón de emoción, de orgullo. Sabemos que los argentinos nos están apoyando y eso es muy fundamental para nosotros.
3: Felicitaciones.
6: Gracias.
3: Enzo Fernández. Ahí está la palabra del autor del gol de la victoria, de Enzo Fernández, que metió un cabezazo en el 3-2. No estaba jugando un buen partido Enzo Fernández.
1: Eso es lo que estábamos hablando con los chicos. No estaba jugando un muy buen partido.
3: No había jugado un buen partido Enzo Fernández. No jugó un buen partido De Paul.
1: Totalmente.
3: Ahora, si queremos analizar un poquito más frío, pues reitero, lo va a hacer mucho mejor Fanático, pero De Paul no jugó un buen partido.
1: Tampoco.
3: Molina ni Montiel jugaron bien.
1: A Molina, a ver, lateralizaba solo y ninguno se le pasaba. Jugó muy poco Molina también.
3: Sí, pero fue flojo. Lo de Molina fue...
1: Y Montiel también.
3: Sí, fue flojo lo de los dos. Y para mí, el árbitro nos hizo un precio amigo, ¿no? Porque todos decimos, no, árbitro francés. Ayer lo dijimos acá, árbitro francés, no va a cocinar, no va a liquidar. Y no, nos hicieron un precio entre el árbitro y el VAR.
1: Tremendo. Ahí está hablando...
3: Está hablando Lautaro. Lautaro Martínez, a ver.
7: Sí, muy difícil. Muy difícil lo que hemos hecho esta noche. No lo veía hace tiempo. Y yo personalmente no lo sentía hace mucho tiempo. Estar con el resultado así, 2-0. Faltando pocos minutos contra un rival que nos sometió, que nos jugó mucho físicamente, que nos llegó, no recuperaba la pelota, no salía de contra. Otra prueba más de demostración de carácter de este equipo, de gana, de humildad y de sacrificio, porque es lo que todos tenemos. Verlo a Leo correr de la manera que corre, verlo a Leo superarse cada día. Se lo dije recién en la cancha cuando lo vi llorar, que llore porque se lo merecía, se lo merece porque es nuestro ejemplo, nuestro guía, la persona que nos ayuda todo el tiempo.
8: Ahora, nos están esperando, pero estamos vivos. Es como un equipo que no claudica, que puede jugar bien o no también por momentos. Hoy parecía en un momento se nos iba a las manos, pero que no claudican.
7: No, increíble. A eso voy, a que este equipo no se rinda, a que este equipo sigue intentando hasta el final. Cuando fue el parate a tomar agua, el entrenador lo dijo, hasta el final con lo que tengamos, porque el partido lo estábamos haciendo, la situación la habíamos creado también en el primer tiempo y no la pudimos concretar, pero al final de intentar buscar, el arco se abrió y sin duda que fue un alivio y muchas emociones para todos.
8: ¿Queda en la memoria como uno de los partidos más lindos de esta selección?
7: Sí, sin duda sí. Y en lo personal también, un partido para mí, para mi familia, que va a quedar para el recuerdo.
8: Gracias, Lautaro. No, gracias. Lautaro Martínez.
1: Qué loco, ¿no?
3: Sí.
1: O sea, digo, es un partido de fútbol, es un mundial, pero lo que dicen es lo que te pasa en la vida. O sea, parece un poco la hora saludable lo que estoy metiendo, pero esto de tener tantas adversidades y sin embargo seguir y no aflojar. Digo, es muy loco porque hay mucha gente que lo vio al partido, se emocionó, se largó a llorar y siguió. Y hay otra gente que ni siquiera lo vio y que también está bien. Pero en esto de no darse por vencido y seguir y de trabajar en equipo y darle adelante por tu sueño, me parece como ese mensaje que dan los jugadores, ¿viste? De qué sintieron con ese gol. Y fíjense mi familia, digo, esas cosas también hay que tener en cuenta, ¿no? Más allá de la parte netamente futbolística, que estamos en cuartos de final.
3: Sí, la carga y la responsabilidad de todos. Yo lo pensaba cuando agarró el penal Messi.
1: Por favor.
3: Por un lado obvio, como hincha, te calentaba, puteaba, qué sé yo. Pero después por el otro lado decís, güey, pobre flaco. O sea, toda la carga y la presión que...
1: Y él lo sintió, Gabriel.
3: La presión sobre un equipo que viene a ser campeón del mundo. Porque no es que estos pibes vienen como era lo previo al 2021, que venía de perder tres finales. La de las dos Copa América y la del Mundial 2014. Un equipo que viene de ganar dos veces la Copa América, 2021, 2024,
1: sí.
3: Y de ser campeón del mundo en el 2022 y de la finalísima 2021. Entonces, che, y le seguimos pidiendo cosas, ¿no? Le seguimos presionando y le seguimos puteando.
1: Qué exigentes que somos.
3: Totalmente.
1: Acá
3: eso es lo que está pasando. ¿Qué dice
1: Ricardo,
3: la gente?
1: Hola chicos, qué manera de sufrir, por favor. Lo vi solo en el trabajo, participo por el premio del establo, nos dice Ricardo. Cantidad de mensajes, Gaby, que están entrando al 3518-157-997. Hola, buenas tardes. Laburando en el Remis durante todo el partido, como siempre, trabajando. En la parada del Hiper de Poeta, escuchando los últimos goles de Argentina. Eduardo Daniel, participo por el establo argentino. Leo uno más, Juli.
3: ¿Cómo viste la calle, Eduardo? ¿Cómo viste la calle en el Remis? Yo, entre que salí acá en la radio y me fui a casa cerca, poca gente en la previa al partido. Y cuando vine para acá, que llegué ya con el partido terminado, todavía no estaba la gente en la calle en movimiento de nuevo.
1: Vos que preguntás eso antes de seguir leyendo mensajes, yo vine para acá a las 12:30. Era una locura, Gabriel, la calle.
3: Claro, la gente que estaba saliendo rápido del laburo para ir a ver el partido.
1: Era una cuestión de, parecía de vida o muerte, no te dejaban pasar, bocina, rapidísimo.
3: Sí.
1: Una locura total.
3: A ver, hola, dice, nosotros lo vimos en el sillón de casa. Mi cábala es que mi niña me pinte la carita, dice ella, o él, no sé, ella, Nancy. Y el primer tiempo estaba dormida, la tuve que despertar para el segundo tiempo.
1: Gaby Ro, acá vimos el partido en el trabajo. Qué manera de sufrir, se sigue laburando, ponele. Participo por el voucher, nos dice Ceci. ¿Tenemos audio, Uli?
3: A ver, audios, dale.
9: Hola chicos, vamos Argentina,
1: vamos,
9: carajo,
1: vamos.
9: A mí me tocó un turno médico y lo vi en el hospital,
3: no.
9: Junto con una amiga en el televisor, de la cantina, así que feliz, feliz, sufrimos pero feliz. Participo por el establo Carmen Castillo 752.
1: Vamos, Carmencita.
10: Chicos, ¿cómo están? Jorge de este lado. Bueno, como podrán escuchar, la voz mía está destruida.
1: Y sí.
10: Yo encontré la cábala nueva. Es verlo por la aplicación de TIC Sport.
1: Ah, mira.
10: A un minuto adelante. Así que mientras mi mujer lo veía abajo, yo lo veía en la aplicación.
3: Mira.
10: Felicito. Realmente estoy muy contento por la selección, pero más que nada por Messi. Es un tipo que nunca bajo los brazos.
1: Exacto.
10: Y esto va para todos los chilenos, los brasileros, los franceses.
3: Los mexicanos.
10: Todos los que nos daban por muertos. Seguimos en carrera. Abrazo enojado. Para todos.
1: A ver, escuchamos.
3: Está hablando Paredes, a ver.
8: ¿Vos te diste cuenta de la magnitud de esa jugada o no?
7: No, no, en el momento no. Obviamente cuando termine, que mis compañeros me hablen de la jugada y que... y que me dé cuenta de lo que significó, es algo muy gratificante, pero como te digo, estamos para ayudar, para dar cada uno lo que puede en cada momento, y creo que hoy lo hicimos hasta el final.
8: No hay otra manera de escribir el partido como que ganamos a puro huevos y corazón, me parece, ¿o no? Porque yo no sé vos, pero estaba la sensación que en un momento, por primera vez este equipo que ganó todo, estábamos afuera.
7: Sí, nosotros no sentimos nunca eso porque, como te digo, nunca dejamos de creer, nunca dejamos de confiar. Creo que habíamos hecho un gran partido, controlando casi siempre, creando, y en los dos momentos que quizás mejor nos sentíamos nos golpearon. Fue muy duro, pero como te digo, esta selección no deja de creer nunca, no deja de confiar, no deja de pelear, y hoy quedó demostrado una vez más.
8: Y aparte nos están esperando, viste, todo el tiempo, pero sí. Seguimos vivos.
7: Sí, sí, van a tener que esperar un poco más.
1: Esa.
8: Leandro Paredes.
1: Qué partidazo de Paredes, ¿eh?
3: Gran partido de Paredes.
1: Partidazo, aparte
3: gran partido de
1: que comentabas vos al principio que sacó en el retroceso, fue tremenda, ¿eh?
3: Sí, estaba pensando en la pregunta de Edul, es como que Edul tiene preparada esa para
1: sí,
3: ver
1: sí,
3: qué
1: para
3: frase
1: todos.
3: Le saca
1: sí,
3: a los jugadores sobre que nos están esperando. Dicen por acá, hola chicos, en todos los partidos nos juntamos casi 40 amigos, todos con su familia. Ay. Hoy lo viví solo con mi rosario en la mano, no puedo más de la emoción ahora yendo al oncólogo. Oh. Si Dios quiere, por última vez,
1: vamos.
3: Dios siempre con nosotros, participo
1: después
3: por el establo.
1: ¿Cómo te va?
3: Germán Peñalosa, 039, abrazo grande. Germán, que sea con la mejor de las vibras y la mejor buena energía para ahí, para lo que toca transitarse en el final, como está diciendo él.
1: Acá Teresa dice, hola chicos, participo por el estado, nos dice Teresa, vamos Argentina, saludos. Esto lo leíste vos ya. Hola chicos, nos dice Cari, de no creer, qué felicidad, qué manera de sufrir, sin cábalas pero en familia, quiero ganar el premio del establo, nos dice Karina.
3: Olis, olis, loquito, soy Carito, qué manera de sufrir, por Dios, si no se sufre, no se gana. Participo por el establo para compartir con mi hermana que no vamos más de los nervios, dice Carolina Balboa, 215. Un par de mensajes más y vamos a la tanda, dale.
1: ¿Tenés audio ahí? Recordemos que...
11: Hola chicos, Gaby, Romy.
1: Hola.
11: Yo estoy en el trabajo.
1: Sí.
11: No me fui, ni falté, ni pude ver el partido. No me dejan prender el televisor.
3: ¿Cómo no?
11: Estoy en el trabajo. Y estuve presintiendo y adivinando qué pasaba. Porque ustedes tampoco transmitían. Pusieron música y me dejaron en banda, yo adivinando
1: no.
11: Por los gritos de los vecinos acá, cortando clavos. Pero bueno, Argentina, vamos, carajo, todavía.
1: Vamos, carajo.
12: Acá nosotros lo vimos solos con mi marido, y la cábala es en el entretiempo, preparar un cafecito con algo dulce, algo rico. En todos los partidos hicimos lo mismo y la verdad pensábamos que este partido no iba a surtir efecto y sí surtió. Así que bueno, acá estaremos en el próximo haciendo lo mismo. Abrazo chicos, abrazo grande para ustedes.
1: Abrazo grande para vos, qué loco.
13: Hola Oli, que no se corte. Qué partidazo, por Dios, Dios, pero ganamos, Dios mío, qué dolor de pecho, ganamos, ganamos, vamos, vamos, que nos quedamos con la cuarta, así que un saludo para todos ahí, participo por el premio, Carito Balboa, 215, vamos, vamos, que ganamos.
1: ¡Vamos, Argentina!
3: ¡Vamos, Argentina! Bueno, ahí está la gente participando. Tenemos el voucher para
1: voucher,
3: el Establo
1: Gaby.
3: Argentino. Martes Feliz en la 2, el voucher del Establo Argentino. Mándanos mensajes y contanos. Si tenés que volver al laburo, volvés muy arriba, lógicamente. ¿Con quién lo viste? ¿En qué momento sufriste más? ¿Creíste que se nos escapaba, que no se nos escapaba? 3518-157-997.
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1: En dos minutitos estamos con Pablo Rossi analizando todo lo que está pasando en el

0: selección argentina es argentina. Por eso se la exige, porque es argentina. Porque somos así para todos los argentinos. Salvo esto malo que nos está pasando, que no ponemos huevo para reclamar, para salir adelante, para sacar a la gente mala de todos lados y alguna vez poner una camada de gente buena que nos conduzca. Todos somos argentinos, pero volviendo al fútbol, la selección es la selección. La camiseta de esa selección ha sido integrada siempre por gente de mucho corazón, toda, en todos los años que la selección fue a jugar el campeonato, siempre dejó el corazón. Que jugaran mal, bueno, otra cosa, lo puteamos y ahí estamos nosotros para reputearlo cuando nos dan asco. Pero poner en duda de que la selección es la misma camiseta la que te lleva eso y estos chicos tienen la...
1: Hola chicos, ¿cómo
2: Hola,
1: están?
2: ¿Cómo estás?
1: Dios y la Virgen. Dios, he llorado, mío. He sufrido, me he enojado, he insultado. Qué alegría, por favor. No sé qué decirle. Anótenme para los premios, Gabriel Brito 111, pero la verdad que a punto de quedarme sin voz y ahora poniéndole para seguir trabajando. Les mando fuerte abrazo, Romy, Gaby.
2: Grande, gracias.
3: Ahí está la gente mandando el mensaje al 351-857-997. Vamos, sí. Argentina, todavía hay que creer y creer. Y si no se da, agradecer por el esfuerzo, participo por el establo, dice Walter Acosta, 620. Gracias, chicos.
2: Acá sola con la escoba, con mi perra Roma, dice, y la escoba riendo. Grité como loca, dice, que participo por los premios del establo, nos dice Silvia Romero.
3: Hola, chicos, nunca miro los partidos porque me altero. Menos mal que no viste el de hoy, entonces. Olvídate. Si te alterás porque ves los partidos... Dice, hoy en el trabajo, por estar con mis compañeros, miré el primer tiempo y todo mal. Para el segundo dejé de mirar y me puse a trabajar y todo salió bien. Ja, ja, ja, alta mufa soy, dice ella.
2: No, ella sola
3: dice,
2: se dice mufa.
3: Participo por el establo, soy Carolina Romero 668.
2: ¿Recordamos?
3: Hay mucho meme también dando vuelta.
2: Uy, ya quiero empezar a ver todas esas cosas, te
3: ¿Vieron
2: digo,
3: el meme de Mirta con Tutankamón?
2: Genial, que es la bueno, agarra acá.
3: Que
2: del...
3: la está ahorcando.
2: Es genial.
3: Es muy bueno, es muy bueno. Hay memes dando vuelta. El del Diego, el del Diego con el tensiómetro en Rusia 2018
2: y
3: también.
2: Y ese es para la historia.
3: Buen meme.
2: Hola chicos, aquí tratando de volver a respirar, no se puede creer. Qué grande la selección. Participo por el establo, Natalia. Saludos para todos ustedes. Muchísimas gracias, Nati. Recordemos, Gaby, ¿qué hay hoy? ¿Qué martes feliz que tenemos hoy para regalar?
3: Tenemos el voucher del establo. Che, buenas tardes chicos, les cuento que vi el partido por el celu, ya que estoy paseando con los niños en el centro. Ah, bueno, no sé si fue cábala, pero cada vez que cerraba la aplicación, porque me entristecía el resultado, Argentina hacía un gol. Me perdí de ver los tres goles en el momento, pero me enteraba por el festejo de los vecinos en pleno centro.
2: ¡Qué loco eso!
3: Y rápido abrí de nuevo el celular. Aguante Argentina, aguante el establo argentino. Dejo mis datos, dice Cintia Flores. Uno más y vamos a la tanda.
2: Recordemos que hoy es martes feliz en la 2 y sorteamos un voucher del establo argentino que consiste en un pollo al espiedo con papas fritas más dos docenas de empanadas surtidas. Cuéntenos cómo vivieron el partido de hoy, si tuvieron alguna cábala, qué van a hacer el día sábado, porque jugamos el sábado porque estamos en cuartos de final, y participan por este voucher del establo argentino. Hay muchos audios, después los escuchamos, Gaby, ¿te
3: sábado
2: parece?
3: 10 de la noche, el partido de cuartos de final de Argentina contra, todavía no sabemos quién, porque tiene que jugar Colombia con Suiza, y ahí se define el rival de Argentina. Minutos para las 4 de la tarde, tanda, esto es Que No Se Corte.
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2: En Córdoba suena la 2 con estos títulos.
1: Locales.
2: Murió un motociclista de 20 años tras chocar con un árbol en Córdoba. El joven estaba internado desde la madrugada del lunes con traumatismo de cráneo grave. Su acompañante, de 19 años, también resultó herido y fue trasladado a otro hospital.
1: Nacionales.
2: Encerró a sus compañeros en el aula y los amenazó con una tijera por una figurita del Mundial. El grave episodio ocurrió en una escuela de Santa Cruz y generó preocupación.

0: Argentina heroica se lo remontó 3-2 a Egipto sobre la hora y avanzó a cuartos. La selección perdía 2-0 a falta de 10 minutos. En el epílogo a pura garra, corazón y fútbol, lo ganó con goles del Cuti Romero, Messi y Enzo Fernández. Enfrentará el sábado a Colombia o a Suiza. 16:01 en todo el país. Te actualizamos los datos del tiempo a esta hora en la ciudad de Córdoba. 22 grados, humedad 29%. El cielo se encuentra algo nublado. 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

0: arranque de la segunda hora del Que No Se Corte. Aquí hasta las 5 de la tarde estamos haciendo la fiesta de la siesta, el programa de Gaby Tessio. Hoy recontra manija porque estamos clasificados a cuartos de final de la Copa del Mundo. Y encima es un martes feliz, que con el tema de Argentina es martes recontra feliz.
1: Martes recontra feliz porque en toda la programación de la 2 te regalamos una buena comida para que estés encima más contento hoy.
0: ¡Qué rico!
1: Porque aparte de estar en cuartos, de estar dentro de los 8 mejores del mundo, te regalamos un voucher del Establo Argentino que consiste en un pollo al espiedo con papas fritas, más 2 docenas de empanadas surtidas, gentileza del Establo Argentino.
0: Bueno, y la gente empieza a mandar mensajes, sigue mandando mensajes, sigue, dicen, por ejemplo, quiero participar, dice, ahora estoy un poco más tranquilo, el partido lo vi con mis compañeros del negocio comiendo un sándwich de mortadela y tomando una coca, mortadela. Porque así se ve un partido, viejo.
1: Con chebuzán de mortadela.
0: ¿Ustedes qué comieron?
1: Nosotros comimos sándwich de miga. Y también degustamos empanadas del Establo Argentino.
0: Ah, bien. Marquitos, ¿qué comiste? Si pudiste comer algo, Marcos.
1: Me parece
0: ¿eso
1: que no
0: comiste,
1: comí nada.
0: Marcos? Ah, bueno, bueno. Yo pizza casera.
1: ¿Pizza casera?
0: Pizza casera. No la hice yo, obviamente, no, no, porque bueno. Salí de acá a la una, llegué y me estaban esperando con pizza casera. Yo comí. ¿Pizza casera?
1: Buena.
0: La verdad, se nos había cerrado el estómago.
1: Eso, eso, o sea, no, te iba a decir, ¿pudiste
0: no
1: comer algo?
0: Comer, no podía comer. Apenas unas 6-7 porciones, nada más que. Porque se me cerró el estómago. Porque
1: apenas
0: se me cerró
1: comí
0: el estómago.
1: Básicamente 3 porciones, 3 pizzas dice que me comí.
0: ¿Qué dice la gente?
1: Hola genios, acá trabajando desde la aplicación. Vi el segundo tiempo y ahora arranco de nuevo. Me anoto por el premio Joan Aragón 884. Recordemos que estamos participando. Yo también.
0: Sí.
1: Yo también estoy participando por un voucher del

0: retablo argentino, porque hoy es Martes Feliz en La 2 y tenemos ese mimo hermoso para regalarte, aparte del que te ha regalado la selección. Acá en La 2 tenemos eso para vos.
1: Bueno, gente, manda fotos con autos antiguos. ¿Está pasando esto a dónde? ¿En qué barrio?
0: Cuéntenos. Hay un audio ahí también.
1: ¿En qué barrio está pasando esto de los autos antiguos? No, Centro Estados de Autos. Hay festejos en la zona del Patio Olmos. Hay dispositivo policial, había un operativo policial programado y anunciado desde temprano, similar al que se registró el día sábado.
0: Claro.
1: El viernes. Entre Argentina y Cabo Verde. Bueno, ahora ocurrió exactamente lo mismo. Están cortadas algunas adyacencias ahí a Boulevard San Juan y Vélez Sarsfield con motivo del partido de Argentina. Habló Scaloni.
0: Tenemos la palabra del técnico, que en realidad no pudo hablar mucho.
1: Sí.
0: Ahora lo vamos a escuchar, no voy a anticipar, digo, pero en todo lo que se dio el contexto, cómo fue el partido y demás, habló el técnico de la selección. ¿Viste cuando te agarran ahí nomás a la salidita?
1: Sí.
0: Que vamos a ver qué podés decir en ese momento de tanta tensión, de tanta emoción.
1: Es la famosa entrevista, no la de la zona mixta, que es después del vestuario, que por lo general estás un poco más frío.
0: Exacto.
1: Que podés analizar un poco más, de manera más
0: sesuda, más fría, claro.
1: Más racional lo que pasó en el partido. Esta es la que te hacen ahí nomás después
0: al
1: del partido.
0: Toque.
1: Es la famosa del grito de Bielsa de una vez, que yo. En emoción violenta y bajo emoción violenta lo agarraron a Scaloni y dijo esto.
2: No preguntarte nada, quiero saber cómo estás, qué sentís.
3: No puedo levantar la mirada, lo siento. Estoy muy emocionado. Qué grupo de jugadores, hermano. Ya está, me tengo que ir, dejado.
0: Se fue.
1: Lo dejó a Joaquín Bruno, el colega que estaba haciendo la nota, y se fue a festejar con los jugadores atravesado por la emoción Scaloni.
0: Qué hermoso.
1: Para mí demoró con los cambios Scaloni. Después lo van a analizar los Estela, los fanáticos. Demoró y mucho con los cambios Scaloni.
0: ¿Sí?
1: Sí. De Paul. Terminó el primer tiempo, era el primero que tenía que salir de De Paul.
0: Para mí De Paul era el primer cambio cantado.
1: Todo lo que le vimos a Scaloni en el 2022, a la hora de su muñeca para los cambios, y en el 2024 en la Copa América, no lo estamos viendo ahora.
0: Es más, en partido no sé si coincidís conmigo con Cabo Verde, ¿eh? También demoró en los cambios.
1: Sí.
0: Demoró también ahí.
1: Sí.
0: Pero bueno.
1: Porque ahí está faltando alguna cosita. Por suerte pasamos. Estamos entre los 8 mejores. Pero hay que ajustar cosas.
0: Acá otro mensaje de Hugo dice, vamos a la acción, demostramos que tenemos y ponemos los que hay que poner. Anotame por el pollo las empanadas del establo argentino para pasar el nudo que tengo en la garganta, nos dice Hugo.
4: Hola chicos, ¿cómo están? Dios y la Virgen. He llorado, he sufrido, me he enojado, he insultado. Qué alegría, por favor. No sé qué decirle. Anótenme para los premios, Gabriel Brito 111, pero la verdad.
0: Ah, sí.
5: Hola chicos, no saben la emoción que tengo, todavía no se me va a estallar el corazón. Pero bueno, yo estoy trabajando con mi compañero, no voy a decir mi nombre ni el nombre de mi compañero.
1: No digas nada.
5: Sinceramente él está escuchando.
0: Claro.
5: Y bueno, mi jefa no nos dejaba del partido, pero lo mismo lo vimos porque ella está de viaje. Así que chicos, un beso.
0: ¡Qué hermoso!
1: Ahí está, la gente que se encanutó y puede ver el partido tranquila. Está congestionada la zona de la Mujer Urbana, Circunvalación, llegás a Mujer Urbana, hay mucho tráfico frenado en la Mujer Urbana, nos mandan por acá.
0: Ni
1: la Mujer Urbana
0: podés llegar.
1: Que se convirtió en el 2022 como en otro lugar de festejo. Siempre teníamos asociado el Patio Olmos, ahora en zona norte se instaló ya desde el 2021, si querés, el 2022 sin hablar, la zona de la Mujer Urbana.
0: Acá dice, Analia nos dice, el sábado es mi cumple, espero ganarme el premio del establo para poder festejar en familia. No me pasen eso que voy a llorar, calculo que habrá sido la declaración de Scaloni después del partido. De Paul es Jetta, dice, no tienen que ponerlo más.
1: No, bueno, tanto como para eso, ¿no?
0: Bueno, la gente se expresa, Gabriel, deja que la gente se exprese.
1: Vamos, selección, demostramos que tenemos y podemos, y ponemos lo que hay que poner. Y pone los emojis de los huevos. Anótame para el pollo y las empanadas del establo argentino. La gente participando, audios que van mandando y que van entrando. ¿Te toca volver a laburar? ¿Cómo lo hace?
0: Estás
1: re manija, ¿cómo haces para volver a laburar?
0: ¿Cómo haces para bajar un cambio en el trabajo?
1: ¿Cómo haces?
0: Gabriel.
1: ¿Cómo haces? No sé, atención al cliente. Estoy pensando en un call center, ponle. Que tiene que atender crítica, atender gente Che, reclamos. ¿Cómo haces? Estás muy arriba. Muy
0: dejaba
1: manija.
0: Todo en mute, ¿viste? No quería saber nada.
1: En el súper, que ayer lo escuchaba a Fede Gianmaria y a Freddy Bustos con la Negra Franco, con Sandrita Franco, y decían esos lugares en los que a lo mejor no se corta nada. Y Fede Gianmaria daba el ejemplo del súper.
0: Sí.
1: Que hay un cajero asignado. Un cajero asignado para la gente que va a comprar toca, durante los partidos del Mundial. Habla Scaloni. A ver, lo tenemos Scaloni, está en la conferencia de prensa el técnico de la selección.
6: Muchísimas situaciones. Pero bueno, el fútbol tiene estas cosas. Para eso yo me hice entrenador. Recién le decía a ellos que yo me hice entrenador para, cuando dejé de jugar, tener estas emociones. Por eso, no porque me guste ser entrenador. Yo sufro igual que todos ustedes cuando estoy en el banco. Pero las emociones que te da un partido de fútbol, que nos da a nosotros los argentinos un partido de fútbol, yo creo que es inigualable. Y volver a recrear esa emoción para mí es algo increíble. Soy entrenador por esto. Y lo de hoy, sinceramente, yo, más allá de, no por darle la magnitud, al final no es que estamos en una final, pero la magnitud de lo de hoy es comparable con muchísimas cosas grandes que hemos vivido. ¿Por qué? Porque es una sensación de un equipo que más allá de lo que esté pasando, no deja de ir para adelante, de intentar jugar con la suya. Al final el fútbol es esto, el fútbol después, la táctica, la estrategia, sí que es importante, claro, sin duda yo no voy a decir que no es importante, pero si no tenés esta parte que tuvimos hoy nosotros, no solo hoy, sino otras veces hubiéramos quedado eliminados. Así que, nada, la gente que siga igual y lo que siempre dijo, que la famosa frase, que no sé si fue de Leo en Qatar, que no lo van a dejar tirado, es así, es literal, porque es lo que se nota, lo que se palpa. Así que nada, emocionado.
7: Leo, ¿cómo te va acá? Juan Pablo Ferrari.
1: Ahí está la gente preguntando, los colegas en plena conferencia de prensa. La magnitud de lo de hoy se compara con muchas cosas muy grandes. Estos jugadores no los van a dejar tirados. La primera declaración de Scaloni en la conferencia de prensa después de un partido.
0: Tremendo.
1: Sí, tremendo.
0: Para el infarto.
1: Muy emocional.
0: Literal.
1: Para el infarto.
0: Acá Ramón dice: hola chicos, hermoso el programa, vamos a Argentina todavía. Participo por el premio del establo, nos dice Ramón. Hola chicos, hola LB2. Participo a escondidas por estar trabajando. Así que ¿viste? Lo tengo que leer así como: hola chicos de LB2. Participo a escondidas por estar trabajando.
1: Mucha gente
0: por
1: de Canuto.
0: El premio del establo del pollo argentino. No voy a decir el nombre por las dudas, ¿viste?
1: No por las dudas. Quemar. Está participando. Mucha gente de Canuto. Mucha gente participando por el martes feliz. Que después de la victoria de Argentina lo quiere hacer un martes súper feliz, pero súper feliz. Por el regalo que te damos con el voucher de la gente del establo argentino. Muchos mensajes que entran al 351-857-997. Tanda. Y en un rato venimos con cositas normales de este programa.
0: ¿Sí? ¿Hay cosas normales?
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0: Hola chicos, ¿cómo andan? Acá andando en moto por la calle, se ven los autos ya picando para el centro, el patio Olmo. Así que va a ser un holgorio esto. Ahí lo vino partido con mi nena. Mi nena hizo tantas ecuaciones para ver cómo se puede el empate que creo que encontramos de nuevo la respuesta a la teoría de la relatividad, hermano. Así que son cosas que hay que disfrutarlo. Disfrutemos a Messi, disfrutemos del fútbol, porque estas cosas no se ven siempre. Somos privilegiados los que les disfrutamos, muchachos. ¿Vieron los que disfrutan a Maradona o nosotros tenemos a Messi? Disfrutemos.
1: Ahí está la gente mandándole mensaje sobre el partido de hoy y lo que ocurrió hace un ratito nada más en Atlanta. Yo tenía recién sacado una conclusión. En octavos de final, Marquito, Romy, a ver, me van a ayudar con esto. En octavos de final tenemos los goles más gritados en mundiales. En el 90, el sí. Cali contra Brasil. Sí. En el 2014, Di María contra Suiza.
2: Oh.
1: Si no son los goles más gritados, sacándolo de Messi, final y demás. Y otra más tengo.
2: ¿Cuál?
1: En Atlanta, en un momento, yo no se lo quise decir a nadie, ni siquiera a las personas con las que estaba viendo el partido. En Atlanta, en el 96, Argentina pierde la final de los Juegos Olímpicos contra Nigeria. Era medalla dorada, y la última lo pierde, fracaso, selección de pasarela. Se me cruzó Atlanta y fútbol un montón de veces y dije, no vas a hacer cosas que no lo quería decir. Menos mal que no pasó nada de todo lo que estoy contando.
2: Ay, por Dios, qué mal eso. Pero te cuento una que tiene que ver con el deporte, después salimos un ratito de la selección. Tiene que ver con que el torneo clausura va a implementar alguna de las nuevas reglas de la FIFA. ¿Sabías eso vos?
1: No.
2: Y esto va a pasar en este torneo, ¿eh? O sea, no es que para el año que viene. Va a ser con el torneo de ahora.
1: También el mundial arranca el fútbol local y es con esto.
2: Claro, que arranca con el partido de Belgrano entre Rosario Central el jueves. Bueno, por ejemplo, va a haber faltas y va a haber expulsados, por ejemplo, si se tapa la boca al hablar. Estoy hablando del fútbol argentino, ¿no? También van a ver el conteo del tiempo de los laterales, que son 5 segundos que tienen los jugadores para hacer el saque lateral. También van a tener los 10 segundos para salir de la cancha en un cambio. El VAR va a poder revisar segundas amarillas también. Y a su vez también lo del arquero, que tiene también segundos para poder sacar desde el arco, también va a implementarse en el fútbol argentino en base a lo que pasó el Mundial. La AFA, el Chiqui Tapia, manifestó y puso en juego de que tanto las reglas de la FIFA se van a implementar en el clausura argentino, ahora que arranca el 23 de julio, no queda nada. Muchas reglas que se jugaron en este Mundial, también así como el VAR, que va a ser semiautomático a partir del año que viene, y también que el VAR se va a implementar ahora en los octavos de final de Copa Argentina, un par de cambios que va a haber lo que va a ser el fútbol argentino, no solamente en los torneos locales, sino también en las competencias como es la Copa Argentina.
1: Bueno, dos cortitas de la política y cómo la política está aprovechando el clima de Mundial. Está aprovechando y mucho la política el clima de Mundial. En primer lugar, el viernes, cuando estábamos todos atentos al partido entre Argentina y Cabo Verde, lo que hizo el juez Martínez de Giorgi, que es quien investiga la causa Libra, fue rechazar a las querellas que se habían presentado hasta este momento y que habían complicado y mucho a los hermanos Milei. Se decidió frenar el accionar de las querellas, descartó, dejó todo en manos de la Fiscalía Martínez de Giorgi. Está esperando el juez federal de Comodoro Py que el presidente Javier Milei firme el decreto por el cual su mujer, la esposa del juez, quedaría a cargo de un juzgado federal en Hurlingham. Segundo tema que está ocurriendo con la política y el fútbol, aprovechando la política del Mundial. ¿Se acuerdan de Spert? De José Luis Spert, el profe que le decía a Milei, que fue expulsado de la lista de candidatos a diputados nacionales el año pasado por sus vínculos con un narcotraficante. Hoy volvió en redes Spert. Dijo, hoy me presenté ante la justicia, hice cuestionamientos a la investigación del fiscal, aporté pruebas relevantes y solicité al juez que reasuma la dirección del sumario. Declararé la verdad de los hechos cuando la instrucción sea objetiva e imparcial. Ya te conté dos cosas en las que la política aprovecha el clima de Mundial. Y la tercera está vinculada con el caso Adorni.
2: ¿Qué pasó ahora?
1: ¿Qué es lo que hizo el gobierno? Descartó una auditoría interna por los gastos millonarios con tarjetas. ¿Qué es lo último que sabíamos de Adorni o que supimos de Adorni antes de que el mallogrado funcionario dejara de ser jefe de gabinete, que le había pedido a sus secretarias que pusieran las tarjetas para comprar videojuegos, monitor gamer y más? Bueno, lo que hoy dio a conocer el gobierno es que no habrá una auditoría interna para ver de qué manera se utilizaron esas tarjetas y quién cubrió esos gastos millonarios. Digo, mientras todos estamos con la algarabía la tensión y el disfrute de lo que provoca Messi y compañía en el Mundial de Estados Unidos, en la política están pasando cosas y muchas. En Córdoba y el país. En Córdoba les voy a contar en un ratito. 4:25, esto es Que No Se Corte, el programa de Gaby Tesio.
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0: chicos, ¿cómo andan? Bueno, hermosa la radio. Les cuento que nosotros cábala no tenemos, pero justo cuando mi hija más chiquita, Martina, que cumple 7 mañana,
1: sí,
0: entró al baño, hizo el gol argentino. Así que lo tuvimos encerrado en el baño.
1: ¡No!
0: No sé si fue cábala o qué, pero funciona. Les mando un beso y participo por el martes feliz.
1: Pobrecita Martina.
2: 1-1-4, no, es un montón.
1: Es mucho.
2: Pobrecita que
1: pobrecita, déjenme salir. Eso es muy de hermano mayor a veces. Ay, de hermano más grande.
2: No lo puedo creer.
1: Hija, chicos, vimos el primer tiempo en casa con mi mamá comiendo unas milanesas con puré que me quedaron atragantadas. El segundo tiempo lo vimos en una clínica de ojos.
2: ¿Cómo?
1: Porque ella tenía turno.
2: Me muero.
1: Dice, qué manera de sufrir. Participo por el premio del establo argentino. Dice Marcela Batistel.
2: ¿Querés que aflojemos un poco, Gabriel?
1: Quiero que relajemos un poco.
2: Sí, ¿no? Marcos, sí, ya está.
1: Ya estamos.
2: Pasamos la hora saludable, ya esta hora. Pasó media hora, pero no importa.
1: Pero hay que hacerlo. Hoy nos hace falta esto.
2: No, Dios mío. Sí, nos concentremos un poco. ¿Inspiramos, querés?
1: Sí, hay que hacer todo.
2: Inspiramos.
1: Hay una hora insalubre que...
2: Exhalamos.
1: Es necesario.
2: Pero saca todo, Gabriel, ahí.
1: Ahora sí.
2: Va de vuelta. Ahí, cuellito.
1: Taca,
2: se escuchó
1: taca.
2: Un trick. Algo para las cervicales, sí, habría que tomar, ¿no? Dice así.
1: ¿Qué dice la hora insalubre de hoy?
2: Dice lo siguiente. Recuerda, cuando haces las cosas de corazón...
1: Pero no me pegues.
2: La gente no te debe nada, pero la vida te devuelve mucho.
1: ¡Ay, qué hermoso! ¿Cómo es?
2: Cuando haces las cosas de corazón, la gente no te debe nada, pero la vida te devuelve mucho.
1: Es tan buena que la va a cerrar Messi.
2: Sí, a ver, Lionel,
1: ¿qué dice Messi?
3: Y todos los partidos se están dando de igual manera, muy, muy igualado todo, así que nada, muy feliz.
4: Celebraste con los muchachos, ya hablaste con tu familia, la gente otra vez en las casas celebrando. Estamos 10 metros bajo tierra y salimos.
3: Sí, creo que fue un alivio para todos por cómo se dio el partido, porque no es fácil levantar un 2-0, pero como siempre digo, este grupo no baja los brazos nunca y lo intenta hasta el final. Tuvimos la suerte de conseguir el gol del Cuti rápido y todavía no quedaba tiempo y bueno, lo pudimos dar vuelta y en los 90, la verdad que es una locura lo que hizo este grupo hoy en esta eliminatoria, y nada, muy, muy, muy feliz, muy contento que la gente pueda seguir estando, pueda seguir disfrutando del pase, de lo que hacemos, y ojalá sigamos.
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0: entrada, el ingreso al mismo es pagada.
1: Paga. Lo que se usa mucho es poner el CBU.
2: Si es tu mejor amigo, tenés que hacer el esfuerzo.
3: Sí, yo estoy con Leo. Paga.
1: Buen día, chicos. Ese oyente no es mejor amigo, está claro. El mejor amigo siempre va.

0: La gente, para todo, hoy feliz martes, más feliz imposible. ¡Qué partidazo! Hasta el sufrimiento del primer tiempo fue...
1: Hola, buenas tardes. Feliz. Vi el partido en mi trabajo, pusimos un tele en una farmacia trabajo. Y qué manera de sufrir, pero nunca perdimos las esperanzas. Equipazo, vamos Argentina.
2: Vamos,
1: Mariela 874, la terminación del DNI, participo por el voucher.
3: Qué grande,
2: muy
3: Mariela.
2: Bien, la gente ahí participando en el 3.

0: ahí.
1: Borracho, yo voy cantando.
0: Dios sede, ¿eh?

0: Bien, Marcos. Muy bien. Bien, Romina Roisman.
1: Perdón, pero era una canción que teníamos que poner.
0: Todos en clima remanija, remanija. Hola, chicos de la 2, qué bueno. Qué bueno este clima de mundial y la pila que ustedes le suman. Si fuera posible, participo por el premio del Establo Argentino. Soy Sofía Pérez, 374. Por supuesto que es posible, Sofía.
1: ¿Por qué hablabas así?
0: Porque ella lo mandó así con este tono. Si fuera posible, dijo ella, participo por el premio del Establo.
1: No sé, qué verdad, qué buena pregunta están haciendo ahí, ¿no?
0: ¿Qué cosa? ¿Qué pensará la Tesio de esto? Dicen por acá. ¿Y qué onda? Igual, no creo que la Tesio esté muy, muy preocupada por lo que está pasando a esta hora de la siesta en Córdoba.
1: Ay,
0: ¿eh?
1: No, para mí, ¿sabes que tampoco?
0: No, olvida.
1: Pero tenemos, Gaby, para llevar noticias.
0: A ver, noticias para llevar.
1: Para llevar, porque ahora a las 5 de la tarde juega el rival de Argentina, Suiza o Colombia, con quien jugaremos el sábado, no lo sabemos todavía. Ahora a las 5, quedan 13 minutitos y arranca el próximo partido. Después tenemos para saber también, vamos a contar rápidamente el cronograma de la semana del campeón. Estoy hablando de Belgrano. Martes, jueves, viernes, es decir, hoy, el jueves y el viernes van a entrenar en doble turno, mientras que el miércoles y el sábado va a ser solamente por la mañana. Y van a comenzar también los amistosos para Belgrano. El sábado por la mañana va a disputar su primer amistoso de pretemporada. Va a ser frente a Instituto. Y el día miércoles va a jugar frente a Estudiantes de Río Cuarto. Ambos encuentros van a ser en el predio Armando Pérez, en horario matutino a puertas cerradas. Y por el lado de Talleres, recordemos que jugó un amistoso también frente a Independiente. Empataron 1-1. Y mañana juega otro amistoso frente a Argentinos Juniors. Y el día sábado juega otro amistoso Talleres frente a Estudiantes de La Plata. Y retorna a Córdoba, van a ser sus tres amistosos en aquella zona. Y lo último para cerrar tiene que ver con Franco Colapinto, porque recordemos que salió noveno en lo que fue el Gran Premio de Gran Bretaña, por ende se sumó 2 puntos más. Y Franco en este momento tiene 18 unidades. Aparte de las dos que sumó en 5 carreras. Sí, las carreras fueron al terminar 10º en China, 7º en Miami, 6º en Canadá y 10º en Barcelona, más lo que pasó en el Gran Premio de Gran Bretaña. Este fin de no hay nada, recién el otro fin de semana si viene otro Gran Premio. Por lo pronto, lo único que nos importa ahora es la selección. Y ahora a las 5 de la tarde vamos a conocer el futuro rival de la selección en cuartos, porque estamos dentro de los 8. Estamos dentro
0: muy
1: de
0: bien,
1: los
0: 8. Muy bien. A las 5 de la tarde arranca el partido entre Colombia y Suiza. En materia de info general, las 3 para llevar. Bueno, reaccionó el presidente. Era esperable que reaccionara la política en general.
1: Sí, olvídate.
0: Un tuit de Yarlora y tuit y posteos de él, el presidente Javier Milei. Dijo, qué manera de sufrir. Te la regalo, veo un partido con Milei, estaba pensando en eso. Con cualquier político, pero vi a muchos tratando de colgarse del triunfo de Argentina hace un rato nada más. Una más que tiene que ver con la política, en realidad, con lo que está sucediendo a esta hora en el Patio Olmos, que sucedió en horas de la siesta en el Patio Olmos. Con normalidad fue el festejo de los hinchas cordobeses que se concentraron allí en Boulevard San Juan y Vélez Sarsfield para festejar y celebrar el pase a cuartos. Después de lo que había ocurrido con algunos incidentes hace un par de fines de semanas atrás, se normalizó todo el viernes pasado con el primer control y el operativo policial, y ahora también ocurrió realmente lo mismo. Y la última, el papelón de la justicia hoy en la causa Cuadernos. Se equivocaron del tipo al que debían llamar a declarar. El hombre dijo, yo soy Juan Carlos Santos, pero se equivocaron de Juan Carlos Santos.
1: Es un montón.
0: ¿Usted no tuvo tal día? No. ¿Y cómo llegó usted acá? Porque me mandaron un WhatsApp, dice el tipo. Dice, pero usted no preguntó por WhatsApp. No, porque me dijeron que me tenía que venir a declarar. Yo estaba en el exterior con mi hija.
1: No.
0: O sea que usted no tiene nada que ver. No, se equivocaron de Juan Carlos Santos. Pero
1: no. ¿Dónde estaba la cámara?
0: Es División Palermo. Es División Palermo en la justicia. Porque, reitero, llamaron a un tipo a declarar en la causa de los Cuadernos, en la que iban a caer empresarios, políticos, que iban a armar un bolonqui bárbaro. Y flaco se sentó ante el tribunal y dijo, che, no soy yo, ¿eh? Yo me llamo Juan Carlos Santos, pero no. ¿Usted no trabajó en la AFIP? Le dice uno de los del tribunal. No. Cómico lo que pasa con la política en pleno mundial. 10 minutos para las 5 de la tarde.
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0: 5 de la tarde ya está Colombia y ya está Suiza en la cancha.
1: De ellos va a salir el rival de Argentina, porque estamos en cuartos de final, porque dimos vuelta un partido de una forma épica que sufrió literalmente todo el mundo. Si no se te subieron las pulsaciones hoy, no tenés corazón. ¿Qué querés que te diga?
0: Arranca el partido, de acá sale el ganador que va a jugar. El que gane este partido va a jugar el sábado a las 10 de la noche.
1: El sábado a las 10 de la noche frente a Argentina.
0: Y los cuartos arrancan el jueves.
1: El jueves con Francia, después jueves, viernes, sábado. Y ahí se terminan. Mañana tenemos libre.
0: A ver si me acuerdo de memoria lo que dijiste. El jueves es Francia-Marruecos. Jueves Francia-Marruecos. Viernes es Noruega-Inglaterra.
1: España-Bélgica.
0: Ah, España-Bélgica.
1: El sábado, Noruega-Inglaterra. Y después Argentina con el ganador de este partido que está por comenzar ahora.
0: Pero los cuartos arrancan el jueves con el partido entre Francia y Marruecos, que es el jueves a las 4.
1: Exacto. Por ende, mañana no tenemos ningún partido. Va a ser raro, ¿no?
0: Mañana es el primer día libre de Mundial. Desde que arrancó el Mundial, mañana será la primera jornada en la que no hay partidos. Mañana es el primer día libre. Sí, sí. ¿Qué hacemos?
1: Qué aburrido.
0: ¿Qué hacemos mañana sin partido de Mundial?
1: Sin
0: porque
1: estar chequeando
0: no
1: nada.
0: Es que solo vimos los partidos de Argentina, sino que vimos todo.
1: Vimos todo.
0: Portugal, Inglaterra, Noruega, México, Brasil. Mañana no hay partido.
1: No.
0: Así que, ya salta para el próximo día jueves después del encuentro que arrancan ahora en minutos nada más. Suiza frente a Colombia. ¿Un candidato acá?
1: Me gustaría que pase Colombia.
0: Sí, para mí pasa Colombia. Para mí... Bueno. Pase Colombia.
1: ¿Ayer viste que yo te dije España?
0: Sí, España.
1: ¿Te acordás? Sí.
0: Lo que estaba pensando, creo que el partido de cuartos, el partido de cuartos es en Miami. Creo. Lo estoy tirando así hipotéticamente. Y hay mucho colombiano, así como hay mucho argentino, hay mucho colombiano. Por eso, si pasa Colombia, vamos a tener un cuartos muy bravo de gente. Tuvimos todos partidos donde la mayoría fueron hinchas argentinos desde que arrancó el Mundial. Veremos qué es lo que pasa con esta instancia y quién clasifica. Si pasa Colombia, si pasa Suiza, lo vamos a estar viendo allá por las 7 de la tarde, si es que termina dentro del tiempo reglamentario.
1: El partido de cuartos se va a jugar en Kansas.
0: Ah, en Kansas, ahí está.
1: En Kansas City, sí.
0: Perfecto.
1: Ahí. Una de las sedes más calurosas del torneo en pleno verano, el Arrowhead Stadium, casa de los Kansas City. Tiene una capacidad para 75.000 espectadores y las temperaturas durante julio suelen superar los 35 grados.
0: Agárrate. Bueno, fue un que no se corte especial porque nos agarró ya los festejos por el partido de Argentina, muy contentos por eso, así que hicimos una siesta mucho más divertida, mucho más agradable, mucho más amena a raíz del partido del triunfo de Argentina. ¿Ganador o ganadora?
1: Tenemos ganadora de este martes feliz, ella es Constanza Pérez, 165, se lleva el voucher del establo argentino.
0: Ahí está, Constanza Pérez va a disfrutar de el pollo con las empanadas. Nosotros nos vamos hasta mañana. Marcos Baira, control y puesta al aire. Estuvo Fer Estrada en la producción, Martín Torrilla en las redes, Rots también en las redes, hicieron un videazo de lo que fue el arranque, el que no se corte.
1: Entren en las redes, suena la 2.
0: Sí, métanse ahí, @ sí. Suena la 2, le dan me gusta, le dan compartir, le dan guardar, comentan y hacen todo lo que tienen que hacer. Romy Roisman, hasta mañana.
1: Hasta mañana, Gaby. Bienvenido a los 8 dentro del mundo, ¿eh?
0: Mañana, sí, muy contento por eso. Mañana a las 3 de la tarde volvemos para hacer esto, ¿qué es?
1: ¡Que no se corte!
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3: En Córdoba suena La 2 con estos títulos.
2: Locales.
3: Suben los peajes en Córdoba. Caminos de las Sierras actualizará el cuadro tarifario desde el primer minuto del 9 de julio. Para los automovilistas, incluidos en la categoría 2, el nuevo valor referencial será de 1.905 pesos con 10 centavos. Quienes paguen de forma manual en la vía deberán afrontar un recargo y la tarifa para autos llegará a 3.000 pesos.
2: Nacionales.
3: Le disparó 4 veces a su pareja, creyó que la había matado y se quitó la vida. La mujer lucha por su vida tras ser atacada en una casa de Santiago del Estero. El agresor fue encontrado muerto con un disparo en la cabeza y la justicia investiga el intento de femicidio.
2: Internacionales.
3: La OTAN anunció inversiones en sistemas de vigilancia y contratos de armamentos para reforzar la defensa europea ante la amenaza de Rusia. El acuerdo busca modernizar el sistema de reconocimiento y control aéreo con una plataforma capaz de detectar misiles balísticos y enjambres de drones como los que utiliza Putin para atacar a Ucrania.
2: Deportes.
3: Miles de argentinos festejaron el triunfo agónico a lo largo y ancho del país. La selección venció a Egipto por 3-2 de manera agónica tras ir perdiendo 2-0. 17.02 en todo el país. Te actualizamos los datos del tiempo a esta hora en la ciudad de Córdoba. 22 grados 4 décimas, humedad 34%. El cielo se encuentra algo nublado. 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

0: 34 minutos del segundo tiempo.
1: Quiero ganar la tercera.
0: Centro de Messi. Ahí está. Si la toca atrás puede ser. La tocó Messi. ¡Va!

0: a los 38 minutos y medio del segundo tiempo. Había que tocar
1: en el cielo, no podemos ver.
0: Señoras y señores, hay olor a gol. Va Lautaro Martínez con el centro y está.

0: alegría, señores, qué alegría, qué felicidad, qué triunfo, qué deporte, qué juego, cómo vivimos el fútbol en este país. Realmente imposible no emocionarse por verlo llorar a Messi. Dimensionen esto. Si quedábamos eliminados, que tranquilamente pudo haber pasado, me parece que fue un acto de justicia que Argentina gane porque mereció ganar siempre. Era el último partido de una leyenda, de un prócer. Nosotros, los tres más grandes que estamos acá, Javier, Edgardo, ya casi 7 décadas.
1: Así es. Varios mundiales en
0: sí. José, Sebastián y quien les habla, vimos el último partido de Diego, también en un mundial de Estados Unidos. Y hoy se estaba despidiendo Messi, como ayer le pasó a Cristiano. Sí. Puede pasar, obviamente.

0: todo termina en la vida. Pero mamita querida, qué temple, qué corazón, qué cojones, qué capacidad, qué nivel, qué cabeza, qué todo de este grupo de jugadores que realmente emociona. En la rueda de prensa, Scaloni dijo una frase, ojalá que no, pero si nos toca perder nos tenemos que ir como nos fuimos hoy, si no, nos hubiésemos ido hoy. Claro. Pero realmente, chicos, tremendo, para disfrutar. Y vos, Nico, que sos el más joven, obviamente, 3 décadas encima. Disfruté estas cosas porque no son muy comunes.
1: No, pero está claro. Y yo, ¿qué más? Cuento una infidencia. Hoy en la mañana en Tito Bar apareció un nenito, tenía 10, 11 años y estaba muy contento. Y dice, no, es que en realidad estoy pensando en la semifinal. Le digo, pero le digo, no, o sea, bien. Y le digo, de a uno, le digo, va a ser muy duro el partido de dentro de un rato. Y le digo, después está la otra. Le digo, ¿cuándo te acordás de la selección? No, me dice, yo me acuerdo del Mundial y la Copa. Le digo, en alguna vez vamos a perder. Y no pasa, y yo diciéndole, o sea, claro, si no pasa nada si perdemos.
2: Previniéndole, como eso es lo normal.
1: Y el partido, claro, y dice, pero es verdad. Y la madre dice, no lo vio perder nunca. Claro. Y más que un partido,
0: sí. ¿Vecino nuestro?
1: No, otro. Ah. Un nene que encima no conocía. Llega a ser vecino nuestro, lo... Tengo otros métodos.
2: De otra forma.
1: Pero bueno, qué lindo, chicos.
0: Realmente qué lindo.
1: Está lindo esto.
0: Partido para disfrutar, partido para volver a verlo esta noche.
1: Ahora tengo la otra parte.
0: Todos los compactos.
1: Cuesta que baje ahora.
2: Para que nos odien más los mexicanos, los brasileros, todos los hinchas de Egipto hoy, ¿no? Qué lindo.
3: Y quedó claramente demostrado en lo adicional, porque Argentina futbolísticamente fue superior también.
2: Hoy sí.
3: Fue superior, entonces, digo, capaz que fue el mejor partido que jugó Argentina, más que nada por el rival y por la instancia, ¿no?
2: Muy bien el rival.
3: Sí, muy bien el rival.
2: Caballero, deportista, no pegaron.
1: Salvo los últimos 2 minutos, que era como la calentura de que te lo den vuelta, pero no mala, no la, pero sí, una calentura diciendo...
0: Tremendo. Esto demuestra que también el fútbol mundial se ha igualado. Primera vez en la historia que jugamos por los puntos con Egipto. Fíjense que el chico en Manchester City, que no entiendo por qué jugó titular, lo metió en los últimos 10 minutos. Entró ese pibe y Argentina le dio vuelta el partido. Un prócer como Salah, que es un jugador tremendo. El arquero se atajó la vida. La que le saca con la mano izquierda a Julián.
1: No, terrible.
0: Tremendo.
3: Y los dos goles, el cabezazo de Cuti.
1: La toca.
0: Las manotea.
3: Y la de Messi.
2: Bueno, atajó el penal también.
1: Lo pateó mal Messi.
2: Sí, pero lo atajó.
0: Hay algo, Se tildó un rato.
1: Hay algo que no comprendo del jugador de fútbol y excede a Messi. Hablo para todos. En un contexto futbolístico, y capaz Brusco me trata de explicar algo. Contexto futbolístico, de un mano a mano, de que arrancás perdiendo, de que sos el amplio candidato y de que a los 5 minutos tenés un penal, ¿por qué el jugador no le pega fuerte? O no le pega fuerte el típico que decimos todo, asegurar fuerte al medio. No logro
2: analizar esa parte. ¿Quién le pega fuerte al penal? Casi nadie. Bueno, ahora es la moda,
1: Todo esto es en la mala porque lo erró, digámosle. Sí, sí. Ni siquiera es con Messi, es para cualquiera. Vos vas, no sé, mira, me voy a otro ejemplo. Argentinos contra Belgrano, Enzo Pérez, la tocadita de Enzo Pérez.
2: ¿Cómo la pateó Neymar el otro día? ¡Tac!
1: Tocadita. O
2: sea, es así el
1: perdiendo, y no le alcanzaba para mucho.
0: Bueno, Argentina está en los cuartos de final, espera el rival, y a esta hora se define el rival. Escuchen, están jugando Suiza y Colombia.
4: Que saca, y saca bien, la pelota, y encuentra a puerta. Por el otro costado, James, no. Se esfuerza.
0: Bueno, están 0 a 0 en casi 9 minutos. ¿Quién nos conviene, Bruco?
2: Suiza.
1: Cualquiera.
0: Ah, cualquiera.
1: Después de lo de hoy.
0: Más equipo Colombia.
3: Lamentaría que Colombia no pase, pero yo digo que a Argentina le convendría a Suiza.
0: Pero que después está la otra. Jugamos mejor contra los más picantes.
1: Colombia es... futbolísticamente una guerra de tipo donde va a haber más maña que fútbol, donde se va a tener que meter, donde viene toda la pica desde la última copa, de mirá que te como y todo, una pica de dos equipos sudamericanos con mucho huevo, o sea, lindo, pero
0: grandes figuras.
1: Otra cosa.
0: Se define hoy los cuartos de final. Mañana no hay partido, la primera vez que no hay partido. ¿Qué hacemos mañana? ¿Qué hacemos, Dios? No hay partido mañana.
1: Chicos, yo no los quiero.
0: Se nos acabó la vida mañana.
1: Yo no quiero darles una mala noticia, pero tengo una buena. Sí, las 15 mañana, torneo promocional amateur juega Fútbol Club Ezeiza frente Academia Control Orientado.
2: Ahí estamos.
1: Bueno, y lo vamos a seguir.
0: Bueno, todo esto, señores, en un rato vamos a ir a Estados Unidos, entiendo, con Marcelo Chaco Mántaras, disfrutemos, son esas alegrías y son esos partidos épicos. Vos que hablaste de los más chiquitos, a nosotros nos marcó el Italia 90, sí. La edad de secundaria, por más que no salimos campeón, íbamos así, hacíamos la heroica. Bueno, hoy son partidos para que te marquen esa pasión futbolera, porque fue heroico. ¿Cuántos minutos fue el gol de Cuti?
2: 76, 79. ¿O 79?
1: Se faltan 11. 11.
0: ¿34?
1: Sí, claro.
0: O sea, hasta los Argentina 34 perdíamos minutos, 2-0. Claro,
1: hizo 3 goles, ¿no? Es más, 2-0. Arriba. Con el 2-0 provisorio de una falta que fue, pero chiquita y demás. Y que...
0: No, no, fue falta. Diría Collado.
1: Contrafáctico.
2: Sí, fue contrafáctico. Táxica.
1: Taxativa.
0: ¿Este estuvo en el partido nuestro, Infantino?
1: No, no fue.
0: Ah, bueno,
3: en otra ciudad. Estos están ahora en Canadá.
1: No había forma que vaya.
0: Y próximamente va a estar, ¿eh?
3: Último partido en Canadá.
0: Pero bueno, detalles. Chicos, hoy es martes feliz. Porque ganó nunca. Argentina, más que nunca. Sorteamos, como siempre, Chori para dos personas de Jerónimo del Barco, de la...
1: Chori el registro.
0: Chori el registro. Nombre, apellido, últimas tres cifras del documento. Pero además manden un audio. Disfrutemos partidos como el de hoy. Todos cortitos, digan lo que quieran, con respeto, alegría, felicidad, porque partidos como el de hoy realmente son para disfrutar, para pasarla maravillosamente bien, y de eso se trata, y está bueno que así sea. Argentina entre los 8 mejores. ¿Cómo están los cuadros armados y ya programa de partidos para viernes y sábado definiendo a los semifinalistas del Mundial de Norteamérica?
1: Todo lo que tiene que ver con el cuadro de este Mundial va a arrancar próximo jueves. El próximo jueves a las 17 van a estar jugando Francia y Marruecos.
3: Arbitraje argentino Facundo Tello con Juan Pablo Velati, Gabriel Chade, Darío Herrera y Cristian Navarro en la línea.
1: El ganador de ese partido va a jugar contra el ganador de quien juega el viernes. Viernes 10, 4 de la tarde, son España y Bélgica. De esos dos partidos, los ganadores van a jugar entre sí en la primer semifinal. Después, el sábado, los dos encuentros de los cuales los ganadores se van a enfrentar. A las 6 de la tarde, Noruega e Inglaterra. A las 22, vamos a jugar nosotros, va a jugar la escaloneta, va a jugar Argentina frente a Suiza o a Colombia, que a esta hora en 13 del primer tiempo empatan 0-0 y hay tiro libre para Colombia.
0: Bueno, escuchemos, va Colombia. Va
5: a ser buena para Colombia y entonces allá van todos a buscar la cabeza. Y de cabeza este centro de James Rodríguez por arriba. Colombia quiere abrir el marcador en Vancouver. Es buena esta, ¿eh? James mete el centro, James, bueno, centro, entraba por esa pelota Lucumí, ahora vuelven a meter arriba después de Lerma.
0: Bueno, 0-0, 13 minutos del primer tiempo. Para vos, Javier, ¿quién fue la figura, Mariano Max, del partido de Argentina?
3: Definitivamente Paredes.
0: Para usted, José Sebastián Brusco.
2: El Cuti Romero.
0: Para usted, Nicolás Alejandro Estela.
1: No hay duda, Leandro Paredes.
0: Para usted, Eduardo Mumo Orsi, ¿quién fue la figura de Argentina en la victoria de hoy? ¿Cómo estás?
6: Leandro Paredes, muy pero muy buenas tardes.
0: Para usted, Matías Rivero, buenas tardes. Felicitaciones por el triunfo de Argentina. ¿Quién fue nuestra figura?
7: Leo Paredes, también coincido con el Mumo.
0: Para usted, Matías Frígola, felicitaciones Facundo, por el triunfo. Facundo Frígola.
2: Sálvame, Frígola.
0: ¿Quién fue la figura de Argentina?
8: Para mí fue Messi.
0: ¿Sabes que yo estoy con él, eh? Yo estoy con él.
2: Si el Cuti no hacía el gol, penal. El único gol de entrada, no hacía lo que pasó.
0: Los él tres. No, pero no
3: todo. El gol de Paredes fue.
1: La que atajó, la que quitó.
7: Leo Cuti hizo un golazo.
3: Contra tres, un golazo.
1: ¿Cómo va retrocediendo y cuando el delantero la toca de vuelta, hace la magia y va el. No, salió jugando.
6: Es una cultura de campito eso, ¿eh? No se enseña en la escuela de fútbol allá en Norteamérica. Esto es potrero puro, ¿eh?
8: Todas son válidas, pero creo que dejamos pasar que Messi, con su asistencia y con su segundo gol, cambia el curso del partido.
0: Muy bien, Frígola, coincido con Frígola, por más que erró un penal, que estaba enojado, que estaba empacado, que estaba fastidioso, sin el centro milimétrico y sin su gol, nada de todo esto estamos hablando. Pero son todas figuras.
2: Son todas figuras.
0: Bueno, a ver qué dice la gente.
9: Buenas tardes, fanáticos. Ganamos a los Belgrano. Esto es lo más parecido de ser hincha de Belgrano. Todos los partidos iguales, cortando clavos.
10: Hola, Juan y equipo. Buenas tardes. La verdad que se sufre mucho con la selección en los últimos dos partidos. Tremendo, tremendo. La verdad que el Cuti y el otro central, Lisandro Martínez, tremendos jugadores.
11: Hola, fanáticos, gordito, saluda. La verdad, qué manera de sufrir, muchachos, qué manera de sufrir. Pero bueno, no somos argentinas si no sufrimos.
12: Hola, fanáticos. Participo por los Choris, Alejandro Luna, 880. Y no podrían sortear algo para bajar. Para bajar lo que tengo en la garganta.
0: Qué maestro, nada de decir nada del partido. Participo por los Choris. Me encanta cuando la gente tiene claro las prioridades. Sí. Está todo muy lindo, mucha alegría, pero participo por los Choris. Muy contento después de estar asustado, pero bueno, es importante sufrir para poder vivir mejor. Soy Raúl Carranza, 346. Abrazo grande. Buenas tardes, fanáticos. Hoy ganamos porque tenemos esos jugadores que saben dónde pararse para hacer el gol. Igualmente nos falta más fútbol. ¿A quién prefieren para los cuartos? ¡Vamos, Argentina! Saludos, Walter. Hay otros audios. Bueno, ya vamos a estar escuchando. Actualicemos a Suiza y Colombia. Escuchen.
5: El duelo por ahora 0-0. Último partido de los octavos de final de la Copa del Mundo, que mañana tendrá descanso. Y empezarán los cuartos el próximo jueves.
0: Bueno, siguen 0-0, 16 minutos. Vamos a escuchar a algunos protagonistas, después leemos más mensajes, escuchamos más audio, seguimos opinando nosotros. Obviamente ustedes saben que escuchan Fanáticos, y en Fanáticos se habla mucho del fútbol de Córdoba. Mumo Orsi y Matías...
6: Hay mucho,
0: ¿Bueno o malo?
6: Bueno.
0: Bueno, ya entramos en racha buena y que sea lo que Dios quiera. Ah, buena.
6: Claro, estamos en racha, ¿viste? Cuando está en racha y agarra una y bueno, agarra varias.
0: Bueno, Facundo Frígola va a contar quién será el futuro arquero de Instituto. Ayer mientras nos íbamos...
8: Exactamente.
0: Claro, porque ya se fue uno. Ahora hay que pensar en
2: lo que viene.
0: En el futuro nuestro. Claro. Listo, que haga lo que quiera.
2: El que se fue.
0: Y bien, beso, abrazo. Gracias. Mientras duró el amor, fue un amor espléndido para todos. Pero tenemos que pensar.
2: Creo que la venta es un momento justo.
0: No, perfecto.
2: Porque brillante. El semestre, el último semestre, no fue del todo bueno el arquero.
0: No digas, pero ya hay nombre, Frígola.
8: Hay uno en carpeta.
0: Bien.
8: Lo vamos a dar.
0: Bien.
8: Y también vamos a dar el que va a ser titular, porque alguien tiene que atajar.
0: Y sí.
8: Pero el amistoso de mañana.
0: Oh, cómo estamos hoy. Bueno, y Mati Belgrano está más tranqui, ¿no? Pero hay mucho.
7: Sí, muy tranquilo. Lo que sí, por ejemplo, hoy para el socio fue un día muy alegre porque le empezaron a entregar las medallas, este reconocimiento, este agasajo, que es para el socio, para sentirse parte del equipo campeón. Y bueno, tuvieron un reconocimiento, un mimo. Y sacaron fotos con la copa y eso. Y con respecto al plantel, vuelvo a entrenar hoy y que también mañana abre la práctica. Así que después de haber sido campeón, podremos volver a un entrenamiento abierto de Belgrano. Obviamente, charlar ahí con protagonistas.
0: Bueno, ya desarrollamos todo esto. Dicho sea de paso, si alguno en medio de esta alegría de Argentina quiere contarnos qué onda la medalla para los hinchas, que también lo haga, porque es un hecho simpático, novedoso, lindo y agradable para el mundo pirata. Escuchemos protagonistas de Argentina. Leandro Paredes. Sí, sin dudas, está en el podio. Del 1 al 10, ¿cuántos puntos para Paredes?
2: 8, 9.
0: 9. Bueno,
1: hizo todo bien. Sí. Jugó, metió pases, cortó obviamente la del final, pero básicamente le dio algo distinto al final. Ser un volante.
3: Transmitió esa actitud de ponerle, de
0: temple.
3: Ir al piso.
1: Una pegada de este muchacho.
0: No, pero es la definición que dijo el Mumo. Es jugador de potrero. Claro. Es un negro que está acostumbrado, con todo respeto.
2: Un negro fachero.
0: Para jugar en Boca, Copa Libertadores, por más que lo emboque, claro. Jugar un mundial o mañana el campeonato de barrio por el lechón. Sí. O sea,
2: Copa
0: el
2: potrero.
1: Y después está la otra, por ahí en Boca se lo criticaba porque no jugaba, pero al lado tiene unos conos.
0: Claro. Ah, bueno,
1: pero está claro que juega, mirá cómo juega el chico.
0: Bueno, escuchemos a Leandro Paredes.
13: Veníamos de un sufrimiento muy grande en el partido anterior y cuando uno piensa que no va a sufrir más, pasan este tipo de cosas. Así que, lo importante que se pasó, que dimos la cara hasta el último minuto y que pudimos dar otra alegría. No, el golpe fue duro porque quizás era el momento donde mejor nos sentíamos, donde más control teníamos, donde quizás sentíamos que podíamos empatar y fue un golpe duro, pero como te digo, jamás bajamos los brazos, jamás dejamos de confiar y de creer, y creo que dio resultados. Vi que cabeció, sentí que entraba y me tiré al piso porque fue increíble por todo cómo se dio, por todo lo que vimos durante estos 90, 95 minutos, que fue una locura. Sentimos eso, sentimos emoción, orgullo de representar a nuestro país, de jugar con esta camiseta, de tener los compañeros que tenemos, porque yo de la verdad siento mucho orgullo por representar a esta selección, por ser parte de este grupo, así que tengo solo palabras de agradecimiento.
0: Bueno, ese era Leandro Paredes. Lautaro Martínez, que entró en el segundo tiempo. Me parece a mí un jugó mejor hoy de suplente que de titular. Fue fundamental, metiendo una asistencia para el tercer gol. Lautaro, el toro, el hombre del Inter, esto decía.
14: Muchas emociones. Increíble. Una vez más este equipo demuestra que a pesar de todo, de la dificultad, a pesar de quizá los malos tramos del partido, sigue intentando, sigue buscando el arco rival, y en definitiva a esto es lo que jugamos, a tratar de llevar a la Argentina lo más alto posible. Y hoy otra demostración de este carácter de un grupo que no se rinde, que quiere siempre más. Sí, porque en este tipo de partido, en este tipo de instancia, levantar un 2-0 es muy difícil, pero te vuelvo a repetir, el carácter, las ganas de seguir, de buscar el arco rival, hace que crees oportunidades, y al final de intentar, se abre el arco y es ahí donde nosotros nos hacemos fuerte, y gracias a Dios pudimos hacer 3 goles, dar vuelta al resultado y sellar este pase a la siguiente ronda, que para nosotros era un objetivo importante. Y no como de tener mi mamá en media blanca. Pero nada, todo esto va dedicado a ellos, a mi abuela, a toda la gente que siempre me acompañó, y a todos los argentinos también, que disfruten, porque lo que estamos logrando es muy difícil.
0: Está bien, y es cierto, hay que disfrutar estas cosas. Obviamente se puede perder, y está claro que si Cabo Verde te hace partido, si Egipto te hace partido y te llevan al límite, otrora era una llave que era un cumple.
2: Lo que pasa es que tenemos la vara muy alta nosotros.
3: De todos modos, no olvidemos lo que pasó en Qatar. Nosotros venimos de salir campeón del mundo con Qatar. Arrancamos perdiendo con Arabia. Sufrimos con México porque había que ganarlo sí o sí. Después se ganó tranquilo Polonia. Y después a Australia le ganamos cortando clavo. Lo pasamos por arriba. Holanda nos empató. Nos llevó a penales. Y Francia nos pasó lo mismo. El único partido tranqui fue con Croacia en la semi. Pero de ahí se sufrió absolutamente todos los partidos.
6: Hay un montón. Más allá de lo que dice Javi, chico, también, perdón, Nico, también pienso yo que Argentina, por ser lo que es a nivel mundial, es un equipo donde te saben hasta el más mínimo movimiento cómo atacar si tenés la pelota, si no la tenés. Y cada vez más difícil que Argentina tenga un partido, como se decía antes, resuelto en la previa. Todos le quieren ganar y todos le juegan al mil.
0: Insisto, Brasil lo está viendo por tele en Brasil ya, ¿eh?
2: Obvio. Sí.
0: Con Ancelotti. Totalmente. Le pusieron un paquetón, por dar un ejemplo. Sí. Cristiano Ronaldo te
2: animó
0: allá, ¿eh?
2: Alemania.
0: Alemania hace rato que están en Berlín y todas las grandes ciudades. O sea, está bárbaro. Todo el mundo después se queja de que esto, de que nos favorecen, sí, de que el pito está a favor, de que las divisas son para todo lo que ustedes quieran, lo quieren pensar, disfrútenlo. A ver, tampoco seamos necios. En el campito nadie protestaría la falta de Lisandro Martínez. Nadie la protestaría. Nadie la protesta. A ver, vamos a
2: anular ese gol a nosotros y pegamos el grito en el cielo.
6: Que hasta lo insulte a Lisandro en esa que perdió.
0: A ver, estamos transmitiendo el domingo Racing a Casuso. Hay una falta de ese, nadie dice nada en la transmisión.
3: Y después yo insulté a Julián Álvarez porque no lo cortó el negro cuando
2: arrancó
3: a Sam. Porque de todos modos, Lisandro queda enganchado en ir a buscar, traba una pelota y se va al fondo. Pero me llamó la atención Julián porque no lo corta en ningún momento.
2: Sabiendo
3: que
2: detalle,
3: Lisandro estaba allá.
2: Claro, y hay un detalle de lo que nos pasa ya a nosotros. Nosotros no importa Argentina, jugamos bien y después vemos qué rival nos toca. Claro. Ahora, lo hacemos acá rápido, sacando a Salah. ¿Cuántos egipcios conocemos rápido?
0: El que entró en el segundo tiempo del Napoli.
2: Listo, uno más. Con todo el deber. No nos importan.
0: No.
2: O no los vemos tanto. Entonces, después nos sorprendemos. Che, Egipto
0: no. El negro juega bien el 11, me dijo mi hijo.
2: No son pavos, claro. Juegan bien.
0: Bueno, pero.
2: No, che,
0: pero
2: Cabo Verde, bueno, es debutante, otra historia. Claro. Pero tampoco vemos tanto a los otros.
0: Vuelvo a esto de que se quejan de que nos cobran todo a favor. Vamos al VAR. Para mí, antipático. ¿Sí? Pero, ¿cómo decís vos?
3: Sí, pero.
2: Contrafáctico.
0: La imagen es lo toca, lo pisa.
3: Eso sí.
0: Y la de Salah, si vos la ves, porque viste que los egipcios protestaban.
1: En el tercero nuestro sí hay penal.
0: Pero la, no, pero la quita la pelota.
3: La quita perfecto.
0: La quita bien. Vos la ves despacito, parece que,
3: todas
0: que
3: en,
0: la toca.
3: En cámara lenta son faltas.
0: Vos la ves rápida, no hubo falta.
1: La
0: no, no,
1: falta no. Que nos cobran a favor a nosotros del segundo gol, la llegaba en cámara lenta, hasta incluso pedí roja, más o menos, porque sí. Decir, no, ese planchazo. Sí, sí. Y fue una faltita.
0: Aparte, ¿qué se creen? ¿Que hacemos tanto viaje para hablar con Donald? ¿Cómo no van a dormir hoy?
2: ¿Qué hace chiqui allá?
0: Pero claro, hermano,
2: tomando sol. Gestión
1: chiquitapie Donald Trump. Y hacemos, vengan de uno.
0: Javier trabaja por su lado, chiqui por el sudo, muchachos.
1: Ahora pienso en esto, ¿no?
0: Hola,
1: una es una pavada de redes, ¿no? Pero los mexicanos estaban con el meme así. Y faltaba un segundo para darle el enter. ¡Tac! Y bueno, ahora tendrán que borrar.
6: Los españoles estaban al palo también. Sí, ¿no sí. Vieron algunos que salieron? No sé si es que les quedó bronca a algunos del a Messi del Madrid. No sé, pero estaban como ya... Es más, salieron varios argentinos que viven en España a decir, para que todavía no se fue Argentina.
0: Bueno, escuchemos a Enzo Fernández para terminar con la rueda de notas. La alegría de cómo se suspendió en el aire Enzo. Literalmente.
2: Y con los ojos abiertos, los brazos arriba.
3: Al costado
2: una
3: de la
2: perfección
3: red.
2: El cabezazo.
1: Cabeceando en contrapiés.
0: Minuto 90 y pico.
2: Hasta fachero quedó.
1: Vos ves la foto saltó y decís, ¡hasta lindo, hermano!
3: ¿Cómo se frena en el pique? Sí, sí. Se para frena sacarle. Para no quedar por no, el centro y atacarlo.
0: Y Lautaro levantó la cabeza también y puso la pelota en la frente.
1: Lautaro lo fue esperando, como diciendo que llegue alguien, que llegue. Porque el que cabecea. Ahí el Lautaro normalmente. No,
0: no, tremendo. Bueno, esto dice Enzo Fernández.
15: Sí, terrible. Venía anhelando el gol hace 3 años más o menos después del Mundial de Qatar. Poder vivir estos momentos, la verdad, agradezco a Dios, soy un privilegiado y toda la gloria a él y recalcar a mis compañeros que tenemos un grupo fenomenal, un grupo que nunca se da por vencido, más allá de las dificultades, en la adversidad, estamos juntos siempre, así que agradecer a mis compañeros, al cuerpo técnico, a toda la gente que están alentando acá, a todos los argentinos que están en Argentina y bueno, un pasito más. Nada, bueno, a veces en esas situaciones me ponen mis compañeros, la verdad que tengo unos compañeros terribles, de una calidad terrible y ahí en los últimos metros, la verdad que bueno, hay que aprovechar en esa jugada donde hay espacio, donde hay hueco y hoy creo que se me dio en el último minuto. Bueno, al final ya pasaron 4 años de Qatar y lo que vinimos a hacer es a disfrutar otro Mundial más, representar a nuestro país, a querer ganarlo nuevamente porque al final el fútbol se olvida de lo que pasó atrás.
0: Bueno, mensaje de la gente, Javi, ¿a qué número en este martes feliz? Donde obviamente, como siempre, como cada martes, pase lo que pase, acá hay Choripán del Registro y Jerónimo del Barco.
3: Al 3518-157-997.
0: ¿Escucharon ese cuento del flaco Pale? Dice, cuando hay suerte, y cuando estás bien, estás bien. Dice. Bueno, escuchen este mensaje de Lorena Guayar. Hola, fanáticos. En la página oficial de Egipto en Instagram, los brasileños comentan que el Mundial está arreglado para Argentina. Ahora los brasileños son egipcios. Y nos manda una foto, Lorena, con su pareja y sus hijos. Dice, toda la familia feliz por Argentina y por tener nuestra medalla de Belgrano. Oh. Y pone Belgrano en mayúscula y signo de admiración.
3: Y la medallita.
0: Y lo que es la pasión futbolera, oh. ¿No? Lo que es la pasión. Mirá, hoy juega Argentina y muchos hinchas han estado desesperados por ir a buscar la medalla. Bueno, el que está feliz, el que está contento es el señor Marcelo Chaco Mántaras. Que ha tenido el privilegio, el placer, la suerte de estar en vivo ahí en Atlanta viendo esta épica victoria argentina. Hola Marcelo, ¿cómo le va? ¿Qué dice usted?
16: Hola Juan, qué gusto saludarte a vos, a todos los compañeros, a los oyentes. Sin duda que ha sido una victoria desde lo emocional, la imagen de la gente sufriendo 70 y pico de minutos antes del gol del Cuti. Gente con lágrimas en los ojos, obviamente la emoción que se trasladó del campo hacia las tribunas y esta victoria heroica, emotiva de Argentina que bueno, que le da el pasaporte a cuarto. La verdad, lo que se ha vivido, Juan, en las gradas, en las tribunas, en la gente, ha sido tremendo. Desde el llanto, de la desesperación, de no entender el porqué 0-2, hasta la locura de la remontada y la clasificación a cuarto de final.
0: Bueno, ¿vos dónde viste el partido? ¿En qué tribuna estabas?
16: Estábamos justamente en los goles de Argentina, en los 3 goles, bien detrás del arco, en este caso de Egipto. Hay una imagen que no me olvido más, es el Cuti empujando al equipo. Antes del gol, antes del gol de cabeza, el Cuti, como entendiendo de que no tenía que ser el último baile de Messi hoy y empujar al equipo a ir a buscarlo, pararse de nueve, de ir a buscar, bueno, en ese arco, ahí lo vivimos a la remontada de la Argentina, que bueno, reitero, la imagen de las lágrimas de la gente llorando, abrazándose, como disfrutando de lo que ha sido un partido y se sufrió prácticamente de los 70 y pico de minutos, pero que otra vez esta selección encuentra respuesta como para volver a darle alegría y volver a soñar nuevamente en esta Copa del Mundo.
0: ¿A dónde está que hay tanto griterío? ¡Pántaras! Bueno, ya lo recuperamos a Chaco Mántaras. Se escuchaba hinchas argentinos.
2: Todavía festejando.
0: Festejando, sí. Obviamente, festejando de fondo.
16: ¿Te escuchás, Juan?
0: Ahí te escucho. ¿A dónde estás? Ay, se nos va la señal. ¿A dónde se metió Mántaras? Bueno, ya lo recuperamos. Lo tenemos por privada. A Marcelo Chaco Mántaras. Nico, actualicemos marcador y tiempo de juego de Suiza y Colombia.
1: 31 minutos del primer tiempo. Suiza y Colombia empatan 0-0.
0: Número de comunicación, Sebastián Brusco.
2: Al 3518-157-997.
0: Chaco, ¿estás?
16: Sí, acá estoy. La imagen de los egipcios, nosotros hemos salido ya del estadio porque la particularidad de esta Copa del Mundo, que en Estados Unidos no entienden lo que es el fútbol, el folclore, sacan muy rápido a la gente. Obviamente que si dejaba a la gente también se queda hasta la madrugada, pero hemos tenido que salir y hemos entrado acá a un hotel donde hay muchos egipcios, todos disfrazados, como Tutankamón, como lo que ustedes imaginen,
2: como momias,
16: con las caras totalmente desalmados los egipcios, y bueno, no es para menos, ¿no? Tenían un 2-0, tenían el gran golpe, el gran batacazo de la Copa del Mundo y se quedaron con las manos vacías.
0: Bueno, pero también hay argentinos, recién se escuchaba gritar a algunos de fondo, ¿puede ser o no?
16: Sí, sí, hay un grupo argentino también aquí, en este hotel. Hay más egipcios que argentinos en este hotel, hay un grupito allá de la otra punta, pero está claro que la gente de Argentina está en los alrededores del estadio dando vueltas por algún lado, tratando de seguir el festejo aquí en Atlanta y ya pensando en cuarto de final. Cuando apenas pitó el árbitro, después de los abrazos de la gente, de abrazarse con el que encontrabas al lado, empezaron las preguntas. El tema de las entradas para viajar hacia Kansas. Con el cordobés que vive en Australia, no tiene entrada, pero me dijo, me voy a ir igual, por ahí tengo suerte. Me dijo, transmití esto al aire, por ahí el cuti se apiada de mí, que soy cordobés, vine de Australia, y me manda una entrada. Bueno, yo transmito lo que me dijo el cordobés, hincha de Belgrano, que tuvo un año bárbaro, ¿no? Con Belgrano campeón y ahora también siguiendo la selección argentina.
0: Bueno, a ver, para no te vayas, hay una nota tuya, buscala Marcos, que nos mandaba Chaco Mántara en los festejos con este hincha de Belgrano que vive en Australia. A ver, le escuchemos.
17: Estamos con gente de Córdoba que vive fuera del país, pero que está viendo la selección. Amigo, ¿cómo es tu nombre?
18: Federico, de Alta Córdoba, viviendo en Australia hace unos años, disfrutando de todo esto.
17: Bueno, ¿cómo estás viviendo este momento? Un partido emotivo hasta el infarto.
18: Bueno, tengo la suerte de ser hincha de Belgrano. Nosotros sabemos lo que sufrió hasta el último, no dejar ninguna pelota por perdida. Vivirlo hasta que el árbitro dice basta y por suerte se lo dio de nuevo. Como aquella final contra River, que me tocó verla, alegría hoy. Estamos de nuevo festejando una vez más.
17: ¿Qué pensaste? En minuto 79 parecía se perdió 2-0 y apareció el Cuti, uno que vistió la camiseta que tenés el hombro ahora.
18: Lo mismo que sentí el partido pasado, se lo venía gritando a mi amigo, hincha de la gloria él, que el Cuti iba a mojar. Porque cuando los partidos se han cerrado, se necesitamos de todo. Y de arriba también se destraban. Y bueno, de arriba también hay gente que está haciendo fuerza.
17: ¿Qué año, no? ¿El tuyo?
18: Siempre, siempre. Nosotros, los hinchas piratas, estamos muy contentos. En el 78, 86 y hoy, y en el 22, perdón, más hoy, estamos muy contentos y felices porque estamos ilusionados. Estamos con confianza.
17: A ver, mostrame la camiseta, a ver.
19: La que tenés el hombro.
18: Esta.
19: Esa es la Argentina y la otra.
18: Y esta. Le falta una estrella, pero ya se la vamos a poner. Vamos, Belgrano, vamos Argentina, carajo.
17: Bueno, ¿vamos para Kansas?
18: Vamos a tener que ir. Solo vos abajo le dije que vamos a tener que ir a cuarto, así que ahora se aceptan transferencias, gente. Que nos ayude el Cuti, el Chino y Lionel. Vamos, carajo.
17: Gracias, amigo.
0: Bueno, ahí estaba Chaco Mántara contando la historia de este hincha de Belgrano, este cordobés, que vive en Australia, oriundo de Alta, no, de Alta Córdoba. Actualicemos a Colombia y a Suiza, Nico, y volvemos con Chaco.
1: 35 del primer tiempo, siguen empatando 0-0 Suiza y Colombia.
0: Nos dice nuestro amigo Chimi, el Chemi, dice la infartoneta, el nuevo apodo de la selección argentina. Más mensajes, JP, el gol de Cuti. Te hace pensar que Argentina jugó a lo Belgrano, dice Néstor, 4.48. Los hinchas Belgrano están en llamas. ¿Qué querés que te diga? Hola, JP, funciona Secanuca, Chiqui con Infantino. Pensar que Cuti casi dije el fútbol por Belgrano. Saludos, dice Fer. Hay un montón de audios que ya vamos a estar escuchando. Que dice Betty, ¡vamos, Argentina! Que nos manda una foto. Norma Ledesma, vamos con el martes más feliz que nunca. Dale, Chaco, volvemos ahí a Atlanta con la alegría de Argentina.
16: Vos sabés, Juan, que una de las particularidades que se vio en el estadio fue de este influencer Speed, que tenía puesta la camiseta de los egipcios. Ayer tuvo la de Portugal y quedó eliminado. Hace algunos días tuvo la de Brasil y quedó eliminado. Cuando perdía 2-0 Argentina, la gente no entendía cómo la mufa no funcionaba. Bueno, funcionó. Perdió 3-2.
0: Ese no Speed quiere, es el morochito de los pelos.
2: Sí. Boludo.
0: ¿Qué hace ese chico?
2: No sé, YouTuber. Es muy conocido.
16: Es influencer. Estaba en un lugar privilegiado que no cualquiera puede estar. Pero tenía puesta la camiseta de Egipto. Y cada camiseta que se pone es piedra, pierde. Y no estaba funcionando con Argentina. Y bueno, pobre después pie. Funcionó. 3-2. Así que imagínate. ¿Qué selección se va a poner la camiseta ahora este muchachito, no? Le gritaron un par de cosas a los argentinos después del 3-2, porque él, aparte, juega con eso. Cuando vienen los dos goles de Romés y el penal, y los dos goles de Egipto, se lo grita a la gente. Entonces juega con eso. Imagínate cuando lo dio vuelta a Argentina, el pibe se tenía, tragame tierra, decían.
0: Bueno, perdón mi ignorancia, yo descubrí ese muchacho ahora, que es famoso mundialmente. Ay, por lo que he leído, es hincha de Cristiano Ronaldo.
1: Y en redes tiene muchos seguidores. Esa es la.
0: ¿Vos sabías, Bruco, que existía? Claro.
2: Sé quién era, pero no sé qué hace, digamos. No,
1: yo tampoco sé qué hace. Mucho, pero en su canal no tengo idea.
0: Pues está claro que. ¿Y cómo hace? Realidad, ¿está acreditado Marce para entrar o qué?
16: No. Él estaba en un sector VIP, evidentemente compra entradas, maneja muchos seguidores, maneja mucho dinero. Llega, viene con guardaespaldas, viene con una producción que lo filma. Durante todo el partido lo que él está haciendo, es muy fanático de Cristiano. De hecho, ayer, después de la eliminación de Portugal, quedó decepcionado porque él pensaba que iba a pasar Portugal. Y bueno, y hoy vino y se puso la Argentina, como también se había puesto la de Cabo Verde la otra vez. O sea, siempre va con la camiseta que él elige, siempre contra Argentina. Y en el caso de Brasil, eligió Brasil, y en el caso de Portugal, Portugal. Pero bueno, el muchacho viene tumbando muñecos, ¿no? Que vaya con la del rival de Argentina al próximo partido.
0: Bueno, ¿te podés quedar un rato o no?
16: Me quedo un rato, sí.
0: Bueno, dale, hace un esfuerzo, Mántala, está laburando.
1: La pala.
0: Bueno, digo, ¿qué? Está trabajando, Collado, ¿qué te pasa? Está
1: Collado, el analista nuestro no te defiende.
3: No hubo forma.
2: Del Mundial lo máximo al Federal A.
0: ¡Le digo! ¡No! Mántara, ya te armé el programa de partido de las tres fechas, ¿eh? Así que no me venga a cambiar nada, ¿eh?
16: Yo quiero decir una cosa, primero y principal. Bruco se tomó cuántos días de vacaciones, Javi también, y yo vengo a laburar acá.
0: No, me miento, me cala, Mántara, a mí. Marcador y tiempo de juego de Suiza-Colombia y metemos pausa.
1: 0-0 en 38, Marce, para vos simplemente informarte que Chaco Forever empató 1-1 con Acasuso.
0: Ya sabes, sí. Le quiero mandar un saludo antes de la pausa a un hermano de la vida, Juan Gerardo Ormaechea, popularmente conocido como el Vasco Ormaechea. Para nosotros, el pelado viene con Juani. Están volviendo de Santa Fe, vieron el partido. Y están recontra felices. Y obviamente vienen escuchando, entiendo, por lb2.com. Él tiene autos también con esos displays como el tuyo, claro, o sea...
2: Que le hablan.
0: Claro, dicen, poneme el LB2 y le ponen el LB2 y funciona.
1: Y va Juan y toca la pantallita.
0: Y nosotros, Bruco, ¿qué hacemos?
1: Con la perilla. Juan cree que tiene pantalla. Pone esto y voy yo.
0: No se vayan.
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0: Hola muchachos, ¿qué tal? Buenas tardes. Muy bueno el programa, como siempre. Yo creo que más que el escalonete, el infarto, ¿dónde está esto?
1: Buenas y excelentes tardes, chicos. Coincido con el oyente, se ganó a lo Belgrano, se ganó a lo Pirata. Y sin el Cuti, no sería esto.
2: Buenas tardes acá, Ramón, de la ciudad de Mercedes, provincia de Buenos Aires. Qué manera de sufrir. Estaba al lado de mi nieta, se la acaba de llorar, le digo, tranquila, que seguro que vamos a ganar. Ay, no sé, pero bueno, qué manera de sufrir.
3: Fanático, buenas tardes. Para mí la figura hoy fue Leandro Paredes. Distribución, contención, pensó, jugó un partidazo. Participo por los sorteos y me llamo Carlos Paredes.
4: Hola, ¿cómo estás, fanático? ¿Cómo estás, fanático? Hoy por la clasificación, pero la figura del partido de hoy fue el corazón de Argentina. Cada uno hizo lo que tenía que hacer. Partidazo, jugaron, partidazo tremendo. Partidazo tremendo. Ojalá que tipo como fue las Leonas, que quede el espíritu ese.
5: Hola, buenas tardes chicos, ¿cómo están? Qué manera de cortar clavos, por Dios, hoy con este partido. Bueno, quería participar por el sorteo del choripán. Mi nombre es Viviana Pérez, mis últimos tres del DNI son 165.
6: Hola, sí, ¿qué así, loco? Yo soy Pochettino, loco, soy Pochettino. Ese, creyeron la jodita, ese, que no me acordaba. Ese, la que no me acordaba hablar en porteño. Soy de Banfield, sí, soy Pochettino, che, aguante Argentina.
7: Hola muchachos, Juan Pablo, ¿cómo están? Che, en el segundo gol, se lo come un poco Paredes a eso. Porque Paredes lo corre de atrás a Sala, le pone la mano en el hombro, pero no le pone el pie abajo para trabar. Lo deja ahí. Y después Paredes se queda parado en vez de salir corriendo a cubrir al Cuti que se había ido a tapar el centro. Entonces quedó entre Paredes, que no corre, el que hace el gol y Martínez atrás.
8: Hola fanáticos, ¿cómo están? Acá bajando la ansiedad un poco. Hoy Argentina ganó a lo Belgrano, hermano. Vamos, Argentina, carajo, no más. Anótame por los choris, Cristian Mancilla 026.
9: Bueno, gracias a la gente, todos los audios, ya vamos a escuchar más. Mira, Brusco, todos los mensajes que hay, la gente está feliz, está contenta.
10: Hay tantos mensajes que hoy Brusco tiene su computadora propia, sí, para ver mensajes.
9: Bueno, un montón, a ver, algunos de estos. Hola, fanáticos, participo por los chori, nos dice César Zayat.
10: Aunque sean interesados, son mensajes.
9: Recordemos que hoy es martes feliz, Nico, ¿eso qué significa?
10: Que tenemos chori del registro y chori Jerónimo del barco para que ustedes puedan participar, así que dejan sus datos en 351. 857-997 y ahí tienen que dejar nombre, apellido, últimas tres cifras del DNI y en el cierre del programa vamos a estar dando los ganadores de este martes feliz para festejar con la Argentina en cuarto de final y vamos toda la...
9: Hola fanáticos, no se olviden de Lisandro Martínez, excelente partido, participo por el sorteo, dice Gabriel Nievas, 291 su documento, todos van al sistema. Al igual que Hugo Gómez, 635.

0: Marco, pedimos audio y hay para tirar para arriba. Bueno, ya vamos a estar escuchando. Luis, que mandó un audio, también está participando por los choris, 540. Facu Frígola, titulemos instituto. Se fue Rofo, ¿quién viene?
1: Marcos Ledesma, anunciado como nuevo refuerzo de la Gloria. Reemplazo rápido para Manuel Rofo, que nos cuentan que solo falta que pase la revisión médica y que haga la firma del contrato en Cerro Porteño, pero Marcos Ledesma, ex arquero de Defensa y Justicia ahora, suplente de Firmarín en el último tiempo, y un arquero que ha tenido poco rodaje, también ha atajado poco en los últimos años, pero tiene cierta experiencia en Primera División y ha pasado, por ejemplo, por Defensa y Justicia, por Gimnasia, por Barraca Central, por en el primer tiempo, en el primer paso de Ledesma, Estudiantes de Río Cuarto, donde nació futbolísticamente, tiene 29 años, es el elegido por Federico Besón y Jorge Carranza para ser el reemplazo de Manuel Rofo, para pelear la titularidad junto con los que son suplentes hoy, con Lautaro Maldonado, con Emanuel Cítaro, que es el arquero sustituto, segundo arquero, que seguramente atajará mañana en el amistoso ante Estudiantes. Pero bueno, Marcos Ledesma ya elegido como el nuevo arquero de la Gloria, reemplazo de Manuel Rofo, que solo resta nomás la firma y la revisión médica para convertirse en refuerzo de Cerro Porteño, venta que a la Gloria le queda todavía un 30% de una futura transferencia que tenga Manu, y aproximadamente 1,5 millones es lo que va a obtener de ganancia en esta transferencia a instituto de el arquero que fue titular en 3 temporadas consecutivas.
0: Bueno, ¿quién lo eligió a Ledesma?
1: Entre Carranza y la Secretaría Técnica, ¿no? Junto a Federico Besone. Más Carranza sabiendo el puesto, ¿no?
0: Bueno, este chico es de Río Cuarto. Se lo digo abiertamente, a mí no me gusta para nada. ¿Qué quieren que le diga?
2: O sea, no es una certeza.
0: No, a mí no me gusta. No. Es mi opinión, pero ojalá le vaya maravillosamente bien. Ayer cuando Facu publica después del programa... Porque ayer después del programa, entre las 19 y las 19.50, pasó de todo. Se confirmó lo de Rofo. Sí. Y Talleres terminó aceptando todas las condiciones que puso Argentino Junior. Falta rubricarlas, pero... Viste cómo es la vida, ¿no? Vos ponés la moneda y automáticamente...
2: Sí. Se abren las puertas.
0: Se abren las puertas, aparece el amor y todas las cosas. Si no está viva, no. Sí. Pero bueno, íbamos hablando con Nico y jugábamos y repasábamos planteles. Nico me dice, vos no estás bien. Digo, no, sí, estoy bien. Yo tengo que saber, imaginaba quién iba a buscar instituto. ¿Sabés quién pensé que iba a ir a buscar, Frígola?
1: ¿A quién?
0: Contame. A Centurión. Digo, y total, no está Ricardo, Beltrán, está Centurión. Armani, sí, sí. Lo tenés que buscar a Centurión. Después dije, la otra, hay que buscar al, ¿cómo era? A Petroli, suplente en Lanús. No juega, porque está Lozada, suplente. No, te digo la verdad, vi el plantel de Defensa y Ledesma a mí nunca me gustó como arquero. De hecho, por eso, después que se fue, que trajo Talleres, atajó Ledesma y salió a buscar a Firmarín porque Ledesma no anduvo bien. Pero bueno, si la Secretaría Técnica hizo ese análisis, entiendo que Flores también dio el ok.
1: Sí, sí, sí, participó. Los nombres que mencionaste, Centurión, Petroli, Ledesma, y te agrego Lautaro Morales,
0: ese también
1: de Lanús, que hoy está en Venezuela, también son los que estaban en carpeta y que figuraban, que ya habían sido nombrados en otros mercados, cuando por ahí Rofo estaba también con una situación de que podía irse, pero bueno, el elegido es Ledesma de poca continuidad en el último tiempo, la verdad, atajó muy poco.
0: Pero
1: muy
0: elegido poco. ¿Porque era el
2: puesto número uno?
0: Digamos, claro, ¿o era el que se podía traer ya? Porque obviamente Instituto necesitaba un arquero ya.
1: Y sí, esa situación fue clave, ¿no? Y también cuestiones económicas, cuestiones de contrato, ¿no? Llega con un contrato, con un préstamo, con opción de compra, bueno, todas esas variantes, variables que terminan decidiéndose por Ledesma.
0: Bueno, Marcos Ledesma, flamante refuerzo de Instituto, Manu Rofo, flamante refuerzo de Cerro Porteño de Asunción del Paraguay. Bueno, se va moviendo el mercado de pases en los clubes del fútbol de Córdoba. Pausa y ya volvemos a Atlanta, Estados Unidos. Clasificó Argentina, ahí está Marcelo Chaco Mántaras. Le doy mi palabra, Marcos, ¿cuánto de todos los audios que hay? ¿Metemos la mitad, por lo menos? ¿Llegamos? ¿Vamos a tener tiempo físico? ¿No te estás perdiendo vos? ¿Sabés cuál ya
2: va
0: a
2: ser? Se van a hacer las 6:30, Juan, más o menos. Y son 6:50 y ponemos la mitad de los audios.
0: Bueno, ya escuchamos. Gracias a la gente que se comunica tanto con nosotros, que nos escucha tanto y nos pone realmente felices y contentos. Ya volvemos, somos fanáticos.
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2: Evoltis invierte y toma gente. La empresa cordobesa inauguró un nuevo hub tecnológico con una inversión de $1.700.000. Y lo más importante es que sumará 200 empleos con posibilidad de llegar a 400 más. Esto le decía Juan Chacón, CEO del grupo, a Plan de Negocios.
3: Evoltis actualmente tiene 2.200 empleados. En este caso particular, el nuevo hub de CXTech nos da la posibilidad de incorporar 200 posiciones de trabajo extensible a casi 400.
2: La economía cordobesa volvió a crecer. Después de dos trimestres en baja, la actividad económica subió 0.56% en el primer trimestre del año. El repunte estuvo impulsado por la agroindustria, especialmente el maní, la construcción y el consumo de combustibles. La aduana prepara cambios para las compras en el exterior. Según su titular, el sistema actual quedó desbordado por el aumento de los envíos. Por eso, el gobierno avanza en un nuevo esquema que podría eliminar el límite de 5 compras al año y cambiar la forma en que se controlan e ingresan los paquetes al país.
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0: qué grande la Argentina, aguante la Argentina y Talleres.
1: Hola, buenas tardes, ¿cómo le va, fanático? Por favor, dejen de confundir Argentina con Bolivia. Disfrutemos todos los argentinos de este triunfo, por favor.
2: Hola, soy Casia Pérez. Me quiero ganar el choripán. Y 374.
3: Por favor, dejen de mezclar a Bolivia con
4: Argentina. Messi tiene que dejar de patear penales. Te ponen una pelota de 60 metros en el pecho, en el pie, donde vos quieras y no puede patear penal.
5: Bueno, mensajes de la gente. Hola, gente. El Cuti Paredes, 9 puntos. El resto, 5-6. Ganamos a lo Belgrano, dice Héctor desde Icho Cruz. Hola, fanáticos. Vamos a Argentina, a lo Belgrano. Hasta el final no paramos. Por los Chori, Hugo Urbano, 169. Vamos, la 2. Vamos, Argentina. Vamos. Los Chori, dice Claudio Machado, 868. Hola, JP y equipo. Vamos a Argentina. Participa por los premios. Daniel Martín, 380. Todo esto al sistema que maneja Nico. A ver, más mensajes, ¿a qué número, Collado?
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5: Están en el entretiempo, el partido donde sale el rival de la Argentina.
7: Y están empatando, estamos hablando de Suiza y de Colombia, 0-0.
5: Hola, fanáticos, soy más que nunca argentino, participo por el sorteo, dice Vanessa, 004. Hola, fanáticos, fue un partido no apto para cardíacos. Vamos, Argentina, carajo. Participo por el martes feliz, nos dice Oscar Capellini, 330. Hola, fanáticos, estoy muy feliz por Argentina, solo me faltan los choris, dice Julio Figueroa, 394. Hola, chicos de fanáticos, está buenísimo que brinden premios, pero no los traten de interesados los oyentes. Los oyentes son los más valiosos que cualquier radio tiene, independientemente de lo interesado que pudieran estar. Pero no, es simplemente un juego. Si nosotros queremos que la gente participe.
7: Sensible.
5: Hola, fanáticos.
7: No, sensible.
5: No doy más, pero qué locura. Cómo jugaron el Licha y el Cuti. Saludos, participo por los Choris. Santiago García, 587. Me parece, amigo, Dibu no atajó ninguna pelota.
6: Tirado no tocó ninguna.
7: En el Mundial.
5: Todos fueron adentro, fueron. Sí, sí. Bueno, puede pasar.
7: Hay un dato a mí estadístico que me... Vamos a decir que me preocupa. ¿Cuántos goles nos han hecho en la selección argentina hasta ahora?
8: El dato que está quebrado y no ha trabajado como debiera. Ese
7: claro,
8: tema.
7: Nos han convertido en un alto porcentaje de llegadas.
8: Bueno, o sea, las pocas que nos llegaron.
7: Las pocas que nos llegan, claro, nos embocan.
8: Y bueno, ahí.
7: Pero no es solamente del Dibu. No, hoy retrocedimos muy mal.
6: No ver el Dibu ninguno.
7: No, y en los goles.
5: Salió tarde en el gol que anularon a Egipto.
6: Exactamente.
5: En ese reaccionó tarde. No
7: para
5: sé
7: mí en el 2-0 también.
5: Pero bueno, en fin, en Mántaras. Que pasen a Atlanta, la gente está feliz. Ya volvemos con Mántaras. Bueno,
7: está buscando hinchas.
5: Ya volvemos con Mántaras. Hola, gente. El mejor Paredes, dice Vicente Macaño, 472. Fanáticos, aguante Talleres, el pack capo cordobés y Argentina, dice Mónica, 923. A ver qué dice Pocho. Hola, JP. Estoy para relatar, jaja, impresionante, los escucho siempre, participo por los Choris, Luis Carrizo, 908. Bueno, quedan 3 minutos, ya vuelve, para las 6 de la tarde, obviamente, ya vuelve el señor Marcelo Chaco Mántaras. Momento para que Eduardo Orsi, popularmente conocido como Mumo, para los amigos de la infancia Pipi, para los hinchas de Talleres y los fanáticos oyentes de la histórica NB2.
8: Todos los están escuchando, están esperando al Mumo.
5: Dicen Humo, Fumata, Chimenea, Mumorsi. Y eso creo que son todos los apelativos. Prometió buenas noticias, ganó Argentina, está relajado.
9: Te faltan los de mis ex, hijo de...
5: No. Tranquilo. Se ve que la Villa Estera está poblada...
7: Hijo de Marta.
10: Incontrolable el Mumo.
8: El aguinaldo, acordate del aguinaldo.
5: Bueno, la billetera se ve que está gorda. Obviamente, todos de color verde, carita grande.
7: Billetera mata galán, dicen,
5: Hay momentos donde hay que salir y poner los billetes sobre la mesa. Y bueno, si va. Además de las dos que ya sabemos, ¿hay más buenas noticias o no?
9: Hay varias buenas noticias. Primero, pasar en limpio que finalmente Talleres y Argentinos Juniors se pusieron de acuerdo. Hay un acuerdo de palabra para que Talleres y Argentinos Juniors hayan negociado Federico Fattori el 100% del pase y Román Riquelme por el 80% del pase. Mañana Talleres tiene doble turno. ¿Por qué? Porque a las 10 juega el amistoso frente a Argentinos Juniors, pero a la tarde está la reunión para rubricar todas estas cuestiones de palabras que por el partido de hoy se pasó para mañana.
5: O sea, mañana, ¿para qué lado entrenan Fattori y Riquelme?
9: Entiendo que para ninguno por ahora.
7: ¿Por qué no hacemos medio tiempo en cada uno?
9: Bueno, sí, tendría que
7: ser. Sería buenísimo.
9: Legalmente. Sería espectacular, pero no vaya a ser que se lesione.
5: Hasta que firmen, legalmente son jugadores de Argentinos Juniors. Una vez que firmen, se visten de azul y blanco.
9: La noticia que tengo yo es que a las 16:30 sería esa reunión. Quizás lo hacen también a la mañana. Habrá que ver cómo se da esa situación. Pero bueno, se rubricaría todo y entre miércoles y jueves, seguramente jueves oficialmente, serían la presentación del segundo y tercer refuerzo del Club Atlético Talleres, Federico Fattori y Román Riquelme, dos ansiados y anhelados refuerzos. El presidente hoy a la siesta me dijo, hace 40 días que venimos negociando con estos jugadores. Bueno, evidentemente no hice la cuenta para atrás de cuántos serían 40.

0: Estamos averiguando, estamos entre varios. Es extranjero, viene de jugar afuera y mañana, entre hoy y mañana se va a decidir esa cuestión. Recordemos, Talleres salió a la búsqueda de tres centrales y dos volantes de contención. Con Fattori y Riquelme restaríamos uno para cada lado y faltarían dos centrales y un volante de contención. Insaurralde está lejos, Tripiquio quedó lejos, Colombo se acercaron, pero todavía no. Bueno, habrá que ver con qué pasa con Nicolás Romero, con el que entiendo existen varias chances. Y bueno, esas son las novedades de Talleres. Para Talleres, martes feliz, que en realidad debiera ser miércoles feliz cuando se rubriquen todas estas situaciones.
1: Señores, somos fanáticos, suena la 2, martes feliz, participen por los Choli del Registro, Jerónimo del Barco. Estamos todavía en el entretiempo de Suiza y Colombia 0-0. Por ahora no tenemos rivales en cuartos de final. Ya volvemos a Atlanta, ya sabemos más de Instituto, hablamos del campeón Belgrano. En un rato lo sumamos a Juan Manuel Pontón para hablar de Racing, que va a jugar el próximo domingo y obviamente lo vamos a transmitir por LB2. Todo eso para la segunda hora de Fanático.
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0: En Córdoba suena la 2 con estos títulos.
1: Locales.
0: Locura en Córdoba, una multitud celebra en las calles la agónica clasificación. El Patio Olmos es el punto de encuentro donde miles de personas festejan la épica victoria de Argentina ante Egipto.
1: Nacionales.
0: El fabricante de Nike y Adidas cierra su última planta en la Argentina y despide a sus 150 trabajadores. Grupo DAS anunció el fin de la producción en El Dorado Misiones para entre el 17 y el 25 de julio. Pagará el 100% de las indemnizaciones a sus operarios.
1: Internacionales.
0: Estados Unidos revocó la licencia que permitía la venta de petróleo iraní tras los ataques en el estrecho de Hormuz. La medida impide nuevas operaciones comerciales con crudo y derivados iraníes desde el 7 de julio, aunque permite cerrar acuerdos previamente autorizados durante un periodo limitado.
1: Deportes.
0: La alegría de Messi tras el triunfo es una locura lo que hizo este grupo, dijo. El capitán de la selección argentina se lució con un gol y una asistencia en la increíble remontada ante el combinado del país africano. Me dio mucha bronca patear mal el penal otra vez, admitió. 18.05 en todo el país, te actualizamos los datos del tiempo a esta hora en la ciudad de Córdoba. 22 grados 6 décimas, humedad 35%, el cielo se encuentra algo nublado. 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

0: partir de hoy es Enzo Ubita Fernández.
1: Hola chicos, ¿cómo les va? El mejor fue el Cuti. El Cuti, a morir. Quisiera tener tres como ese. Gabriel Marcantoni, 105. Y Instituto, que se fije. Se fije en el arquero de Barraca, el Piti Miño. El crédito de Guatimosín. Pariente de Alarcón, así que son todos de allá de Guati, el pueblo mío. La rompe.
2: Hola, buenas tardes chicos de la LB2. Bueno, yo qué manera de sufrir adelante la pantalla con la camiseta.

0: Y estaba, sí, le rogaba a Dios y la Virgen que le ayudara a los chicos a jugar, a jugar. Han jugado, para mí han jugado mejor que el otro partido pasado. En este partido, no, se veía que no era fácil, pero tenían que jugar, obviamente, y ellos lo llevan en el alma y en el corazón. Y nosotros pues, los tenemos que acompañar, ¿sí? Siempre creer en ellos y tener fe que van a ganar. Así que bueno, participo por los Chori, Teresa Suárez 122.
1: Bueno, muchos mensajes de la gente. Ya vamos a estar con todo esto. Nos asomemos, ya juegan el segundo tiempo Suiza y Colombia 0-0.
2: Después de Freuler, el que se manda es Ricardo Rodríguez. Allá va el hombre del Betis a jugar con Endoye. En realidad veremos dónde juega, ¿no? De última temporada en el Betis. Endoye, hasta el fondo. Endoye mete el centro, pasó. Uy, se lo perdió.
1: Tremendo la chance que se perdió Suiza. Qué bravo que el Mundial, ¿eh? Supuestamente Colombia favorito y Suiza ha estado así de ponerse en ventaja en el arranque de la complementaria. Títulos del Pirata, Mati, todo tranqui.
3: Sí, y para lo que decía Nico hace un ratito también, mañana que no va a haber fútbol del Mundial a la siesta, puedo aprovechar, ir a ver a las chicas del femenino porque juega Belgrano ante Gimnasia de La Plata, miércoles 8, 3 de la tarde en el Centro de Formación Armando Pérez. Para que los socios puedan ingresar, es sin cargo. Y para los socios que, para la gente que no es socia, 8.000 pesitos, menos de 12 años, entran gratis para ver a las chicas en esta parte del torneo donde prácticamente ya no tienen chances, en un torneo que le ha quedado largo, ¿no? En cuanto a las posibilidades.
1: Bueno, listo, perfecto. Mensaje de la gente, nunca subestime la garra del campeón. Dice Néstor, lo anotamos para los Chori. JP, anotame para los Chori. Daniel 754. Hola chicos, una pregunta para Collado. ¿Era para revisar el penal de Argentina-Egipto previo al tercero?
4: No era para revisar. Seguramente se revisó y no consideraron que hubiera penal. O sea, todo se revisa. En este caso no hubo acción de penal. Yo tampoco lo veo, ni siquiera en
1: la repetición. Salá, entiendo, la que le quitan ahí en el vértice
4: del área. No, estaba hablando del centro que piden expulsión de penal de McAllister, la jugada que viene el empate de Argentina.
1: Hola fanáticos, qué manera de sufrir, por favor, participo por los Chori, dice Ricardo Daniel Córdoba 409. Más mensajes, ¿qué dice Víctor Brito? Hola JP, equipazo de la 2. Tremendo partido el de hoy, me anoto por el sorteo, por supuesto, todos participan. Todos van a nuestro sistema. Hola JP y equipo, se ganó, pero Molina regular y entra Montiel y no ha jugado nada bien en este Mundial. Somos oyentes e interesados. Participo por los Choris, dice José Montoya, 604. Cuando lo sacó a Nahuel Molina, supuse, imaginé, pensé Julián, que entraba Juliano.
5: Sí, todos pensamos lo mismo.
1: La otra, me encantó el Cholo Simeone gritando, sí, festejando.
6: Pero otro detalle. Es más, en un momento lo filmaron bien. Y estaba como todos nosotros.
4: Sí.
6: Estaba, pero
1: estamos hablando de una gran personalidad del fútbol mundial.
5: De un candidato a ser técnico de la selección argentina, ¿no?
1: Y aparte un tipo que conoce la selección a la perfección, está su hijo, no entró el hijo, él suponía, como cualquier padre, tiene ganas de verlo jugar, pero el tipo alentando, bien, haciendo lo que corresponde. Está claro que no es un hincha más, insisto, es una mega estrella, por eso lo enfocan a cada rato. Hola fanáticos, aquí escuchando desde YouTube, participo por los premios, dice Santiago Anoch 587. ¿Cómo es nuestro YouTube?
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1: Bueno, Mántara, toda la alegría, el festejo de la Argentina. ¿Qué hora es en Atlanta?
7: Aquí es una hora menos. Estamos hablando de las 5 y 10 de la tarde. Nosotros hemos salido del hotel. En ese hall del hotel donde hemos salido, estamos yendo justamente hacia nuestro motorhome ya.
1: ¿Esa sirena es para vos, Mántara, o no?
7: No, es una ambulancia que está yendo justamente para el lado del estadio. Va yendo para el estadio. Pero la imagen que tenemos nosotros del hotel, donde estábamos recién viendo un rato el partido de Colombia, ya hemos salido, estamos yendo al Motorcom, era los egipcios con la valijita en mano, esperando el Uber para tomarse el vuelo y volverse a Egipto. Así que esa es la imagen que tenemos. Y la otra de argentinos, cuando veníamos caminando, nos hemos encontrado con un grupo argentino que han subido a un colectivo, a un ómnibus, que los está llevando hacia un lugar donde ellos están alojados. Y mientras hablábamos nosotros con ellos, nos decían que están diagramando el viaje a Kansas. Y el gran problema es el tema de la entrada. O sea, moverse, trasladarse no sería el inconveniente. El tema pasa por los costos de las entradas, que obviamente van a aumentar a partir de los cuartos de final que se va a jugar en el estadio de Kansas City. Pero el clima de festejo, alegría de la gente se ha extendido y se ha repartido por toda Atlanta. Seguramente algunos van a quedar por acá hasta emprender viaje rumbo a Kansas.
6: Bueno, igual para moverse, un detalle que estoy googleando simplemente.
5: ¿A cuántos kilómetros está?
6: 1300 kilómetros.
5: Ah, lindo.
6: Estoy viendo acá, a ver si no me equivoco. Sí, entre 1300 y 1400 kilómetros.
1: ¿Cuándo se van ustedes?
6: 1100 exactamente.
7: Seguramente mañana a la mañana estaremos saliendo. Lo que pasa es que el viaje, te acordás que conté en el grupo, de hecho, que eran 10 horas de viaje autopista, pero se hace bastante largo en algún momento. Y como vamos en el motorhome, paramos y descansamos y seguimos. Además, tuvimos el inconveniente de romper dos cubiertas de atrás, romperlas, así que tuvimos que ser auxiliados por autos argentinos que nos ayudaron a cambiar las cubiertas. Después había que comprar cubiertas nuevas, porque el motorhome lleva las más grandes y obviamente es muy pesado. Se rompió literalmente en el viaje hacia acá y eso obviamente impidió el llegar más temprano o con más tiempo aquí a Atlanta. Así que mañana a la mañana tranquilo, despacito, y llegaremos seguramente seguramente mañana a la noche.
1: Bueno, ahí se sintió la famosa frase de un conocido mío: uso la tarjeta, total tengo 30 días para pensar.
7: Exactamente, 30 días como para pagarlo, ¿no?
6: Tengo algo ahora para decir. En auto con Mántaras no hemos viajado mucho, por ahí nos cruzamos, que viene de Chaco. Pero yo hice un viaje largo con Mántaras a el ascenso de estudiante de Río Cuarto. Mántaras, ¿qué pasó en ese viaje?
7: Pinchamos la rueda.
6: No, rompimos una rueda directamente.
1: ¿Vos sos pariente de Espino o no?
6: Pero ese fue Pontón.
7: ¿No era Madryn? No.
6: A Madryn. O sea, Mántara en Madryn, rompimos una. Ahora va el Motorhome, rompe dos.
1: Son situaciones. Mántara,
6: un saumerio, metele algo.
7: Bueno, pero no se fundió el auto como el de Brusco.
6: Bueno, también esa.
1: También estaba Mántara.
6: No, Mántara, agarrá dos palos santos, ¿eh?
1: No. Escuchá,
7: pará. Y yo que hablaba de Spin, ¿no?
1: Bueno, escuchá, contale, porque vos estás diciendo Motorhome, contale a la gente cómo fuiste, con quién te manejás y todo el modus operandi tuyo ahí en ese hermoso país de Norteamérica.
7: Bueno, en este país que tanto querés, Juan.
1: Sí, yo lo amo.
7: En un motorhome de un amigo, Darío, es de San Pedro, nos conocimos en la Copa América, cuando estuvo acá en Estados Unidos, y previo a la Copa del Mundo, que íbamos a venir igual, bueno, para hacer nuestro trabajo, la cobertura, Darío me llama y me dice: voy a comprar un motorhome. Yo lo tomé como una broma, como un chiste, como algo. Y faltando 10 días para la Copa, 15 días, me llama y manda la foto y me dice: ya está el motorhome comprado. Lo que pasa es que lo compró al motorhome y lo fue probando a medida que fuimos viajando, porque él llegó, lamentablemente tuvo el fallecimiento de su mamá previo a la Copa del Mundo, estuvo en duda su viaje, y cuando llegamos acá, subimos al motorhome y entramos a la ruta, y ahí empezaron a saltar los inconvenientes, las cositas que hay que arreglarle, porque es la casa que vos vivís durante todo este tiempo mientras estás viajando. Pero la verdad, impecable, salvo el tema ese de las cubiertas, aire acondicionado, heladera, cocina, dormimos bien, descansamos bien, viajamos bien, así que la verdad que no nos podemos quejar.
1: Bueno, ¿y ahí qué? ¿Están los dos? ¿O está el otro muchacho ese que decías de Misiones?
7: Éramos tres, Roberto se volvió porque tenía que volver a Misiones, se sumó. ¿Te acordás que el otro día le hice una nota a Claudio Sintes, periodista que sigue River? Y cuando se bajó Roberto, se subió él y estuvo con nosotros hasta hace poquito en Miami. El tipo se tomó un vuelo y se fue a Alaska a conocer Alaska.
1: Ah,
7: y dice que él vuelve para las semifinales, dice. Aseguro, así que bueno. ahí no podríamos reencontrar. Pero bueno, nosotros con Darío, pasito a pasito, igual, se han querido sumar varios, varios han querido sumarse con nosotros en estos días, como para, a nosotros nos encantaría, la verdad, uno más, dos más, pero bueno, estamos con Darío viajando ahora a Kansas, donde él tiene amigos, y ahí vamos a estar unos días seguramente en Kansas, a la espera del partido de Argentina con el próximo rival.
1: ¿Y los motorhomes estacionan que tienen que ir a un camping o hay espacios puntuales ahora excepcionales por el Mundial?
7: A ver, cuando vos vas en el motorhome hay lugares específicamente que están acondicionados para que vos ingreses con seguridad, entras con acceso propio, estacionás y tenés la conexión del agua, energía, podés conectar el baño también para los desechos, bueno, todo lo que necesita un motorhome. Te cobran $120 por noche. Entonces, nosotros hemos parado una sola vez allí, y después a partir de allí empezamos a ir a distintos lugares donde habitualmente el argentino se la rebusca y ha encontrado, por ejemplo, en lugares de estaciones de servicio lejos de la ciudad, del centro, lugares donde vos podés estacionar y no hay ningún problema. Si es bien en el centro, como nos pasó en Kansas City, justamente, en Dallas, estacionamos muy cerca y dormimos muy cerca del estadio. Es más, nos levantamos y lo teníamos enfrente del estadio. A las 7 de la mañana te golpean la puerta y la policía te despierta. Es el despertador. Pero muy amablemente dice, acá no se puede estar. Entonces te mueves el motorhome y te vas a otro lado. Pero no hay tanto inconveniente para el lugar donde descansar, donde dormir, donde estacionarte fundamentalmente.
1: ¿Y el tema de la ruta, señales de tránsito, límites de velocidad, cómo es?
7: Es una toda autopista, prácticamente autopistas impecables, con un peaje que te van cobrando, tenés que comprar el aparatito para instalarlo en el parabrisa, y te va escaneando el aparatito y te va cobrando el peaje. 0.50 es el peaje más barato, que es el común por donde va toda la gente, y si vos querés un poquito más rápido te vas por otra vía, en el que te cobran $1.50, creo que es, y ahí podés ir más rápido. Pero acá la velocidad son 110, 120, no más de eso. No hay nadie que pase. Ayer, por ejemplo, en la autopista, hemos visto un montón de argentinos comiéndose varias multas porque pasaron arriba de las 75 millas permitidas y la policía te mete multa. Estamos hablando de 200, 300, 400... dólares, depende del exceso de velocidad que hayas tenido.
6: Disculpa, Mantra, habla en criollo, ¿cuánto es 75 millas?
5: 110.
6: ¿110 es eso?
7: 110, tenés un margen de 115, hasta ahí permitido.
6: ¿Y el motorhome cuánto va?
7: No, lo llevamos al límite.
6: Ah, está bien.
7: Vamos al límite. No, va al límite, va a 110, tranquilo. O sea,
1: si te embocan en la multa, la tenés que pagar ahí, ¿no? ¿La pagás después? ¿Cómo es?
7: No, te dan un ticket y tenés que ir, por ejemplo, a un supermercado, acá hay un, voy a decir el nombre, dan Publix, se llama, es un supermercado, vos te presentás ahí, hay un lugar y pagás la multa. O si no, lo haces online, aquellos que tienen la posibilidad de hacerlo a través de tarjeta también.
6: Con la misma tarjeta 30 días.
7: Pero, por suerte, no hemos tenido multa, no, hasta aquí hemos venido bien.
1: Bueno, estoy pensando ahora, para Mantana, no te vayas. Actualicemos Colombia en 15 de la complementaria.
6: 0-0, todo 0-0 en 15 de la complementaria, Suiza y Colombia.
1: Bueno, el detalle era que Luis Díaz, arengando a la gente, que levante el aliento. Sí. Esa es otra gran diferencia.
6: Hoy cantamos
1: que tenemos
6: mucho,
1: nosotros, sí. los hinchas. Si bien no es todo público futbolero, Mantana, se siente mucho el aliento de los argentinos por una cuestión natural nuestra.
7: Sí. Hoy, por ejemplo, en el lugar que estábamos nosotros, la gente de atrás se quejó mucho porque se empezaron a parar en las butacas. Y al pararse en la butaca, los de arriba no veían el arco de ahí abajo. Y alguien llamó a la seguridad vino, te habla en inglés y toda esa cuestión, a que se bajen los muchachitos de las butacas, y bueno, y se bajaban. Pero era mucho argentino, eso es de argentino también. Pero si hubiese un norteamericano o alguien desde el exterior, no se sube a una butaca, acá se subía a la butaca, cuelga las banderas donde les parezca, pero hoy se sintió mucho el aliento de los argentinos, más en el momento. Después del segundo gol, fue un mazazo muy grande, pero automáticamente la gente empezó a cantar, como tratando de buscar el desahogo en las canciones. Es increíble, pero la canción, muchachos, es como volvés atrás, volvés al 2022, es como que es la que empuja a las otras. Después te cantan mucho el que nos falta es un inglés y las otras canciones y la nueva que está sonando ahora. Pero Muchachos siempre aparece en los momentos que el equipo lo necesita, como tratando de darle memoria un poquito al equipo. Y bueno, y me parece que se encendieron los muchachos.
1: Bueno, y la última, en ese arco donde vos estaba, entiendo que más arriba, donde fueron los goles, ahí estaban los barras argentinos.
7: Estaban los bombos, que esta vez algunos bombos no pudieron bajar hasta la parte más cerca del arco. La seguridad tiene mucho resquemor en esas cuestiones, en algunos lugares no les dejan. El otro día, por ejemplo, en el partido anterior, se acercaba la gente de seguridad, y le preguntaba si los bombos le molestaban. Y como eran argentinos, le decían que no. Si te toca uno que no es argentino, por ahí dice, no, me molestan, y lo sacan a los bombos, no tiene ni un problema, se lo sacan. Ya hubo partidos donde se lo sacaron y después volvieron en el segundo tiempo. Pero sí, eran los bombos argentinos de distintos hinchas y distintas hinchadas del pueblo argentino.
1: Bueno, ¿y se portan bien los barras o no?
7: Hasta ahora sí. Ayer hay una imagen que se ha viralizado del banderazo que estaba, llegó la policía a dispersarlos y los muchachos muy argento los convencieron y el video se viralizó que los policías están saltando, cantando muchachos. O sea, han logrado también encontrar esa forma de poder llegarle al norteamericano, la seguridad fundamentalmente, y hasta ahora no hubo ningún problema en los estadios, y eso está bueno porque estamos hablando de muchos hinchas, de muchos argentinos que han llegado.
1: Bueno, Marce, disfrútalo. Ha sido una experiencia linda, estás haciendo una vida de perio hincha, y es con la selección argentina y en una etapa gloriosa de nuestra selección. O sea, son momentos de esos que hay que guardarlos en un rinconcito del corazón y de la mente, porque hay que darle valor, y a medida que vaya pasando el tiempo, se va dando mucho más valor aún, más allá de un resultado final, que ojalá sea con un título del mundo, ojalá sea mínimamente con una semifinal. Va a estar durísimo llegar a entre los cuatro primeros, pero bueno, si sorteó el escollo de hoy, va a tener chances de un mundial donde parecía que Colombia llegaba caminando a la semi y lo tiene ahí Suiza en el palo y palo, como nos ha pasado a nosotros y como le ha pasado a todos. Insisto, no nos olvidemos que Noruega, que no figuraba entre los candidatos de nadie, lo sacó a Brasil. Y Brasil con Ancelotti, con Vinicius, con Neymar y con todas las grandísimas figuras. Y Alemania hace rato que no lo mira. Y Holanda hace rato que no lo mira. Y así Italia hace tres mundiales que no va. O sea, no es tan simple. Ninguno de los tres países, si bien no son potencias, ninguno de los tres países organizadores sigue en el mundial. Ya se fue Canadá. Estados Unidos, que arrancó para comerse a todo el mundo, ayer se comió cuatro con groseros errores defensivos, parecía fútbol amateur.
6: Nada que ver el Estados Unidos que jugó con Paraguay. No. Nada que ver.
1: No, ayer.
6: ¿Cuál sería el verdadero? Sí, no sé.
4: Ese partido no mintieron.
1: No, un desastre.
6: O Paraguay ese día fue un desastre, o Estados Unidos mostró algo que.
1: Así que, Mántaras, disfrutá todo esto, buen viaje, cuídate en la ruta. Si manejá con cuidado. No te pegues al auto de enfrente, Mántaras.
6: No, Manta la maneja bien.
1: Mantener a distancia. Así que bueno, buen viaje y éxitos.
7: Gracias, muchas gracias. La verdad que, como dijiste vos, se disfruta mucho esto, porque a veces cuando uno le toca laburar, relatar, comentar, uno se tiene que abstraer de algunas cosas. En este caso, la función periodística nuestra va por otro lado y nos permite poder disfrutar y hoy sufrir, mamita mía. Hoy me di cuenta que mi corazón funciona bárbaro. Así que, vamos muchachos, le mando un abrazo y estamos en contacto en cualquier momento.
6: Bueno, Mántara, para nosotros con talle de Yanquilandia, somos M y L, sí. Y nos queda todo, ¿eh? Sí. Dale con confianza, ¿eh?
7: Bueno, para vos, para los muchachos, Juan no creo que quiera.
6: No, pero,
7: bueno,
6: pero el talle de allá son grandes, entonces van a entrar.
1: No, no, gasté un peso, Mántara. Cuídate que después Forever tiene fechas largas, después el Federal A, si bien son distancias más cortas, para ver distinto, o sea, quédate tranquilo. Y acá, si vas a seguir trabajando con nosotros, ya tenés armadas las tres primeras fechas, incluidas si te coinciden con el programa de
6: Pero Forever. Descansá porque venís y empezás, ¿eh?
7: Yo le digo una cosa nomás, la final es el 19, ¿no?
4: Claro.
6: ¿El 21?
7: Sí, 19.
6: Sí, 19.
7: 19 de julio.
4: El 23 juega.
7: El motorhome para volver a Miami son 2.500 kilómetros. Ahí saquen la cuenta.
1: Bueno, listo, no te preocupes. La primera fecha no la transmití, pero tenés que volver porque ese fin de después juega Forever con Colón. Y si se entra a despedir, ahí tenés que estar los 90 minutos, ¿eh?
5: En las malas. Mucho más.
1: Ahí tenés que estar los 90 minutos, claro, porque todo
6: batiendo esto es el parche.
1: Todo esto es biribiri. Quedate. Somos los que somos porque transmitimos los nuestros, ¿eh?
7: Quédate tranquilo que si no nos salvamos hay 40 equipos el año que viene en Nacional B.
6: Y, bueno, y alguno de esos va a
1: tirar. O sea, para la primer fecha, para Belgrano Central, ¿no estás?
7: No te puedo decir ya. Tenemos que dejar que corra. Si va todo bien,
6: Juan, ojalá que no. No quiero decir algo malo, pero si Argentina quedará, fue, sí.
1: Bueno, yo pienso en todo.
6: Por eso, vamos por todo. Para mí tampoco.
1: Yo quiero que gane Argentina, obvio, pero yo tengo armado toda.
6: Por eso la respuesta es Manta.
1: Si vivimos de esto, cosa o no.
4: Sí, pero ojalá que no llegue, que no venga Manta. No,
1: lo nuestro es una desorganización perfectamente organizada. Claro. No hay ningún detalle librado al azar. Abrazo, Marcelo Chaco Mántaras.
7: Abrazo, muchachos.
1: Ahora, un abrazo, ¿qué grande se le ocurre hacer 2000 kilómetros? Pero bueno, no importa. No, no hay pausa. Mumo, desarrolla todo lo que tiene que ver con Talleres. Pero antes, actualizamos marcador y tiempo de juego del poderoso Colombia ante Suiza.
6: 22 del segundo tiempo, Suiza y Colombia siguen empatando 0-0.
1: Uy, no le leí este mensaje. Manta, en el lugar de San Mario tenés que prender una palmera. Qué raro somos nosotros. Bueno, acá dice que hubo algún lío en el patio Olmo, la verdad que no lo sé. Emocionante lo de hoy, comparte el grito de desahogo con el gol de Rojo a Nigeria. Participo por los Choris, nos dice nuestro amigo Nicolás Díaz. Nico, te mandamos un fuerte abrazo. Hola, fanáticos, grande Argentina. Qué preocupante el puesto de número 4. Participo por los Choris, Walter Acosta 620. Sí, están flojos los dos, sí. Hola chicos, JP y equipo de fanáticos, los escucho en el trabajo. Contento por el triunfo de la selección, participo por el martes feliz. Diego Araya, es 092 su número. ¿Qué más hay del Club Atlético Talleres que mañana juega ante el Bicho?
8: Que mañana juega justamente ante el Bicho a las 10 de la mañana, dos tiempos de 45 minutos, a 17 días del debut. Mañana será el amistoso frente a Argentinos Juniors. Hoy el plantel entrenó por la mañana allí en el hotel que le sirve de concentración. Se espera, obviamente, en el hotel de concentración por la llegada de los refuerzos. Sampaoli, si bien confía, si bien está al tanto de las negociaciones segundo a segundo, minuto a minuto, también espera porque los quiere ya a Federico Fattori y a Román Riquelme. Recordemos ayer, lo decía muy bien y lo decíamos nosotros en los títulos, después de las 19, a las 19:20, por allí, nos empezaban a llegar los mensajes de que el acuerdo de palabra estaba. Preguntábamos al club, sí, todo ok. Así que bueno, falta rubricarlo en el papel, falta la firma para que estos dos jugadores, que fueron dos anhelos de Talleres y de su presidente, lleguen al club, a Talleres, para reforzarlo. Se define todo, como decíamos, mañana por la tarde, allí se rubrica y finalmente entonces el jueves serían presentados. Más allá de que alguna información decía que hoy hacían la revisión médica. Bueno, siguen siendo jugadores de Argentinos por ahora, mañana se rubricaría todo. ¿Qué faltan? Dos zagueros centrales. Uno viene del extranjero y es extranjero. Talleres le va a comprar el pase. El otro, entre Nicolás Romero, entre el zaguero central Colombo, me parece que no sale de ellos, al menos esas son las novedades que nosotros tenemos, que el zaguero central no va a salir de esos dos. Recordemos, Nicolás Romero, el catamarqueño, categoría 2003 de Atlético Tucumán, que hoy juega en el Minnesota. Decíamos ayer y lo ratificamos hoy también, Alexandro Maidana vuelve el lunes a Córdoba para sumarse ya la próxima semana cuando Talleres ya esté en Córdoba y se apronte para jugar el viernes otro amistoso frente al Instituto Atlético Central Córdoba. Eso es lo más importante de un Talleres que evidentemente hasta ayer a las 6-7 de la tarde y transitaba con incomodidad porque si bien realizaba gestiones no las podía concretar. Bueno, ahora parece que si no hay nada extraño, lo suele haber en el fútbol, si no hay nada extraño, mañana finalmente Federico Fattori y Román Riquelme sean jugadores de Talleres y llegue un poco más la tranquilidad al búnker, al Viazul. Por ahora todos en Buenos Aires y esperando que se definan esas situaciones, Juan.
1: Preguntas concretas, respuestas concretas. O sea, sin vir y verso.
8: Dale.
1: ¿Qué pasó con la oferta del Ajax por Matías Galarza?
8: Talleres puso un compás de espera. ¿Por qué? La oferta del Ajax parece que todavía no convence. Es lo mismo que manejamos con los colegas holandeses.
1: Pregunta, ¿lo quiere vender o ahora medio como que tiró para atrás lo que antes era casi una necesidad y urgencia?
8: Bueno, Sampaoli quiere que no lo vendan.
1: Ah, bueno.
8: A Sampaoli le gusta mucho Matías Galarza.
1: ¿Es cierto que Independiente ha hecho una oferta formal por Matías Alejandro Galarza? ¿Plata más el central que quiere Sampaoli, Talleres, Valdés?
8: El zaguero central de Talleres para Independiente es más cotizado que lo que quiere Talleres. Es decir, yo te vendo mi auto, vos me das el tuyo, pero al tuyo le pusiste mucho valor. Entonces, lo que no se zanjan son las diferencias. No sé si se logró entender. Sí, sí.
1: Pero, o sea, ¿pero eso está abierto o está ya descartado?
8: Según yo, todavía está abierto.
1: Bueno, porque, por ejemplo, Pasión Roja dice: Independiente inició negociaciones por Matías Galarza. En paralelo a Talleres le interesa a Sebastián Valdés, por lo que su nombre podría entrar en las conversaciones entre ambos clubes. De todas maneras, las negociaciones no es sencilla y se espera que las charlas continúen en los próximos días. El detalle es que...
8: Independiente le puso precio a Valdés de 3 millones, Juan, para completar bueno, eso.
1: Ayer...
8: Y Talleres entiende que es mucho.
1: Bueno, ayer... Yo no hice... A ver, si en una negociación metía Galarza con Valdés, ya me parece descabellado. Lo digo con todo respeto por Valdés, porque me parece que Galarza vale mucho más. Lo que pasa es que Independiente dice, pero si este chico, al igual que los nuestros, no pasó de octavo, no peleó el... O sea, si lo ponen en un colectivo, se basa en hechos reales. Pero tiene un potencial individual y me parece grande. Ayer, esto lo han corregido. Anoche habían puesto hasta incluso cifras, que Independiente había ofrecido 3 palos más Valdés. Que le había ofrecido 2 más Valdés y que Talleres había pedido 3 más Valdés. Igualmente, digo, pero porque yo lo veo recontra titular. Porque vos agarrás y pones a Unzaín, Shot, Fernández, Riquelme, Maidana. Ya me dan un equipo, Brusco.
9: Sí.
1: Fattori, Galarza, sí. Cristaldo. Dale. Tengo una sola duda. Sí. Ronaldo de 9.
5: Baloye sí está bien. No hay duda.
8: Pero
5: sí
8: está bien, Baloye.
1: Sí,
8: está bien.
1: Sí. Bueno, yo armé Baloye, Ronaldo y no sabía si poner a Rico o a De Pietri.
8: Bueno, sí. ¿Vos quisiste 4-3-3?
1: No, yo siempre al frente, Mumo, todo atacar y Jorgito bien, siempre jugó igual. Bien. Para, va Colombia. Bueno.
2: No, le salió de cover igual no valía.
1: Ah,
2: no, porque. No,
1: la verdad, bueno. Se está atacando más Suiza que Colombia, me parece a mí.
2: El partido está parejo y no hay mucho tiro.
1: Mumo, Jorgito siempre jugó así, digamos.
8: Sí, sí, sí, sí.
1: Y voy a decir, con 2 refuerzos digamos que metió, hasta que se firme mañana, ya acomodás. Porque, insisto, la gente cree que la campaña fue desastrosa. No, la desastrosa fue la anterior, la que peleó el descenso hasta la penúltima fecha. Esa fue espantosa.
8: Lo desastroso fue la eliminación.
1: Lo desastroso, lo malo, yo te diría que no tanto. A ver, la eliminación sí, porque...
8: El partido de la eliminación.
5: Claro, forma.
1: La forma.
8: La forma.
1: Y el resultado y bueno, final del rival. Sí, eso termina siendo el combo obvio. Completo. Porque si vos la mirás objetivamente, estás noveno. Y mira todo lo que tenés
8: no
1: atrás.
8: Es malo.
1: Tenés 21 equipos atrás. O sea, no son todos malos.
8: Sí, sí.
1: A esto agregale, que dicho por vos, pero... por lo que ha transmitido la dirigencia, se limpió el vestuario, porque esa fue la palabra que se utilizó. Está claro que necesitas recambio, porque ponele que ese sea el equipo, te queda Baez, te queda un chico, otro central, pero debutante absoluto, el otro Baroni, te queda Chamorro con un puñado de partidos, te quedan arqueros debutantes para hacer recambio de Unzaín, te queda Bartichotto. ¿Qué de la vida, Bartichotto? ¿Va a seguir en Talleres o qué le pasó ahora?
8: Sigue en Talleres, no fue porque se está recuperando de una lesión.
1: ¿Pero qué le pasó ahora?
8: Y lo mismo de siempre, digamos, lesiones y
1: lesión.
8: Sí.
1: Bueno, a Cáceres no lo contás porque lo operaron, o sea, perdés una variante. En el medio campo no tenés casi variante, salvo Baroni, tenés Dávila, tenés, ponele, Ponele algún día.
3: Bueno, por eso busca uno más, además de Fattori.
1: No, y aparte tenés que tener recambio, tose uno de ellos, tenés que tener otro volante de marca para jugar. Pero igualmente no es un desastre, porque yo veo que mucha gente cree que se está yendo.
8: Además son 16 partidos, Juan, nada más, ¿eh?
1: Claro, y tampoco podés...
8: No tiene copa.
1: O sea, más de la que puso, porque no han trascendido la cifra, pero acá no baja de
5: 5 o 6
1: mínimo, ¿eh?
8: Para mí el otro día, lo habíamos dicho aquí el viernes pasado, que era casi 6 por los dos.
1: Ponele que Malespina le haya sacado uno más. Ponele que Malespina le haya sacado uno más estirando.
8: O medio más.
1: Que un platal, pero. Y más teniendo.
8: O Viva, o las formas.
1: Claro, aparte de esto, hay un chico que tiene 30 y pico de años. O sea, esa plata no la recupera. Y el otro es un chico que ha jugado muy bien, pero que viene del Nacional B.
8: Un año.
1: No es que estás trayendo a Ruggeri. Está trayendo dos certezas brillantes, muy buenas del campeonato inmediato anterior. Ahora hay que ver qué
8: onda. Bueno, era lo que se le pedía, lo que se le pedía hace un tiempo al presidente. En algún momento. Coincido. Talleres iba y hacía ese esfuerzo, iba y buscó a Ramón Sosa, iba y buscaba a lo mejor del medio local. Entonces, reitero, Talleres hizo un esfuerzo por Rick, que nadie todavía entiende.
1: O Talleres fue, puso y sacó dos recontra titulares de un rival directo, de esos 10 primeros.
8: Tal cual.
1: Después si juegan bien o mal, y bueno, es una variable que ya no manejás. Onda lo que hizo Belgrano en su momento con Ubita. Fue y puso 4 palos por el goleador. Y ya se lo pagó con el título que le dio.
8: Tarde o temprano se lo dio. Claro.
1: Chicos, tenemos que meter pausa, pero antes nos asomemos a Suiza y Colombia, que están palo y palo.
2: Frowler, y se viene Frowler y mira y mete el centro. Y vino pasado para Endoye, saca arriba Muñoz. Y después Endoye pierde con la velocidad de El Bicho. Se la lleva Hamilton Campas, arranca la contra. No, se la pesca desde atrás. Todo pelota, dice el juez Brandon. Endoye a Campas, y Endoye que va. Y a tocar y de frente Xhaka y por allá Zakaria. Y acompaña a Sow. Y Zakaria va y mira el área. Y va Zakaria y mete el centro. Se desvía, se resbala también.
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0: bueno, nos asomemos, tramo final.
1: No pasa nada, ¿eh?
0: Ya se los digo, yo le hago el aguante a Colombia. Quiero otro sudamericano. Sí, hay que jugar con los mejores.
1: Aparte de un detalle
0: mejor que Suiza.
1: Fundamental de
0: pero
1: esto.
0: Pero se vienen los suizos.
1: Suiza contra Argentina, ahora va al frente. Contra Argentina se mete atrás.
0: No sé.
1: Colombia, frente a Argentina, sale a jugar. Sí. Porque sabe y se siente, por más que no lo sea, se siente
0: pero
1: par.
0: No es tan fácil. Y van los colorados, los rojos, va Suiza, escuchen.
2: El único Suiza del puto Roger Federer, muchachos, dejémonos jugar.
0: ¿Vieron el traje de Federer ayer en Wimbledon? Beige.
1: Dicho sea de paso,
0: solamente
1: a esta hora,
0: quedaba lindo porque era Federer. Lo llamo por eso, collado voy yo.
1: En cuartos de final está jugando Novak Djokovic. Quinto set frente a Félix Auger-Aliassime. 6-6. Y acaba de arrancar el tiebreak en el quinto.
0: ¿En el quinto esta hora?
1: A esta hora.
0: ¿Qué hora es?
3: ¿Quién es el otro?
0: 7, 8, 9, 10,
1: el número 3 del mundo.
0: Medianoche.
1: Félix Auger-Aliassime.
0: Miren, ahí está, miren, ahí está. Y puso Marcos, que para la gente que nos ve en lv2.com. Beige, camisa azul y blanco y corbata azul y blanco. Ni el profe se ha vestido así. No.
3: Pero bueno,
0: es Federer.
1: Ahora, nosotros nos ponemos ese traje y quedamos como unos. Pero Roger Federer, su majestad, pónganse de pie, está todo bien.
0: Para cómo va en Wimbledon y la gente lo va. Es el más ganador de todos los tiempos y. Nos vamos a morir todos, va a ser el mejor jugador de césped de toda la vida.
1: A lo que tiene que ver con Djokovic, el primero en tiebreak 7-6, ganó Djokovic, después perdió 6-3, ganó el tercero 6-3, 7-6, perdió el tercero, y en el cuarto, perdón, y en el quinto 6-6, 2-1, y el mini quiebre para Novak.
0: Bueno, esto es ya en la medianoche de London. Va, espera. Corner para Suiza, que lo tiene Colombia contra el arco.
4: Y también River mete el centro, entraba a Kanji por esa pelota, la mete Xhaka, queda corto, puerta de cabeza, pelea Zakaria con Fau. El árbitro deja seguir porque Mojica se la lleva. Y a ver si puede salir rápido Colombia en la contra. Salen 3-4 despegados. Pelota que vino para el pensante. Allá va Juanfer de primera. ¿Qué categoría para Campas? Abajo Cobel, la dejó viva. Insiste ahora Lucho Díaz. No se quiso Cobel igual. Había posición.
0: ¿Se puede cambiar el sonido a este tele? De este
1: de poner a Tito.
0: Si dale, no, está la versión de colombiano, relata de Tito, un relator descomunal. A mí me encanta. Javier Offside, sí, ¿no? Mínimo.
3: Sí, mira. El hombro izquierdo.
5: Ya arranca, muy bien.
0: Bien. Aparte no lo ha tapado nadie. Bueno, ¿se podrá? No. Para que escuchemos al colombiano, la verdad que la rompe. Bueno, Frígola, ¿cuándo llega el Edemo? Ya llegó.
6: Ya llegó Ledesma, ya se ha sumado. Estamos tratando de confirmar si va a viajar mañana a Río Cuarto. Imagino que sí lo va a hacer. Estamos tratando de confirmar ese dato. Instituto mañana viaja a Río Cuarto y enfrentará a Estudiantes en un amistoso a partir de las 10 de la mañana. Será esto con dos partidos, los dos con dos tiempos de 35 minutos. O sea, una buena prueba futbolística tendrá el equipo de Diego Flores contra el de Forestelo, que también le servirá también de prueba al León para lo que pasará en el torneo clausura. Primer amistoso de la gloria. Imagino que va a estar Ledesma. Estamos tratando de chequear, pero sí ya ha estado en el club. Ha llegado hoy, firmó contrato, pasó la revisión médica, por eso fue anunciado. Lo mismo pasará con Manu Rofo allá en Paraguay. Y como mencionamos, Instituto conservará el 30% de una futura venta de Manu Rofo, un buen ingreso de dinero a Instituto de un jugador que en su momento, en el principio del 2023, llegó sin tener minutos en Tigre y libre de Boca. Bueno, la historia de Rofo en Instituto, sacándole el puesto a Carranza, quedándose con el lugar, 3 años consecutivos siendo titular, un pilar del Instituto en primera, sin lugar a dudas, que seguirá su carrera allá en Cerro Porteño. Y lo de Marcos Ledesma, rápido reemplazo, un arquero de experiencia que se va a apostar a darle minutos, darle rodaje, lo que no ha tenido en el último tiempo él, pero apostarán a su experiencia y bueno, el ojo también de Carranza, que fue el que lo eligió y el que venía siguiéndolo, nos cuentan, desde hace ya mucho tiempo. Y bueno, toda la apuesta y todas las fichas puestas en Ledesma, que, bueno, acá me acaban de contestar, directamente va a estar mañana Ledesma, va a estar mañana en Río Cuarto, veremos si se ataja para uno de los 12 equipos, ¿no? El titular o el suplente, Si no llegaba Ledesma, iba a estar

0: como arquero titular Emanuel Cítaro, que es el segundo arquero, que le gana un poco la pulseada a Lautaro Maldonado y a Larraya, que es el otro arquero que está o estaba participando de la pretemporada. Pero bueno, Marcos Ledesma mañana presentes en el amistoso de la Gloria ante Estudiantes a partir de las 10 horas, dos partidos, 35 minutos cada uno, buena prueba para la Gloria del León.
1: Bueno, y hoy ya viajó a Buenos Aires, Rofo. Viajó bien tempranito, pero a Buenos Aires, no a Asunción,
2: porque Cerro está ahí. Claro, Cerro ya está en Buenos Aires, haciendo la
1: pretemporada. Mañana juega con Racing en el cilindro.
2: Y Manu Rofo ya está bajo las órdenes del profe Holland para sumarse. Pero sí, ya viajó esta mañana, exactamente 7 de la mañana viajó.
1: Bueno, esta vez llegamos tarde. Fallamos, pero bueno, tranquilo, puede pasar.
2: Le pedimos
1: y va a jugar ante Palmeiras. Ojalá sea titular, Rofo.
2: ¿Y para qué fue entonces?
1: Y qué sé yo, no sé, tiene que pelear el puesto,
2: pero,
1: supongo.
2: La pero lógica quiero sería creer que sí. Si vos vas a comprar un arquero, sea Guido Herrera o Manu Rofo, para de este calibre, para ir a buscar un jugador del fútbol argentino, para ir a jugar el fútbol paraguayo,
3: si todo va bien,
2: quiero creer titular, que es para jugar ese partido.
3: Sí, pero bueno.
2: Ahora está la otra. Va a ser el partido más grande que va a jugar Manu Rofo en su carrera también.
1: Así porque a lo mejor alguien se equivoca, pero
2: va a estar no, a la altura. Si hay susceptibilidades contra eso,
1: otro contexto.
2: No, pero estamos hablando después de que no ha jugado nunca.
1: Va a una liga
2: débil
1: de 12 equipos,
2: débil,
1: apenas, distinta.
2: Nada que ver.
1: Pero los equipos paraguayos se preparan y la ponen toda para la Copa. Y juega con Palmeiras, que se enfrentó en etapa regular y donde no ha perdido con Palmeiras,
2: claro,
1: hasta ahora. Ganó de visitante y empató de
2: y donde
1: de
2: Cerro Porteño hace al estilo de los brasileños, con otra billetera y otro calibre, pero de compro para dos partidos de la Copa. Rofo está yendo, o iba a ir Guido Herrera, o van algunos jugadores para jugar
1: Rofo
2: dos
1: Palmeiras.
2: Partidos frente a Palmeiras, contra el rival que tocase, y ver si avanza. Después, por el campeonato local, a Cerro le sobra.
1: Bueno, veremos. Juan Manuel Espontón, que es de la vida de la Academia de Nueva Italia, el domingo 6 de la tarde. ¿Hay mundial el domingo? No hay mundial el domingo.
2: No.
1: Lo que sí va a haber es fanático. Vamos a estar desde bien tempranito, a las 18 va a jugar Racing ante Acassuso. El primer partido del Zapito Collier en este nuevo ciclo en Nueva Italia, de local. Allí vamos a estar, obviamente, con el equipo de fanáticos que decimos de la Academia, compañero Espontón.
4: Buenas tardes a todos. Racing juega a las 16, como lo confirmamos esta mañana, lo anticipábamos, que había cambiado el horario. En redes sociales habíamos puesto que arranca finalmente a las 16. Bueno, una jornada muy movida, teniendo lo que fue las últimas horas del día de ayer, como de hoy. Bueno, confirmando desde la comisión directiva que finalmente Ricardo Centurión fue despedido. Se le mandó la correspondiente carta documento en donde se le informa que por diversos incumplimientos en el contrato, y ya un poco también se habían hartado de algunas actitudes del jugador, de no volver a Córdoba por el tema del departamento, a uno entregar la llave, que tuvo que tener un permiso justamente para acceder a la propiedad y que se corte el alquiler correspondiente, la no devolución de un vehículo y otras cosas más. Hizo que se tomara esta determinación, cubriéndose legalmente Racing también de alguno acción legal que sea en contraria al club. Y bueno, por eso es historia Ricardo Centurión, mandándole esta carta documento a la comisión directiva y dándolo a noticiado que queda despedido el jugador. En el plano futbolístico, hoy el plantel volvió a los entrenamientos, se entrenó en el CAR, jugó con la reserva de Talleres, le ganó 2-0 con los goles de Balsan Giacomo y Peña. Formó con Laborda, Rinaldo Ávila, Sánchez Díaz, Córdoba, Gastón Vega y el Kili Vega, Taborda, Monticelli y Balsan Giacomo. Están esperando justamente lo que sea el transfer, tanto del Kili Vega como de Sandrone. No han llegado todavía, viene muy lento el tema de la papelería. Habrá que ver si es un tema que los muchachos que tienen que poner el enter están en Miami, no se conectan home office allí. Y seguramente mañana se va a anunciar la llegada de Leandro Mamut, el jugador de Gimnasia de La Plata, el volante ofensivo. Hoy ya estaban arreglando algunos detalles, pero ya estaba acordado de palabra y se esperaba que mañana el jugador arribara a Córdoba para sumarse a la Academia Y bueno, veremos si hay tiempo para un volante más. Están analizando posibilidades. La realidad es que el mercado de pases, algo que mañana haya un anuncio del Comité Ejecutivo de AFA que lo extiende nuevamente, termina mañana a las 18 horas. Bueno, habrá que esperar. En eso siempre son bastante flexibles en el Comité Ejecutivo en los lineamientos del mercado de pases. Así que hay que esperar si hay alguna extensión más. Pero por lo pronto, Racing, si no vende, no creo que llegue nadie, porque me decían que estaban muy apretados con el presupuesto. Bueno, mañana vamos a estar un poco ampliando, porque a mí me da serias dudas, según lo que me contaban hoy, si Leandro Córdoba va a terminar el año con la camiseta de la Academia o no se va antes. Epa, y también hay otro jugador con... Y hay algunas propuestas concretas, algo que decíamos el fin de semana primera en la transmisión. Pero hay un club de la liga profesional que hizo un acercamiento importante y bueno, están evaluando. Si bien la intención de la dirigencia es que se quede, obviamente, hasta fin de año, pero no son ajenos a que hay una necesidad.
1: ¿Ese club es de la provincia de Córdoba o de otra provincia que tiene equipos en primera división?
4: No, de otra provincia, provincia de Buenos Aires.
1: ¿De los grandes o Mazo?
4: Y tendríamos que evaluar que sería grande, pero sí, lo consideramos grande.
1: Porque, ¿sabés que te juro sin saber nada, porque no hablé con vos? Juraba que me decía que lo quería Barracas. Porque No, bueno, pero sí. Pero claro, no.
3: Pero se dijo grande, pero no grande.
1: No, ya lo sé.
3: Antes de que dijera grande.
1: Pero el Maxi puede ser. No, por eso, para no estar al hueso de una... porque te acordás cuando tenía el otro pibe, el que está en el Toulouse.
5: Viñolo.
1: ¿Quién lo quería? Bueno, Barracas.
5: Sí, señor. ¿Hizo una oferta o no?
1: Claro.
2: Un palín.
1: O por lo menos, no sé,
5: sí,
1: si fue
5: parecía,
1: para
5: inflar. Sí.
1: Bueno, no importa, pero es parte del juego. No, es parte del juego. Claro, pero. Y aparte, este chico Pulido tiene muchas chances. Para Juan, no te vayas. Adicional árbitro 5. Ya se jugaron 3. Y aguanta Colombia porque Suiza va por la victoria. Escuchen.
6: De los 5 que adicionó, llenó Brandon. Rieder el encargado.
1: Corner.
6: Kanji, el Bedi. Estoy mirando a los dos.
1: Collado reta a los Esperado jugadores.
6: Tiro libre, cobro. A ver. Hay tiro de esquina. Y Rieder va. Vargas está. Claro. Wimmer también. Show también. A ver. Rieder, el centro de Rieder, saca Davinson Sánchez, la pelota en la puerta del área, pelear la Zou, no, Campas sí, hacia adelante y después se la pellizca Lucho Díaz y va, allá va Lucho Díaz, antes la cobertura de Freuler para arrojarla hacia adelante, mira, y le salió un pase y allá va Rieder y se viene Suiza, pelota encortada, Widmer va hasta el fondo, Widmer, Richard Ríos pide córner, Widmer, el árbitro dice no.
1: Bueno, última pausa y vamos con Richard, el final de Suiza-Colombia que por ahora van a largue.
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0: compañero, entonces. No. Yo te digo que este chico, amigo, tiene más joven, me parece.
1: Sí, bueno.
0: Vamos a pensarlo, vamos a analizarlo.
1: Como corresponde.
0: ¿Qué ibas a decir?
1: En consonancia con la sociedad actual, ¿no? Los viejos los maltratamos,
0: no,
1: los sacamos, los discriminamos.

0: Terminó el partido, van a largue. Chicos, no es tan fácil el Mundial. No es tan fácil el Mundial. Los hermanos colombianos creían que se lo comían a Suiza con un pancho.
1: Chicos, con todo el debido respeto, Colombia no es mucho más que Suiza. Y hoy la Argentina simplemente dijo, ¿para qué vamos a jugar bien los primeros 10? Juguemos bien los últimos 10, que sufre un poco la gente, porque este pueblo está muy acostumbrado a ganar, entonces los vamos a hacer sufrir un poco, bueno, para que sepan lo que es este rigor, de que no es todo fácil en la vida.
2: A las generaciones se van sumando.
0: No es tan simple.
1: El cagazo que tuve hoy fue descomunal.
0: De repente, pensando en el futuro, ya el rival nuestro ha jugado 30 minutos más, por más que nuestro partido fue hoy. ¡Tremendo! Sí, claro. ¡Tremendo!
1: Pero el de hoy valió como alargue.
0: O Suiza todo. O Colombia van a jugar 30 minutos más. Claro. Con respecto a nosotros, partido programado en Kansas el sábado a las 22 horas de nuestro país. ¡Qué sábado que vamos a tener! Sí, ¡vacaciones
1: el horario,
0: de julio!
1: El horario.
0: ¡Ya las 22! ¡Tremendo! ¡Tremendo! ¡Tremendo! Bueno, chicos, cortito y al pie, porque ya lo veo el señor Freddy Bustos, que ha venido vestido de azul y blanco. ¡Vamos!
1: ¡Vamos, Freddy!
0: ¡Vamos, Freddy! ¡De azul y blanco ha venido!
2: Esa la tiene Scaloni y él nomás, ¿eh? No la tiene más nadie aquí en Córdoba.
0: Bueno, la última frígola y nos vamos, chau.
3: Bueno, recién consultando con la Secretaría Técnica y con Federico Bessone si va a traer más refuerzos instituto en este mercado con la llegada del reemplazo de Manuel Rofo. Vamos a buscar un delantero. Esto entiendo y me parece es por el ingreso de dinero. Habiendo dinero, hay chances de buscar un refuerzo más, así que no se retira la gloria del mercado. Tampoco vamos a descartar las bajas que pueden llegar por ventas. Siempre está disponible Luna en el mercado, siempre está disponible Lodico. Veremos qué pasa, pero un delantero más va a traer instituto en el mercado. Esto nos confirman desde el club. Mañana amistoso con Estudiantes a partir de las 10 horas. Marcos Ledesma va a estar dentro de los participantes. Veremos si tiene minutos para el primer equipo, para el segundo. Habrá dos partidos, dos tiempos de 35 cada uno. La prueba futbolística entre Estudiantes de Río Cuarto y La Gloria en el Imperio. Abrazo para todos.
0: Chau, y todos los datos. Chau, Facu, todos los datos que podamos tener. Generalmente prensa de Estudiantes pasa formaciones, por lo menos hizo eso en el partido de Talleres. Sí. Y si Instituto no lo pasa, vamos a tratar de tener los datos para contarle a los hinchas. Al fin y al cabo, cómo sale el amistoso.
1: ¿Quién jugó?
0: Pero básicamente, ¿quién jugó? Tal cual, ni más ni menos que eso. La última, Mati de Belgrano. Abrazo grande para vos.
4: Bueno, perfecto. La última de Belgrano tiene que ver con que entrenó hace un ratito, terminó la práctica del día de la tarde. Se prepara para lo que será concluir su segunda semana de entrenamientos e intensivos, porque ya el sábado arranca en doble turno. Los primeros amistosos serán ante La Gloria. Recordemos dos partidos, titulares y suplentes, todo se va a jugar en el predio de Belgrano. Y también contarles que se está terminando una obrita nueva, pequeña pero no por menos importante, en el sector de la Cuellada, en donde van a tener un espacio, un Zoom, un salón de Zoom múltiples para los socios, cada vez que quieran tener una reunión con comisión directiva, plantear proyectos, reunión de finales. Se está terminando allí un espacio nuevo, que es un área destinada netamente para que el socio lo pueda disfrutar allí en las instalaciones del club.
0: En la Copa del Mundo quieren asegurarse que el campeón del mundo anterior esté presente. Quieren que Messi esté presente. Se nota que hay un respaldo y un apoyo desde todos lados para ellos. Un apoyo comercial, de marketing, como quieran llamarlo. Hemos merecido la victoria. Argentina presionó al árbitro antes porque era francés. Armaron contexto previo y sufrimos las consecuencias. No hubo respeto ni juego limpio. Hemos jugado mejor y superamos en todos los campeones. Nos vamos con la frente en alto. Hossam Hassan, director técnico de Egipto, quejándose de la derrota y la eliminación de su equipo.
1: ¿Puedo decir solo algo?
0: Participará, si clasifica, en la próxima edición de la Copa del
2: Mundo. Con sus merecimientos.
1: Dos cosas voy a decir nada
0: cortito.
1: Más. 13 minutos, 3 goles, déjate joder. No, 13 minutos, maestro.
0: Yo
1: 13, vale. Déjate de hinchar.
0: Señoras, qué helado, ¿no? La verdad que pecho helado. Sí. ¿Qué querés hacer?
1: Más allá de que bueno, jueguen, no sé,
0: jugaron bien.
1: Muy bien, hasta faltando 13.
0: ¿Y a dónde? Sí. ¿Superó? Claro. Patearon 3 veces y hicieron 3 goles. Esa fue su virtud.
1: Eso.
0: Y
1: gran
0: después
1: mérito.
0: Defendieron ordenadamente gran parte del partido. Pero nos molimos.
1: Contra pelotazo. La jerarquía no se puede.
0: Mumo, nos vamos. Que andes bien, loco. Cuídate.
5: Mañana Fattori y Riquelme serán albiazules.
0: Ya me tenés
5: antes
0: cansado.
5: De que
0: termine.
5: Sí, dame también. Harto, bueno, pero va a terminar bien cuando las novelas terminan bien.
0: Por el piso
5: bien,
0: la paciencia.
5: Esta vez DiCaprio se salva.
2: Y Argentina sigue en el Mundial, Bumbo.
0: Dale, muy
5: bueno. El zaguero central va a cerrar entre viernes y sábado. Además, se busca un central y un volante. Talleres mañana a las 10 de la mañana. Enfrenta a Argentino Junior en dos tiempos de 45 minutos en el segundo de tres amistosos que disputa en la ciudad de Buenos Aires. ¡Chau!
0: Bueno, y lo mismo que le decíamos recién a los hinchas de Estudiantes y de Instituto, haremos lo imposible para conocer

0: Argentino Montepaíz en Chipoletti ante el local, 2-2. Empató Sportivo Belgrano 1-1 ante Independiente de Chivilcoy en condición de local. Y Atenas cayó 3-1 ante FADEP, un partido con muchos incidentes, así que habrá que ver el jueves. Cuando den a conocer el Tribunal de Disciplina, el tema de suspensión, me parece que va a estar complicado ahí el Albo de Río Cuarto. Y ninguno de los tres equipos todavía puede sellar su pase a la próxima ronda. Están bien ubicados, pero con un par de triunfos ya lo hubiesen asegurado y no puede suceder eso. En la Liga Cordobesa, para destacar, que ya estamos entrando en las últimas dos fechas y que se juega la clasificación al torneo regional amateur, que Las Palmas le ganó 3-0 a Amsurba y por eso ya está puntero. Camioneros empató 0-0 en condición de visitante ante Libertad, y justamente estos dos equipos están pugnando ahí meterse en ese torneo, pero atrás está Argentino Peñarol con 32 y Lasallano con 31. Se comprimió mucho la tabla de la zona. En la zona B, Junior ya le sacó 4 puntos a Amsurbac y está con 43 unidades. El fin de semana empató 0-0 ante Huracán de Barrio La France, mientras que mientras mantenga esa diferencia, va a clasificar al torneo regional amateur. Eso en la primera de la Liga Cordobesa.
1: Abrazo, Juancito. Freddy, ¿qué hiciste en el tercero?
2: Empecé a ver el partido.
1: ¿Sufriste? ¿Dónde lo viste?
3: Repetido.
2: Estábamos al aire, conseguimos.
1: Ah, claro.
2: Y después del segundo gol dejé de ver el tele. Teníamos un tele, obviamente, de monitor, que lo estábamos viendo. O sea, nos hacíamos lo que hacíamos el programa y íbamos viéndolo. Pero en el segundo gol lo dejé de ver. Y cuando me fue a buscar a mi mujer, no lo venía escuchando porque ella lo dejó de ver en el primer gol. Y cuando entramos a casa, escuchamos gritos y ella no sabía el resultado. Le digo, ¿vos sabés cuánto íbamos? Me dice, no, y ni quiero saber. Y yo creí que era el primer gol, porque veníamos sin radio, nada, o sea, aislados completamente. Y cuando entramos a casa, veo que era el gol del empate. Yo no podía creer. Y ahí lo empecé a ver el partido, hasta que me fui a la cocina, lo dejé ver de nuevo y volví.
1: O sea, ¿y alguien los veía hoy o no?
2: ¿Qué?
1: ¿Alguien los veía hoy?
2: Algo sí, algo. Mucha gente que nos contaba que, y debe haber pasado lo mismo acá con los chicos de la radio, que nos pasó el viernes, los nervios. Claro. Gente que... No es que va a bajar el rating del partido, sí. Pero hay gente que se está aislando porque la pasa mal.
1: Sí, no, aparte hay que hacer los programas normal, como corresponde.
2: Pero eso sí.
1: Vivimos de esto, obvio.
2: Más vale.
1: Así que así estaban al aire y relojeaban. Hablaban de alguna cosa y pensaban en otra.
2: Sí, sí. No, y los camarógrafos, o sea, como puteaban. O sea, vos lo escuchabas. Dani Cuello, que hincha perro de Talleres, se fue puteando al otro estudio. Y cuando vi que íbamos...
1: ¿Qué termos que somos? Nos tildamos los hinchas, de verdad. Nos tildamos. ¿Vos qué hiciste, Fede?
4: Yo grité como un tarado abrazándome con gente con la que trabajo hace 20 años, nunca me había cruzado. Terminé abrazado a los besos. Le quiero preguntar a Javier Collado, que es el hombre que más sabe de arbitraje acá.
1: Ponele. No, pero sí sabe.
4: ¿Cómo dirigió el francés?
3: Bien. La verdad que muy correcto en todas, todas las decisiones.
4: Los egipcios y parte del mundo futbolístico europeo están diciendo que fue un robo.
3: Siempre va a pasar eso, pero
1: aparte
3: hubo...
1: la función de él era las divididas para nosotros, sí, hizo el trabajo.
3: No hubo jugadas que determinaran errores, ¿no?
4: Debió llamar al VAR ahí cuando Julián le roba la pelota y lo toca a Sala.
1: ¿Para qué?
3: Es posterior del robo.
4: ¿Y el agarrón de McAllister en el área?
1: ¿Pero qué partido viste vos? No, téngase como Frank, ¿qué estaba viendo?
4: Le estoy preguntando
3: lo que se está aplicando en este Mundial, sí, es como fue el penal que le dieron, por ejemplo, a Portugal sobre la hora, es que interpretan el vuelo de la pelota hacia dónde va.
4: Bien.
3: En este caso, no iba a la jugada. Perfecto. Que supuestamente hay una asociación de McAllister, que para mí tampoco la hay, ¿no?
4: Perfecto. Listo. Pero digo, te dejo tranquilo, ya está. Si cosa me dice que está bien.
1: Lo que dijo Nico, a Egipto le hicimos 3 goles en 8 minutos. Déjate, joder.
4: No. Gracias, Javier. Chao, vos sos el único que le da seriedad a esto.
1: En el campito. Chao.
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2: En toda la ciudad suena La 2 con estos títulos.
0: Locales.
2: Incidentes en los festejos por el triunfo de Argentina. En la zona de Patio Olmos hubo corridas, enfrentamientos y momentos de tensión entre los manifestantes. En tanto, en Villa Allende detuvieron a una persona en inmediaciones del polideportivo. Durante el procedimiento, efectivos de la policía fueron agredidos con piedrazos y respondieron con gas pimienta para dispersar la situación.
0: Nacionales.
2: El gobierno negó que haya fuga de cerebros. El vocero presidencial, Adrián Ravier, negó que exista vaciamiento en el sector nuclear, tal como aseveró la Academia Nacional de Ciencias, y justificó los recortes en la Comisión Nacional de Energía Atómica.
0: Internacionales.
2: Transición en Colombia. De la Espriella acusó a Petro de intentar un golpe de Estado. El mandatario saliente se niega a reconocer el resultado de las elecciones. El presidente electo asumirá el poder el 7 de agosto y pidió ayuda a las Fuerzas Armadas.
0: Espectáculos.
2: Francella y Suar se unen por primera vez en el cine con una comedia negra. Bajo la dirección de Ariel Winograd finalizó el rodaje de Un funeral y medio, la gran apuesta cinematográfica que llegará a las salas en marzo de 2027. 16 grados la temperatura en la ciudad de Córdoba, la humedad 35%, hay viento del noreste a 8 kilómetros por hora, la visibilidad 10 kilómetros y el cielo está algo nublado. Hora 19:09 minutos. 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
3: Hoy por cuestiones cardiológicas arrancamos al revés. Vamos a arrancar por el premio, se la vamos a hacer corta. Escuchen el premiazo que hay para que participen, porque yo lo que les queremos plantear es una necesidad cierta, además. Tenemos un voucher de 50 mil pesos en La Platense, que es para mí de las mejores panaderías.
4: Riquísimo.
3: Que hay en Córdoba. Yo pienso, por ejemplo, si vos me decís qué hago con 50 mil pesos en una panadería, ya estoy armando la juntada del sábado para hacer sanguchitos, por ejemplo, tipo así carne mechada.
4: Qué rico.
3: Si quieren, después les doy la receta y todo. Pero no sé, se me ocurre. Puede ser, te juntás muy a la siesta, a la tardecita, con unos mates. Puede ser la facturita.
4: Las medias lunas.
3: Las medias lunas. Pero obviamente es un gran premio, para hacer lo que se te cante, porque para eso está el premio. Pero yo pensando en el sábado, ¿tenés alguna idea, gringo?
4: Siempre.
5: Sándwich de miga.
4: Sándwich de miga. El fanático de sándwich de miga con Coca-Cola.
3: ¿Son enfermos los sándwiches de miga?
5: Sí, exactamente.
3: Sándwich de miga.
5: Me pierden.
3: ¿Con coca?
5: Sí, totalmente.
4: Programón.
5: No debe haber cosa más rica que eso.
3: Sí. Vos sabés que sí. ¿Y alguno, cualquiera en especial? ¿Alguno que no?
5: El que tiene por ahí quizás ananá, te diría que...
3: Puede pasar.
5: Algo así como muy extravagante, ponele. Sí. No, pero después...
4: El que venga.
5: Todo.
4: El común, el jamón y queso, sí, sí, sí. Jamón bueno, crudo jamón, y queso.
5: El sándwich de miga de jamón y queso, bien hecho.
4: Con mantequita.
5: Insuperable.
4: Oh, qué rico.
3: O sea, es que me cambió todo.
4: ¿Viste? Te cambiamos
3: no
4: la
3: No cocino nada y voy por los sándwiches de miga.
4: Vamos por los sándwiches de miga.
3: En un voucher de La Platense, ¿qué harías?
5: ¿Te alcanza que dos docenas?
4: Depende qué tipo de sándwich, claro, pero sí. Puede ser los de miga y puede ser unas baguetitas o algo así para hacer los sándwiches de milanesa.
3: Los sándwiches de milanesa fue cabo. La negra hizo sangre milanesa en uno de los partidos. No es consigna.
4: Pará, que te tengo que sumar una más.
3: ¿Hay otro premio?
4: Sí, tenemos un par de entradas para ir a ver Me Verás Volver al Teatro Luxor. El jueves 9 de julio, la obra de Piquín. Está buenísima. Yo fui a verla, me pareció bárbaro. Lo tuvimos acá, Piquín, estuvo también, acá, claro. Sentado charlando largo y tendido.
5: Estuvo bailando.
4: Sí, nos faltó bailar con Hernán esa noche, pero estuvo muy buena. Así que tenemos el voucher de 50 mil pesos de La Platense. Y las entradas son para este jueves 9 de julio a las 21 horas en el Luxor en Carlos Paz.
3: Bueno, lo que tienen que hacer es fácil y es real. Yo el partido no lo vi.
5: No
3: lo vi. Me pasó que tenía que hacer, seguimos al aire, en vivo, y cuando vi que el segundo gol, escuché la puteada de del Dani Cuello, un compañero mío, un camarógrafo, y no lo quise ver más. O sea, no lo vi más. Y cuando me buscaron, me fue a buscar a mi mujer, ella también le pasó lo mismo. En el primer gol lo dejó de ver por los nervios. ¿A vos te pasó lo mismo?
4: Yo estaba cuando hace el gol Egipto, dije, ¡ay! Y cuando le anula, hace el segundo, hasta que se lo anula y todo, dije, no miro más. Entonces tendí la ropa, abrí la compu y me puse a escribir cosas random.
3: Separaste la ropa de color de la blanca.
4: Sí, lo miraba.
5: ¿Cómo haces para no pensar?
4: No, yo estaba en otra y lo que sí lo controlaba a Raúl, a ver cómo estaba él, cómo reaccionaba porque estaba sacado de su...
3: Entonces, si vos lo viste, lo escuchaste, lo sufriste, quiero que me cuentes, pero así, cortito, no me hagas un resumen. Un audio. Che, Freddy, o chicos, hoy Argentina jugó, pasó tal cosa, lo que vos quieras, la foto, la imagen, la sensación, el beso que le diste como Fede Llamaría, que se dio beso con gente que ni conocía, lo raro que te haya pasado en uno de los partidos, creo que son históricos, y con esos audios, después mandás el mensaje, hola, soy Freddy Busto, 322, mis últimos 3 del DNI, y listo, y participa, pongan sus datos, no los míos.
4: Claro, por escrito, déjenos nombre y los 3 últimos números. Si ponen los datos de Freddy, no va, no hay forma de que participen.
3: El motivo, la excusa, los queremos escuchar en esta especie de catarsis de descargar nervios. Todos los que estaban acá en Fanático decían algo, tienen el cuerpo duro de los nervios. Hoy vamos a hablar en parte de eso, qué nos pasa. Sí.
4: Corporalmente y psicológicamente con toda esta situación.
3: 351-8-157-99-7, hay triunfo y hay voucher de 50.000 pesos de la Platense y arrancamos, sí, con A la Vuelta.
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3: Te escuchaba, ¿hubo incidentes en el Patio Olmos?
4: Hubo incidentes, tenemos que buscar los detalles porque pasó hace un ratito nada más allí en los festejos que se están dando. Hay muchísima gente, todos festejando, pero no faltan los que empiezan a empujarse, enfrentarse y demás. Donde sí hubo un detenido fue en Villa Allende, en la zona del Polideportivo.
3: Mirá, ahí hubo una reacción de la policía después. Exacto. Con armas. Con antitumulto.
4: Sí, una linterna y tenían, sí, y algún gas lacrimógeno, por lo que se escuchan los videos que están circulando en redes. Lo cierto es que terminó con un detenido en la zona del Polideportivo y algunos policías que fueron agredidos a piedrazos.
5: Por lo que se sabe, volvieron los robos de los celulares mientras la gente celebraba y eso desató la furia de aquellos perjudicados y se armó, dicen los testigos presenciales, una batalla campal por momentos, muy violenta, detenidos, un herido. Y la presencia de un operativo policial que no dio abasto, aunque la policía había advertido que iba a montar un operativo especial.
4: 9 detenidos en la zona del Patio Olmos, lo confirmó el ministro Quintero recién.
5: Dice que había más de 20.000 personas.
4: Sí, estaba lleno, impresionante.
3: Debe haber gente todavía, supongo.
5: Debe estar todavía. Lo escuchaba en una radio colega el ministro decir que esto es... Bueno, nos debe llevar como sociedad a reflexionar. Me parece que más que como sociedad deberían hacer algo con los violentos y los ladrones que van a ese tipo de lugares. La sociedad quería festejar, ¿no es cierto? Me parece. No
4: la mayoría estaba festejando mientras otros hacían desastres.
3: Sí, siempre los problemas empiezan porque justo uno ve que alguien le arrebató el teléfono a otro. Hay gente que va, lo hemos dicho un montón de veces. Está bien, anda y festeja, pero tenés que saber que hay gente que va a chorear y no hay forma. Mirá la cantidad de detenidos. Esperemos que quede ahí nomás. Que no pasen, que la entrada de la noche no sigan con los problemas.
5: En Tucumán hubo disturbios graves también. Hubo tiros con balas de goma de la policía para dispersar. También hubo problemas con delincuentes. En un momento se rumoreó de una herida un niño de 7 años. La policía lo desmiente a esta hora, pero también estuvo complicada la situación.
3: Mirá, acá nos están contando los oyentes, Freddy y equipo, dicen Vélez Arfiel y 27 de abril tenían hace un rato a varias ladrones reducidos por la policía. Uh-huh. Sí, incluso van en grupitos normalmente. En el partido anterior un nene de 13 años demoraron por participar de los robos a los celulares, sobre todo van por los celulares.
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3: Bueno, apareció Milei, en un rato lo vamos a escuchar porque también ya dijo algo sobre el partido.
4: Sí, habló del partido de Argentina, está súper difónico, se ve que se gritó todo. Sí, pero todo. También dio detalles de la reforma del Banco Central que, entre otras cosas, va a prohibir emitir moneda.
5: Exactamente, está en este momento reunido con Luis Caputo, el ministro de Economía, con Federico Sturzenegger, el ministro de Desregulación, y con Santiago Bausil, el titular del Banco Central. Como dice Sandra, quiere reformar la Carta Orgánica para prohibir y castigar la emisión monetaria para financiar el déficit. una iniciativa que deja atrás esa vieja idea de cerrar el Banco Central. Ahora, bueno, van a reformar la Carta Orgánica. ¿Se acuerdan que Milei llegó?
4: Sí, dijo que era una de los objetivos.
5: Ser presidente era un objetivo. Bueno, cambió un poco, pero están trabajando para que eso sea un proyecto que termine modificando las condiciones de la Carta Orgánica.
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3: Una que se nos lo teníamos ayer, creo que lo comentamos así muy a la pasada, pero ayer le preguntaron a Pacerini en el marco de los festejos de Córdoba por la salida del conflicto del transporte y le preguntaron obviamente si el precio del boleto puede llegar a tener alguna modificación. Medio como que no dijo, no, quédense tranquilo que no va a aumentar.
5: No lo descartó para nada. Viene de, bueno, de recorte de subsidios y también del congelamiento de los beneficios que tiene la SUBE desde Buenos Aires, la actualización que se supone iba a acompañar la inflación. Eso también ha golpeado en las arcas municipales que están muy difíciles. Recordemos que no pagaron el aguinaldo hasta el viernes. Así que dicen las fuentes en off que sería inminente el anuncio de un nuevo incremento en el pasaje del colectivo en Córdoba.
3: Lo que ya no es inminente, sino que es una realidad que se viene, es el aumento en los peajes, es el aumento de la tarifa que uno paga.
4: Con la red de accesos a Córdoba, en la RAC.
5: Claro, pero a la que vos te adherís con el telepase.
4: Claro, exactamente. Esa es la
5: no
4: que...
5: la que pagas en efectivo.
3: Y no para de aumentar, o sea, todos los meses.
4: Todos los meses.
5: 7 aumentos tuvo este año, más del 44% en lo que va de 2026.
3: Sí, y sigue conveniendo, sí, pero cada vez se acerca más al oficial, claro, sería el precio.
5: El pago en efectivo, si no estás adherido, son 3.000 pesos. Eso no se modificó desde el año pasado. Claro. Pero la tarifa del telepase valía 1.500, ya está casi en 2.000. Y va a seguir subiendo, sigue siendo más conveniente, pero mucho menos que antes, ¿no?
3: Yo no paso mucho, pero hace poco me adherí, es como que llego tarde a todas las promos, en la historia de mi vida. Pero...
4: Bueno, suele pasar.
3: Sí. No lo dije por talleres, porque aquel otro dice, aquel otro ya me mira, el operador hincha de Verón ya me miró. No, pero llego tarde a todas las promos, o sea, cada vez se está achicando más. Claro,
4: la brecha se achica.
5: Cada vez te conviene menos, sí. Claro. Sigue siendo conveniente, pero cada vez menos, ¿cierto?
4: Claro, el 9 de julio, a partir del primer minuto del 9 de julio, rige el aumento en el peaje, el telepeaje.
5: Sí.
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3: Y hablando de 9 de julio, ¿qué puede pasar mañana? ¿Hay algo en Tucumán?
5: Bueno, se espera la presencia a la noche, en la vigilia, como viene sucediendo en los últimos años, del presidente de la Nación y de algunos gobernadores. En el caso de Córdoba, no va a ir Martín Sallora, va a enviar a su vice, a Miriam Prunotto. Solamente fue una vez, ¿se acuerdan cuando se firmó el pacto de mayo, que después fue el de julio, hace mucho frío?
4: Todos los gobernadores y Karina Milei.
5: Exactamente. Bueno, a partir de ahí no volvieron a ir todos los gobernadores, no va a ir Sallora. Y ahí va a estar Milei, por supuesto, esperando el 9 de julio, nuestra fecha patria. Ya está preparada, es la fiesta más importante de Tucumán, ¿no? Ni hablar, se moviliza toda la ciudad. Va a estar el presidente mañana y se transmitirá, por supuesto, en cadena nacional la recepción de nuestro 9 de julio.
3: Bueno, todo bien. Hoy ganó la cantidad de mensajes que están entrando. Le recordamos, nos tienen que contar, porque yo no lo vi el partido. ¿Qué vieron hoy? ¿Qué fue lo que pasó? ¿Cómo lo vivieron? Un resumen así emocional para ganarse 50.000 pesos de la Platense. Pero después del triunfo siguen las investigaciones por AFA y en un rato vamos a hablar de eso con Julián.
5: Sí, Caña, sí. No, el Álvaro. Tema es que está en Estados Unidos la investigación, claro. está avanzando ahí por la cuestión de los derechos de la selección, las negociaciones que se llevaron a cabo por la venta comercial de eso, y el FBI quiere saber qué pasó en Estados Unidos, la pata norteamericana, justo en el momento en que Chiqui Tapia está en Estados Unidos, justo que estamos todos festejando, y que viene, entre comillas, zafando, porque a medida que gana la selección, muchos nos olvidamos en Argentina de la situación, pero va a ser más difícil. Hoy en Argentina la causa parece bastante ralentizada, ¿no?
4: Muy lento.
5: Sobre bien. Todo desde que asumió el nuevo ministro de Justicia, pero en Estados Unidos otra historia, habrá que ver hasta dónde avanza. Lo cierto es que se investigan los movimientos de la AFA a través de Chiqui Tapia por los derechos de negociación de la selección, ¿no?
4: El gremio de estatales ATE le pidió hoy al presidente Javier Milei que declare asueto nacional mañana.
5: ¿Por qué?
4: Por el partido. Después de la épica remontada de Argentina contra Egipto por los octavos de final. En la Nación más está en este momento.
3: No me imagino a Milei entrando en eso, ¿eh? No creo.
4: No creo.
3: No me imagino. Lo que sí, justo me viene, le iba a cerrar con esto, ¿En serio la legislatura se fue de vacaciones de invierno?
5: No, mañana hay sesión. No. Mañana es la última sesión, después sí se va de vacaciones.
3: ¿En serio se van de vacaciones?
5: Sí, dos semanas.
3: ¿Pero qué tienen viaje? ¿Y después que el año viene se van a Bariloche? ¿Qué hacen?
5: A fin de año se van de...
3: ¿Por qué tienen vacaciones de invierno en la legislatura?
5: Bueno, podemos preguntar a los legisladores por qué lo hacen. Además que sesionan, acuérdate, cada 15 días. Porque
3: claro,
5: primero
3: por eso.
5: Se sancionaba cada una vez por semana. Como no había tantos temas para tratar, se decidió... Además que había un complejo entramado de posición y oficialismo. No solo en la legislatura, en el Congreso de la Nación. Y además que esta semana es feriado, el jueves. Tampoco pasa nada. Semana que viene, tampoco pasa nada. Y se frena por un rato.
3: Pero están grandes, chicos. Iba a decir una barbaridad. ¿En serio los legisladores están grandes? O sea, mi hija se va de vacaciones de invierno. Pero ustedes no. ¿Por qué se van de vacaciones de invierno? ¿Por qué tienen necesidad de parar dos semanas si ya laburan o tienen sesión, perdón, cada un tiempo ya prolongado? O sea... ¿No se le ocurrió nunca en serio al legislador decir, estamos grandes ya para tomarnos vacaciones de invierno? ¿No se sienten medio pavo? Porque una cosa es que se tome vacaciones de invierno, no sé, alguien que... Digo, yo nunca me tomo vacaciones de invierno. No sé lo que es tomar vacaciones de invierno. Creo que la mayoría de los laburantes no sabemos lo que es tomarse vacaciones de invierno. ¿En serio? ¿No se sienten, che, no una vergüenza? ¿Dos semanas? ¿Qué? ¿Dos semanas se toman?
5: No sé si está legalmente establecido, pero sí lo que se estila, digamos.
3: Que no, se comportan como niños. Pero no sé, pero en serio, no me imagino más que nenes con subiendo un colectivo, todos los legisladores, un colectivito que los lleve, no sé, a Río, a ver a Cerro Colorado, a ver la pictografía, la galería, no sé. Después organícense, hagan un viajecito para ir a ver las ballenas a Viedma. Tan grandes ya, tan grandes. Ay Dios, yo que estaba contento.
5: No, deja que pase y volver a estar contento.
3: ¿Nos están contando, Marco? Si
4: claro que sí.
3: Están participando 50.000 pesos de voucher de la Platense.
4: Y las entradas para el teatro.
3: Y las entradas, 50, nada más y nada menos, para ver a
4: Piquín. Es una obra espectacular con música de Soda Stereo.
5: Voy a decir algo. Conozco varios que rompieron cábalas y les fue bien. Por ahí hay gente que también rompió cábalas, porque vi a varios a través de WhatsApp contándome que habían hecho otra cosa y no pasó nada.
4: Los relatores decían en el relato del partido, si te cambiaste de lugar cuando hizo el gol, cambiaste de nuevo.
3: Espera, pues voy a dar el dato, tengo la comentarita. ¿Cómo va Colombia? Preguntan acá.
4: Ay, no me fijé, pará, sí. Ya va.
3: 0-0.
4: 0-0. 0-0 en este momento. No tenemos todavía definido nuestro próximo rival, chicos.
3: Están en el segundo tiempo del alargue, creo.
4: Sí, está en el alargue. Quiero que lleguen cansados. Sí, sí. Cualquiera de los dos, cansado.
3: Vamos a descansar nosotros un poquito. Dale.
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0: Digo, bueno, nosotros viendo el partido, una bola de nervios, el estómago duro. Cuando nos hicieron el gol que lo anularon, respiré porque dije, bueno, tenemos una oportunidad. Y cuando nos hicieron el segundo gol, ya salí al patio a levantar las cosas de los perros y todo eso. Y de pronto al rato escucho un gol de lejos y entro corriendo y lo veo diferido el gol. Fue una emoción espectacular.
1: Hola, chicos. Miren, cuando hizo el primer gol, yo dije, bueno, no hay problema, vamos a tener otra oportunidad. El primer tiempo, qué sé yo. Cuando después hizo el segundo gol, ahí me dio una angustia en la panza y como estaba con mi hija y mi marido, todos tuneados, todos a los gritos, por la desesperación, ahí me puse, me concentré y dije, por favor, Dios mío, no lo puedo creer, que Messi, que no, esto no puede ser, por favor, que Messi se vaya glorioso, por favor, por favor. Y cuando anularon el gol, ahí empezamos a los gritos, con corneta, con vincha, con todo lo que había traído mi marido.
2: Hola, Freddy, hola, Sandrita, hola, Fede, querido. Grabo este audio porque estoy pasando acá por la zona del Patio Olmos. Lo que es Marcelo T. de Aviar y Boulevard San Juan, en la esquina, que es donde pusieron las vallas. Bueno, está la policía. De ahí para adelante no hay nadie más gente. O sea, han sacado toda la gente y la gente, la mayoría pibes, están en los alrededores. Todos sobre la cañada. Estoy acá pasando por la Plaza de Italia también. Se ha esparcido la gente por todo el centro. No quedó nadie en la plaza, en el Patio Olmos, y la gente está en los alrededores de del Patio Olmos. Y lo que les conté, la Plaza Italia está lleno de pibes.
3: Grande, Leo.
2: Y en la cañada, lo que es, la cañada tirando para la Marcelo T. de Aviar, viniendo para Colón y yendo para arriba, lleno de gente, lleno de pibes. Me parece que, a diferencia de otros festejos, lo que los chicos están de vacaciones está repleto de pibes adolescentes.
3: Sí, sí. Gracias, Leo. Qué grande, Leo. Para arrancar el día temprano, escúchenlo, Leo, bien tempranito en la 2, a las 6, con toda la información.
4: Toda la energía, esa hora de la mañana.
3: Toda la energía. Crack.
4: Ahí estamos, nos dejan su audio contándonos cómo vivieron el partido, bien cortito, ¿no? Y con toda la emoción, y nos dejan por escrito su nombre y tres últimos números de DNI, y de esa manera están participando por un voucher de 50.000 pesos de La Platense para cosas deliciosas, y también un par de entradas para Me Verás Volver en el Luxor este 9 de julio con Hernán Piquín.
3: Atención, me avisan que... que todavía están los movimientos en el centro, con distintos incidentes. O sea, no es casual lo que está contando Leo. Realmente se ve que todavía sigue trabajando en la zona, probablemente con más detenidos todavía. Vos hasta ahora, ¿los partes tenías cuántos?
4: En los partes, nueve detenidos hasta ahora, pero bueno, estamos buscando más información. Estoy buscando, bueno, con la policía, con quien está a cargo de este operativo, y apenas tengamos más precisiones o más datos, se los vamos a pasar.
3: Bueno, hablábamos de las repercusiones desde Estados Unidos, no en materia futbolística, sino en materia investigativa, por la participación del FBI. Uh-huh. En AFA.
5: Exactamente. ¿Y por qué?
3: ¿Por
5: la
3: qué?
5: Justicia de Estados Unidos, bueno, ¿por qué quiere avanzar sobre los movimientos financieros de AFA? Bueno, nos va a contar Julián Caña, que está siguiendo el tema desde hace ya un buen tiempo. Juli, te saludamos. Buenas tardes. Tarde celeste y blanca, Freddy, Sandra, Fede, buenas. Buenas.
6: ¿Cómo anda la banda de la vuelta? ¿Cómo anda la banda?
4: Bien, vos.
6: Lo veo ahí con... ¿Están con el gorro puesto?
5: Con la camiseta, Freddy, se trajo la azul.
3: Tengo la Scaloni me la prestó, sí. La Sandra tiene pañuelo y el gringo trajo un calzoncillo.
4: Un calzoncillo
3: de cábala.
6: Mirá, ¿cómo seré de ingenuo yo que cuando los egipcios hicieron el segundo gol, lo primero que pensé fue en que el final de Messi en la selección, porque si bien... no ha dicho que el último partido de este Mundial sea su último partido con la selección, pero cómo venía el partido, cómo venía la cosa, se me cruzó en la mente, digo, se va a ir Messi con un resultado adverso que no justifica su gran trayectoria, pero me parece que el que más preocupado.
5: Sí,
6: exactamente. Yo no pensé en eso, pero después del partido pensé precisamente eso, que otro de los grandes preocupados era seguramente Chiqui Tapia, porque el presidente de la AFA tiene muchas causas, varias causas aquí en nuestro país. Ahora le ha aparecido una causa agente del FBI y tres fiscales del Departamento de Justicia de los Estados Unidos. Está comenzando una investigación en los Estados Unidos por los movimientos que ha hecho la AFA precisamente en ese país, movimientos de dinero de mucha significación. Más de 260 millones de dólares ha movido en los últimos años la AFA en territorio estadounidense. Y esta investigación comenzó con la citación, luego del partido anterior ante Cabo Verde, fue citado el empresario argentino Guillermo Tofoni, un empresario que Federico también lo conoce porque lo ha entrevistado. Era el hombre que le organizaba los partidos a la AFA durante muchos años en el exterior. Y bueno, Tapia lo sacó del juego a este empresario y hizo una alianza con otro empresario que hasta hace poco tiempo era un empresario del espectáculo, Javier Faroni. Bueno, armaron una empresa en los Estados Unidos, no de ahora, sino hace varios años, y sobre todo en el final del 2022-2023, cuando había una gran diferencia entre el dólar oficial y el dólar blue. Aparentemente hicieron pingües ganancias este empresario que representaba a la AFA en el exterior, y se quedaba nada más y nada menos con el 30%. O sea, cualquier contrato que firmaba la AFA a nivel internacional, esta empresa de Faroni se quedaba con el 30%, lo cual es una barbaridad. Cualquier intermediario, exactamente, recibía mucho menos. Todo eso es un indicio de que ese porcentaje que iba a esta empresa de Faroni, había ahí una alianza, seguramente, y eso es lo que van a investigar estos tres fiscales del Departamento de Justicia de los Estados Unidos, porque hay sociedades en distintos bancos de Estados Unidos y en distintos paraísos fiscales donde se ha dado este movimiento de más de 260 millones de dólares, que además Tofoni, por supuesto, además de presentar un juicio en contra de la AFA, porque lo sacaron, le rescindieron un contrato sin ninguna causa, también había presentado una denuncia en nuestro país en contra de la AFA y tiene un juicio por, dicen, millonario en contra de la AFA. Habrá que ver cómo resulta este juicio, pero lo más peligroso para Chiqui Tapia es esta investigación que se ha comenzado en los Estados Unidos. Todos sabemos que la justicia de los Estados Unidos es mucho más severa, claro, que la de nuestro país. Ahora, Chiqui Tapia, acá en nuestro país, ha venido gambeteando bastante bien las causas judiciales.
5: Eso quería preguntarte con respecto a lo que pasa en Argentina, sobre todo después que asumió Maike como ministro de Justicia. Parece haber un freno, ¿no?, en la investigación relacionada con los manejos de AFA, que venían siendo como una especie de objetivo de la justicia y del gobierno, ¿no? ¿Qué pasó ahí?
6: Sí, ha habido un cambio, Federico, incluso en el gobierno nacional. Hasta el año pasado, Milei embestía y todos los funcionarios libertarios embestían en contra del presidente de la AFA. Eso no ha repetido, por lo menos en público, el presidente de la Nación. Y además, el nuevo ministro de Justicia, Maike, es un hombre muy relacionado con la AFA y con Tapia. Por lo tanto, hay sospechas de que el ministro de Justicia, justamente, es más, los abogados que tiene el presidente de la AFA dicen que es de un estudio del cual fue parte Maíquez años atrás, y que ahora las versiones indican de que le habría asesorado a Chiqui Tapia que se defendiera con este cuerpo de abogados, que además es muy costoso, en la justicia penal de Capital Federal. Pero hasta ahora, aquí en las distintas causas, por distintos motivos que ha sido, que está siendo investigado, sobre todo la causa más importante es de Arca, por una supuesta fraude tributario de 19 mil millones de pesos. Ya han sido excluidos de esta causa, han sido liberados de esta causa tres dirigentes, uno el expresidente de Racing Club y otros dos dirigentes que en esta semana fueron absueltos y liberados de esta causa. Pero bueno, Chiqui Tapia y sobre todo Tobillino están apuntados por este presunto fraude tributario. En síntesis, lo que investiga ARCA o la denuncia que hizo ARCA es que la AFA tenía más de 50 mil millones de pesos en sus, digamos, en distintos plazos fijos y no pagaba los impuestos. Y luego se acogió a una, digamos, a una prórroga, pagó esos impuestos. Pero según ARCA, la AFA cometió un delito porque claro, tenía esos fondos para pagarlo y no lo hizo para justamente beneficiarse con más de 10 plazos fijos que tenía por un total de más de 50 mil millones de pesos, cuando la deuda creo que era de 16 mil millones.
3: Juli Cañas, gracias. Ya sale un envío de Cinzano para Pasco, para el bar El Corpiño para el sábado. Guarda con los excesos, por favor,
6: Ya no hay más lugares para el próximo sábado. No sé cuál es el rival. Todavía no
4: hay rival, creo. Por penales lo penales, van a definir.
3: Cortá y empezá a ver los penales. Un abrazo grande, Juli.
6: Deberían jugar otro tiempo más si llegan más cansados.
4: Sí. Claro.
3: Chao, Juli.
4: Chao.
6: Quiero los suizos.
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12: 2. Yo me acuerdo de una amiga mía que fue primera cita a la casa de él. ¿Qué pasó? Bueno, váyase la primera cita, todo bárbaro. Ya se dice, permiso, voy a pasar al baño, dice ella. Bueno, sí, pasa, él estaba cocinando unos fideitos. Entonces dice que ella va al baño y cuando sale del baño, él estaba desnudo cocinando. ¡No! No, dice, pará, no sé. Bueno, sí, dice, pues te estoy cocinando.
13: ¿Cómo?
12: Para el post. No, eso le dijo.
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0: Bueno, arrancó la ronda de penales. Justamente el primero que patea es Quintero. Sin ese vamos a lograr a Juan Pablo Quinteros, ministro de Seguridad, con ese. Ministro, buenas tardes, buenas noches, gracias por atendernos. Rápido, para contarnos más o menos cuál es la situación que se vive en el centro, y no sé si tienen otra complicación en algún otro lugar con los festejos.
1: ¿Qué tal? ¿Cómo le va, Freddy? No, tuvimos esa situación lamentable en la zona del Patio Olmos. Nosotros desde las 11 de la mañana hicimos un gran operativo de seguridad. La verdad que había más de 15.000 personas festejando lo que todos teníamos como motivo de alegría hoy por la tarde, que era el triunfo de Argentina. Y lamentablemente, como siempre lo digo, nosotros planificamos el mejor operativo, teníamos más de 150 efectivos desplegados en el territorio, simplemente para cuidar a las familias que iban a festejar. Pero bueno, lamentablemente gente subida en los postes del tendido de los trolebuses. Por suerte les habíamos quitado la electricidad a todos, subida a los semáforos. Bueno, eso lo tuvimos contenido hasta que, bueno, un grupo de pibes empezaron a robar celulares. La trifulca empezó entre las propias personas que estaban ahí, entre particulares, que claro, mientras veían que se roban los celulares, se armó ese tumulto, y cuando intervino la policía pasó lo que lamentablemente pasa siempre, todos contra la policía, y era una lluvia de botellas y todos los elementos que usted se pudiera imaginar en contra del personal policial. Disculpe. Y bueno, y luego, bueno, lo que ustedes, imagino que ya las imágenes deben ser virales. Y la reflexión que a mí me cabe, Freddy, es qué nos está pasando como sociedad, que ni siquiera sabemos festejar, ¿no? Ya hemos perdido hasta la facultad y la posibilidad de festejar en paz.
0: El ministro, también hubo unas imágenes que salen, vienen de Villa Allende, donde también hubo ahí como una pequeña escaramuza que terminó, tuvieron que los policías, entiendo que activar algún arma antitumulto.
1: Sí, también lo tuvimos en Río Cuarto. Bueno, a ver, yo insisto con este concepto, ¿no? Nosotros estamos, cuando salimos a la calle con la policía y organizamos un evento de este tipo, es para garantizar a la familia que puede ir, pueda festejar, pueda celebrar. Hoy había sido un partido muy tensionante, un resultado que lo veíamos de una manera en un momento, por supuesto que desata la euforia en un día que encima se había prestado por el clima, espectacular, un día hermoso. Pero bueno, lamentablemente esto, yo insisto con este concepto porque no quisiera dejar la oportunidad de hablarle a usted y a toda la gente que nos está escuchando, para que nos interpelemos como sociedad, nos preguntamos qué nos pasa, que no podemos hacer un festejo en paz. Y tiene, a ver, reventaron una joyería, hay tres personas detenidas por eso, dos varones y una mujer. Esos son delincuentes, claramente. Y la verdad que esto, que tendría que ser un festejo, que se convierte en esto, la verdad que es absolutamente desagradable, pero a lo que lamentablemente... yo no lo quiero naturalizar, porque la verdad que no lo deberíamos ver como natural, pero bueno, esto es así.
0: Juan Pablo, después también lo que he visto en algunos videos, chicos muy chiquitos, no sé, de 12, 13 años, agarrándose, no saben quién contra quién.
2: Tirando piedras, incluso.
0: Tirando piedras.
1: Sí, a ver, insisto con esto, ¿no? Digamos, nosotros, yo lo vengo diciendo hace mucho, independientemente de esto, que nosotros vivimos una sociedad que es intolerante, en la que cualquier situación exaspera los ánimos a niveles increíbles y se producen hechos de violencia. Pero lo del sábado pasado, después en el segundo partido de Argentina, no, en el partido anterior de Argentina no fue menor, pero y tenemos que tener en cuenta que el sábado por la noche tenemos otro partido, sí, ¿no? De Argentina, que va a ser también eliminatorio. Pero bueno, yo insisto con esto, ¿no? Que ustedes tengan que estar hablando hoy con el ministro de Seguridad en lugar de estar hablando con alguien del deporte que le pueda contar el triunfo de Argentina, la verdad que eso habla de que hay algo que no está bien.
3: ¿Cuántos detenidos hay, ministro?
1: Hasta el momento, Fede, llevamos 10 personas detenidas. El recupero, teníamos 8 celulares denunciados como robados, de los cuales 3 fueron recuperados del robo de la joyería.

0: ayudaría, se recuperaron gran parte de las de lo que se había robado en ese lugar, o por lo menos lo que a priori se evaluó en ese robo, se dejó consigna en el lugar. Pero mire de lo que estamos hablando,
1: sí,
0: ¿no?
1: No,
0: De,
1: no.
0: de,
1: Sí, sí.
0: de,
1: Y le
0: de,
1: pregunto,
0: que
1: yo
0: van
1: sé.
0: y revientan una joyería, la vidriera, una joyería, una cosa, joyería que de hecho estaba cerrado
1: Claro.
0: en
1: Del
0: horario
1: partido.
0: comercial,
1: Ah.
0: porque, bueno, por la cantidad de gente que se concentra.
1: No, le pregunto, y apelo a su experiencia, sé que no es su responsabilidad, pero estas personas detenidas, ¿cuánto tiempo va a estar detenida? Y es probable que el sábado estén de nuevo tratando de robar celulares, ¿o no?
0: Y bueno, a ver, lamentablemente esto ya.
1: Ahí se corta.
2: Sí, se entrecortó.
1: Digo, excede,
2: Bueno,
1: por supuesto,
2: sí,
1: excede la responsabilidad de
2: excede
1: la
2: la
1: policía.
2: responsabilidad. Había efectivos, había un operativo
1: Por
2: desplegado
1: eso,
2: desde la
1: pero
2: mañana.
1: el sábado que viene, aquellos que quieran salir a festejar, no se van a enfrentar quizás con las mismas personas que hoy.
3: El sábado, ¿a qué hora
2: Es a la noche,
1: A
2: ¿no? Noche.
1: las 20, me parece, o a las 20 o a las
0: A la,
1: 21.
0: no, a las 22
1: A
0: creo
1: las
0: que es el
1: 22.
0: partido.
1: A las No, le decía,
0: 22.
1: más allá de que excede su responsabilidad, ¿qué pasa con estas personas? ¿Cuánto tiempo están detenidas? Seguramente mañana recuperan la libertad.
0: No, si
1: No.
0: son menores saldrán, si son menores
1: Claro.
0: salen de manera casi inmediata y si son mayores y si no tienen antecedentes, si es por una contravención, seguramente saldrán en libertad, si no lo es, bueno, pero no, no, no, a ver, yo no quiero hacer referencia exclusivamente a eso porque yo, a ver, a mí no me la cuentan, yo estoy en los lugares, hoy estuve ahí, vi centenares de familias festejando con
1: Claro.
0: criaturas chicas y la verdad que poner en peligro a esas criaturas, la gente sale, el 90, 95% más de la gente que estaba ahí fueron a festejar, a pasarla bien, a disfrutar. Entonces, digamos, tener que ver eso, sinceramente, no lo
1: Claro.
0: entiende, no, es inentendible.
2: Juan Pablo, ¿la policía sigue ahí en el operativo hasta esperar la dispersión total de la gente?
0: Sí, estuvimos ahí porque, por supuesto, luego tuvimos que separar un grupo que estaba en la zona ya más cerca del Buen Pastor, que también comenzaron con esta cuestión de tirarle botella a la policía. Pareciera que esa es la principal, el principal interés, ¿no? Ver cómo se pelean, cómo se terminan peleando con la policía, mucha gente alcoholizada. Por eso nosotros apelamos a que los lugares, a que los lugares por lo menos más cercanos al Patio Olmos no vendan alcohol. Pero bueno, también hay que hacer un trabajo muy importante con la Municipalidad de Córdoba, porque bueno, siempre esto tiene que ser un trabajo mancomunado, pero insisto, nosotros podemos hacer la mejor planificación, nosotros podemos disponer de los mejores recursos, nosotros vamos a cuidar a la gente, con la policía vamos para cuidar a la gente. Ahora, si un grupo de 10, 20 o 30 van a causar disturbios, y bueno, pasa lo que pasó lamentablemente hoy, y mucha gente que fue a festejar se tuvo que ir asustada, yo veía a papá con sus hijos corriendo, bueno, la verdad que una situación absolutamente desagradable.
3: Juan Pablo Quintero, muchas gracias por atendernos. Sabemos que está en medio todavía de los movimientos ahí en la zona céntrica, así que le mandamos un abrazo grande.
0: Sí, estamos en eso. Bueno, muchas gracias. Hasta luego.
3: Gracias. Bueno, ahí está, con el propio ministro ahí en la zona. Uno a veces cuando le tiene que explicar, sobre todo a gente que no es de acá, en la Argentina, por qué. Yo la única expresión en cordobés que encuentro es echar moco. Hay una cultura de armar bardo, que no se para. Estaba viendo uno de los videos, seguramente ya lo van a subir a dos, son una horda como de 70 chicos adolescentes que se están agarrando las
1: Sí,
3: trompadas y no paran.
2: empiezan. Pasó Suiza.
3: Ahora lo vas a ver en Suiza cuando vea los festejos. Ojo, ojo, también Europa tiene algunos
2: Sí,
3: problemas
2: tiene algunos desmanes.
3: Con los problemas con los
1: En
3: movimientos
1: Francia, por ejemplo.
3: antimigratorios, etcétera. Pasa en todo el mundo, pasa, pero acá ya es una cosa que no se para,
1: Pero
3: no.
1: bueno, eso que decía el ministro me parece interesante. Bueno, controlar más estrictamente la venta de alcohol sería una buena medida, ¿no? Ese día
2: En los alrededores,
1: que
2: lo
1: no
2: que
1: se
2: pasa es que ya
1: venda,
2: vienen
1: digamos.
2: festejando
1: Bueno,
2: desde antes y
1: digo,
2: bueno.
1: sí, también, pero
2: Sí,
1: bueno,
2: sí.
1: ser más estricto con esas cosas que se
2: Está bien.
1: pueden hacer, no sé. Después, el ladrón, el raterito, eso no lo vas a poder evitar, porque además vive una situación de mucha complejidad, pero bueno, al menos tomar las precauciones del caso.
3: Nos queda una tanda, pero la información deportiva en el mundo...
1: Es que Suiza va a ser el rival de Argentina el sábado en cuartos de final, acaba de eliminar a Colombia.
2: Por penales.
1: Por penales, mal pateados los penales de Colombia, fallaron. Así que Suiza, el nuevo escollo para la escaloneta.
2: El sábado a las 22 en Kansas City.
1: Qué noche el sábado.
2: Volvemos a Kansas.
3: ¿No? Qué programa, ¿eh? A pedido de
1: Julián Caña.
3: De Julián Caña. ¿Vos también querías?
1: Sí, yo también quería Suiza. Imagínate con Colombia lo que hubiera sido. Suiza mostró hoy que es un buen equipo.
2: Juega bien.
1: Pero es otra las características.
2: Pero vamos, Argentina. Pero ¿qué ahora?
3: Vos que tenés familia en Alemania, sí. ¿Van a hinchar por Suiza?
2: No, están al full con Argentina. Quiere. Todos sí. Con camiseta de Argentina.
3: Lo echamos al yerno, ¿eh?
2: No, es que el yerno puso un papelito que decía Egipto en el freezer hoy. Por motus propio.
1: Eso funciona.
2: Eso funciona. Sí, él está contento. Dice que es gracias a él.
3: Bueno, ¿vos, Marquito, querías Suiza o Colombia? Quería Suiza. Queremos
1: sí. Otra. Ahora que pasó Suiza.
2: Ay, chicos, todos los partidos van a ser así.
3: Respiramos. Respiremos. 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
2: Qué rico todo.
3: Yo estoy más para hacer sanguchitos tipo.
2: Sí. Vos tenés ganas de comer y de yo comer. Tengo ganas de ir al teatro.
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1: Se acuerdan de mí, que soy el que pedí trabajo, gracias a Dios, y lo que hacen ustedes me contactan para el de seguridad. El trabajo de sereno. Muchas gracias y gracias a Dios.
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3: Yo le digo que es efectivo el programa. Ahí está.

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0: chicos, partido para el infarto hoy, casi me muero, como casi nos morimos todos. Quiero participar por los premiazos, me encantaría ir a verlo a Hernán Piquín, pero si no gano, el premio de la Platense no viene para nada más.
1: Parece que va por los dos.
2: Hola chicos, los Freddy, ay, cómo lo voy a pasar, sufriendo, ya cuando íbamos, cuando lo metieron en segundo, digo, este negro no le metemos ni medio gol,
1: sí.
2: Los muchachos dieron vuelta el partido.
3: El partido primero remarga, soy Gabriela, ¿cómo están? ¿Cómo
1: bien,
3: estás,
1: bien,
3: Freddy?
1: Bien, estás agotada.
3: El partido primero remarga hasta que después me levanto el ánimo, el primer gol. Y bueno, ya el segundo ya fue más ánimo
4: más.
3: Y el tercero.
4: Más cansada que Messi quedó.
3: Ya gritaba de alegría. Muy lindo el partido, muy linda la radio, gracias.
1: Tenemos que ir
5: buenas tardes.
1: Así como a Messi.
5: ¿Cómo andás, Freddy?
1: Bien.
5: Fede, Sandra.
4: Hola.
1: Bien.
5: Excelente programa y tarde, y sufrimos. Somos argentinos. Si no sufrimos, no somos argentinos. Hasta la última vamos a sufrir. Vamos a llegar a la final y vamos a ir sufriendo. Participo por los premios, Horacio.
1: Esa apología del sufrimiento.
4: ¿Por qué somos así?
1: Hoy sacamos un sobreturno con el cardiólogo que hablamos el otro día. En ratito vamos a hablar porque necesitan calmarse. Ustedes discúlpenme,
4: todos,
1: pero.
4: A ver si bajan el nivel de adrenalina y se calman todos.
1: Ahora tenemos Suiza el sábado, mucho más tranqui. Hola, Freddy, equipo. Yo viví con mucha intensidad el partido. Cuando hizo el gol a Egipto, bajé el volumen de la tele y prendí la radio. Y luego empezó a golpear Argentina. Participo por la Platense. Soy Teresa Suárez. Muchos. Se bajaron en la primera. Y este mensaje me encantó, se los quería compartir porque cuando uno pregunta cómo lo viviste, nunca te imaginás la diversidad de escenarios que existen. Acá me dicen, viví el partido entre mensajes de WhatsApp con mis hijos de 13 y 11 años que están en París de viaje. Dice, el de 13 a los gritos en el hotel hasta que le pidieron que baje el volumen, si puplé, y salió solo la canción.
4: Silence, si puplé.
1: Silence, si puplé, de sortie.
4: Messier, Ratatouille.
1: Ojalá que no nos... ¿cuándo nos tendríamos que encontrar? En
6: final.
1: Nunca.
6: Final, solo final.
1: Nunca, jamás.
4: No va a llegar a la final, Fran.
6: Y si, y del otro lado está, viene nada menos que Inglaterra, ¿no? Que tiene que jugar con Noruega.
4: Ahí voy a tener problemas familiares.
1: Uy, nos miramos acá con Marquito. Qué set.

0: Lamentablemente, un grupo de pibes empezó a robar celulares y la gente reaccionó, lo que motivó la intervención de la policía, indicó el ministro de Seguridad, Juan Pablo Quinteros, quien acotó que también reventaron los vidrios de una joyería.
1: Nacionales.
0: Milei dio detalles sobre la reforma de la Carta Orgánica del Banco Central. Entre los puntos se encuentra la prohibición a la emisión de dinero por parte del organismo hacia el Estado. El propio Milei consideró que la creación de dinero es una estafa.
1: Internacionales.
0: Estados Unidos lanzó nuevos ataques contra Irán. Sucedió tras los bombardeos de Teherán a buques que cruzaban el estrecho de Hormuz. Washington confirmó los potentes ataques para imponer graves consecuencias por atacar buques mercantes tripulados por civiles inocentes en la vía marítima internacional.
1: Deportes.
0: Argentina pasó a cuartos de final y enfrentará a Suiza. El partido será el sábado a las 22 en Kansas City. 16 grados la temperatura en la ciudad de Córdoba, la humedad 46% y viento del este a 12 kilómetros por hora, la visibilidad 10 kilómetros y el cielo está ligeramente nublado. 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

0: cuando nos hicieron el segundo gol, me fui al patio a parchar la bici para salir a hacer mi vuelta y desestresarme. Volví a la pantalla cuando faltaban 3 minutos. Qué alegría y llanto de emoción. Dice Karina Flores, mira, qué loco que te hayas desconectado de los nervios y hayas vuelto y lo mismo te hayas emocionado del alivio. O sea, cuando estuviste pedaleando, estuvo cortando clavos. O sea, ¿cuántas cosas nos pasan en el cuerpo en esos momentos de frustración, de alivio después del gol?
1: Y a nosotros como hinchas o como espectadores de todo esto, sí, que pasa, pero adentro de la cancha, qué sé yo, veías un equipo que se estaba casi cayendo. Sí, sí. Y de pronto arrancaron de nuevo.
0: Contaba hoy, yo lo dejé de ver cuando escucho la puteada de un compañero en el canal. Uh-huh. Y cuando miro así el monitor, veo la cara de Messi. Y cuando lo vi desfigurado, Leonel, o sea, a mí se me desmoronó el mundo.
1: Dijiste, listo, ya está.
0: Pero estas cosas que todos vivimos y que no entendemos de ese misterio que pasa adentro, vamos a hablarlas con alguien que sabe como hacemos siempre.
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0: Bueno, hoy cuando preguntábamos con quién desde la psicología del deporte podíamos hablar desde muchos lugares.

0: lugares nos decían, tienen que hablar con Julián Finizola. Así que a él lo saludamos. Julián, hacete cargo, se ve que ha hecho una carrera tremenda porque muchos te han referenciado como justamente un referente. Buenas noches.
1: Bueno, buenas noches, ¿cómo están? Encantado, muchas gracias por llamarme.
0: No, por favor. Julián.
2: ¿Qué sintió él? Hay que preguntarle también.
0: Primero, ¿no? ¿Qué sentiste vos para que tenga... Académicamente está autorizado, ahora veamos como argentino, ¿qué sentiste vos hoy?
1: Yo sentí lo que sentimos todos. El conocimiento de una rama de la ciencia o de la salud, como en mi caso, no me exime de mi condición de simple mortal. Sentí lo que sentimos todos, pasé por todos los estados de ánimo, me enojé. Lo que sí, tantos años de trabajar en el fútbol me han enseñado, y eso tengo que reconocer que lo aprendí en el fútbol, a que no termina hasta que termina. Oh. Lo de hoy fue amplificado mil veces por ser un mundial, por ser Argentina, por ser el partido de Lionel, pero puedo contar realmente muchas anécdotas y muchas finales y muchos partidos que realmente han sido para el infarto. Finales de ascenso, uh-huh. Ganadas y perdidas, finales de campeonato. Así que bueno, aprendí que hasta que no se termina, siempre hay una posibilidad. Y con Argentina, capaz que dos.
0: Y Julián, un resultado como el de hoy, con el cansancio físico y emocional del equipo, y después también ayudarnos a entender si existe el cansancio emocional, como lo acabo de plantear, ¿cómo sale parado después de un partido así? ¿Qué es lo que se habla desde la parte psicológica o motivacional del equipo para pensar en lo que queda en el futuro?
1: Mira, yo tuve la posibilidad hoy de escuchar, que era lo que quería escuchar, de escuchar las reacciones, las declaraciones post-partido de algunos protagonistas. Ah. Y me sorprendieron particularmente dos. Y particularmente la del Dibu Martínez. Si no las pudieron escuchar, invito a la audiencia a que las busquen y le presten atención a lo que dice Dibu. Y Dibu, lo primero que dice o lo primero que hace es una fuertísima autocrítica. Uh-huh. Y textualmente dice: yo hoy no le di al equipo lo que el equipo está acostumbrado a recibir de mí. Y lo dice media hora después de haber, claro, obtenido una clasificación agónica, pero sabiendo que lo que el mundo argentino, por lo menos, espera de él, y lo que sus compañeros con los cuales convive están acostumbrados o habituados a recibir, bueno, en el partido de hoy no se vio, no llegó con tanta claridad. Ese Dibu inexpugnable no se vio hoy y no se está viendo. Se está viendo un Dibu mucho más humano, ¿sí?, mucho más falible. Y después, en contraposición a lo que dice él, ahí pongo lo que me pareció a mí. Yo lo veía hoy, el arquero de Egipto medía 4 metros. Claro. Y dije, no hay forma de entrarle a este guaso. Y 3 veces le entraron. El que termina no pudiendo entender lo que le pasó fue el mismo arquero. Hay una imagen en el último gol, en el gol de Enzo Fernández, en el cabezazo, una imagen de atrás del arco, sí, donde se ve el cabezazo franco de frente, y el arquero arrodillado con una pierna en la rodilla. Una rodilla flexionada y una sobre el suelo, mirando. Esa imagen, sí, es tremenda.
0: El brazo tendido sobre la rodilla tiene como cuando,
1: exacto,
0: uno no
1: ni nada más.
3: Juli,
1: como diciendo, esto, sí, no tiene sentido.
3: ¿Cómo te va, Fede? Te saluda. Te pregunto fácil. ¿Se frustró Messi después de errar el penal? Mirá, hablando de Messi, ¿no? Un extraterrestre.
1: Totalmente. Mejor.
3: ¿Estaba frustrado psicológicamente? ¿En qué lo notaste? ¿Qué características de su conducta te llevan a decir que estaba frustrado? Porque después terminó haciendo un gol, ¿no? Pero bueno, en el partido lo notamos, al menos yo lo noté, sí, incómodo, mal.
1: Mira, te voy a contestar de dos maneras. Yo lo noto, por supuesto, en su expresión, en la expresión de su rostro, en la clásica caminata. Messi tiene una caminata frustrada. Cuando está frustrado, tiene una forma de caminar desgarbado, con los brazos a los laterales, camina como apenas levanta los pies del suelo y generalmente con la mirada clavada al piso.
3: Sí.
1: Su postura ante la frustración, ante la propia frustración, es muy, muy, muy notoria. Es más, ante la propia frustración, no ante la frustración de una jugada errada por un compañero.
3: Claro.
1: Ante la propia. Eso por un lado. Y por otro lado, no tengo duda de que la nafta de los 15 minutos finales, incluido su gol, fueron el pago, la honra de lo que él consideraba que había sido el error del penal.
3: O sea,
1: él salió a devolver.
3: Claro, debería devolver.
1: Exacto. Él salió a devolver con creces su error. Eso es lo que considero que lo hace distinto a prácticamente todos los jugadores del mundo.
3: Y ahora te saco.
1: Y definitivamente lo hace distinto del gran némesis, ¿no? De su némesis portugués.
3: Claro,
1: que en general no siente que deba nunca nada. Más diría que siente que le deben a él.
3: Sí.
1: Bueno, creo que esa es una diferencia total entre ambos jugadores.
3: Y ahora te saco de Messi y te traigo a Federico Gemari y a Freddy Bustos, que acaban de agarrar un penal. Tienen 16 años y están en el medio de un partido que es muy importante. ¿Cómo trabajas eso vos? ¿Qué le decías a un pibe que vive eso, que le sucedió eso? ¿Cómo se labura desde lo psicológico en el deporte?
1: Bueno, yo llevo muchos años haciendo formación de jugadores profesionales, lo sabés. Y hay un concepto que es un concepto de Jean Piaget, que es un tipo que yo lo leí, lo conocí en la carrera y siempre le tuve gran admiración, que es el concepto del error constructivo. Básicamente Piaget nos dice, no todos los errores nos sirven para aprender, mejorar, evolucionar, madurar, enmendar. Pero la mayoría de los errores sí nos dan esa oportunidad. Entonces, si uno tiene la capacidad de entender que en el error, en el caso de Freddy Busto y Fede María, el penal que erraron, que en el error, primero habrá que ver si el penal errado es un penal porque fue cometido, porque cometieron un error los pateadores, porque tal vez el penal fue muy bien ejecutado, claro. Pero hubo una virtud mayor del arquero, ¿no? Pero bueno, vamos a suponer que sí, que efectivamente el penal fue fallido porque hubo un error de algún tipo. ¿Qué sería de algún tipo? Puede ser un error técnico, puede ser un error físico, y puede ser un error anímico o psicológico, que son lo que yo llamo los tres pilares, la caja de herramientas del jugador de fútbol, ¿no? Lo físico, lo técnico-táctico y lo psicológico. Puede ser que alguna de las herramientas o que la combinación de herramientas que se ponen en juego para la ejecución de un penal, bueno, haya sido falaz en su combinación. Bueno, entonces uno dice, no, sí, la verdad que quise hacer con el pie, quise patear un lugar del arco, y para patear ese lugar hay que colocar el pie de determinada manera y no lo hice. Lo hice mal,
3: sí.
1: O quise inventar una forma nueva de pegarle y la verdad que no salió como tenía que salir. Bueno, ahí está la enmienda para la próxima. Tenés la semana de trabajo para practicar tiros de penal. Y efectivamente, cuando suceda de nuevo, tendrás la posibilidad de enmendar.
0: Estamos hablando con Julián Finizola, que es especialista referente en lo que es psicología del deporte, ha trabajado con muchísimos clubes y equipos, para los que nos se suman a la conversación, y con él estamos mirando el partido de nuevo.
2: Claro, vos sabés que, Julián, pensaba en todo lo que decías, ¿no? En la nafta de los últimos minutos y en cómo un equipo se rearma en función de lo que está pasando, porque estaban caídos, estábamos todos caídos. Y de pronto se convierte el gol el Cuti Romero, ¿no?
3: Sí.
2: Y a partir de ahí todo cambia. ¿Cómo cambia un equipo que juega para Messi también?
1: No sé si vieron, si tuvieron la oportunidad, de nuevo, por suerte existe la televisión y, uh-huh, y el audio. Les invito a que vean la gestualidad de Cuti volviendo a la carrera al al centro de la cancha para reiniciar el juego.
0: Sí, sí, sí. Y la, como que levanta.
1: Él en su carrera de regreso, exacto, corre hacia reiniciar rápido y vamos haciendo un movimiento de brazos invitando a la arenga. Eso no se estudia, eso no se planea. Él no se fue a dormir anoche pensando, bueno, si tengo que hacer un gol en el último minuto, cuando me toque volver corriendo, voy a... Eso es ADN puro nuestro. Uh-huh. Y digo nuestro, y digo de todos. Yo recién, bueno, por supuesto, cuando me invitaron a charlar, me puse a pensar algunas cosas y me puse a refrescar algún concepto. Y yo tenía una idea de lo que quería compartir con todos. Y es la idea de la genealogía. La genealogía es básicamente el estudio de la ascendencia y de la descendencia de la especie humana. Y en términos científicos se llama filogenia, ¿sí? Viene a ser filo de hijo, ¿no? Viene a ser como una especie de análisis universal e histórico, historiográfico, de las características de determinadas comunidades, de determinadas tribus, de determinadas porciones de la sociedad, de determinadas vinculadas con el territorio, con su historia, con las guerras, etcétera. Bueno, evidentemente hay algo genealógico, algo filogenético que nos distingue, que distingue al gen argentino y que sale a relucir mucho en las justas deportivas. Uh-huh. Porque además no es solo en el fútbol y no es solo con Leonel, fue con Vilas, es con Colapinto, fue con
3: Ginóbili.
1: Manu Ginóbili, fue con Reutemann. Bueno, por el deporte que quieran pasar, disculpen, fue con David Dalbandián, fue con Gaby Sabatini. Por donde quieran buscar, van a encontrar estas referencias, estos mojones, que además tienen la capacidad de encolumnarnos a todos por detrás. ¿Sí? Sumado eso a nuestra necesidad moderna de tener alguna alegría y de poder festejar y disfrutar algo comunitariamente, tiempos difíciles, pero bueno, pareciera ser que el deporte está ahí para seguir dándonos esta posibilidad. Inclusive lo pueden ver también en chiquito, porque como les dije, esto amplifica un montón porque es el mundial. Pero yo he tenido, por ejemplo, dos oportunidades maravillosas en mi vida laboral, que fueron, me jacto, saco chapa, los dos ascensos que pude protagonizar como parte de una estructura de cuerpo técnico. El 2013 con Sportivo Belgrano de San Francisco, una ciudad completa, hasta la última piedra de esa ciudad y de esa zona apoyaba esa campaña de Sportivo Belgrano, y el ascenso en diciembre del 2025 del Club Lasallano, donde yo estoy trabajando hace ya más de 3 años. En esos momentos, donde llegan esas situaciones, hay una... Es conmovedor. El alineamiento de la gente, la expectativa, la energía, se olvidan de todo y todo se posterga y todo se pone en un orden de prioridades post logro deportivo, post acompañamiento. Sí. Post expectativa, ¿sí? Uh-huh. Es muy lindo, es un fenómeno humano muy nuestro. Uh-huh. Y lo otro que no me quiero olvidar de decir es que realmente creo que Egipto se sorprendió a sí mismo. Creo que nunca se imaginaron que iban a estar 2-0 arriba ante una selección argentina. Sí. Y me parece que les ganó el apuro o la ansiedad.
0: La ansiedad.
1: Pero creo que más allá de lo que nosotros hayamos hecho, ellos fueron como un partícipe necesario de nuestro logro.
0: Sí, la verdad que me dejaste pensando un montón de cosas. Cortito, te hago una pregunta porque si no me va a quedar toda la noche dando vueltas en la cabeza. Esta construcción de la épica del sufrimiento, le suma a un plantel y sufrimos, y sí, con Argentina siempre se sufre, y siempre...
1: Yo creo que no. Yo soy anti-épica del sufrimiento. Ajá. Mira. Sí creo, yo creo en el trabajo, básicamente. Yo tengo una frase que dice que el trabajo minimiza el azar. Cuanto más trabajaste, menos necesitas de la suerte.
0: Sí.
1: Y yo creo en el trabajo. Y agradezco el trabajo. Por eso, insisto, agradezco los clubes que me dan trabajo. Agradezco los clubes que creen que lo que yo hago o lo que mis colegas pueden hacer o hacemos se suma al arsenal de herramientas y de laburo que se ponen en juego con cuerpos técnicos, con preparadores físicos, con rehabilitadores, con kinesiólogos, con médicos, con analistas de video, con la calidad en las utilerías, ni hablar en la ingeniería agronómica con los campos de juego. Estamos en época de resiembra de campos de juego. Entonces, cuando la psicología como profesión de la salud mental logra hacerse un lugar y ganarse un espacio genuino en el concepto del trabajo deportivo, sobre todo en el fútbol, el deporte más hermoso del mundo, el más grande y el más rentable también, bueno, entonces yo digo, no, el sufrimiento no tiene que ser parte. No es que hagamos algo para sufrir,
0: claro,
1: porque eso entonces, no, hagamos todo lo posible para no sufrir.
0: Claro.
1: No necesitamos pasarlo mal, de ninguna manera. Lo que pasa es que sí es cierto, cuando la pasamos mal, no siempre, pero muchas veces, hemos terminado pudiendo sobreponernos.
0: Claro. Julián, un abrazo enorme, gracias por tu tiempo, gracias por la charla, más que una entrevista, esto fue una hermosa charla, y bueno, esperemos que sigamos llamándote para triunfos. Que
1: sigamos, bueno, siempre aquí disponibles. Muchas gracias para el equipo y para los oyentes, que anden muy bien.
3: Chao, Juli, gracias. Bueno,
0: Julián Finizola, recordamos, ha trabajado con
2: en más de 25 clubes, deporte, ¿no? Un montón de trabajo realizado, ¿no? Y qué interesante de saber esto, cómo plantarte antes. Yo voy anotando frases que me van quedando. El tema es trabajar y trabajar, minimizar la suerte y apostar siempre al trabajo, ¿no?
3: Y cómo se nota, lo describía bien, ¿no? Cuando... la frustración se apodera de, en el caso de los deportistas, y más Messi, que tiene años y títulos y ya logró todo, sin embargo, como decía, él estaba con una deuda. O sea, claro. De golpe tenía una deuda, sobre todo porque me imagino que la pensó, no me puedo retirar
2: hoy,
3: de los mundiales
2: así,
3: errando un penal. Así que me imagino esa cabeza, lo que ha sido ese supercomputadora que es la cabeza de Messi, tratando de digerir la frustración y cómo termina pagando esa deuda con un golazo y van dando vuelta el partido.
0: ¿Qué partido? Estaba viendo acá en algunos canales de televisión las notas fuera de partido. Los egipcios cuando pasan, cuando hay argentinos en las entrevistas, ¿viste? Le preguntan, le hacen señas como que compramos el partido.
3: Sí, sí,
0: la,
3: sí.
0: Hay muchos gestos o datos de... para pensar en algo así.
3: No sé. Bueno, cuando empezamos le preguntaba a Javi Collado, el exárbitro, y él dice, mira, por lo que vi, está todo bien lo que hizo el árbitro francés en relación a la jugada final sobre la acción de Julián Álvarez sobre Salah, después McAllister y el gol anulado para Javier. El VAR actuó bien, el árbitro actuó bien, digamos, no hay elementos que permitan pensar que hubo que se
2: para
3: favoreció
2: lado,
3: Argentina.
2: Uh-huh.
3: Pero además, recordemos, ganaban 2-0.
2: Sí.
3: Estaba regaladísimo Argentina, le podrían haber hecho otro más. O sea, y lo pierden. También hay una cuestión de estar a la altura de las circunstancias. Como decía Julián, para mí se sorprendieron y les quedó grande.
2: Claro, fueron partícipes necesarios.
3: Exacto.
2: De la victoria de Argentina.
3: Ahora, bueno, como uno pierde en el fútbol, le echa la culpa a todos menos a uno.
2: Claro.
3: Pero me parece que acá también les quedó grande a ellos.
0: Cada día son los mejores, ustedes, dice, con el programa que tienen. No cambien, por favor, dice César Sosa. Voy a hacer una tandita de mensajes para leer.
2: Dale.
0: Vamos, Argentina, cómo lo vivimos en mi trabajo, con muchos nervios. Dios, pone así como...
3: Dios.
0: Norma Ledesma, vamos por el martes. Estoy leyendo los que escribieron. Recuerden que tienen que mandar audio para participar. Leo uno acá, para que vean que leo todo, porque me dice debe leer. Acá dice, buenas noches, dice, lamentable el comentario del señor Freddy Bustos en cuanto a que no deben por qué tomarse vacaciones. Cualquier empleado profesional tiene derecho a tener 2 o 4 semanas anuales para desconectarse de su actividad, para no tener problemas de salud. Que él no las tome es su problema, pero todos por ley deben tomarlas, dice Juan Carlos.
3: Bueno, hablaste de empleado.
0: Debe leer con todo respeto las leyes de, debe leer, supongo que acaba una coma, con todo respeto, las leyes de trabajo. Juan Carlos, no, tampoco te voy a decir que leí todas las leyes laborales porque soy periodista, no soy abogado laboralista. Y yo sostengo lo que digo. A los que les dije es a los legisladores. Que se tomen vacaciones de invierno los legisladores. Me va a decir que no pueden, si querés lo sigo, Juan Carlos. Tengo otro argumento, estoy pensando. Me va a decir que la legislatura no puede organizar, no sé. A ver, tenemos el legislador Federico Gianmaria, sí. Yo soy el legislador Freddy Bustos, y los dos tenemos 5 asesores cada uno.
3: Mínimo,
0: a ver,
3: mínimo.
0: Mínimo, ponele. Yo le digo a Pablito y a Franco, Pablito y Franco, ustedes tómense la primera semana de julio, yo me tomo 1, 2 días, 3 días, y no paramos. Lo que está haciendo la legislatura, cierran por 15 días, ajá, como si fuese un colegio.
3: Porque hay algunos, por ejemplo, se van a Europa de viaje.
0: Sí, que vayan.
3: Le va bien,
0: que,
3: bueno, digo.
0: Que vayan donde... Eso yo, ahí...
3: No sé.
0: Que hagan lo que quieran. Pero digo, sí. En ninguna empresa... al menos que yo sepa, si, o fábrica, va a cerrar 15 días por vacaciones, salvo que operativamente lo necesite. Yo, en el fondo, Juan Carlos, no creo que en la legislatura necesiten cerrarla por 15 días para algo. Y ¿sabes qué, Juan Carlos? No lo digo por los empleados legislativos, lo digo por los legisladores.
3: Y la razón de ser de la legislatura, los legisladores son los encargados de discutir y llevar adelante
0: los
3: proyectos
0: de ley.
2: Respira, te va a dar algo. Che, después, un poco.
0: Mi vieja me dice, te tenés que calmar un poco. Digo, pues,
2: tranquilo.
0: Usted me ve un paso nervioso.
2: Tremendo.
0: Hablamos el otro día con un cardiólogo cuando estábamos empezando el Mundial.
2: Sí.
3: Pero no imaginábamos esto.
0: Pero no imaginábamos.
2: No imaginábamos el partido de hoy, chicos.
0: Pedimos un sobreturno.
2: ¿Nos atenderá? ¿Acepta volver a social?
0: Si
2: el
0: está.
2: Doctor Matías Aguirre, jefe de residentes de cardiología de la Reina Fabiola. ¿Cómo va?
4: ¿Qué tal? ¿Cómo les va? Buenas noches.
3: ¿Está llena la guardia o no? ¿Tuviste algunos casos?
4: Está lleno, está todo lleno.
2: ¿En serio?
4: Sí, el frío no.
3: No, digo, nos hace trabajar de más. ¿Consulta después del partido?
4: Siempre hay consultas después del partido, diferente índole, así que ya sea algo del dolor de pecho o dolor de panza, ¿sí? Se junta un poquito de todo.
0: Bueno, hoy como nunca, Matías, hemos recibido mensajes de gente que dijo, no doy más, apagué el tele, bajé la radio,
2: me desconecté, me fui,
0: y nos acordamos todos de vos.
3: Sí, te juro, Matías, que me acordé de vos. Cuando estábamos celebrando el 3-2, ahí yo estaba en el diario, que estábamos así como en un nivel de adrenalina, dije, esto será conveniente.
2: ¿Será
3: verdad? No, será conveniente para la salud de estas personas que estamos acá. Te juro, me he acordado, digo. Pero bueno, era tan placentero eso que uno no puede controlarlo. Piensa que eso no va a ser complicado, pero nunca sabe, ¿no?
4: Tal cual. Sí, después de tener una jornada como la de hoy, la verdad que es inevitable controlar las emociones, ¿sí? Sobre todo una instancia del Mundial donde jugamos contra Egipto y ir perdiendo 2-0 y después los últimos minutos empatarlo y darlo vuelta, la verdad que muy difícil controlar las emociones, y sobre todo este estado de alegría, ¿sí? Que se complica con el hecho de estar... Con la adrenalina muy arriba, ¿sí? Y aumentando nuestra frecuencia cardíaca, la presión, uh-huh. Y que tarda un tiempo en bajar, inclusive, después del partido, esa emoción, sí.
3: Claro.
0: Eso, el después, porque también, y creo que nos pasó al menos a los tres acá, estamos a esta hora entrando en un momento de que las piernas se te aflojan, que te da como cierto, al menos a mí me está pasando eso, como cierto cansancio, onda de, bueno, ya quiero ir a descansar. ¿Qué nos pasa después del subidón de adrenalina, de los nervios, y físicamente después, horas después, ¿cómo es nuestro post?
4: Justamente, a raíz de lo que me estás diciendo, yo voy a comentar esta historia para tratar de dar un ejemplo. Vimos el partido, estábamos con otros médicos, obviamente, viendo el partido, y cuando finaliza el partido, uno de ellos dice: siento como si fuese las 6 de la tarde y me quiero volver a mi casa y recién eran las 3. ¿Sí? Genera un gasto energético muy importante, porque imagínate que la adrenalina que uno tiene, ¿sí?, que básicamente hace que la sangre vaya al cerebro, al corazón y a los músculos, y uno que está sentado, que se para, que se mueve, salta, grita, ¿sí? Y cuando termina el partido y empieza los niveles de adrenalina comienzan a disminuir, empieza a predominar, digamos, toda la parte de relajación. Entonces uno va a sentir, más que todo, habiendo ganado, ¿sí?, se liberan otras hormonas asociadas a la felicidad, a la alegría, y genera esta sensación no solo de felicidad, sino de relajación. Claro. Y con el gasto de energía y la adrenalina, los gritos, los saltos y las emociones, hacés de cuenta que corriste estando sentado frente al televisor.
2: Más que Messi corrimos.
3: Sí, tal cual.
4: Tal cual, más que Messi.
2: Claro. ¿Cómo nos preparamos para el sábado? Eso, ¿qué recomendaciones podés darnos?
3: Que sean cumplibles.
2: Claro, algo que podamos hacer.
4: Creo que acá lo más importante siempre es la prevención, ¿no? Primero que todo es tener en cuenta que si soy una persona con antecedentes, ¿sí?, ya sea hipertensión, sea diabetes, si alguna vez tuve un infarto o si tengo dolor de pecho, hay que tener en cuenta que estas instancias, y es real que eventualmente estas emociones tan intensas pueden generar un evento tanto cardíaco como cerebral inclusive, ¿sí? Entonces, es realmente, si bien uno por ahí habla de cómo puede llegar a ser que esto se produzca, realmente se produce, ¿sí? Entonces, primero, si soy una persona que tiene alguna enfermedad relacionada con el corazón, tratar de, si bien uno va a ver el partido, evitar el alcohol, evitar la picada, ¿sí?, el salame, el asado, tomar mucho líquido, eso en primera instancia. Y además, si yo viendo el partido llego a tener algún tipo de sensación, ya sea palpitaciones, dolor de pecho, obviamente que en ese contexto tengo que dejar de ver el partido y consultar al médico lo antes posible, ¿sí? ¿Por qué lo digo? Porque pasa, ¿sí?, ya sea durante el partido o cuando finalice. Y seguido a eso, tener siempre en cuenta, en la charla anterior había mencionado los controles cardiológicos. Si yo he tenido los controles cardiológicos pertinentes, ¿sí?, hacer caso al cardiólogo y que uno consulta también es muy importante en cuanto a la medicación, cumplir bien con la medicación, evitar los desarreglos con la comida, ¿sí? Y si obviamente presento algún síntoma, insisto, como el dolor de pecho, dolor en el brazo, dolor en la mandíbula, incluso en la boca del estómago, bien, no ver más el partido y consultar con un médico es fundamental, ¿sí?
0: Bueno, Matías,
2: vamos a ver qué podemos hacer.
0: Gracias por atendernos, te hemos hecho de trabajo, si le subió la adrenalina hoy y está claro, cansado como todo, y encima nos tiene que atender, así que gracias por la onda siempre, ¿eh?
4: No, por favor.
0: Ahí
4: así
0: está.
4: Que, bueno, yo le agradezco siempre por invitarme e insisto sobre todo en tratar de, si efectivamente hay algún síntoma, presenta algún síntoma durante estas instancias, siempre consultar al médico, ¿sí? Eso es muy importante y un mensaje que llegue a la población.
0: Gracias.
2: Gracias.
0: Gracias por el trabajo que hacen. Ahí está.
3: Difícil. Bueno. Difícil lo que plantea Matías, hay que decirlo.
2: Primero,
3: el sábado.
2: Sí, la calma, la picada.
3: Hablando en serio, digo, sí, es difícil, ¿no? Sí, sábado de la noche, cuartos de final del
0: mundial.
3: ¿A qué
0: hora repasemos?
3: 22.
0: 22 el inicio del partido.
2: Sí. O sea, hay que comer antes, chicos.
3: Bueno, por eso digo.
2: Es liviano.
3: No hay que como dice Matías, no hay que tomarse a la ligera si uno tiene antecedentes, si uno tiene algún tipo de problema cardíaco. Bueno, no llegar al partido con alcohol y asado a tope, y después, si tenés un partido como el de hoy, bueno, todas las emociones que se viven, ¿no?
2: Y si tener, te duele algo durante el partido, claro.
3: ¿No? Lo que vivimos hoy fue fuerte, ¿no? Estábamos muy arriba todos.
0: Yo vuelvo a lo que, de los dos entrevistados que tuvimos en este segmento, ¿Cómo
2: sobrevivir al partido?
0: ¿Cómo hinchar por Argentina y no morir en el intento? Se llama este segmento. La épica del sufrimiento de la primera entrevista, me parece que hay que aflojarle un poco de que todo es sufrir, porque también en algún momento tenés que decirte, sí, che, pará,
3: ¿escuchaste un Scaloni poco sobre eso?
0: ¿Qué dijo Scaloni?
3: Dijo, ¿saben por qué pudimos darle vuelta y por qué logramos el resultado? Porque los chicos saben que si perdíamos no pasa nada, dijo así. Que esto es un partido de fútbol y que la gente debe entender que no pasa nada si, claro, se pierde. Entonces, como vos, dice, cuando vos jugás con esa sensación de que no va a pasar nada, te liberas de la presión de el todo o nada.
0: Sí, sí.
3: Y me parece que es difícil esto porque nosotros argentinos
2: somos
3: al máximo más cuando
0: somos,
3: es fútbol.
0: Somos tangueros, somos.
3: Y el sufrimiento y la épica que nos encanta.
2: Prestale atención a todas las publicidades.
3: Pero al final de cuentas, es verdad. Pero
2: la mayoría de las publicidades tienen una cosa de, ah,
3: pero
2: ya
3: al final
2: vamos,
3: de cuentas. Bueno, sí, estamos viendo recién las imágenes, sí, en el noticiero de la violencia también. Al final de cuentas, es un partido de fútbol.
0: Sí. Ah, sí.
3: Y así. Sí.
0: Bueno. Hay una imagen recién en el 12, estaban pasando las imágenes de los incidentes. Hay una chica montada en la cabeza de Agustín Tosco. Tiene un pedo la piba y se saca del... Tiene un jean como chica jovencita, pero está dada vuelta. Saca del jean, tiene como un elástico, ¿viste? Esos joggers que se usan, sí, ahora. Una botella de Fernet vacía y la tira a la policía que le está pidiendo que se baje. Y no, las imágenes de los festejos, para los que recién se suman a la vuelta, hace un rato hablamos con el ministro Juan Pablo Quintero, los procedimientos han lanzado un número importante de detenidos, muchos de ellos, 10 hasta ahora, y creo que se va a tener que hacer un gran esfuerzo para un sábado a la noche, medianoche va a terminar. Parece un exceso todo esto que hemos hablado en este segmento sobre un psicólogo deportivo, con un cardiólogo, todo porque todo bien, aguante corazón, aguante, pero también hagamos algo de nosotros, pongamos un granito para llegar bien.
2: Uf. Pausa de hidratación, chicos.
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0: Hola Freddy, Negra, Gianma, ¿cómo les va? Yo el partido lo vi mientras estaba trabajando. El primer tiempo lo vi mientras terminaba de hacer las cosas que tenía pendientes, así me sentaba a ver el partido tranquilo. Y bueno, vi el penal que le atajaron a Messi, vi el gol que hizo Egipto. Y para el segundo tiempo agarré, me preparé una picada, un fernet tranqui y me senté a verlo, a disfrutarlo al partido. Obviamente que cuando hizo el segundo gol de Egipto me preocupé un poco, pero decidí disfrutarlo al partido. Estos partidos de la selección hay que disfrutarlo, hay que disfrutar a Messi, hay que confiar, hay que tener fe en el equipo. Y sabía que le iban a dar vuelta, así que me dediqué a disfrutar. Bueno, obviamente cuando vinieron los goles festejamos y bueno, me parece que el equipo demostró que puede dar vuelta un partido.
1: Hola Freddy, ¿cómo estás? Primera vez que escucho el programa, por cuestiones de trabajo no lo podía escuchar y hace poquito que me engancho con la radio, así que quería felicitarlos. Buenísimo, buenísimo el programa y la radio. Me encanta cómo tratan los temas, está genial. Y quería participar por los sorteos. Erika Galván, 240. Felicitaciones nuevamente. Besos.
2: Bienvenida, Erika.
3: Hola, chicos. Bueno, qué bien. Vi muchos nervios. Sentí tanta emoción cuando metimos esos goles. No lo podíamos creer con mi familia. Pero bueno, ganamos, ganamos.
4: Hola, Freddy, equipo. Qué manera de sufrir. Si no somos de Argentina, no se puede sufrir tanto. Por favor, como siempre, la cámara estando en familia.
5: Hola, tío Freddy. Soy Hola. Emma.
6: Hola.
5: Te queremos mucho. Vamos, Argentina. Soy Máximo. Soy el mejor, tío Freddy.
4: Bueno, como verás, ya tenés sobrinos. Ay, postizo, mamita querida. Qué manera de sufrir. Eduardo Nieto, 564. Si es que hay algo para ahí para sortear. ¡Vamos, Argentina!
2: ¡Vamos!
7: ¡Vamos, Argentina! Qué lindo escuchar todos los oyentes que están del otro lado.
8: Sí, me encanta.
7: Tengo sobrinos ahora, postizo.
8: Qué lindo cuando uno tiene sobrinos nuevos.
7: Estoy pensando.
8: Sí. Viene el cumpleañito de los chicos ahora, tío Freddy.
7: No, bueno, chicos, pero lo nuestro es virtual, no,
8: claro,
7: no.
8: Somos tíos de voces.
7: No, yo soy un tío de corazón, pero no.

0: sin alias.
1: Jugate, Fede, dale.
0: No, claro, estoy pensando que mis sobrinos están grandes. Ya están casados, ya.
1: Yo tengo 4 adolescentes.
0: Sobrinos.
1: Sobrinos adolescentes.
0: Ah, ¿y qué edad?
1: De 13 a 16. 13, 14, 15 y 16.
0: Edad del pavo, full. ¿No existe más ya la figura de la edad del pavo? ¿La cancelaron?
1: No, no, ya no se dice así. Son adolescentes.
0: Hablando de la edad del pavo. No tiene nada que ver. Viene. Los llamadatos mundialistas.
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4: Bueno, este dato no es de mi cosecha, sino se lo voy a tomar prestado a Mr. Chip, este español que es este muy buen estadígrafo y que viene siguiendo el mundial día a día. Argentina va a llegar a las semifinales en su camino, en realidad a cuartos de final, perdón, va a jugar contra Suiza, habiendo enfrentado en promedio a las selecciones con el ranking más alto de la historia de una selección que llega hasta esa instancia. A ver si se entiende.
0: Me perdí.
4: Los rivales que enfrentó Argentina en promedio.
0: Bien.
4: Están en el 38, o sea, el promedio es en. Vamos de nuevo. Hay un ranking, el ranking de FIFA, que tiene ordenado todas las selecciones. El primero, que estaba Argentina, después está Francia y después el resto de las selecciones. Bien. Bueno, Argentina fue enfrentando diferentes selecciones que están ubicadas, por supuesto, en diferentes posiciones.
0: Bien.
4: Si uno hace el promedio de las selecciones, dónde estaban ubicadas, da el puesto 38, ¿sí? La más importante va a ser ahora Suiza, que está en el puesto 19. Pero después enfrentó, por ejemplo, a Cabo Verde, que está en el puesto 67. Es decir, están todas alejadas de los primeros 10, de los primeros 15.
0: Es la versión estadística de la expresión no jugamos con nadie.
4: Exactamente. Hasta ahora ha sido en el ranking, no en los hechos, porque lo que vimos en la cancha dice otra cosa, un camino accesible, ponele. Al menos en los números, si vos decís, te vas a enfrentar con la 19, con la 29, con la 63, con la 67, vas a decir, dámelo.
0: Claro.
4: Sí. Bueno, este camino, según nuestro amigo Mr. Chip, es el más accesible en toda la historia de los mundiales hasta ahora para un equipo que va a enfrentar cuartos de final. O sea, el camino que lleva Argentina en relación al ranking de las selecciones que enfrentó es, en esos términos, el más accesible de toda la historia. Es decir, no hay ningún antecedente de otra selección que haya llegado a cuartos de final, que haya tenido rivales mucho menores y bastante menores en el ranking de FIFA como el que Argentina ha enfrentado hasta ahora. No deja de ser una buena.
1: Sí. Más allá que no por quita ahí, el sufrimiento que ya hemos
4: por eso atravesado. Te digo, en los hechos ha pasado otra cosa. Hemos sufrido mucho con Cabo Verde y muchísimo hoy con Egipto. O sea que el ranking dice y no dice, digamos, tampoco es que nos indica nada. Y lo que queda es Suiza y después por la otra llave están Noruega e Inglaterra, que están más arriba en el ranking, sobre todo Inglaterra. Pero por ahora, en los números, es un camino accesible y seguramente este dato, entre todas las cuestiones que siempre se usan para descalificar a Argentina, va a ser utilizado también para decir, siempre Argentina o alguien hizo algo para que le tocaran estos rivales, etcétera, etcétera.
0: Pregunto en dirección a eso, vos que sos más futbolero y más y ves todo aparte siempre con un ojo muy analítico. En la previa, fixture pelado, este escenario, ¿era muy posible o se nos podría haber complicado más?
4: No, se nos podría haber complicado mucho más. Recordemos que lo primero que teníamos como escollo en los 16avos era o España o Uruguay, que eran el grupo que se cruzaban con el de Argentina, porque, ¿qué decíamos? Es primero o segundo uno de los dos. Cabo Verde no tenía ninguna historia en los mundiales y Arabia Saudita pensamos que era un rival que iban a superar todos. Bueno, terminamos jugando con Cabo Verde y quedó afuera Uruguay. Ya eso cambió absolutamente todo porque despejó toda la llave, mandó a España al otro lado, que fue primera, y a partir de ahí se dieron otros resultados más accesibles.
0: Está bien, pero ahí ya no están las bolas calientes, bolas frías, nada.
4: Ahí ya fue juego, fuego directo.
0: El bolillero, digo.
4: Pero, por ejemplo, ahora también se le alivia porque Colombia era un rival muy diferente al que va a ser Suiza, más allá que seguramente va a ser un partido chivísimo como lo que hemos jugado, va a ser duro. Pero los colombianos iban a dejar el plus que por ahí los suizos no dejan para ganarle a Argentina. Imagínate, eliminar a Argentina en el Mundial. Para Colombia es un título. Para Suiza quizás no sea tan importante en esto de que hablamos del combustible psicológico. Uh-huh. Quizás eso pueda pesar. No lo sé, pero yo te digo, dame Suiza y no Colombia, ¿no?
0: Bueno, y ahí... que se nos acaba, nos queda mucho de mundial como para hacer.
1: Estaba viendo los partidos que quedan acá en las llaves, que ya están casi definidas. Bueno, el 9 juegan a las 17 horas Francia-Marruecos.
4: Mañana, el 9, 9,
1: el 9 de julio. El 10 a las 16, España-Bélgica. El 11 de julio, Noruega-Inglaterra. Y el 11 también, a las 22 horas, Argentina-Suiza.
4: Ahí se cruzan. Los ganadores de esos dos partidos, de Inglaterra-Noruega y de Argentina-Suiza, juegan la semifinal.
1: Claro.
4: No me quiero imaginar, no vamos a pensar más allá, pero...
1: Paso a paso,
4: paso,
1: che.
4: Paso. Mejor no
1: paso
4: lo digas.
1: Paso a paso.
4: Exacto.
1: Ay, dame una Coca-Cola fría, por favor.
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0: estamos bailando disco, trajo la bola de boliche, todo. Claro. Y te damos con este ritmo, damos ganadores. Ahí va.
1: Ahí va, ahí va. Por el voucher de 50 mil pesos de La Platense, nuestra amiga Gabriela, 711. Y se va al teatro a ver a Piquín en Me Verás Volver en el Luxor de Villa Carlos Paz. Erika, 240. Hoy ganaron las chicas.
0: Ganaron las chicas.
1: Felicitaciones.
0: Vamos.
1: Gracias a todos por participar.
0: Bienvenidas a todos y a las chicas y a los chicos nuevos que tenemos.
2: Sí. Ah, muy bien.
0: Tenemos chicas y chicos.
2: Hermosa noche.
1: ¿Verdad?
2: ¿Verdad?
1: No da más, Freddy se cae.
0: Que me ven las piernas, todo.
2: Ah, fue durísimo. Sí. Durísimo.
0: Vos estoy con...
2: Minuto 78, lo tengo acá. Minuto 78 antes, minuto... A los 72 minutos, qué sé yo, me di por vencida, me sentí fuera del mundial. Creo que es un sentimiento que hemos tenido todos. Sí, fue el momento donde dijimos, listo, estamos afuera. Entonces empecé a pensar, primero me fui a lavar ropa. Uh-huh. O sea, desconectar, ¿viste? Sí. No mirar más, qué sé yo, me fui a lavar ropa. Y empecé a pensar, bueno, esta situación, que íbamos a hablar esta noche, cómo lo íbamos a hacer, qué sé yo. Dije, claro, vamos a estar todos muy tristes, qué sé yo, bueno, hay que ponerle buena onda. Empecé a cambiar, ¿viste? Porque ya lo daba perdido mal. Y siento un gol, y a eso me quiero referir
3: en este
2: pase. ¿Sabés con qué? Porque no lo sentí al gol en el televisor. Lo sentí en el vecino. Estoy hablando del delay, chicos.
3: Sí, eso sí,
2: es un tema
3: no menor.
2: Para los que viven en el centro, embole que tienen, porque por Flow lo ves con delay.
0: No.
2: Son 30 segundos. Entonces, 30 segundos es muchísimo. Para nosotros que estamos en esto, sabemos muy bien lo que es llenar 30 segundos. Bueno, y es una eternidad. Cuando te cantan un gol en la cara.
0: Mi compañera Sofía Ocaño, el último partido, que fue el viernes, nosotros hicimos el programa el sábado, me contaba que ella lo vieron en cama, o sea, lo vieron en cama con su pareja y el hijo, se cobacharon así, y subieron al máximo el volumen en el dormitorio, porque en departamento, no acordó, era por todos lados.
2: Te lo van cantando, claro, te lo cantan antes. Entonces no está bueno, ¿no? Digo, no podemos buscar una forma. ¿Cuál sería la forma para ver una sola transmisión? ¿Cómo es? ¿Por qué todas tienen distintos tiempos?
3: Todas tienen diferentes, porque tenés streaming, tenés televisión digital, tenés televisión por aire, entonces cada una llega
2: Dicen
3: de diferente
2: que
3: manera.
2: La que llega en tiempo real es por aire, no sé, Marco, vos ayudanos.
3: Tenés que tener antena...
2: Ah, sí. DirecTV Sport. Ese es en tiempo real.
0: No, la primera es Telefe Aire, papá.
1: Claro. Yo me enteré del segundo gol.
2: Para mí aire tiene que ser lo más directo.
1: Sí. Yo me enteré del segundo gol por un bombazo de estruendo que tiraron en el barrio. Sonó el bombazo y después el relato en el tele.
3: No sé si vieron los videos que se están viralizando sobre el festejo y es como en cascada el festejo.
2: Exactamente.
3: Se van escuchando y van apareciendo gritos por el delay.
2: Eso lo refleja muy bien todas las imágenes que sube la gente que vive en pleno centro.
3: Sí.
2: ¿No? Nueva Córdoba y demás. El que está en edificios es un embole porque te lo cantan otros. Claro.
0: A mí
2: en
0: el partido anterior... fue tremendo porque me lo cantó Mateo, el hijo de Flor, que le mandan por WhatsApp un mensaje. Mirá, le mandan
2: gol,
0: golazo. Y él, o sea, para no amargarle a la madre, me amargó a mí, me lo muestra. Y yo y miré así, y claro, cuando miré el tele ya vi
2: la
0: jugada.
2: Claro. Ah, no.
0: Que es horrible.
2: Bueno, ¿ves?
0: Hoy a mí me pasó al aire, nosotros seguimos al aire en vivo. Sí. Y un camarógrafo, el Dani Cuello, se va al otro estudio donde había un tele puesto en Telefe, aire, canal de aire, que era el primero que se veía. Y desde allá, yo, no sé, dando un sorteo, mirando a cámara, sí, porque hoy tenemos para sortear, siento la puta madre.
2: Ya está.
0: Que no sale en el micrófono, pero se escucha.
2: Claro,
0: vos lo escuchás.
2: Claro, re.
0: Y yo así, mientras daba el sorteo, decía, bueno, sí, porque tenemos hoy, seguimos sorteando, miro el monitor y ya veo con el delay la jugada. Y seguía dando el sorteo y miraba cómo no, o sea, cómo entraba en esa emoción que fue el segundo gol, la onda, y ahí me pasó exactamente lo mismo. ¿Cómo haces un programa hoy con la angustia, con la tristeza?
2: Sí, porque mucha tristeza, la verdad, pero sentirme fuera. Y entonces dije eso, ¿no? ¿Cómo la vida nos cambia en un ratito? Segundos. Pasamos todos de la profunda decepción, ¿no? De decirnos, bueno, aparte era una decepción.